0: viene, aparte de que viene acá a la mesa, está pendiente la invitación que teníamos a Maga, que es como la capa, al parecer, de la radio UTN. Y es el primer programa tuyo el que no es de entrevistas.
1: ¿Cómo? ¿En qué sentido?
0: Y pero la mayoría o todos los programas que tiene la UTN en radiales son full y plenamente entrevistas. Hoy entrevistamos a... es un hateo, no es una observación.
1: Claro, sí, somos diferentes. Pero porque nuestra idea es como que mucha gente estudiantil nos vea más divertidos, por así decirlo. Obvio que sí tiramos información porque yo soy del centro de estudiantes, entonces información tiene que salir igual.
0: Y sí.
1: Y aparte somos una UTN tecnológica y sí o sí tiene que salir cosas.
0: Sí, que información tira siempre. Nosotros acá también venimos y hablamos nomás, pero normalmente intentamos tener algo para... de ahí movilizarse. Como hoy, bueno, el programa de ayer que hicieron, que yo lo vi hoy en el laburo, hablaron full del coso de la nave espacial, la cosa de la luna. Un poco tarde.
1: Pasa que mi compañero de radio, mi amigo, está obsesionado teóricamente. Y justo había salido, y también está obsesionado con la Fórmula 1. Y justo había salido que uno de los astronautas le había entregado un premio a Leclerc. Entonces era tipo...
0: Ah, ahí va.
1: Un tema bastante interesante para él.
0: Ahí está Hernán incorporándose a la mesa, tocándolo de ese, nuestro super productor. Hace de todo, Hernán, pobre. Hernán, ¿cómo andás?
2: Buenas. ¿Cómo va todo?
0: ¿Sabes que me acabo de dar cuenta también hoy que no subimos ni historia? Pero bueno, la subiremos después.
2: Y pero...
3: Ay, no, es que... no salimos.
0: Sí, subimos historia.
3: Acabamos de subir la historia.
0: No sé qué más tengo para comentar. Mariano compró cosas en Shane. Como gato.
3: Primero. El fin de... Primero contar porque estoy enfermo.
0: Noche loca.
3: Sí, muy loca. Como habíamos dicho la semana pasada, estuvo el tributo a Los Piojos, al cual fui.
0: ¿Fuiste al final?
3: Sí.
0: ¿Cómo estuvo?
3: El lugar está muy bueno. Subí un par de historias ahí, tiene un coso de...
0: Hostel.
3: Tiene un tipo cámaras para sacarse fotos ahí, boludear un poco. Tiene un Street Fighter que hay que pagar la fichita, pero...
0: Ah, ojo.
2: Precio. Ah, ¿vos sabés que habían mandado algo de eso? De ese lugar, una vez.
3: ¿De qué?
0: ¿De qué lugar?
2: De ese lugar.
3: Ah, ¿para acá?
2: No, en el grupo que tenemos en Instagram.
0: Ah.
2: Me habían mandado como un coso, pero nada que ver, era como el barcito nomás.
3: Puede ser. Es un barcito así, es chiquito. No, o sea, más chiquito. No tanto, más o menos. Pero está muy bueno en general.
0: ¿Es tamaño Sparrow?
3: No, más chico. Es ponerle... Bueno, Shelter.
0: Sí.
3: Medio así.
0: Ah, pues. Es bastante chiquito entonces. Sí. Pero tiene escenario.
3: Claro, sí, es como... Sí.
0: Como que no hubiera paredes en Shelter, digo.
3: Claro.
0: Que fue a todo derecho.
3: Y no, tiene muchas cosas para hacer, muy lindo. Lástima el frío, pues tiene una parte que es abierta, entonces ahí entra.
0: ¿No tiene las típicas estas estufas que están en el Sparrow? Sí, las estufas.
3: No.
2: Terrible. Que te parás al lado para no quedarte de frío.
3: No, lamentablemente no. Si no, no estaría así.
0: ¿Pero estuvo bueno? ¿Tocaron bien?
3: No, el recital muy muy bueno. Me quedé con ganas de probar el Street Fighter. Pero bueno.
0: Ya. ¿Averiguaste cuánto salía la ficha por lo menos?
3: No.
0: Para mí, 1.500, 2.000 pesos.
3: Yo calculé que iba a estar 1.000 pesos, 2.000 pesos con mucho. Y son esos fichines de toda la vida, para mí están buenos. Pues arrancás a jugar y si nunca perdés, puedes ir jugando.
0: Sí, podés, no. Pero tiene lo de los fichines que es muy difícil.
3: Tenés que tener una mano ahí para jugar. Ahí tengo muñeca. Hoy llegaron, me compré un poco de ropa, linda. Bastante rápido llegó. No sé, 2 semanas creo, de China.
0: ¿Dos semanas?
3: Sí.
0: Bastante rápido.
3: Sí.
0: Creo que cuando habíamos pedido, tardó un 27, 25 días más o menos.
3: No, yo la última vez que compré hace como un año y pico me demoró como 3 meses, creo.
0: Hace un año y pico estaba menos normalizado, me parece, las compras.
3: Sí, sí.
2: Ahora compran a 2x3.
0: Sí. Sí, incluso las que no son Shein o Temu y todo eso, tipo son meterte a la página china.
2: Alibaba.
0: Meterte a Kakobu y meterte a todos esos lugares que venden la ropa por código y cosas así, también no te tarda mucho ahora. Hay gente que dice que de los proveedores de ropa te lo empaquetan en 5 o 3 días y después a la semana ya se está mandando acá.
3: Lo que más demora es la aduana.
0: Claro. Sí.
3: Porque de hecho te lo mandan por avión, así que llegando.
2: Lo bueno que tiene la aplicación es que te esquipea todo eso. O sea, el tema de aduana.
0: Sí,
2: y eso.
0: Temu y Shane te esquipea muchas cosas.
3: Casi.
0: Bueno, igual Kakobu y eso también.
3: Claro, también.
0: Lo que pasa que le hacen más quilombo a las empresas que te envían el casa en casa o te lo envían al correo, digamos.
3: Bueno, sí, no, lo que te hacen sí es que...
0: Lo que tiene Temu y Yen, que está asociado con Andreani. Sí. Y Andreani te soluciona la vida entera.
3: Sí. Ah, claro. Y aparte de eso ya te solucionan todo el tema de la aduana. Lo que hacen estas otras páginas más chicas, en realidad, es te lo mandan y bueno, cuando llega acá, la aduana te manda un correo a vos, tipo por papel, y te dice, anda a pagar tanta plata, que son 2.000, 3.000 pesos, y ahí te lo mandan. Pero sí, es muy rápido, muy, muy bueno.
0: ¿Qué te compraste? ¿Pantalón?
3: Pantalón, cosas para el invierno.
0: ¿Otra vez alguien dejó un bicochito mordido?
2: No. ¿O ya me están...? Vos sabés que yo saqué uno y...
3: Hacete cargo, ¿verdad?
2: No. Dame. Pero no, este no es mío.
1: ¿Cómo que te vas a seguir?
0: La vez pasada también compré un bicochito y el primero que agarro hace en medio del programa está mordido.
1: Son como ratas.
3: No. No fui yo.
0: Está bien, está bien.
3: Me parece que no fui yo.
0: ¿Te parece que no fui yo?
3: Yo lo agarro y lo saco. Así que no sé.
0: Mira, tuvimos hoy no dejaste la cortina de fondo.
3: Sí, está de fondo. ¿No se escucha?
0: No, yo no la escucho.
3: Bueno.
0: Así que
3: voy a fiesta.
0: Decime tanto de la UTN. La UTN, ¿qué se cuenta? Este fin de vas a viajar, me habías dicho hoy.
1: Sí, me voy de viaje. El Tommy se me quejó porque me voy todo el tiempo de viaje yo.
0: Pero la vez pasada se habían ido a...
1: Pero habíamos ido a Rosario, pero éramos pocas y era por un tema de rectoría. O sea, rectoría de las UTNs se manejan a nivel nacional, entonces...
0: Claro. Era un evento full de UTNs igual.
1: Y
0: igual
1: ahora también.
3: Vos estás en el centro de estudiantes, ¿no?
1: Sí, yo soy en el centro de estudiantes.
3: Claro.
1: Estoy justamente en Secretaría de Relaciones Públicas, entonces me relaciono mucho con todo lo que pueda.
3: Sí.
1: Y bueno, ahora igual nos vamos porque nosotros nos manejamos por el FETI, que es un frente de nosotros, digamos, de todo lo que sería... Se maneja tipo el frente... Es algo morado, no me acuerdo. Y bueno, y
2: la franja morada.
1: Sí, la franja morada. Y bueno, y el FETI, nosotros nos manejamos por el FETI y vamos para unas elecciones. Tenemos una de las nuestras que participa y es la primera mujer en Concordia que va a participar.
2: Ojo, está.
1: En eso. Así que mirá. Esperemos que gane.
0: Sí, está bien, igual sí.
1: Pero es todos viajes estudiantiles de esa manera.
3: Sí, eso está muy bueno. Bueno, acá no se hace tanto. De hecho, la primera vez que veo que se hace acá es el fin de pasado, creo, fueron a la Feria del Libro, los centros estudiantes nuestros.
0: Ah, no, pero eso siempre se hace.
3: Sí, pero esta vez no convocaron.
0: Ah, fue tipo mano alzada.
3: Sí, sí.
0: Ah, señalando.
2: Dedocráticamente.
1: Pero son nuevos, ¿no?
0: Medio guas, boba.
1: ¿Hay nueva comisión o no acá igual?
3: Nosotros no sé.
0: Del centro de estudiantes sí.
1: Alimentos sigue la misma, creo.
0: No, a la vez que... El Kim me había dicho acá, me parece.
2: Alimento tiene los nuevos chicos que vinieron a entrevistarlo hace dos programas.
0: Ajá, y de administración me parece que también cambió. Porque se cambia cada dos años, cada uno.
2: Los pies esos que están en la compu recién
0: cuando pasamos a
2: los cochitos. Me parece que sí.
1: Claro, no sé cada cuándo cambian ustedes. Nosotros cambiamos cada un año.
0: Y debe ser, depende si hay gente para cambiar también.
1: Claro,
0: porque
1: sí.
0: Nosotros somos como muchísimos, pero no administración no está tan metido en el tema. Como que a nadie le importa la administración,
3: sí,
0: nada.
3: Pasa que también no hay una convocatoria como tal.
0: Yo me acuerdo, falta como publicidad.
3: Sí, en la FTS nosotros era obligatorio votar, por ejemplo.
0: Entonces, nosotros no.
1: Nunca
0: voté.
3: De hecho no se vota. Pero nosotros sí, como que si no votás te ponen la falta. En todo el día, por ejemplo.
0: En la UTN a mí me habían dicho, yo cuando fui a la UTN, como siempre fui interesante, me dijeron que los interesantes no votaban.
1: En realidad no es obligatorio para nadie, pero la idea es que todos voten. Entre más porcentaje de gente que vota, nosotros tenemos más representación, sí, respaldo también a nivel rectoral. Tipo, nos dan más cosas, podemos participar más. Y
0: creo que en la UBA...
2: Si hay no más vos, juntadas sí. De pancho, de truco, digo.
0: De pancho.
2: Más tornado de truco.
0: En la UBA, si no votás, te quitan la mesa, supuestamente. Ese era el amenaza.
1: Sé que los del CBC no son obligados a votar, porque bueno, mi amiga está...
0: Los del CBC están en el secundario, la mayoría.
3: No, CBC.
1: No, el CBC es como el primer año, pero un ingreso más largo.
3: Es como...
0: ¿Pero algunos no la arrancan en octubre o cosas así?
3: La puedes arrancar medio año
1: antes. Dos años antes la puedes arrancar.
3: ¿En serio?
1: Sí, se hace, pero no todo el mundo lo hace.
3: Sí, es medio complicado.
0: Bueno, igual. Yo mi único...
2: Es como el curso de ingreso de Loner, que claro. Dura un mes y piquito. Ellos duran un poco más.
1: Dura todo el año.
3: Claro, eso es un curso. Ellos tienen, de hecho, tienen facultades dedicadas a CBC.
1: Claro.
2: Ah, mira.
3: Y instituciones de interacción solamente de CBC.
0: Claro.
1: Sí.
0: Eso está bueno, igual podés adelantar materias, todo. Mati había adelantado materias, me parece, en eso.
3: CBC sí, podés adelantar.
1: Pero Mati no lo hizo antes también.
0: Sí, sí, María. Sí, lo hizo como en octubre, digamos.
1: Claro, mi amiga lo empezó dos años antes.
0: Sí, creo que lo, porque él terminó en pandemia y creo que lo arrancó online.
3: Sí, medio que todos hacen eso igual. Lucas, me acuerdo Lucas 2020 ya lo hacía, por ejemplo.
1: Sí, claro, sí. Es que es más...
3: Es mejor.
1: Atrás mejor, sí.
3: Sí.
1: Porque después tienes más años de carrera.
3: Exactamente. No, porque la gran traba que todos se quejan de la UBA es esta cuestión de que perdés un año, entre comillas. Que en realidad no lo perdés porque lo que haces es nivelarte. Pero es un año que vos no estudiás contenido duro de la carrera.
2: Claro, a mí me pasó de que tuve que cursar una materia que era aprendiendo en universidad privada... Introduzca su nombre porque no lo voy a mencionar, sí. Pero era como una materia que encima la tenías que pagar. Eso es lo peor, tenías que pagar la materia y cursabas cómo manejarte dentro del campus. O sea, te explicaban cómo manejarte, qué cosas había, acuerdos de convivencia, todo, y la podías desaprobar.
3: No,
1: ah,
3: no la podés desaprobar.
2: Sí, pero qué sé yo, era como, no hay chance que la puedas desaprobar, pero estaba la posibilidad, o sea, si no estudiaba. Pero bueno, estaba bueno, qué sé yo, para ver también cómo era la modalidad de rendir y todo.
1: Claro.
2: Pero era como, tenés que pagarla y tenés que hacerlo como...
3: Claro, sí o sí, y encima no es que aprendes algo...
2: Claro, no, aprendés cómo se maneja el campo y te la van cambiando cada un mes, porque al mes siguiente literal entré y el campo era distinto. Pero bueno.
0: Ahora que vos estás en la de desarrollo web, ¿no había al principio algo como eso? De
2: sí,
0: chicos, les enseñamos a usar el campus de esa
2: manera. Sí, sí. Me explicó mi mamá al final porque era más cómodo que me explique mi mamá que...
0: A que te explique el profe.
2: Claro.
3: Pero el campus es distinto, por ejemplo, al que tenés, al que tenemos nosotros.
0: Sí.
2: No. Sí, porque no, fíjate que el de la universidad, acá,
3: sí.
2: Está el del CIU y está el campus como sí. Tal de la carrera,
3: no,
2: la materia.
3: Pero yo digo, porque dijiste en desarrollo web le dan un curso, ¿no?
2: Claro.
3: El campus de desarrollo web es distinto al de contador.
0: Ah, no. Es el mismo campus. Nosotros tenemos todos el mismo campus. Yo pensé que hablabas de la facultad sin nombre.
3: Eso sí,
2: facultad. De la S.
1: ¿Ustedes son todos del CIU o no?
2: Sí,
0: sí, sí, sí,
1: claro,
0: sí.
1: No.
3: Yo el CIU lo uso una vez al año, creo. Dos veces.
2: Para andar de la materia.
0: Ah, el CIU. No, el CIU. Claro, nuestro campus no está en el CIU. Tenemos un campus virtual, pero el campus virtual ese me parece que es como una... Está asociado a otra cosa de páginas, digamos. Claro. Está puesto como... Hay una página que está enteramente hecha para que se almacene en archivos.
3: Sí.
0: Y nosotros lo usamos como campus.
3: De hecho, es una aplicación, una página que la usan casi... No sé si todas, pero la gran mayoría de universidades que...
0: Las públicas deben ser.
3: Por lo menos las públicas, no, porque es privada igual. Que la funcionalidad es servir de campus para así en general.
0: Ah, ¿ustedes la obtienen? Tienen uno como personalizado, digamos, ¿no?
1: Sí, pero no me acuerdo el nombre, la verdad, me
0: matas. Ah, ¿ni lo usás tampoco?
1: Sí, sí lo uso al campus.
0: Porque ahí suben todas las cosas, profe, ¿no?
1: Sí, pero como yo estoy cursando muy pocas materias ahora y todas tienen grupo de WhatsApp y está la profesora y manda, a veces ni entro. Pero sí, en realidad sí lo uso.
0: Sí, sí, el nuestro, yo no sabía, se puede descargar una aplicación para el campus.
3: Sí, bueno, sí. Esa aplicación es la...
0: Es la dueña de la... Claro, ahí yo me di cuenta
3: de... El formato de campus.
0: Moodle.
3: Moodle, sí. Exactamente.
0: Yo sabía de su existencia, ahí lo vi a un compañero mío entrar a la aplicación y dije, ¿tiene aplicación el campus? Yo siempre entré desde el...
2: siempre entré por Chrome.
3: De hecho, la aplicación anda mejor.
0: Sí, anda mucho mejor.
3: Sí. Y
2: mira vos, ya la estoy descargando.
0: ¿No, sí, ¿no la descargaste tampoco?
3: No, yo la conocí porque, de hecho, en mi secundaria la usábamos esa.
0: ¿En serio?
3: Sí.
0: ¿En qué? O sea, ¿el normal tenía eso?
3: Sí.
0: ¿Mira?
3: Qué bien,
0: no, avanzados los tipos. Nosotros teníamos uno propio, entrabas a la página de Técnica 1,
3: sí.
0: Y aparecía como un campus virtual. O sea, fue nuevo, se añadió en pandemia.
1: ¿Ustedes tenían campus en el secundario?
3: Sí, nosotros.
2: Tecnología, boludo.
1: En mi escuela no había.
0: Para mí después se dejó usar.
1: Ah, no sé.
3: Bueno, sé ustedes, nosotros usamos el campus antes de la pandemia.
0: Ah, no, nosotros en la pandemia.
1: Igual ellos eran como una promo avanzada.
2: Ellos agarraron y dejaron sus nombres en
3: tenemos
1: en cada escuela, cosa que podían.
2: En la escuela, o sea.
3: Somos la única promo que dejó su plaquita antes de Boda de Plata ni nada.
2: No, no.
0: Y cargosos. No,
1: nosotros también aparecemos igual, pero por lo de las carrozas.
0: Ah, bueno, pero ustedes salieron
1: podio. Ellos era porque... Sí,
0: ellos no, por carrozas.
1: Sí, también por lo de... Que nuestra carroza trataba sobre el Ara San Juan y eso. Y nos habían dado un reconocimiento. Y lo dejamos ahí en la escuela.
2: Yo en mi escuela, si vas, está la promo COVID. Literalmente somos la promo COVID porque vos ves, tipo... después de que entramos nosotros, había entrado un director nuevo. Uh-huh. Y empezaron a poner las fotos de los egresados, o sea, las fotos de grupal de cada promo.
0: Ah, ¿y ustedes están todos separados?
2: No, y nosotros estábamos, tipo, la foto todos con barbijo y un barbijito, tipo, de costado. Y promo 20, como una plaquita así. Nada, tristísimo. Pero bueno.
0: Lo del campus, tenía el campus antes, mirá. Sí. O sea, avanzado.
3: Pasa que tenemos materias, nosotros... En normal se tienen muy pocas horas de cursado. No sé ahora, capaz se cambió. Entonces, capaz teníamos 4 horas y teníamos después materias que nos subían cosas al campus para complementar.
0: ¿Miro? Está bueno. No, nosotros sí. En pandemia la al principio era todo Zoom y WhatsApp y después la arrancaron esa página y estaba... Era muy precaria, tipo... No sé si ahora seguirá vivo. Voy a buscar. Pero me acuerdo que era muy precaria porque todo era muy... No, o sea, no tenía ninguna... ¿Cómo se dice? Diseño. No había casi diseño.
2: Claro, no. Yo me acuerdo de todo Classroom.
0: Apretabas una flechita y te ponían, o sea, organizaciones de no sé qué y ahí tenías todos los... Ni siquiera no, los profes no subían cosas y era... Para subir la tarea.
3: Oh,
0: y a veces tiraban un coso, pero la app como que no estaba muy preparada para eso.
2: Yo como queja del campus de acá, no banco que cuando termines de cursar una materia, se borre lo que cursaste. O sea, todos los datos, los PDF, cosas que te mandaste el profesor, no están más. O sea,
3: no sabía eso. Sí. Lo que... Igual no sé cómo...
2: O sea, vos, por ejemplo, si tenés que rendir un final me parece y ya no cursás más, ya no tenés la info.
3: Me parece que te lo borra igual el profesor.
2: Ah, mirá.
3: Porque yo he cursado materias que todavía estoy repetido.
2: Puede ser, porque yo hay una materia, por ejemplo, que es programación 2, creo, o no, para base de datos, que estoy todavía y dice que es del año pasado, pero después en materias como introducción a la informática, programación 2...
0: Te sacan.
2: Arquitectura, claro, sí, nos sacaron, tipo, no estamos más.
0: Hay muchas de esas materias en el campus que tienen el coso sin contraseña, digamos.
2: Sí, es verdad, está libre.
0: Sí, eso está bueno, vos podés entrar. Incluso siendo hay algunas que sí, otras que no, que intentás ser alumno y no tienen contraseña. Y otras que vos podés entrar como invitado, ¿viste? Sí. Sin ser alumno y no te dejan entrar a las que no tienen contraseña. Y hay otras que sí, porque están hechos para los cursos como los que fueron ustedes el viernes pasado.
2: Claro.
0: De iluminación y cosas.
3: Sí,
0: igual. No sé si ustedes usan campus justamente,
3: no,
0: pero
3: no.
0: Creo que hay algunos que usan y tienen esa opción.
3: Son más para cursos tipo de...
2: Más orientados de la facu.
3: Sí, o que son más tecnológicos, como por ejemplo Excel o demás.
2: Claro. Yo hace poquito me enteré que dentro de la facu de Paraná, vos podés cursar una materia que es medio virtual, que tiene que ver más con comunicación social y todo eso. No me acuerdo bien, pero el otro día estaba escuchando.
3: Sí. Comunicación social.
2: Es híbrida, modalidad híbrida, algo así se llama.
3: Creo que
2: es una tecnicatura.
3: Sí, creo que tienen los primeros 2 años que son virtuales.
2: Y después tenés presencial. Después presencial. Sí, pero presencial cada un mes.
3: Sí, eso no, no me estudié mucho más.
0: ¿Cómo?
1: Mamá no hacía esa justamente la que está diciendo él. Que es tipo virtual y tenés exámenes presencial.
0: Creo que eran para nada esa.
1: Sí,
0: o
1: sí,
0: en concesión. Sí.
1: Pero
0: mamá la dejó, creo que no fue después.
1: Sí, porque a partir del segundo tenés que ir presencial ya.
2: Claro.
1: Tipo en el primer año nomás te puedes hacer virtual.
2: Ah, mirá.
1: Con exámenes.
0: Acá encontré lo de técnica 1 y es un site de estos de Google.
1: Ah,
0: y tiene, no, es por eso te digo, no tenía como interfaz gráfica, son como
1: no,
0: todos.
1: No la deben usar más.
0: Son todos links, sí, no la deben usar más.
3: ¿La puedo ver?
0: Sí, ahí te muestro. A ver, estoy intentando entrar un contenido, a ver qué aparece.
3: ¿Ah, seguís registrado?
0: No, se ve que no necesita registro.
3: está
0: abandonada porque no hay ni material. No, no se carga. No debe haber material.
2: La biblioteca de Alejandría estaba ahí, boludo.
0: Acá está toda la biblioteca. Y están todos, esas son las materias de sexto año. Claro, no, porque claro, yo estuve en sexto en pandemia.
3: Es bien, sí, eso es un...
0: Claro. Es un tipo, un site de Google.
3: Sí, sí, exactamente.
0: Y te lleva al coso. Pero bueno, nosotros usamos este, los profes subían el contenido de acá seguramente. Y capaz un link para o mandarle por mail la tarea, algo así.
3: Raro, porque técnica 1, al tener tantas horas de cursado, capaz te sirve tener una buena plataforma.
1: Sí, literal.
0: La verdad que
3: sería
0: sí,
3: mucho más útil. Pero bueno, sí, no sé.
0: Pasa que pandemia era todo muy... Por ahí, no sé, no cursabas todas las horas que tenías de cursado, las talleres y todo eso, yo, era medio...
3: Yo medio que... Por lo menos yo en mi caso, creo que teníamos dos materias que hacían Zoom y yo no me conectaba ni en pedo yo.
1: Nosotros nos conectábamos todos en silencio, nadie le contestaba. Sonaba una pena.
3: No, porque encima nosotros lo que hacían de Zoom era la de matemática, que estaba con toda la familia, entonces era un quilombo. No,
0: terrible.
3: Y me acuerdo la de portugués, que hablaban portugués, entonces te agradezco mucho, pero no.
1: No, nuestras profes no sé por qué todas tenían pizarra. Así que andaban, sí.
3: Ah, qué lindo.
1: Así que estaban todas bastante producidas las clases, pero nadie les daba atención.
3: No, es que no. Más en esa época era como muy...
0: Yo de las pocas clases me acuerdo de la de CNC. Bueno, que CNC es una máquina, bueno, la máquina CNC es la que hace figuras, tipo vos le programás el movimiento de la herramienta y te puede hacer cualquier cosa exacta, digamos.
2: Claro, corte impresora 3D,
0: pero de corte.
2: Sí.
0: Y, ¿cómo se dice? Esas Zoom estaban buenas, pero tuvimos, no sé, dos clases como mucho, porque eran todos trabajo, teoría y trabajo, y habremos tenido dos clases para mostrarnos un par de códigos raros y nada más. Pero el profe las daba muy bien, que era el mismo profesor que es profesor también de educación física, de atletismo. No sé cómo se llama, no me acuerdo, pero era un dato que tengo ahí.
2: Multifacético el vago, porque sí, nada sí, que sí, ver sí. CNC con...
0: Él daba clases ahí en la cancha de atletismo, me acuerdo.
3: ¿Ustedes hacían robótica y programación?
0: Sí, tuvimos como, no una materia, sino una especie de cursito.
3: ¿Y programación?
0: Programación era esto, claro, CNC, era CNC y había otro más que era parecido al CNC.
3: No, pero me acordé que yo que en matemática nada que ver...
0: Pero no hacíamos Python ni nada de eso, tipo, era una especie de...
3: No, era un algo recontra básico, sí.
0: Sí, pero sí. No era como la programación que conocemos acá en sistemas de la programación es algo de por pasos para realizar una tarea, no era eso, era en el CNC
2: poner instrucciones, ¿no?
0: Eran, claro, era poner coordenadas,
2: cortar,
3: sí, mover acá, movete.
0: Era
3: sí,
0: sí. Era move x tanto, z tanto, y tanto, hace tal cosa, después move para volver, había otro que era, no sé, dejar la herramienta y agarrar otra herramienta,
3: sí,
0: y hacer otro corte y así.
3: No, porque me acordé yo que
0: girar a tantas revoluciones o cosas así, pero después nada.
3: Me acordé que normal nosotros hacíamos robótica y programación.
0: Eso se hizo en la mayoría de las escuelas secundarias, ¿no? Que te daban la cajita para hacer
2: el Arduino.
3: Sí,
2: Arduino.
3: Que lo armabas sí. Y...
2: ¿Sabes qué? Era mi sueño, pero en mi secundaria no había eso.
1: No, en mi secundaria tampoco.
0: En ese momento estaba de moda comprarse el Arduino ya.
3: Sí. No, eran carísimos.
0: Pero era como tendencia, tipo el que tenía Arduino era capo.
2: ¿Sabes qué pasa? Que era como algo medio... Bueno, para las escuelas y en tecnología, como te lo metían ahí como, claro, vamos a aprender programación y programaba un Arduino que decía, aprende la luz esta.
0: Pero era todo, me acuerdo que la de matemáticas se metía en eso porque era todo matemático, pero porque había que hacer un par de fórmulas para que avance, retroceda o gire en su propio eje, cosas así.
3: Se manejaba mucho por coordenadas también.
2: Sí, claro, también.
3: Entonces era como muy, era así todo muy matemático, porque en cuarto, creo cuarto año, creo cuarto, quinto año.
0: Sí, yo creo que en quinto lo hice yo.
3: Trabajaba mucho con temas de gráficas y demás y era eso, manejar el
2: Nexus. No, me acuerdo que en cuarto año yo estaba, pero en la B con matemática. ¿Cuarto?
0: ¿Te lo llevaste?
2: Funciona fin y todo eso, me recostaba o no le prestaba atención, pero porque explicaba muy mal la profesora. Y después...
0: Eso es tema de secundario de matemática, de gráficos, coordenadas, tipo, la fórmula lineal y todo eso, hoy en día lo ves y son una pavada, sí, pero en ese momento no sé qué tenía, era chino. ¿Vos rendiste eso?
1: Hice mal el gráfico yo.
0: No, ya sabes que hiciste mal.
1: Sí, pero hice bien todo el análisis. No sé por qué hice mal el gráfico.
0: Algo. Yo creo que rendí eso también.
2: A mí, irónicamente, después estoy estudiando una carrera que es animación y justamente necesita gráfico.
1: Ah, claro.
2: Todo lo que, o sea, nunca lo explicó en otra cosa que no sea el gráfico de X y Y. Y cuando tuve que hacerlo X y Z, era como, para esto servía la matemática. Pero sí.
0: Por ahí cuando te va mucho la teoría, la matemática, se te mezcla todo. Tipo, siento que la teoría es re... complicada de entender si no sabes hacer la práctica. Hay gente que le pasa al revés, que entiende la teoría y ahí puede entender la práctica.
1: Yo si no entiendo la teoría no puedo hacer la práctica. Si yo sí necesito leerme el libro.
0: A mí si me dicen esto, cuando te dan esto, se hace esto, esto, esto, después yo leo la teoría y digo, ah, por eso se hace esto, esto, esto. Claro. Pero si lo hago al revés no llego a comprenderlo del todo.
3: Yo soy un caso particular con matemática porque soy bueno, porque me va particularmente bien, pero no sé nada de teoría. Nunca aprendí.
1: Claro.
3: Yo veo cómo se hace la práctica y repito la práctica. Te lo modifico yo para que llegue a
0: hay veces que la misma práctica, o sea, la misma teoría es decir lo que estás haciendo paso a paso en la práctica, pero de una forma más palabritas técnicas, más sofisticadas.
3: Pero yo no hago un paso a paso. Yo no sé cómo hago, pero yo sé que llego.
0: Arrancando más. Bueno, sí.
3: Exacto. No, una vez yo me quedé risa porque estábamos en una clase y una compañera pasó a exponer y dijo, y la persona le preguntó, ¿cómo ya está ese resultado? Que estaba bien.
0: Claro, no sabía.
3: No, y la mina dice, mi compañera dice, no sé, llegué.
1: Estaban todos
3: a la misma. No, si vos a otros compañeros que son más de leer, de ir al texto, qué sé yo, te dicen bien la teoría.
0: Claro.
3: Pero pasa mucho eso de matemáticas, yo no entiendo, pero sé hacer.
0: Claro. A veces el explicar como hiciste esto es apliqué esto. Y eso ya está listo, lo aplicaste.
3: Claro, ellos creen eso, pero yo no sé qué apliqué.
0: Apliqué la fórmula, la fórmula resolvente, por eso llegué a todos los resultados.
3: Mediante cierto teorema.
1: Claro, sí.
0: Teorema
1: sí.
0: De Gauss.
1: Igual ustedes tienen distintas matemáticas, ¿o no? Tipo la tuya, vos sos contador.
3: Pero es casi lo mismo. Ellos. Después
0: al principio termina siendo lo mismo, después avanza, se profundiza.
2: Claro, más específico.
3: Exacto. Nosotros vamos más profundizado para el lado económico y ellos más para la parte de programación. Claro. Pero la base es siempre la misma, hasta cálculo por lo menos y capaz estadística debe ser más o menos lo mismo.
0: Sí, nosotros creo que todavía no la arrancamos, pero lo que se hace más énfasis creo que son las matrices en sistemas.
1: En álgebra.
0: Ajá, que álgebra, acá nosotros se llama Mate 2.
1: Ah, claro. Nosotros hacemos álgebra y geometría analítica.
3: Nosotros tenemos matrices.
0: Antes se llamaba así también.
3: En cálculo.
0: Acá se llamaba así, cuando cambió el plan, cambió y se llama Mate 2 ahora.
3: Nosotros tenemos álgebra, cálculo y estadística. Está separado por nombre.
1: No, claro, nosotros también.
0: Yo si ahora apruebo Mate 2, puedo hacer estadística.
3: Sí. Estadística es tercero, ¿no? ¿Ustedes?
0: Sí, creo que sí. ¿Sí? No me acuerdo.
2: Es loco porque
0: sí, es tercero. No sé si ahora en el plan nuevo se puede hacer en el segundo cuatrimestre del segundo año.
3: Creo que segundo año.
1: No, usted porque tiene cuatrimestre.
0: Claro, ahora. Pero cuando era anual, creo que era en tercer año.
3: Sí, era en tercero o cuarto, sí. Sí, pero tengo un compañero mío que está todavía con el. Un compañero, un amigo. Que está con el plan viejo todavía. Creo que es de la última camada del plan viejo.
0: El que no se pudo cambiar, pero entonces ya está al borde de la carrera.
3: Creo que sí. Creo que se podía cambiar, pero fue como.
0: Ya fue.
3: Me convenía más ir por acá. Y me contaba así que él estaba cursando estadística, que estaba bien en el tiempo con estadística, pero que se chocó con un montón de gurises más chicos que estaban recién entrando. Así que estar en segundo, sí.
2: Es loco porque yo no tengo nada de eso.
0: Claro, no pasa eso, ¿no?
2: En desarrollo web no tiene nada de matemática, no tiene nada de estadística, no tiene nada. O sea, aprender los lenguajes. Pero
1: como
2: o sea, vas muy a hacer las cosas.
0: Claro,
2: o sea,
0: no es full práctico.
2: Claro, o sea, ponele, el otro día teníamos que hacer un ejercicio de analizar una base de datos. La página del campus de la Facu y sacar unos datos ahí, no sé, qué tanto te tira de MS, qué tanto de IP, no sé.
0: Claro. Con inspeccionar y todo eso.
2: Sí, pero. Nada que ver.
0: Todo eso para que después le des un prono a la IA y te haga una página.
2: Claro, literalmente nosotros estábamos con la IA al lado y decíamos, che, ¿qué hacemos acá? Porque nos tiró todo el coso así y decimos, che, pero de esto no nos da lo mismo resultado que el profesor. Y claro, si él estaba con Linux y es como.
3: Está con la calculadora ahí y.
2: No, está con Linux. Ya que sea Windows o Linux, ahí ya te cambia todo.
0: Ya te das cuenta que el tipo sabe.
2: Claro. Y nosotros ahí con Windows 11 que anda más mal que.
0: ¿Por qué viniste acá a hacerlo?
2: No. Pero te digo, tipo, de nuestras casas. O sea, estábamos con un amigo llamado.
0: Windows 11. No sé por qué flasheé que Windows 11 era. Estabas hablando de Windows 7, una cosa así.
2: ¿Qué onda?
0: No sé, flasheé.
2: No, pero sí. Y después poner en programación, ¿qué teníamos? Bueno, teníamos.
0: Estaban haciendo Python, ¿no?
2: Ahora estábamos tratando de hacer una base de datos o algo así. No sé, yo te juro que no entiendo nada, me tengo que sentar.
0: Entra a los Zoom nomás.
2: No, ni entra a los Zoom. Tío, que en la radio. Pero bueno.
0: Lo que hacía, yo tengo un amigo que tipo, cursaba antes solo esa materia y lo que hacía era ver los videos después de las clases. Porque
2: claro, sí.
0: Dejan todas las clases
2: de radio. No, pasa que vos tenés los videos de teoría y después tenés los videos de consulta o clase práctica. Y en esos videos de consulta, clase práctica, básicamente te dice, bueno, para el TP1 necesitamos hacer esto, y te dice paso a paso, y vos seguís el paso a paso y...
0: Ah, está bien, igual. Nosotros teníamos antes en una materia también que era un profesor haciendo el TP.
2: Claro.
0: O sea, eran videos de él haciendo el TP, que estaba bueno porque por ahí vos venías haciendo el TP, porque no era muy difícil los TP, pero bueno, vos lo venías haciendo y te trababas, ibas al video y lo veías.
2: Claro.
0: Pero el video te seguía tan mal. Pobre profe, no se podía poner ni en 720p.
2: No.
0: Entonces por ahí si él te decía esto,
2: te ponía,
0: es
2: esta línea de código tenías que poner.
0: No, eran todos números, pero él lo hacía con pizarra.
2: Claro.
0: Entonces él dibujaba la pizarra, el electrónica así, y le hacía medio mal los números y no se le entendía nada. O si los hacía muy chiquitos, nada menos. Entonces por ahí tenías que cerrar bien los ojitos y deducir más o menos qué número era. Pero un genio, ese profesor, que tampoco me acuerdo el nombre, Jacobo creo que lo llamaba. Él hizo en las canchas de básquet, hizo las redes de metal, digamos, de ¿cómo se llaman? Cadenas, las cadenas.
2: ¿Esa era las canchas de la costanera?
0: Sí, él estaba metido en ese trocito que. Claro, que estaba su.
2: En ese básquet 3x3 que vamos cada rato. Va,
0: íbamos. En la chapa que hay en el básquet 3x3 está su nombre, Jacobo, mira. No sé qué. Que ese día justo estaba sacando fotos, sí. Me acuerdo, el día que fuimos.
2: Sí, sí, sí.
0: No, él hizo todo el proyecto con su grupo de amigos, él pintó la cancha que está en la costanera de Zona Verde. Un capo.
2: Que me dan otra cancha más.
0: Estaría.
2: Porque me pongo en las redes.
0: Claro, otro proyecto.
3: Claro. No, el 3x3 está en...
2: Zona Verde.
0: No.
2: Zona Verde.
3: Parque de Deportes.
2: Sí.
0: En teoría iban a poner un par más de esas. De sí.
3: Pusieron una cerca de donde vos vivías antes. Ahí por San Lorenzo.
0: ¿Eh?
3: Sí, hay una ahí.
0: Ah, sí, esa cancha. Pero
3: atrás de la Yoya creo que es.
0: Sí, pasando la Yoya.
3: Puede ser,
0: sí, por San Lorenzo, pasando la Yoya.
1: ¿Cerca de la iglesia?
0: Al lado de la iglesia, prácticamente, sí. Pero esa no sé, esa es cancha municipal.
3: Sí.
0: Lo que hace Jacobo, él no hizo la cancha de Zona Verde, esto hablando sin saber, ¿no? Él creo que hizo el proyecto de la cancha de 3x3, por eso está su placa, está su nombre en la placa.
3: Sí.
0: Y después lo que había hecho, que justamente en el canal de YouTube que él sube las resoluciones de STP, está un video tutorial de cómo hacer una red de básquet a base de cadenas o cosas así. Y esa red de básquet la que está, o estaba, porque hace mucho no voy, en la cancha de Zona Verde. Él pintó las canchas, hizo el proyecto y todo eso, que eran amigos de la Maca también, él y amigos de la Maca, de nuestra hermana. Me acuerdo porque creo que algún día me dijo que mirá, mis amigos estaban haciendo esto. Y me parece, me contaron una vez, así a la pasada, que él fue selección entre Rihanna de básquet en un 17, me parece.
1: Mira.
0: Capo, Jacobo, ¿sabes? Capo, amante del básquet. No lo vi acá ni siquiera viendo las prácticas nunca, pero bueno, amante del básquet, tipo.
3: Pues una pregunta nada que ver, más sí que ver, tiene que ver. ¿Para qué sirve la red? La red del aro.
0: Una pregunta, man.
3: Nunca
0: no,
3: entendí.
0: La verdad que no sé. ¿No? O sea. Estético.
3: Estéticamente queda muy bien.
1: Pero debe ser algo físico, ¿no?
0: No sé. Porque está bueno escuchar el chas.
3: Sí.
0: ¿Capaz para darse cuenta que entró la bocha?
3: Sí, no, nunca puede ser. Nunca.
0: O para reducir, porque antes las pelotas de básquet eran de cuero y eran muy pesadas. Capaz que cuando las tiraba se rompía más para reducir la caída.
3: La caída puede ser uno, sí.
2: Y bueno,
0: pero al ser de cadena ya no reduce. Bueno, sí, reduce igual.
3: Sí.
0: Vamos, lo voy a ir buscando, a ver.
2: Es loco porque hay cosas así de cosas en general como que vos decís por qué funciona así
3: y
2: no te das cuenta, no te pones a preguntarte. El otro día que estaba hablando el señor en el taller de fotografía,
3: sí.
2: Que dijo que los flashes, cuando como que tienen como un sonido, que es el fusible, no me acuerdo bien la explicación,
3: sí.
2: Que era como que te avisaba que ya estaba listo para poder sacar otra foto.
0: Ah,
2: que hace el tip.
0: Claro.
2: Como
3: ya cargó de nuevo.
2: Pero no es que es como que te avisa, sino porque es que la luz, el fusible ese como que descargó todo y se puede usar de vuelta.
0: Pero eso en las cámaras actuales ya no es un sonido en realidad, o sigue siendo el fusible también.
2: Y
3: había un sonido.
2: En los flashes, decía. No sí. sé si en las cámaras.
0: Ah, claro.
2: Porque pero, en los bueno, flashes.
3: Y el era, sonido.
0: Pero
3: el...
0: en la cámara se escucha también. Sí, o sí. te hace como un tic.
3: El digamos. Sonido de las cámaras sí. es antes de la foto, que lo que hace también que lo explicó es avisarle a los otros flashes que están por afuera. Que van a está por salir una.
0: Ah, mirá.
3: Que va a salir la foto, así que salen todos los flashes toque antes.
0: Claro. Qué locura, porque claro, todas esas pequeñas cosas que vos la pasás por alto por algo normal, tiene toda una explicación. Eso también me pasa mucho cuando veo, hay un video que cada tanto veo en Twitter, que es como un GIF, que viste en el counter, por ejemplo, cuando estás por disparar, que estás apuntando a un chabón y haces clic y muestra todo lo que toda la información que se tiene que llevar de una punta del planeta a la otra para el clic, para que la bala se ejecute, porque vos haces un clic en el jueguito y la información esa pasa del mouse a tu computadora, procesador, y tengo todo ese quilombo. El procesador se pasa a tu modem, del modem se pasa al servidor de la Argentina o de la ciudad. Del servidor de la ciudad se pasa al que está en el océano. Del océano va a una computadora que hay ahí, hace un juego de cálculos.
2: Al final son dos monos nomás que cambian de modem de cable para acá, para allá nomás.
0: Y hacen todos unos cálculos locos en la computadora eso, y vuelve esa información al servidor, vuelve a tu compu. Y pum, y todo eso en cuestión de milésimas. Y cada que veo eso es una locura. Y yo al principio pensé, esto tiene que ser fake, no debe ser tanto quilombo. Y hay mucha gente que lo cita al tuit de ese y dice, pensar que cuando empecé a estudiar en la ingeniería informática pensé que esto era mentira y en realidad es mucho más complicado y pasa muchas más cosas. Y es una locura, porque hay veces ahora con lo que es wifi y eso también, si lo tenés conectado a wifi va hasta el satélite y del satélite va hasta el servidor y
2: rebota y cae en la fábrica.
0: No, y es loquísimo. Yo me pongo a pensar como toda esa información no se dispersa. Llega claro. exactamente donde tiene que llegar, ¿entendés?
1: No vale, que... Pero están todos hechos bien los cálculos.
0: Y sí, obvio, está todo automatizadísimo.
1: Sí.
0: Pero es a mí me parece una locura eso.
2: ¿Y cómo lo hicieron sin IA?
0: ¿Cómo lo hicieron sin IA? Eso está hace años. ¿Entendés? ¿Cómo era la vida sin IA?
2: Che, no sé si quieren ir a un corte, pues yo creo que vamos 30.
0: ¿Cómo se
2: murió?
0: 30. No sé más o menos cuánto vamos, pero
2: sí, podemos ir casi 40.
0: Casi 40
2: vamos
0: minutos.
2: Vamos a poner un temita.
3: Un cortecito.
0: Vamos bueno. a un cortecito, vamos a un temita, Hernán se para la mesa.
3: Volvemos con data. Vamos a averiguar por qué hay redes en el barrio de básquet.
1: Ya lo averiguamos.
0: ¿Allá
3: hay?
0: Y acá
1: era la respuesta que te dieron igual.
0: Era lo medio de lo que dijimos nosotros.
3: ¿El
0: por es por estética, por
1: sonido.
0: Y para que la pelota caiga más para.
1: Y antes se usaban cestas de fruta.
3: Eso es que yo me acuerdo sobre, antes eran cestas.
1: Pero para que no tengan que ir y buscarla todo el tiempo, hicieron el
0: básquet.
1: Abajo,
0: claro. ¿No lo había creado un argentino?
3: No, ahí
1: me mucho. Mataste.
3: Fue Yankee.
1: Yo no creo que sea.
0: Pero... Yo la había visto, porque en realidad el básquet antes, o sea, se empezó por tirarlo en una
1: la
0: cesta de fruta.
1: Escuchar esto y...
3: Sí.
0: Y bueno, casi.
3: Puede ser que algún argentino haya hecho algo relevante, pero fue un Yankee. Hasta donde yo sé.
0: Vamos a escuchar un temita en inglés bien tiktokero. Ahora no lo voy a poner, volvemos en un ratito.

0: Volvimos y estábamos hablando justo de libros, porque hoy justo nació, en 1854 nació el poeta argentino conocido como Almafuerte. Y estábamos hablando justo de poesía.
1: Sí.
0: Y que vos me decías que era de los poetas más conocidos de Argentina.
1: Sí, para mí el mejor, y es de los más importantes y reconocidos. Fue como el primer gran poeta que hubo.
2: Claro.
1: Después tuviste, hay más contemporáneos, si se quiere, pero Almafuerte fue como el más interesante.
0: También es del poeta, o sea, los cosos que son poetas, ¿tienen solo libros de poesía, digamos? O
1: no.
0: Sus libros más conocidos son de poesía, por eso son poetas.
1: No.
0: O tipo, ¿por qué Borges no es poeta y es escritor? Porque es escritor y no poeta.
1: No, de hecho, son considerados ambas cosas. En el caso, por ejemplo, capaz de Almafuerte, mucho más. No sé si te da un libro. No te voy a mentir.
2: Claro, fuerte era la poesía.
1: Su fuerte era la poesía.
0: Algo.
1: Es como decir, no sé. Se me ocurren puras minas nomás, pero a uno me lo
3: está pensando en minas más.
1: No.
0: La chilena esta que era amiga de. ¿Cómo se llamaba? Alejandra. ¿Alejandra era? Alejandra
1: no,
0: Pizarnik.
1: ¿Pizarnik no es chilena? ¿Es chilena?
0: Creo que es chilena.
1: No es argentina.
2: No, es argentina.
0: Yo tengo un dato que es chileno.
2: A ver, o estoy hablando de Silvia acá.
3: José Hernández.
2: José Hernández. Pero José Hernández
1: es
2: considerado escritor, ¿o no?
1: Es escritor.
0: Pa.
1: Bueno, porque de hecho Martín Fierro es un poema.
3: Martín Fierro
2: es
3: un
2: poema. Es verdad, es un poema, sí.
1: Bueno.
2: Poetisa argentina,
1: Almafuerte es medio de la época de José Hernández.
3: Bueno, mira, acá estoy entrando a Google y primero que me aparece poetas argentinos, Jorge Luis Borges.
2: Claro, es el más conocido en realidad.
1: Sí,
0: Borges. Mala leche, Borges. Hace poco vi un video, realidad vi un clip de. Terrible, ver un video y un clip, hay mucha diferencia.
2: Sí,
0: de Rebord. Que ve una entrevista de Borges y se nota como Borges era mal tipo.
1: Sí.
0: De como que le bajaba el nivel a todos los otros escritores argentinos.
1: Era muy sobrador.
0: Sí,
2: pero tiene buenos clips igual en TikTok.
0: Borges,
2: a mí me salen muchos y son muy buenas frases.
0: A mí me gustan mucho las entrevistas a escritores que tienen ese audio bien de radial, viejo.
1: Claro.
0: Que está, hay una
2: con las de Julio Cortázar, que es tipo.
0: Las de Cortázar son buenísimas.
2: Sí.
0: Que arranca el chabón tipo, no sé, bueno, estamos presentando acá.
2: Sí.
0: Él no da muchas notas, pero por suerte lo tenemos aquí. Y el chabón ese que hace la radio, que después en algún momento sabré el nombre, tiene alta voz y tiene una voz que no es muy ni muy grave así,
2: sí,
0: full
2: sí,
0: radio,
2: ¿verdad?
0: Pero es como muy.
1: ¿Charla con Borges?
0: Creo que charla con Borges también.
1: No, porque lo que salió ahora, lo que se filtró de Borges, no se filtró, sino que salió a la luz, son entrevistas con otro periodista y tal, escritor muy conocido, que en realidad lo que hace la familia de ese otro, esta persona pública, no me acuerdo el nombre, porque si bien es conocido, no es tan conocido, es muere el tipo y empiezan a publicar toda su obra para lucrar con eso.
2: Claro,
1: y en eso
2: sí.
1: El que ligó fue Borges, porque la idea de toda esa charla con Borges en realidad eran charlas privadas.
3: Ah, mira,
1: que estaban grabadas.
3: Solamente para que te haga el recuerdo.
1: Claro, era como recuerdo entre ellos y la familia de refiltró todo y quedó con el culo
3: horrible.
2: Sí.
3: Y bueno, pasa que si era promesa de entre ellos, que sabía la familia.
2: Claro.
3: O
1: no, la familia dijo.
0: Igual,
3: fue, ¿quién se va a quejar ahora?
1: Tarde.
0: O no fue tan viral o no dijo nada raro Borges, porque tampoco salió algo.
2: No, yo sí.
0: Tampoco
2: lo
0: salió una funada a la luz.
2: Ah,
0: o sí.
2: No.
1: Y pasa que como Borges tiene como.
2: Sí.
0: Bueno, pero se lo puede funar igual.
2: Sí, es verdad, igual.
0: Si sale como el día de mañana muere Scola, ¿no? Y Germán Beder siempre dice que tiene videos de él charlando en el vestuario, tipo charlas emotivas o cosas así, que bueno, nada que ver, ¿no? Pero
1: sí.
0: Bueno, ponele que dice algo funable ahí y eso sale a la luz después de que él muere. Lo pueden llegar a funar. También
1: sí,
0: que es un personaje de la actualidad en comparación a Luis Borges, ¿no?
3: No se
0: pero
3: funa muertos. Ese es el tema.
0: Ese.
2: No sé, igual, porque, por ejemplo, artistas de museos y eso, tipo, un montón de gente ha sido funada después de morir. Pero porque se notaba que en su época era diferente, como Picasso y demás.
0: Como, bueno, San Martín no fue funado, pero siempre se lo.
2: Bueno, últimamente se filtran mucho las cartas nuevamente de la edad de María Magdalena.
0: Sí, eso lo justo. El que todavía no se canceló tanto fue Belgrano, que tiene como 800 hijos.
2: ¿Belgrano? Capaz no, Sarmiento no es.
0: No, no era Belgrano.
1: ¿Cómo?
0: El que tiene un montón de hijos por todos lados.
1: Urquiza.
2: Belgrano no es gay.
0: Casi.
1: Belgrano, no sé si yo tener hijos.
2: Creo que hubo.

0: En realidad,
1: Pasa que
0: es raro que tenga solo una hija.
1: No, los que tenían muchos hijos eran, por ejemplo, personas como Urquiza, que Urquiza tuvo creo que dos batallas fuertes y después era un hombre, un terrateniente que estaba en su casa.
2: Claro. ¿Dos batallas fuertes en qué crees?
0: Las personas
1: caseros y
0: nada. Claro. Las personas con más plata tenían más hijos en ese entonces.
1: Pero Moreno, Belgrano era la familia más rica de Argentina.
0: Mirá.
1: La familia más rica de Argentina, la familia de Belgrano.
2: ¿Cómo se devaluó? Porque tenía el billete de 10 pesos.
1: Pero el loco lo que hacía era dedicar su vida a la patria, si se quiere. Entonces, claro. Nunca tuvo tiempo para nada. De hecho, por eso digo, no sé si su vida amorosa fue muy... Se sabe poco.
3: Su vida era muy privada, me acuerdo que habían dicho.
0: Por eso siempre... Capaz fue muy política, en realidad, la relación que él tuvo con Cosón.
3: Y puede que sea, tipo, como en esa época también se arreglaban, más que nada, en familias claro. Hacía dinero.
0: Bueno, que sea un arreglo no sé, no es medio político solamente.
3: Sí.
0: Aparte una persona como San Martín.
2: Hablando de Belgrano.
0: ¿De Belgrano estaban hablando?
2: Sí. Bueno. Hablando de Belgrano me hice acordar que el año pasado habíamos dicho que íbamos a hacer un especial.
0: ¿De Belgrano?
2: De época de mayo.
0: Ah, de verdad que hicimos que iba a venir. Quedó pendiente.
2: Quedó pendiente.
0: Pero para
3: tenemos algún... estamos cerca del 25 de mayo.
0: Sí. Podríamos ver algún viernes que.
2: Justo está el viernes que es 22.
0: Ah, claro. Está
2: bien, así que bien. En una de esas
0: comemos
2: locro.
0: Sí.
1: Comemos locro acá y eso es
0: problema. El periodista que había hecho la entrevista a Cortázar se llama Joaquín Soler Serrano.
3: Mira.
0: Una voz muy peculiar. El programa se llama A Fondo. No hay un programa que se llama A Fondo.
2: Está Quinta Fondo también.
0: Ahí va.
1: Rebord tiene el programa de los miércoles que es A Fondo.
2: Está Quinta Fondo, que es la marca esa de como de cosas extremas acá. Tipo el Red Bull. Barra Monster de Argentina.
1: No la tengo. No,
2: Quinta Fondo es un 5 gigante así con...
1: Quinta Fondo me suena que había un programa en TIC.
2: Puede ser.
3: Ajá, me suena eso también.
2: El chabón dio un predio o algo así y como que podés ir a la sede de Quinta Fondo y...
0: La entrevista esta se pasó por tele, se ve. O TVE. ¿TVE era TVE?
1: TVE, Televisión... No, Televisión Española era TVE, creo.
0: Ajá, puede ser, ¿no? Televisión Española. Ah, sí, bueno, puede ser, sí. Mira, se pasó por TV en 1977. Es una banda. Blanco y negro.
1: Creo,
0: está en YouTube.
1: Cortázar creo que vivía en España también.
0: O sea, sí, él vivió en...
3: Puede que sea RTV o TV.
0: No, nomás. TV nomás.
3: No, él TV en Argentina.
0: Mira.
3: Pero no sé qué
0: pasa es. Que, bueno, el chabón que le hace la entrevista, si lo googleás, Joaquín Soler Serrano, me parece que es español.
3: No, sí, es Televisión Española, pero se pasa en Argentina.
0: Cortázar, no, ahora soy un experto en Cortázar, haciendo no leí ni un libro.
3: ¿No leí un libro?
0: No, descargué el de...
3: Yo tengo un par.
0: ¿Rayuela es el más conocido?
1: Rayuela es el más conocido.
0: Bueno, ese
1: es un libro.
0: Descargué porque vi un par de clips de gente que cita ese libro y digo, está bueno, pero nunca lo empecé.
3: Está bueno.
0: Pasa que leer del celo medio tosco, pero bueno. En la compu podría leer. Leí varias cosas en la compu. Aparte de cosas de la facu, ¿no?
3: Claro. Me imagino.
1: Justo Rayuela es bueno para leerlo en libro. Porque es un libro muy particular.
0: Y pero está como 30 lucas. Mirá si lo compro y lo dejo a las 10.
2: Y debe haber alguna biblioteca popular o algo que vaya y...
0: No, pero que esté Rayuela.
1: El chiste de Rayuela...
3: Sí, acá creo que está en la biblioteca. No sé si hay muchas. O sea, como que no sé si estará ahora mismo.
0: Nah, y capaz de hacer esas cosas que no te podés llevar. Tipo, que la podés leer en el lugar.
3: Sí, tenés que estar suscripto a la biblioteca.
0: Bueno.
1: Un poco un chiste de Rayuela es leerlo como se te canta un poco.
3: Sí.
1: O sea, vos agarrás y abrís donde vos querés y lees eso.
0: Ah, no. No es como algo continuo, es con capítulos raros. Así,
1: de hecho,
0: digamos.
1: Tiene varias continuidades distintas. O sea, puedes leerlo de principio a fin.
2: Elige tu propia aventura.
0: Es como Beyond Two Souls, entonces.
1: Podés ir leyendo según te va diciendo el numerito abajo. Dice, anda a tal página y bueno, seguís esa página. Podés abrir una página.
2: Es un juego interactivo.
0: Por eso es raro leerlo virtual porque lo necesitas irte a la página.
2: Mirá.
0: Y virtual es
1: vos
0: muy
1: ahí
0: complicado.
1: Hace como vos querés. Exacto. Es muy... Lo lees como querés.
2: Si te tirás un dado y sacás 5, andate a la página 200. Si no, volvé a la 3.
0: Esos libros deben existir encima.
2: Sí,
0: tipo Dungeons and Dragons.
2: Hablando de eso, yo tengo uno de Elige su propia aventura.
0: Nunca lo
2: terminé porque lo arranqué y viste que te dice como, bueno, ahora vos elegís, si querés que tal protagonista vaya a tal lado, página 59. Si no, anda a la 20.
0: Mirá, está bueno.
3: Está bueno, eso sí.
0: Eso está bueno. Lo de Cortázar vivió en Banfield acá en Argentina.
1: Sí.
0: Pero creo que sí. En Banfield o en Liniers.
2: Me apareció un clip.
0: Pero en tipo, cuando era antes, en esta entrevista justamente él contaba que él iba en el co.

0: qué sé yo, cosas así. Le gustaba mucho el lugar, pero que vivió ahí poco tiempo porque después se mudó a España, ¿no?
1: Claro.
2: Sí. Bueno, algo que hablamos recién antes de arrancar es la idea de en qué idioma leer. O sea, qué...
0: Usted me decía, porque yo quería arrancar a leer poesía y usted me decía que no sabían qué recomendarme y también me recomendaban cosas de autores catalanes o...
1: Es porque yo tengo esos libros, pero yo tengo tengo mi libro en catalán que está en una hoja la traducción en español y la otra en catalán. Entonces más o menos te vas guiando.
0: Claro. Pero ahí entra mucho el tema de si vos lees la traducción no está leyendo capaz lo que el autor
1: te quiere decir. Claro. Claro, a mí me
0: pero pasa. Al mismo tiempo, lo venía pensando, si vos sabes hablar el idioma, vos tenés como también tu propia traducción de lo que significa eso a base de lo que aprendiste. Sí. Entonces también perdés un poco. Pero es raro, ¿no?
2: Pero
0: si no es tu idioma natal, es como...
2: Cuando sabes más o menos el idioma...
0: tenés que saber bastante.
1: Claro, yo tengo amigos que leen en inglés porque...
2: La interpretación es el idioma. Porque un poco lo que te iba a decir, iba a dar ejemplo... Así, ¿no?
0: Pero porque el celu está...
2: Confía. No, igual lo que hace bien. Mira, ahí. Bueno, ¿cómo estás? A mí me pasó mucho cuando yo era más chico y arrancaba a leer. Yo leía mucho de Poe. Edgar Allan Poe. Y las
3: Poe, el juego.
2: Sí. las traducciones de sus poemas son bastante malas.
1: Sí,
2: entonces no... Vos lees el cuervo y decís, ¿por qué los ingleses están tan enloquecidos con esto si es una porquería?
0: Claro,
1: encima te lo daban en la escuela y era re difícil de interpretar las preguntas de la profesora porque no entendías ni el poema.
0: Yo no soy...
2: Después de
1: leer
2: inglés...
0: Yo no soy un gran lector, pero escucho a la gente que leí que dice que antes los libros de antes estaban mal traducidos y que hoy en día ya se traducen mucho mejor que antes. Que hay tipo traducciones de Edgar Allan Poe viejas que no tienen nada que ver a las de ahora. Lo mismo con la Biblia pasa. Como que la Biblia a medida que se va
1: cambiando el Nuevo
0: Testamento,
1: cosas,
0: Testamento se cambian palabras porque se dice no, en realidad en vez de no estaban hablando de esto, estaban hablando de esto.
3: Claro, ponele antes decían bueno y ahora sí buenardo.
0: Claro,
3: algo así.
2: Claro, también un tema de la temporalidad, de cómo se habla en esa época y demás. Porque no vas a comparar un español neutro del siglo XV con
1: claro,
0: el mismo argentino de hace 50 años, no el mismo que ahora.
2: Por eso no hay un hilo ahí por donde seguir. Entonces, siempre lo más nuevo va a ser mejor porque va a ser mantenible para nosotros.
1: Claro.
2: Pero ahí se pierde mucha cosa también, entonces.
1: Claro, siempre se va perdiendo.
0: Siempre se pierde.
1: Nunca llegas al original.
2: Lo mejor es.
0: Con la programación no perdés nada. Como te digo, haces un clip y el clic se hace. Da igual la traducción.
3: Y mirá, si se perdieron toda la info de cursado el año pasado...
0: Bueno, la verdad, algo se pierde.
3: Algo se pierde.
0: O cuando pasaba esto de que se quemaban servidores y que la gente perdía sus cuentas de Google y cosas así.
3: Vos pensás que se quemaron dos compu y la radio dejó de funcionar. Así que se perdió algo.
0: Hey, pero arrancó al toque a volver a funcionar.
3: Sí, más o menos.
2: Hay problemas que son los medios.
3: No, hay problemas, pero los programas están.
2: Hay uno que no está.
3: ¿Cuál? ¿Nunca hables del programa 42?
0: El que hicimos en el hall de la facu.
3: Vos sabés que yo el otro día estaba acá, justamente hace... había pasado el año de eso. O sea, estaba de vuelta en el mismo evento, pero yo desde acá haciendo todo el master y todo lo de operar, pero desde acá. Y yo dije, che, pero no puede ser que no lo grabaron, porque si pusieron play acá... Sí, en algún lugar se habrá guardado.
0: Claro, pero ahora que se rompieron las cosas.
3: Y no, están todas las info, todo. Y yo dije, los de Meca para mí lo pusieron, pero no le pusieron el nombre del día de Vivir la UNER, sino que le habrán puesto otro nombre.
2: Ahí
0: es un super los medias, porque, o sea, existe.
3: Y debe existir. De existir, claro. Si lo grabaron y Cabello dio play, para mí existe, pero no sé en qué carpeta está, porque tiene 800.000 carpetas esas compu.
2: Pasa que el que estaba acá dando la play era Neri.
0: Neri estaba acá, sí, pero yo me acuerdo que cuando vinimos a buscar algo, no sé si unos auriculares o qué,
3: estaba grabándose.
0: No, Cabello estaba tocando cosas en la compu. Hablando de Cabello. Ojalá el Cabello venga un día, invitado acá en cámara si quiere. Estaba tocando cosas en la compu para que se suba a YouTube también, me parece. Para que se grabe para YouTube el audio nomás.
3: Claro.
0: Sin cámara. Y al final él dijo que había salido algo mal y que no se grabó. Pero capaz no se grabó en YouTube y se grabó como vos decís.
3: En una de esas fue en los medios que capaz está en la compu, puesto como un video que tiene fecha todo, pero...
2: Ya aparece. No sé.
3: Yo siento que la info en computador es un viaje. Tipo, se puede perder en dos clics.
2: Se
3: rompe.
0: Pero bueno, también está el tema de uno ser ordenado en guardar archivos de esa índole.
2: No,
3: sí, obviamente.
2: Pero todo se recupera. Yo me acuerdo una vuelta, estaba re caliente. había ido a hacer fotos a un evento con mi viejo y me peleé con mi, al otro día me peleé con mi papá. Agarré la memoria y la borré todo.
0: No.
2: Al otro día me arreglé.
1: Ataques de ira.
2: Sí.
0: Ah, dije, eso se puede recuperar, pero.
2: Y dije, la
0: tengo. Vos me habías intentado recuperar una vez y se te recuperan todos los archivos mezclados,
2: sí,
0: ¿no, verdad?
2: Sí. Bueno, sí, en la foto te
3: sale. Bueno, en fotos no pasa nada, vale, pero. Claro. En el caso de Sans, que era una cuenta de un mapa de Minecraft de Concordia de 2020, te aparece un TXT de 2000 no sé cuánto con todo texto raro.
0: Mal.
3: Nada, sabe cuál era.
2: Sí, sí,
0: no. Esa no la recuperamos más.
3: ¿No?
0: Y no.
3: Pues sabés que tendré que buscar otro programa que te tire más, no tan raro las cosas, porque está el Fotorec, viste que vos podés recuperar foto, video y todo lo que vos quieras.
2: Sí.
3: Yo además le recuperé un par de archivos a mi hijo de Corel y cosas así que había borrado. Pero en esos casos que son carpeta con nombre y con cosas tipo muy específicas,
0: debe haber algo. Yo tenía todo muy separado. El mapa ese lo debe tener, nosotros contexto, ¿no? En pandemia, creo que nosotros tres estuvimos.
3: Sí.
0: Vos habrás entrado alguna vez. Entró un montón de gente, ¿sabes?
2: Yo era del grupo fundador, cuando estábamos en la plaza.
0: Vos eras
2: de
0: la una. Cuando era un mapa plano directamente.
2: Claro.
3: Cuando era Bonzo.
2: Cuando
0: arrancamos Bonzo.
2: No.
0: Entonces no sos tan fundador.
2: El primero fue la plaza, creo.
0: No, primero fue la Bonzo.
2: ¿Primero fue Bonzo?
1: Sí, sí, sí. Sin querer. Casi rompo todo.
0: Teníamos un servidorcito y hacíamos de Aternos y hacíamos en Minecraft, arrancamos haciendo Bonzo.
3: La idea era hacer Concordia. En un momento ya se volvía ambicioso y era Concordia.
0: Al principio hicimos Bonzo de jajas, todo esto en pandemia, ¿no? Claramente. Y hicimos Bonzo de jajas, salió bastante bien. Cuando poníamos luces se nos tildaba todo la compu.
3: Sí, mal.
0: Y después arrancamos y dijimos, bueno, ¿por qué no hacemos la plaza?
2: Éramos
0: un grupo normal, Facu.
2: Capaz Lucas. No, Lucas no estaba.
0: No, Lucas puede ser, pero después capaz.
3: Estaba Borgo.
0: Estaba Ramiro, sí o sí.
2: Yo me acuerdo.
3: Y después ya entraron los pibes de amigos de Borgo.
0: Sí. Y
3: entró Churro, creo.
0: Sí, pero no sé qué más estábamos ese día.
2: Yo me acuerdo,
0: que dijimos arranquemos.
2: Me acuerdo esos dos y estaba Facu. Esos tres, lo estoy seguro.
0: Y estábamos con
3: Nunca meter un curso de, no sé, de financiación. Inversión en la bolsa. Había gente que se metió en curso de eso, de ser tu propio jefe de los pibes.
0: Mal,
3: así de Concordia de Minecraft.
0: Hacer ¿cómo no hicimos TikTok de eso?
2: Sí, era eso, era ese momento.
3: Y bueno, ahora se va a hacer justicia y esto va a ser un clip, así que.
0: Es verdad, pero. No, ¿cómo no hicimos? Bueno, yo tengo una foto en Twitter de la plaza.
3: Sí.
0: No entera, pero una parte. Y en esa misma cosa que se borró, tenía videos y todo de recorriendo la plaza. Y yo me acuerdo que la arrancamos y.
3: Pero esos videos se pueden recuperar.
0: Vos decís, pero ya pasó mucho tiempo, seguirás.
3: Sí, todo eso sigue. O sea, el disco se puede recuperar. O sea, como que la info no se borra, sino que se almacena. Por ejemplo, no sé, si vos tenés foto 1 y hay otro que pongan foto 1.
1: Todo lo que borraste, Hernán.
0: No, pero ese. Lo que pasa es que el día que instalamos Windows en la compu, estamos saltando de tema en tema, ¿no? Pero yo cuando formateé la compu.
3: En febrero o enero.
0: Ajá, sí, por ahí. Queríamos formatear el disco que tenía Windows y formateamos otro. Pero ese no tenía
1: formateaste un montón de veces.
0: No tenía la...
3: ¿Sabes qué pasa? Nosotros hicimos mal, porque lo que teníamos que hacer era desenchufar el disco que no ibas a ocupar de Windows, sí. Y ahí solamente
0: total, la compu ya estaba desarmada prácticamente.
3: Claro. Pero bueno, no, nos ganó la decir no vamos a tocar.
0: Tuvimos ese día en casa, estuvieron como 4 horas estuvimos,
3: sí.
0: Ahí, entre que limpiamos la gráfica, pusimos el procesador nuevo, todo, estuvimos
3: un buen mantenimiento de PC.
0: Bueno, hicimos la plaza 25 de mayo, en conclusión, y al principio al principio fue muy mala, digamos, y cuando la arrancamos con Facu y todo eso, como que no habíamos ni medido que íbamos a hacer la plaza posta, como que al principio era, bueno, hagamos un cuadrado gigante, un círculo en el medio, y nunca cerraban las esquinas con nada cerrado.
3: A mí me tocó hacer el Odeón, el auditorio. En catedral.
0: Está bueno la auditorio. Y sí. La catedral quedó recopada también, me acuerdo.
3: Sí.
0: Y
3: ya me acuerdo que estaba la esquina.
0: Cuando
3: pasó la esquina donde estaba la cosa esa de pizzas.
0: No sé, era muy así nomás. Y cuando vinieron los amigos de Ramiro, ahí ellos eran tryhards. Y ahí ellos tenían un compañero en particular, ¿cómo es? El Eric.
3: El maldito streamer de Concordia.
0: Ah, Eric.
3: Streamer promesa.
0: Un tipo que se sentaba en la compu y si tenía que estar 6 horas armando la plaza, se iba a sentar las 6 horas a armar la plaza. Entonces estábamos. Él agarró las riendas del proyecto y. Esto se tiene que hacer así, bueno. Así, y pum, nosotros soldaditos. Arrancábamos.
2: ¿Cómo se perdió eso?
0: Y yo lo tenía en una carpeta. Igual yo tenía una versión vieja, por eso yo te digo que ese, si Eric no formateó nunca la compu, Eric debería tenerlo.
3: Oh. Vos decís, la pasaron 5 o 6 años.
0: Sí, pasó un montón. La última versión que tenía el auditorio, la peatonal. Habíamos llegado hasta Buenos Aires, de Buenos Aires a Entre Ríos, habíamos hecho toda la peatonal con los negocios. Habíamos, ahí cuando doblás para la plaza estaba el MITS.
2: ¿Está mi casa?
0: No está tu casa. Y estaba la Muni, todo lo que estaba alrededor de la plaza estaba. El banco no es, o sí. El que está
2: el Banco de Nación.
0: Ajá, el Banco de Nación.
2: Estaba.
0: Eso estaba, estaba turismo, estaba la municipalidad, la policía, Cristóbal Pizza, Cristóbal Parrilla, y creo que en ese momento no existía Cristóbal Pizza.
1: No, creo que no.
0: No sé qué había ahí.
3: Sí existía.
1: No, me parece
0: que sí,
1: no.
0: Habíamos hecho el banco, el que está al lado.
2: Galicia.
0: Ajá, que en ese momento sí estaba Galicia.
3: El que todo empieza sí estaba, porque sí, es viejo. O sea, es un local viejo.
0: Pero de pandemia.
3: Sí, bueno, pues, de antes.
0: El ideal estaba. Y bueno, el auditorio en la...
1: Y había otros restaurantes, porque no todos eran los mismos.
0: Pero...
1: El Ciervo me parece que no estaba, y esos de ahí.
0: Había quedado muy bien. Ya en un momento empezamos a meter bots y estaba, no sé, Gustavito dando vuelta por la plaza. estaba muy bueno. La verdad, fue un buen proyecto. Un buen proyecto de muchas horas y mucho laburo que... Al parecer, ¿qué onda?
3: Yo no les quiero cortar, pero...
0: Ya nos tenemos que ir cortando.
3: Sí, sí.
0: Porque nos va a echar Nelly de la radio.
3: Sí, y nos va a echar el programa que siga.
0: Que sigue.
2: Bueno, muy lindo estuvo.
0: Estuvo bueno el programa, la verdad. Variado. Cosas muy variadas. Random, la Tato acá que... ¿Vino porque pintó?
1: Sí, literal.
0: Y bueno, igualmente estás invitada cuando quieras o cuando se pueda, porque desde acá somos muchos ya.
1: Sí, ustedes son un montón.
2: Sí, igual somos...
0: Últimamente siempre somos tres o
2: somos
0: cuatro.
2: Somos tres, cuatro, media hora capaz. Uh-huh. Así que...
0: Pero bueno, 16 grados en la ciudad de Concordia, mucho frío y...
2: No sé,
0: ¿nos despedimos con alguna canción especial? ¿Eh?
2: Te hago un Pearl Jam.
0: Ahí va. Un Pearl Jam, no, digo un Pearl Jam.
2: El que estoy enfermo y que no sé hablar, está complicado.
0: Bueno, sintonícenos por todas las radios, la de Concordia es la 97.3, y si no, para todo el mundo en la web, ¿era?
2: Sí.
0: Para todo el mundo en la web.
2: Sí, en la web.
0: Esto fue Salga lo que salga, gracias por escucharnos, nos vemos la semana que viene.

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¿cómo lo están pasando? Ni me conteste. Lo mejor que se puede.

amor también, lo poco que va quedando de humor y de amor. Así que vamos ahí, ¿eh?

posible otra mirada? No sé. A veces. A veces nos resistimos.

si estamos un poco jodidos, nos resistimos más todavía. Como que nos agarra una, ¿viste? No sé. No me vengan con otra cosa. Pero resulta ser que yo estoy preguntándome, casi, no te digo todo el tiempo, pero estoy preguntándome cómo es esto de tratar de mirar las cosas desde otro ángulo. A veces es solo una frase hecha, porque seguimos mirando todo desde nuestro propio ángulo, desde nuestra subjetividad. No está mal, pero también es como una plantita, ¿no? Hay que regarla de vez en cuando. También hay que cortarle algunas ramas de vez en cuando, hay que podar. No hacemos eso con nuestro pensamiento. No, inclusive, como te decía recién, me da la impresión de que cuando estamos medio chotitos, nos encaprichamos más todavía con aquellas cosas que creemos que son las verdaderas. Y entonces, suprimimos otras miradas. Digo, bueno, ¿qué hice? Junté un par de cositas para comentarte y para compartir con vos que tienen que ver con esto de mirar las cosas desde otro lado. Sí. No sé si sirve para convencer, si sirve para que uno piense un poco. Me parece que reflexiona uno un poco más. Hay un artículo titulado Los peligros de la prohibición. Te lo comparto, es de José Maggi el artículo y apareció allá por abril. Beatriz Busaniche, activista y académica argentina, presidenta de la Fundación Vía Libre, cuestionó las propuestas que plantean restringir el acceso de menores a redes sociales tras el ataque en una escuela de San Cristóbal, ¿te acordás? Y advirtió que se trata de respuestas lineales frente a un problema complejo. No sé por qué rápidamente me acuerdo de la baja de la imputabilidad. Sigo. Señaló además que este tipo de medidas presentan serias dificultades de aplicación y pueden entrar en tensión con derechos fundamentales como la privacidad y la libertad de expresión. El antecedente más visible es Australia, que fue el primer país en prohibir el acceso de niñas, niños y adolescentes hasta los 16 años a las plataformas de redes sociales. Según indicó, la norma ya se encuentra en plena vigencia, aunque su implementación es incipiente. Lo que se reporta es que a las empresas no les simpatiza mucho esto, porque implica perder un segmento importante de mercado y además no es sencillo de hacer cumplir, agregó. En ese sentido, Busaniche remarcó los límites técnicos de este tipo de regulaciones. Es muy difícil hacer cumplir una prohibición en Internet. Las personas pueden mentir sobre su edad, pueden eludir los controles. Es algo que venimos viendo desde hace décadas, sostuvo. A la vez, detalló que uno de los mecanismos que se evalúan para garantizar estas restricciones es la validación de identidad mediante documentación personal. Ahí aparece un problema serio, advirtió. Para verificar la edad, se le pide a toda persona que use redes sociales que presente documentos. Eso afecta directamente el anonimato en línea, que es una herramienta clave para proteger la libertad de expresión, la intimidad y el pensamiento. Y añadió, se genera una colisión de derechos. Para proteger a un grupo específico, se termina vulnerando derechos del conjunto. La especialista también planteó que no todos los menores pueden ser abordados bajo un mismo criterio. No es lo mismo un niño de 5 años que un adolescente de 15. Existe el principio de autonomía progresiva, que reconoce que a medida que crecen, tienen mayor capacidad para ejercer sus derechos, incluida la libertad de expresión, explicó. En esa línea,
consideró que las soluciones simplificadas, vuelvo a pensar en la baja de la imputabilidad, buscan más un efecto mediático que resolver el problema de fondo. Sobre el rol del Estado, Busaniche fue enfática en rechazar las posturas que promueven su retiro. El Estado siempre tiene que estar, porque es el garante de derechos. Esto no es una cuestión opinable. Está en la ley y en los tratados de derechos humanos, afirmó. Sin embargo, aclaró que esa intervención debe tener límites claros. El Estado tiene que intervenir hasta el punto mínimo indispensable para garantizar derechos y ni un paso más allá, porque la privacidad también es un derecho fundamental. En relación al ataque de San Cristóbal, la titular de Fundación Vía Libre cuestionó las interpretaciones que ponen el foco exclusivamente en las tecnologías digitales. No es un fenómeno unicausal. Hay una tendencia a culpar a la tecnología de todo. Y eso es una respuesta simplona, señaló. Y agregó, no digo que la tecnología no tenga nada que ver, pero no se puede establecer una relación directa de causa y efecto. Para contextualizar, recordó que este tipo de hechos tiene antecedentes de larga data en otros países. Los ataques en escuelas existen desde hace décadas, mucho antes de las redes sociales. Lo que cambia es el modo en que se canalizan ciertas situaciones, no su existencia, indicó. En paralelo, durante la investigación del caso, el comisario de la Policía Federal, Guillermo Díaz, sostuvo que el agresor podría estar vinculado a comunidades conocidas como incels, célibes involuntarios, a las que describió como grupos que expresan odio hacia las mujeres y hacia varones con vínculos afectivos. La caracterización fue planteada en una conferencia de prensa como una posible línea interpretativa sobre el entorno del atacante. Busaniche relativizó ese encuadre y advirtió sobre los riesgos de ese tipo de definiciones apresuradas. Son encasillamientos automáticos, sin contar con todos los elementos. Esas comunidades existen hace años y en algunos casos pueden tener expresiones problemáticas, pero no explican por sí solas estos hechos, sostuvo. Busaniche planteó, en cambio, la necesidad de abordar el problema desde una perspectiva más amplia. Hay que mirar el contexto, el desmantelamiento de políticas públicas, la pérdida de espacios de contención, la falta de acceso a salud mental, el debilitamiento del sistema educativo, enumeró. En ese sentido, advirtió sobre el retroceso en áreas como la educación sexual integral, ESI. La ESI trabaja temas clave, como la violencia, la discriminación, el bullying. Todo eso también forma parte de la prevención, afirmó. A esto sumó el impacto de un clima social más hostil. Tenemos un discurso público cada vez más violento, una mayor facilidad de acceso a armas y una tendencia a emular modelos de otros países con realidades muy distintas, señaló. Con ese panorama, es más fácil señalar

nada todo el día, solo come pescado, solo toma agua y es gorda, sumamente rica en grasas. El conejo... No puede ser. El conejo come bien, corre, salta y vive solamente 15 años. La tortuga no corre ni hace nada y vive 450 años. Si no encuentra la mitad de su naranja, no se desanime. Busque la mitad de un limón, agréguele ron, hielo, Coca-Cola y salud. ¡Disfrute de su vida!, dice el tordo este. Sea feliz y no joda tanto. Otra mirada, ¿viste?

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Bueno, te cuento sobre la juntada para aperitivos y cocina de autor que está en pleno acontecer. Te la vengo amagando desde hace mucho. Bueno, ayer, viernes 8 de mayo, fue en la cocina de Bambú Restaurante. La cita fue allí a las 18 horas. Recibimiento en la puerta y explicación de la idea de la ceremonia de preparar la comida y comer. Para entender cómo se vive y cómo se come en ese gigantesco país que es la India. También una visita al atelier de Jimmy Pereira con un ejercicio de sensaciones y percepción. Luego en el salón de bambú en círculo una charla sobre lo que se va a preparar. Primero el pan, cómo se arma una masa, leudado, uso de los ingredientes y amasado de un pan indio que sirve de cuchara. Después picar las verduras para preparar un curry. ¿Se llamaba chapati? ¿Era chapati ese el pan que te sirve como cuchara? Bueno, no me lo puso acá la patrona, pero me suena chapati, qué sé yo. Luego armar el cuenco con las especias que irán al curry. El curry es un guiso, una salsa guisada sobre un alimento. Puede ser arroz, carnes, legumbres. Mientras se cocina el curry, leuda el pan, se prepara el postre, unas bolitas de coco, castañas de cayú, pasta de maní y manteca clarificada, aguas saborizadas, armadas con especias y vino especiado, varios brindis, hermosa tarde-noche. Bueno, ahora mismo, mientras ocurre este desconcierto, están en la finca Balcaza. Fidel Balcaza, Jovel Olivares y Mía Bulgarelli están enseñando el proceso de destilación, cocción, cortes, descartes y graduación alcohólica. La charla sobre botánica y su maceración como propuesta para hacer un vermú en casa, rico y sano, y además las tapas y secretos para hacer el solomillo y algunos encurtidos. ¡Wow!

Cosas de amor. 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

A ver, espérate porque tengo oyentes que, a ver si captás la sutileza de este mensaje. Estos oyentes nos dejaron mensajes con nombre y apellido y por eso los podemos compartir. No sé si... Les recordamos a quienes nos están escuchando que pueden escribirnos a eldesconcierto@gmail.com. Jorge Luis Pradi. Hola, Pradi. Siempre te escucho, Quique, desde Córdoba, capital de Gorilandia. Abrazo. Decime, Jorge Luis Pradi, ¿vos tenés algo que ver con dos viejos que vivieron hace muchos años en Varadero, provincia de Buenos Aires, los hermanos Pradi? ¿Tenés algo que ver? Si tenés algo que ver, escribime porque tengo algo para contarte. María Soledad, Michelena, siempre presente, mi compañía de los sábados. Ana María Soteras, qué lindo escucharte, Quique, buenísima la apertura. Cecilia Marchese, buen día, Quique y Leda, desde un rosario por fin otoñal. Genial, como siempre, querido negro. ¿Podés repetir el título del texto? Gracias, la producción acota presurosa. No dice nada, se olvidó. La producción está grande y se le tapona un poco alguna arteria. Sí, ¿viste estas dos que suben para el melón? Las carótidas, bolú. Sí, bueno, se le taponó porque yo lo busqué en su momento y se lo chiflé a la producción. Ahora no me voy a acordar, pero la producción se olvidó de poner. Matilde Pérez Berlanga, María Elena Walsh. A todo ese palabrerío lo llamó la tilinguería argentina. Marisa Bonavía, siempre genial el negro. Gracias, Quique, y muy buen programa. Tu legado es muy valioso. Florencia Weiss, buen día, Quique. Acá preocupada por el tema global, Sumud y Palestina. En los Reartes, nublado. Disfrutando de cada programa tuyo, quiero el legado segunda parte. Pensalo, gracias siempre. Qué hermosa entrevista. Difundo ya. Gracias, Quique, el legado tuyo de ustedes es tan vital, gracias inmensas. La producción acota presurosa, se refiere a la charla con Yuyo García, el papá de Micaela, Néstor Yuyo García y Andrea Lescano. Son los creadores de la Fundación Micaela García y los impulsores de la ley Micaela. Podés escuchar la nota en nuestro canal de YouTube. Paulina, Ignacio y Marcelo, desde Juana Cosla y San Luis. Como siempre te escuchamos con atención, pero ahora bien cerquita del fueguito de la Salamandra, tu hermoso programa. Un abrazo grande, Pablo Gómez de Villa del Totoral. ¿Cómo estás, Quique? Quería saber dónde se ubica la casona con antigüedades que mostrás en la transmisión en vivo ahora. La producción acota presurosa, ahora despertada, es la hostería propiedad de Quique y Leda. Se llama La Merced y está en San Marcos Sierras, a media cuadra de la Plaza Central. En el primer piso de la hostería hay una biblioteca hermosísima y una especie de museíto con esas cosas que se ven. Mauricio Balica, muy claro lo de la rusa y genial lo del negro Fontana Rosa. Junto con la Temu, disfrutando otoñalmente todo. Gabriela Cornara desde Bellavista, buen día, Quique, gracias por compartir tu legado. Guillermo Sorneau, a Fernández se lo eligió para evitar el macrismo, como ahora quisiéramos evitar una reelección de Mierdei. Me gusta la rusa, pero no olvido que votó en la legislatura a Macri por rechazar al peronismo. Genial esa ironía del querido negro Fontana Rosa con el colonizador inglés. Hace poco entré a un negocio con un cartel de sale y pregunté quién estaba saliendo, porque decía sale, y por qué lo estaban advirtiendo a todos. El déficit cero es abyecto y despreciable por su intrínseca definición insensible e inhumana, salvo que se esté de acuerdo con este tipo nefasto que nos gobierna, que aborrece la justicia social, Dagoto Toledo. Excelente tu programación. Felicitaciones, Valeria Mittelman. Gracias por recibirnos en tu radio y hostería. El sábado pasado con mi hermana Jean Manuel Alberti Pilar, desde la música del Arcón. Hermoso conocerlos y seguimos en

0: Son muchos los temas que podemos abordar, pero la verdad es que hay uno solo, que es una especie de tristeza gigantesca que hay en este país. No sé, no me voy a ocupar de Uruguay, Paraguay, Chile por ahora. Me voy a preocupar por la depresión. Es relativo lo que digo, porque uno usa la palabra depresión medio así como al voleo, pero debe haber distintos grados de depresión. Esto me parece que es una depresión social, que no tiene que ver con que todos nos suicidemos, pero que hay una depresión social, yo no tengo dudas. Tengo que charlarlo con él, con Daniel Feierstein. Daniel, ¿estás por ahí?
1: Aquí estoy, Quique, ¿cómo estás?
0: Bien, acá, pensando boludeces como de costumbre, yendo y viniendo, y tratando de compartir algunos pensamientos que no tienen por qué ser siempre profundos, ¿no?
1: No, yo, vos planteabas esto de cierta depresión social que sentías, y creo que tiene que ver con uno de los motivos que... Quizás con el desencanto, ¿no? Con un desencanto creciente.
0: Sí.
1: Incluso yo diría de quienes no coinciden con nosotros, se entusiasmaron con la posibilidad del gobierno liberal en la Argentina y encontraron con que es la receta de siempre, ¿no?
0: Okay.
1: De la destrucción, de la recesión, del hambre. Digo, bueno, creo que el núcleo para pensar... ¿Cómo no caer en esa lógica más allá de si sería correcto? Creo que es correcto pensarlo en un sentido depresivo. Tiene que ver con la posibilidad de resistencia, ¿no? Con el hacernos cargo de que la realidad es producto de las consecuencias de nuestras acciones, ¿no?
0: Ahora,
1: tanto
0: el principio...
1: nos equivocamos como cuando acertamos.
0: Sí, el principio de la resistencia tiene que ver con una voluntad interna de resistir. Esto es lo que yo también veo que está medio disminuido, ¿o no?
1: Y el desencanto te quita las ganas de resistir. Que hay que poder...
0: Eso.
1: Hay que poder atravesarlo. Yo creo que depende en qué plano lo pensemos, ¿no? Yo pensaba, bueno, justo nos viene ahora esta semana la marcha universitaria, el martes 12 de mayo, en todo el país, además, y me parece que es un lindo proceso, un lindo momento para pensar la articulación de un proceso de resistencia, porque es de las pocas cosas... que no nos han logrado terminar de arrancar todavía. ¿No? Yo diría, en los años 90 plantearon un proceso de destrucción de la educación pública que tuvo que ver con desfinanciarla, que tuvo que ver con destruir su nivel y que fue muy efectivo en la educación primaria y secundaria, que generó que toda persona que quisiera que sus hijos tuvieran una educación un poco mejor, aún fuera una persona de grupos más humildes, trataba de ver cómo moverlos a la educación privada, lo cual fue muy duro para el funcionamiento social argentino, y no se logró con la educación universitaria, ¿no? Que hoy la universidad pública sigue siendo de mayor nivel que cualquier universidad privada. Y es un poco por lo que van en este gobierno, y algo que la sociedad argentina sí está dispuesta a defender, ¿no? Y me parece que es un buen punto de partida para pensar cuántas otras cosas tendríamos que defender, ¿no?
0: Ahora,
1: ¿cuántos otros planos deberíamos resistir?
0: Dani, ya tuvimos una marcha multitudinaria en función de esto mismo. ¿Y qué pasó? ¿Cuáles fueron los resultados? Yo vuelvo al principio y digo, a mí me gusta mucho la resistencia y me gusta mucho la acción posterior a la resistencia en lo que se pueda, ¿ok? Esto yo lo compro y lo administro todo el tiempo. Pero en un punto estás también esperando cierto éxito para con una resistencia determinada. ¿Cuál fue el éxito de la última marcha gigantesca y multitudinaria por lo mismo que va a ser esto el martes que viene?
1: la aprobación de una ley de financiamiento universitario.
0: Sí, pero no le dieron bola, o sea que... Perdón. Una cosa es la aprobación de la ley y otra cosa es la puesta en marcha de la ley. Se sigue discutiendo lo mismo porque este gobierno la ignora. Entonces digo, ¿cuál fue el éxito en realidad?
1: Bueno, porque requiere continuar ese proceso de resistencia. Da la sensación que el deprimido es Quique hoy, pero a ver, digo, lo que yo diría es esto, Quique, hubo una marcha, hubo dos marchas en realidad muy extraordinarias, la primera mucho más fuerte, pero las dos de enorme participación, y lo que se logró fue que un parlamento que vino acompañando a este gobierno en todos los niveles de destrucción que ha implementado, decidió rebelarse en lo que hace al financiamiento de la educación universitaria y sancionó, no solo sancionó una ley, sino le bajó el veto al propio presidente con respecto a esa ley.
0: Sí.
1: Es cierto lo que decís, que sigue incumpliendo la ley, lo cual espero tenga consecuencias penales, porque un presidente no puede incumplir la ley, hay una cautelar judicial, con lo cual creo que, bueno, la historia no está terminada y espero que esto tenga sus consecuencias, y creo que las va a tener, ¿sí? Porque lo que da la sensación es que... como ha pasado en otras instancias argentinas, ¿no? Como ha pasado en la última dictadura, creo que los que implementan este proceso de destrucción van a tener que pagar. Lo grave es que quizás aquellos que son sus mandantes probablemente otra vez no lo paguen, ¿sí? Pero yo creo que sí van a tener que pagar, y una de las formas de pagar es que un gobierno no puede no cumplir la ley.
0: Claro.
1: ¿Sí?
0: O sea, déjame que vuelva.
1: Tiene que tener consecuencias, y consecuencias de todo tipo, consecuencias patrimoniales, consecuencias penales.
0: Déjame que vuelva al desencanto. Esto que vos decís con respecto al desencanto es lo que a mí me lleva a estar un poco ansioso respecto de los resultados, pero también te escucho y comprendo que aquella marcha que se hizo no fue al pedo. Esa marcha hizo presión sobre el Congreso y va produciendo un desgaste en el gobierno que es más a largo plazo que lo que yo pretendo. Loco, arreglen hoy esto.
1: Es que ningún proceso de resistencia, veníamos de un proceso, yo diría, de destrucción y de autodestrucción política, ¿no? Y que tuvo que ver sobre todo con la evaluación tanto del final de los gobiernos kirchneristas como sobre todo el gobierno de Alberto Fernández, del Frente de Todos, que generó un nivel de desencanto tan fuerte, un nivel de depresión, de falta de esperanza en ninguna transformación, que nos llevó al punto en el que estamos.
0: Claro.
1: Pero bueno, esa reconstrucción no puede ser tan rápida.
0: Sí.
1: Yo creo que va ocurriendo en esto que decías, es un gobierno que va siendo limado desde distintos lugares, no solamente la lucha universitaria, para nada, no solamente una ley o un tema específico, pero que todo va colaborando en poder ir limando esa legitimidad, ayuda mucho su propia torpeza, ¿no? Creo que lo que más ha golpeado al gobierno son los escándalos de corrupción.
0: Correcto.
1: Justamente porque era un gobierno que planteaba la moral como política de Estado, ¿no? Y entonces en esa lógica de la moral como política de Estado, un tipo que no puede explicar centenares de miles de dólares que gasta en efectivo en cosas absolutamente suntuarias, bueno, esto hace un ruido infernal en el propio núcleo duro del gobierno, ¿no?
0: ¿Vos te preguntás a veces a quiénes representamos nosotros? Digamos, cuando hacemos una entrevista, una charla, donde yo planteo una cosa, vos, de acuerdo a tu saber y entender, contestás, enmendás la plana, vamos y venimos. ¿A quiénes nos estamos dirigiendo, en definitiva? Y si esos quiénes son mayoría, minoría, estamos hablándole a un sujeto que puede escuchar esto, que puede tener la paciencia, mirá lo que estoy diciendo yo, que puede tener la paciencia de escuchar y reflexionar. ¿Cómo es esto? Somos 45 millones de habitantes. ¿Qué le pasa al resto? Siempre pienso en que represento una notable minoría, ¿o no?
1: Mira, las mayorías y las minorías van cambiando con bastante rapidez, ¿sí? Yo te diría, yo sentí que en ciertos momentos que no están tan atrás en la historia, uno hablaba por una mayoría y diría, no sé, 2007, 8, 9, 10, uno sentía que había como una mirada común y que había sectores que por supuesto no coincidían con eso. Después uno se ha sentido, sobre todo esto, 2023, 2024, en un lugar de marginalidad total, digamos, como claro. Decía, ¿qué ha pasado con este país? Y creo que ahora hay otra vez un cambio en el sentido que, a ver, vos hacías dos preguntas distintas, ¿no? La primera es a quién le tratamos de hablar, ¿no? Yo diría, o a quién representamos, yo diría, por lo menos en mi caso uno le trata de hablar a todos, lo cual no es fácil porque que uno trate no quiere decir que sea efectivo, pero yo siempre me pregunto, ¿se está entendiendo lo que decimos? Primera cuestión, o sea, ¿se está entendiendo? Bueno, a veces sí, a veces no, digamos, y cuando no, es nuestra responsabilidad ver cómo cambiamos un lenguaje cada que se entienda. Segundo, ¿estamos tomando en cuenta el enojo, las decepciones, los desencantos vividos por otra población, por ahí con cosas que para nosotros no son tan importantes, pero que para mucha gente sí? Bueno, esto requiere abrir la oreja, ¿no? O sea, poder no hablarnos solo entre nosotros. Entonces, eso es un primer nivel. ¿A quién le hablamos? Que uno diría, uno tendría que hablarle a todos. A veces siente que no lo logra, a veces lo logramos más. Hay una cuestión también del tipo de medio, ¿no? Yo creo que la radio permite un tipo de reflexión que las redes sociales no. La pregunta es, bueno, ¿cómo está eso distribuido a niveles de edad, digamos? Pero bueno, son todas cosas que también en determinados momentos pueden cambiar. Y la segunda parte que decías es, somos minoría, somos mayoría, que pasa no solo por a quién le podemos hablar o no, sino por esto que en lo social existe un efecto contagio de ciertos climas emocionales, te diría.
0: Sí.
1: Y que se juegan en el mediano plazo, no en el corto plazo, ¿no? Entonces yo creo que yo estoy sintiendo una reversión del clima emocional. Yo siento que está surgiendo ahora el desencanto está más bien dirigiéndose hacia el gobierno, ¿no? Y diría que es la primera vez que empieza a pasar, pero ya hace unos cuantos meses que está ocurriendo, justamente porque se va agotando la paciencia. Hubo un entusiasmo que para mí es comprensible producto de donde veníamos, y bueno, y ese entusiasmo se empieza a agotar cuando no se ven resultados, ¿no? Cuando tu vida está cada vez peor, bueno, vos podés decir, y yo creo que es un buen gesto la paciencia. Sí, la gente critica la paciencia, pero yo creo que la paciencia, porque la necesitaríamos nosotros también, ¿no? Cuando uno siente que va en una buena dirección, tiene que tener un poco de paciencia. Lo que pasa es, bueno, la paciencia no es infinita.
0: No,
1: o sea, momento claro. Uno quiere ver los resultados de aquello a lo que está apostando, ¿no?
0: Pero con una tensión como la que respiramos hoy en día, me imaginé que en otro tiempo hubiese habido lo que llamamos estallido social o levantamiento o quilombo, y no veo que haya la suficiente tensión aún todavía, tengo que tener paciencia quizá, como para que haya un estallido, básicamente porque los que no estamos dispuestos a estallar somos nosotros, ¿o no?
1: Sí, dos cosas diría con eso, Quique. Primero, creo que hay una lectura muy, muy errónea de qué fue el 2001 u otros estallidos argentinos.
0: A ver.
1: Es que esos estallidos nunca son espontáneos. Se presentan como espontáneos porque no es que nadie dijo, mañana vamos a estallar.
0: Claro, claro.
1: Entonces, en ese sentido son espontáneos. Sí. Pero lo real es que, en verdad, hay toda una construcción previa de infinidad de organizaciones que van creando las condiciones, el clima, el estado de ánimo, para que en algún momento se dé un estallido. Y eso ocurrió en toda la resistencia, que era el tema que empezamos, toda la resistencia de los años 90. Eso hoy recién está empezando a emerger. Entonces, no va a haber un estallido si no hay organizaciones que empiecen como a dirigir el descontento, que no quiere decir, insisto, que todo sea planificado y que van a decir el 7 de noviembre vamos al estallido, digamos. Sí. Pero donde uno siente que hay esto, que podemos hacer cosas juntos. Qué bueno, ¿no? Me parece que se ha generado mucha fragmentación social. Si todos estamos fragmentados, estamos deprimidos, por lo tanto no vamos a estallar de nada. Uh-huh. Y creo que la tarea del momento es la de empezar a articularnos. Y esa articulación no es una candidatura electoral. Articulación son pequeñas reuniones o no tan pequeñas en distintos lugares para defender aquello que nos interesa. Y por eso me parecía que la marcha universitaria es un lindo ejemplo, pero puede haber muchos otros,
0: ¿no? ¿Y no tendríamos que tener políticos a esta altura que estén iniciando eso que vos estás de alguna manera reclamando que se inicie, que se arranque? No los tenemos a esos políticos.
1: Creo que se está iniciando, pero no van a ser... Creo que los sectores de lo que se llama la clase política hemos quedado muy escindidos del campo popular. Pero ojo, lo mismo pasaba en los 90. Entonces, no es que la resistencia en las 90 la generaron los que tenían representación política. No, acordate que la consigna fue que se vayan todos.
0: Eso es.
1: Esto empezó a crecer por abajo en infinidad de organizaciones. Entonces, yo creo que después los sectores políticos son los que pueden aprovechar o no esa situación, acumular o no en ese conflicto, pero creo que eso nos corresponde más a nosotros que a tal o cual dirigente político, ¿no? Que por supuesto que podrían aportar un montón, pero me parece que es una responsabilidad más de cada uno de nosotros en cada uno de nuestros...
0: Y vos pensás que el desencanto actual no está jugando en contra de esa posibilidad de movilización personal.
1: Sí, depende cómo se configure. Sí, creo que el desencanto actual, si es un desencanto cínico, juega en contra. Si es esto de no tenemos arreglo, la sociedad es una porquería, el mundo, no sé, obviamente.
0: Claro, no sirve.
1: Yo siempre doy el ejemplo, ¿no?, del Conde de Gobineau, que es un autor de mediados del siglo XIX, escribió el ensayo sobre la desigualdad de las razas humanas, que era un aristócrata que veía cómo la Revolución Francesa y Napoleón habían destruido a la aristocracia francesa. Entonces, toda su visión del mundo filosófica es que todo es una porquería, que vamos, he descubierto la ley de la decadencia de la humanidad. Lo que pasaba es que él estaba en decadencia, digamos, ¿no? La humanidad no. Entonces creo que, hay que salir de ese, cinismo depresivo, ¿no? Y pensar que, la realidad es producto de nuestras acciones. Entonces es parte de la trampa encerrarnos en eso de mirar lo que está la juventud, ¿no?
0: Esto está todo perdido.
1: Y me parece que, eso siempre hubo momentos históricos donde pareció que eso era así, y después, la realidad es compleja, va ida y vuelta, ¿no? Sí. No tiene momentos de cierre, ¿no?
0: Vos sabés que te escucho, me convenzo, compro y me doy cuenta de que te llamo no para que me des una receta, sino para que pongas un poco blanco sobre negro o negro sobre blanco estas cuestiones. Vamos.
1: Recetas no hay.
0: No hay.
1: Estamos haciendo una especie de terapia en radio.
0: Sí. Sí, acá y el paciente soy yo, aunque no tenga paciencia.
1: No, pero estaba buena tu pregunta de a cuántos representamos, ¿no? ¿Quién te dice que el paciente no sos solo vos, digamos, ¿no? Yo creo que hay un clima general.
0: Sí, hay.
1: Por eso digo que a mí me molesta mucho esto del cinismo, ¿no? Que sobre todo en los sectores intelectuales se ha vuelto muy común y que nos paraliza, ¿no? Esto de una mirada sobre la vida en la cual esto, todos tienen sus pliegues, todos esconden una cosa, en realidad nadie se salva, ¿no? Y esto de descubrir lo banal de que todos somos humanos y todos podemos tener agujeros negros no significa que no podamos articularnos para resistir. Sí, nadie es perfecto, todos tenemos nuestras pequeñas oscuridades y eso no transforma el mundo en una mierda, digamos. Esto es, eso lo hace humano, sí, todos tenemos nuestros pliegues y así todo nos podemos juntar y hacer cosas valiosas, ¿no?
0: Este,
1: con nuestras oscuridades también.
0: Este casi es un micro de humor. Y la verdad es que nos felicito porque es una manera de recuperar un cacho de ese humor que despacito vamos perdiendo, ¿sí?
1: Sí, creo que el humor es lo que nos salva, Quique. Creo que el humor es lo que nos puede sacar de ese cinismo, ¿no?
0: Te mando abrazo grandote.
1: Abrazo fuerte para vos y para toda la audiencia.
0: Bueno, lo escuchaste, lo admiro. Yo personalmente lo admiro. Lo escuchaste a Daniel Feierstein. ¿Dónde lo escuchaste? ¿Dónde lo vas a escuchar? Lo escuchaste en El Desconcierto. Ajá, mirá lo que se viene. En la bici.

0: Verá. Esto me lo envió Florencia Meluso. Desde Brooklyn, Tomás Latorre presenta En la Bici. El músico argentino-estadounidense lanzó el 6 de mayo, hace poquito, En la Bici, adelanto de su tercer trabajo con el mismo nombre, en colaboración con El Negro Aguirre. El disco completo estará disponible en plataformas digitales el 4 de junio. Por acá había... Bueno, dice Tomás Latorre, es un músico argentino-estadounidense, radicado en Brooklyn, Nueva York, nacido en Estados Unidos y criado en Argentina. Su música se mueve en un territorio propio donde dialogan el folclore argentino y latinoamericano con la canción contemporánea en español, siempre desde un enfoque íntimo de guitarra y voz. Bueno, de ese trabajo estamos escuchando En la Bici. Te lo voy a escuchar desde el principio, pero antes...
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0: Tomás Latorre.

0: A veces me da la impresión de que tomamos un concepto y lo hacemos medio como de mármol. Y ese concepto permanece a lo largo de mucho tiempo. Y yo creo que la mejor manera de salir de una duda es justamente entrar en ella y empezar a pelotear la cosa y tratar de ver si es posible observar un hecho que ya hemos comprado un poco entre todos, esto que estamos un poco a la izquierda de la vida, y entonces ya está, eso se compra y no se discute más. No está mal tener algunas cuestiones más o menos firmes, te digo, no del todo, pero hay cosas que deberían tener otra mirada. Yo comparto algunas cosas de los informativos, de las radios, de la gente que opina, que no se puede tolerar esto de Adorni durante 60 días, que el gobierno no se da cuenta del desgaste que esto le produce. El gobierno nos mira y dice, son una manga de boludo, están equivocados, mienten, y entonces ellos siguen con la suya. Pero nosotros estamos también medio encerraditos. Me da la impresión que deberíamos en algún momento tener una mirada desde otro punto de vista. ¿Habrá alguna posibilidad de esto? Diego Genú, ¿estás por ahí?
1: Sí, Quique querido, acá escuchándote con mucha atención.
0: Bueno, esto planteo, ¿no? ¿Hay alguna forma de mirar esto distinto?
1: Yo creo que sí, o por lo menos de sumar elementos al escenario, ¿no? A la composición de lugar.
0: Sí.
1: Creo que está el caso Adorni, bueno, todo lo que sabemos, la indignación, la casta, el desenfado del nuevo rico, los modos recaudatorios de la política, de los inquilinos del poder. Ahora, creo que además, por un lado está la gran pregunta por qué lo sostienen, que es bastante obvia la pregunta, tiene sentido la pregunta,
0: sí, claro.
1: Pero parece bastante obvia la respuesta, me parece. Bueno, lo sostienen a Adorni porque tiene que ver con Karina Milei, porque tiene que ver con Javier Milei, porque si cae Adorni puede caer Karina Milei, conoce demasiados secretos, es parte de demasiados negocios, era el que recaudaba para los hermanos. Entonces, ahí hay un elemento más que me parece que hay que tenerlo en cuenta, ¿no?
0: Sí.
1: No es pura sin razón porque todavía lo sostienen Adorni. Alguna razón tiene que haber importante para que dos personajes del poder, como es esta sociedad fraternal que hoy maneja los destinos de la Argentina, sostengan a un tipo que uno a priori dice no tiene ningún mérito, más allá de decir todo que sí. Entonces yo creo que efectivamente lo sostienen porque saben que si cae Adorni puede darse un efecto dominó que se lo lleve puesto, ¿no?
0: Ajá, ajá.
1: También a la hermana del presidente, también al presidente. Y ahí hay dos elementos más para mí. ¿Por qué? Bueno, porque probablemente Adorni sea socio de ellos, porque conozca secretos.
0: Sí,
1: pero además porque alguien se defiende y alguien está atacando. ¿Quién está atacando? Y me parece que esa es la pregunta central. ¿Quién está atacando a los Milei? ¿Por qué de repente la justicia encuentra una renovada vocación de investigar al poder de turno?
0: Sí,
1: ¿no?
0: ¿Quién
1: está atacando a los Milei? ¿Quién decidió avanzar y dar a conocer la cascada y dar a conocer el jacuzzi y dar a conocer los modos y los viajes y los gastos y las jubiladas y la escribana?
0: Ajá.
1: Y todo eso, ¿quién es el que nos da a conocer toda esa novela que nos entretiene y nos excita? Bueno, un poder permanente de la Argentina que es el Poder Judicial. Y podemos hacer un zoom, ir más en detalle. No es el Poder Judicial en abstracto, no. Son los tribunales de Comodoro Py que están en retiro. Y podemos hacer un zoom más detallado todavía. Bueno, es un juez que se llama Ariel Lijo, que tiene muchos años en el poder, que tiene la causa de Adorni y que tiene muchas otras causas, pero que de repente un día dice, con esta voy a avanzar. Y otro día dice, con esta no avanzo, y durante años no avanza con otras causas, ¿no? Entonces, lo Milei están sufriendo lo que en algún momento sufrieron otros inquilinos.
0: Sí, señor, sí, señor, ¿no? Sí, okay,
1: ok. ¿Por qué? Y bueno, porque están desgastados, y bueno, porque le están pidiendo cosas que ellos no están dando, y bueno, porque se les acabó el cuarto de hora. Entonces, está pasando eso. A los milenios.
0: Ahora, espérame un cachito, sí, porque me va llevando como chico para el colegio. Espérame. Sí. ¿A Comodoro Py lo está empujando alguien? ¿A Comodoro Py lo empujan los Cuca? ¿A Comodoro Py lo empuja Macri? ¿Quién empuja a Comodoro Py para que, porque no creo que sea una especie de venganza de Comodoro Py por algún abandono de Milei?
1: A ver, yo creo que lo empuja primero la situación política y la fragilidad del gobierno. A este gobierno se le empiezan a animar todos, ¿no? Hace un tiempo no se le animaban.
0: Sí.
1: Ahora algunos empiezan, ven, huelen sangre y dicen es el momento de apretar. Con elementos que ya estaban, porque está el caso Libra, porque está Andy, porque están tantas cosas.
0: Sí.
1: Pero el tema es cuando las cosas avanzan, cuando se le empieza a complicar a Milei. Y es el momento de su fragilidad. ¿Quién lo impulsa? Y Macri podría ser un actor que lo impulse, porque es alguien que tiene acciones en Comodoro Py.
0: Eso es.
1: Que nunca tuvo problemas en Comodoro Py, Macri.
0: Muy bien.
1: A diferencia de Cristina, que está en su casa hace, no sé, ya va casi un año,
0: sí,
1: con prisión domiciliaria.
0: Correcto.
1: Macri nunca tuvo problema, ni lo citaron en indagatoria, ni por los parques eólicos, ni por el correo, ni por nada.
0: Claro.
1: Ni por tantas cosas, ¿no?
0: Qué
1: entonces
0: maravilla.
1: Macri sí es un actor,
0: sí,
1: que tiene capacidad de daño y tiene acciones en Comodoro Py. Podría ser uno de los actores que diga, bueno, ahora hay que avanzar. Y después hay actores del poder económico también que ven que Milei ya se vuelve un peligro para sus propios negocios,
0: okay,
1: porque es tan impresentable, porque es alguien que no tiene ningún tipo de red, porque llegó ahí de una manera casi aleatoria. Sí, lo apoyaron actores de poder, pero hubieran preferido a Patricia Bullrich, quizás, esos actores,
0: correcto,
1: de poder. Lo aceptaron,
0: sí,
1: porque no les quedaba otra.
0: Uh-huh.
1: Entonces yo creo que hay actores del poder que empiezan a marcarle la cancha a Milei. Cuando Adorni está a la parrilla, el mensaje es para los Milei, no es para,
0: claro,
1: Adorni, que es una anécdota de esto, ¿no?
0: Eso es.
1: Sino que es para los Milei.
0: Uh-huh.
1: Y después Ariel Lijo, hay bandas en Comodoro Py que conviven,
0: uh-huh,
1: creo que hablamos, hay un ministro de justicia que se llama Maíquez, que se suponía que venía a sellar un pacto con la familia judicial, con la mafia judicial,
0: sí,
1: pero llegó y empezaron todos los problemas. Entonces se ve que hay otra banda,
0: sí,
1: que no está contenta con que Maíquez esté ocupando el lugar que ocupa. Y bueno, ahí está, yo creo que hay una composición, y lo fundamental es que las cosas están mal, porque si las cosas estuvieran bien,
0: sí,
1: si no hubiera una cola de kilómetros para conseguir 60 puestos de trabajo en un frigorífico de Paso del Rey,
0: sí,
1: en Moreno,
0: sí,
1: si no hubiera 25.000 empresas que cerraron desde que asumió Milei, si no fuera que las plataformas ya no alcanzan, porque hoy tomarte un Uber es un regalo, sale casi, no te digo como un bondi, pero más o menos. Si no fuera porque ya no da para más, hay un esquema, me parece, social en descomposición, quizá lo de Adorni pasaría, pero hoy está en primer plano porque hace agua el modelo,
0: sí,
1: de Milei.
0: Sí.
1: Entonces creo que todo eso está pasando, no es solo Adorni y la jubilada, no es solo Adorni y el jacuzzi, sino que son actores de poder que dicen, este experimento está llegando a su fin, está agotado, ¿no?
0: Pero aparte, en el ámbito que Milei odia tanto, es decir, en el ámbito nuestro, digamos, en el ámbito de los periodistas, parecería ser que no hay una avanzada. Si bien hay medios como La Nación Más, que está obviamente tratando de ver en qué momento se cae Adorni y se deja de joder, obviamente, pero digo, no hay una avanzada seria. Nos estamos dejando putear sin reaccionar. Es la sensación que me da.
1: Sí. Bueno, ahí el periodismo sería un capítulo muy largo para hablar porque tiene una centralidad excesiva el periodismo, ¿no?
0: Ajá,
1: Tiene una centralidad excesiva.
0: Sí.
1: Me parece que la agresión principal de Milei es a la sociedad argentina, ¿no? Una especie de,
0: claro,
1: de bombardeo masivo sobre una población indefensa, porque es el ajuste interminable, es la destrucción de empleo, la destrucción de la industria. Bueno, es... además de las jubilaciones, de las personas con discapacidad,
0: sí,
1: del fin del plan remediar, si pueden dan de baja también el plan volver al trabajo. O
0: claro,
1: sea, es demasiado, lo sabemos desde el comienzo, pero solamente crecen dos o tres sectores y el resto, bueno, al plan Milei le sobran 35 millones de personas, entonces
0: claro,
1: es un problemón.
0: Sí.
1: Hasta Cavallo se asusta, Quique.
0: Sí, imagínate. Sí, sí, lo vi.
1: Hasta Cavallo se le desentumecieron los músculos, el corazón empezó a sufrir.
0: Qué maravilla.
1: Pero yo creo que es eso, ¿no? Que a mí el show de la corrupción... no me seduce, porque ya lo vimos a esto,
0: ajá,
1: ¿no? Lo vimos durante el menemismo,
0: sí,
1: lo vimos durante el kirchnerismo,
0: sí,
1: con ideas distintas, ¿no? Obviamente, uh-huh, después del menemismo fuimos a De la Rúa, después del kirchnerismo fuimos a Macri, ahora a Milei. Pero digo, el show de la corrupción surge siempre de los tribunales federales, que los creó Menem y después se le volvieron en contra como una especie de Frankenstein que no,
0: sí,
1: que no pudo,
0: sí,
1: gobernar, ni uh-huh, el propio Menem.
0: Uh-huh.
1: Pero a veces me parece que perdemos de vista las cuestiones estructurales cuando nos entretenemos, nos divertimos, buscamos el premio consuelo, qué
0: muy
1: sé
0: bien,
1: yo, con el
0: sí,
1: tema del jacuzzi, qué sé yo, nos reímos por no llorar.
0: Uh-huh.
1: Pero de fondo hay una transformación estructural que Milei está tratando de hacer, que le está saliendo mal. Y eso me parece que es el centro, ¿no? Ahora, por ejemplo, se está licitando la hidrovía, la
0: sí,
1: vía fluvial conocida como hidrovía, por donde salen el 80%
0: sí,
1: de las exportaciones argentinas.
0: Y eso, perdón, como ciudadano de a pie, si yo vivo lejos de la hidrovía, bueno, no sé, discutan eso y arréglenlo. Es decir, no me voy a meter en el tema hidrovía. ¿Por qué? Porque me llama mucho más la atención el quilombo Adorni.
1: Sí. Y porque renunciamos a la soberanía
0: esto,
1: también sobre lo que nos pertenece.
0: Sí.
1: O sea, en eso sí Milei hizo carne, digamos, en el sentido de que, bueno, yo igual tengo que laburar, yo, y como que las grandes cuestiones que definen nuestra vida,
0: sí,
1: o la vida de las mayorías, aparecen como potestad o propiedad de un grupo de gente que puede decidir por 30 años... ¿Quién se queda con esa vía fluvial estratégica, ¿no? Que,
0: claro,
1: que deja 300 millones de dólares de ganancia por año, bastante más que el jacuzzi o,
0: sí, sí,
1: o lo que le pagó
0: sí,
1: Adorni sí, al contratista? Renunciamos a pensarnos como parte del país, nos convencieron de que somos convidados de piedra, de que no tenemos nada que decir ni opinar sobre las cuestiones estratégicas, sobre una empresa como Transener, que es la red que transporta energía más grande de la Argentina y se la dan a un grupo empresario amigo del gobierno,
0: sí,
1: en el medio hay un apagón y así.
0: Ahora,
1: está pasando como pasó en el menemismo.
0: Diego,
1: este
0: alejamiento de las cosas más importantes no es de ahora.
1: Sí.
0: Venimos desde hace mucho tiempo alejados de las situaciones importantes que hacen a nuestro país. Más vale me arreglo un poco yo solo y ahí termina la cosa. Y escucho las informaciones, escucho las noticias, parecería que pasan en otro planeta. No es nuevo.
1: Sí.
0: No es nuevo.
1: No, yo creo que hay una responsabilidad nuestra como sociedad.
0: Sí.
1: Y después hay un plan para que así sea, ¿no?
0: Muy
1: hay
0: bien,
1: un plan para que
0: sí,
1: las mayorías se miren el ombligo. Obviamente, si vos estás tratando de hacer malabares para llegar a fin de mes, no podés estar pensando en los grandes temas o de los grandes negocios que se están discutiendo. Estás preocupado por tu sobrevida y es lógico y es natural. Pero al mismo tiempo, yo creo que hay un plan de parte de la dirigencia política, de
0: sí,
1: parte del poder económico,
0: uh-huh,
1: de parte de los medios, de que esos no sean tema de debate, de que el tema de debate sea la cascada, ¿no?
0: Claro, claro.
1: Que no se discuta, che, pero ¿A quién le damos la hidrovía, la vía fluvial conocida como hidrovía? ¿Qué lugar tiene el Estado? El Estado solo es un facilitador de negocios privados, no puede cobrar peaje el Estado. Sí. Bueno, algunas de estas cosas se discutieron sobre el Frente de Todos, durante el gobierno del Frente de Todos, pero no se resolvió nada.
0: Seguro.
1: Entonces, como el Frente de Todos no resolvió nada, ahora el que decide es Milei.
0: Sí.
1: Bueno.
0: Y aparte tenemos temitas, ¿no? Y lo pongo entre comillas, sí, que van pasando, la ley de glaciares, por ejemplo, ¿no? Esto pues ya está, sí, eso ya pasó. Ahora veamos otra historia. Volvamos a Adorni.
1: Sí, sí. Sí.
0: Van a hacer mierda. Yo creo que van a hacer mierda la cordillera, te digo, ¿no? La van a hacer pelota la cordillera.
1: Y bueno, la minería, esta semana la vimos Karina Milei en San Juan con gobernadores.
0: Sí, sí.
1: Pero bueno, le sobran 35 millones de argentinos. Acá tengo a mi gata que me está diciendo que no está de acuerdo con lo que estoy diciendo. Pero bueno, no sé si es media mileísta. Me salió mileísta la guacha.
0: Che, si el Poder Judicial avanza, si las causas de Libra, Andis, etcétera, avanzan, ¿estos dos hermanos pueden ir en cana en el futuro?
1: Yo creo que sí.
0: Ah, ¿visto?
1: Yo creo que sí porque son unos, porque no son Macri, ¿no? Macri es alguien que...
0: Claro.
1: Que viene del poder, de la patria contratista.
0: Otra cintura.
1: Exacto, y otra espalda. Y,
0: seguro.
1: Y bueno, otros vínculos y otros modos.
0: Sí.
1: Y la Nandrágueta y Calabria y la familia judicial y los modos de la mafia y todo eso.

0: No era el plan A de ellos, pero lo terminaron apoyando. Y que hoy otra vez se hable de Bullrich como plan B, mirá, también te habla de esa pobreza,
1: claro,
0: ¿no?
1: Claro.
0: Porque cuando uno dice, bueno, a Milei se le está acabando, ¿y en quién piensa Paolo Roca u otros actores importantes del poder económico? Y no tienen mucho, es fondo de olla Bullrich, ¿no? Se les ocurre Bullrich, o vuelve Macri, pero que sabemos cómo terminó.
1: Sí, sí.
0: Entonces, a veces uno piensa, en la Argentina hay una especie de vacío de poder, ¿viste? Porque llega cualquiera. Después gobernar es otra cosa, ¿no? Gobernar es otro tema.
1: Y fíjate que no hemos hablado de la oposición o de la falta de ella.
0: Bueno, ahí está Miriam Bregman creciendo en las encuestas,
1: sí,
0: ¿no?
1: Es verdad. Y la rusa, sí, es verdad.
0: Sí, sintomático. La invitan a lugares donde antes no la invitaban.
1: Muy bien.
0: Yo creo que obviamente es una trayectoria de lucha, de mucho mérito personal, colectivo, de sectores de la izquierda, del partido al que ella pertenece, sí, de constancia, ¿no? De contraste, de confrontar abiertamente. Creo que lo charlamos en algún momento con el plan Milei, no para discutirle las comas a Milei, sino para discutirle el fondo. Aparece, no sé hasta dónde, pero ya es todo un síntoma que alguien como Miriam, que quizá antes no la conocía todo el país.
1: Ahora es raro, Diego, es raro que llegue a tener acceso al poder en un país como este, que siempre tiró a la izquierda a una especie de rincón, ¿no? Es muy raro.
0: Sí.
1: Es muy raro.
0: Es raro, pero sí, están pasando cosas raras en Argentina hace tiempo.
1: Sí, sí.
0: Es raro. Por eso, una cosa es, digamos, sería raro que Miriam Bregman pueda llegar a ser muy votada, o nos sorprendería incluso a los que la valoramos personalmente, políticamente.
1: Por supuesto, sí.
0: Nos sorprendería mucho porque no es lo mismo Milei que si bien venía de la nada, tenía el apoyo de actores de poder y finalmente su mensaje contra la casta no era el mensaje contra el poder económico.
1: Claro.
0: Miriam Bregman tiene un mensaje contra el poder económico.
1: Sí,
0: no
1: sí,
0: sé si la sociedad argentina está dispuesta a ir en serio contra el poder económico. Y después, bueno, ahí tenemos todo otro debate sobre la izquierda, si realmente la izquierda se prepara para gobernar en la Argentina, ¿no? Ese es otro debate más
1: sí,
0: espinoso.
1: Sí.
0: O si se conforma con ser una fuerza legislativa, ¿no?
1: Sí, pero es un debate ulterior, es un debate para después, sí, no para ahora.
0: Sí, sí, es un debate para después, pero bueno, a veces se precipitan los acontecimientos y yo creo que,
1: sí,
0: que es un debate que la izquierda se tiene que dar, la izquierda y los sectores, no sé, llamémosle progresistas o que quieren un país distinto. Cómo se construye poder político a la altura de nuestras pretensiones.
1: Eso,
0: bueno, hay mucho ahí
1: para
0: pensar, ¿no?
1: Está bueno.
0: Lo tiene que discutir el peronismo, obviamente, que llegó al poder en el 2019 sin saber qué iba a hacer o sin ponerse de acuerdo. Y yo creo que la izquierda también lo tiene que discutir, las distintas franjas o sectores de la izquierda, que es algo muy heterogéneo.
1: Última, che.
0: Pero bueno,
1: última. ¿El peronismo ya se encolumnó detrás de Kicillof o sigue habiendo quilombo interno?
0: No creo que se columne detrás de Kicillof. Creo que hay sectores que están encolumnados, pero
1: sí,
0: hay muchos otros sectores de la dirigencia que no están para nada encolumnados.
1: Sí.
0: Que no tienen un candidato por ahí para confrontar con Kicillof,
1: claro,
0: para contraponerle,
1: sí,
0: y esa,
1: claro,
0: es la debilidad de esos sectores, pero creo que va a correr mucha agua bajo el puente. O sea, Kicillof obviamente es el que está mejor perfilado y claramente, y ya gobernó dos veces la provincia de Buenos Aires, pero creo que a nivel de la dirigencia le cuesta mucho porque no le dan crédito.
1: Ajá,
0: quizá hay sectores,
1: claro,
0: de la sociedad que sí le dan crédito. La dirigencia se la hace más difícil, la dirigencia del propio peronismo.
1: Está bien.
0: Del kirchnerismo y del peronismo antikirchnerista. En algo coinciden los sectores más ligados a Cristina y los sectores más antikirchneristas. Para ambas familias, Kicillof todavía tiene mucho que recorrer, todavía le falta, todavía está verde, todavía no hizo todas las materias, ¿no?
1: Sí, sí.
0: Pero al mismo tiempo son sectores que lo confrontan o lo cuestionan, pero no tienen con qué pelearle.

0: a Kicillof. ¿Quién es el candidato que va en contra de Kicillof dentro del peronismo? Bueno, por ahora no se ve.
1: Absurdo aburrirse en este país, ¿verdad, Diego?
0: La verdad que sí, todo el tiempo hay algo, pero está bueno el ejercicio de pensar qué más, qué hay más allá de lo que nos muestran, ¿no? Dale, porque nos muestran una parte de la película.
1: Sí, sí, señor.
0: Y hay mucho más, me parece.
1: Bueno, contame cómo está tu hijo Vicente.
0: Muy bien, bien, estudiando en FADU, diseño gráfico en la Facultad de Arquitectura de la UBA, trabajando.
1: Bien.
0: Trabajando en un local gastronómico, haciendo un trabajo de, no sé si llamarle de proletario, pero un trabajo que el padre nunca hizo.
1: Sí.
0: Se esfuerza bastante más que el padre. Y buscando laburo, que está duro incluso para los pibes, ¿no?
1: Sí, claro.
0: Está complicado.
1: Bueno.
0: Está complicado, pero bueno, en una linda etapa de la vida, me parece.
1: Sí, señor. ¿Tiene cuántos?
0: 21.
1: Mamá mía.
0: 21.
1: Bueno, te mando abrazo.
0: Va a tocar timbre por allá con la novia, me
1: dale, dijo. Dale, decirle que venga. Será recibido en la segunda posición del baile clásico, es decir, con los brazos abiertos. Ahí tenés.
0: Qué grande.
1: Ahí tenés.
0: Qué grande.
1: Abrazo grande para vos.
0: Abrazo enorme, Quique, hermano, querido maestro.
1: Bueno, lo escuchaste a Diego Genú. ¿Y dónde lo escuchaste? ¿Y dónde lo vas a escuchar a Diego Genú? Lo escuchaste en El Desconcierto.

0: Cosas de amor.
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Mira, espérate un cachito, porque lo que estaba buscando es una notita que me mandó Nicolás Rojo, director de Radio Cultura de la ciudad de Santa Fe. Dice, les escribo por el tema relacionado con una nota que haces con Raúl Sivecki. Comparto algunas cuestiones con los dichos de don Raúl respecto de la guerra Estados Unidos-Israel versus Irán. Pero la cuestión me parece a mí más compleja de lo que nuestra mirada pueda necesariamente abarcar. Por eso te adjunto esta nota titulada La República Islámica como Fantasma, firmada por Xavier Villar. No para leer en el programa, no es esta la intención, sino para leer tranquilos y compartir con Raúl y eventualmente tomar algún punto de la misma y discutirlo en la próxima nota. Abrazo para ambos, Nicolás Rojo. ¿Qué más? María Victoria Martín, buen día, Quique Leda y Legado. De niña soñaba con ir a Disney, era algo que flotaba en el aire de los 90. Es increíble cómo se filtró eso lentamente. Pino lo expone en La Hora de los Hornos. Sandra Ace, saludos desde Rosario. Quique, seguimos con alegría tu programa, aunque somos peronistas, jajaja. Tengo una mirada crítica y amplia que escucha siempre al otro. Cada sábado abrimos nuestro YouTube. Luis Fochesato, buenos días, Quique. Le de gran equipo, mucha claridad lo de Luciana Gleser. Saludos desde Concordia, Luis Foques. Roberto Canepa, sorpreseado por el desconcierto. Bienvenido, Pessoa, ayer a tiempo. Feliz cumpleaños, Leda, por muchos años. Ricardo Montero, madre mía, esa Luciana, qué claridad. Mariela Porta, gracias por preguntarle a Luciana a dónde podemos escucharla, porque yo no tenía idea, realmente es muy grosa. La voy a seguir, gracias por traerla al desconcierto. Eduardo Mau, Tino, buenas, don Quique. Me parece que el texto de Fontana Rosa necesita un reseteo y un refresh, porque hay datos que quedaron en offside, out, afuera. O sea, una actualización y una renovación para incluir la centralidad y la cantidad de herramientas APPS, apps de los celulares, la búsqueda de datos en internet y agregar que estamos en un país que no produce alimentos, sino que ahora genera commodities, productos básicos, según el traductor de Google, entre varias cosas. Los teléfonos móviles son mini PCs que incluyen el reloj, cámara para fotos y videos, grabador de sonido, reproductor de audios, radios y videos, Bluetooth para mix y auriculares inalámbricos, editores, varios mapas virtuales en tiempo real, GPS, brújula, altímetro, billetera virtual, etcétera, que se pueden utilizar mientras se hace running para bajar el estrés que se da en estos tiempos hipertecnologizados. Saludos desde el sudeste cordobés. Omar Funes, buen día. Nuevos indicios de conspiración de derecha en América. Audios de Juan Orlando Hernández. Ofelia Rizzo, destilar es hacer que la calentura del momento con un enfriamiento derive en algo mejor. Buen encuentro de humanos. Juajua. Viviana Ramos, buenas, buenas. ¿Cuándo cumple años Leda? La producción acota presurosa cada 25 de abril. Augusto Seligman, hijo de Marcelo Seligman. Pessoa, hoy es mi cumple y estamos escuchándote con Marcelo y Nico, el hijo de Luis Seligman. El chinito. Julio Cáceres, interesante entrevista con Melissa Trab. Comentó el apoyo de Putin a Orbán. Aquí en Latinoamérica, algunos izquierdistas nostálgicos del estalinismo quieren mostrarlo como aliado.

entremeses sanmarqueños. Llegó el color. Empezó como una canción que luego se transformó en viaje. Empezó como una canción, fue estribillo, idea y realidad. Llegaron silbando desde la ruta y silbando bajaron sus bolsas, bolsos y bolsitas. Traían guitarras, sueños, flores y una canción tan profunda que podía cambiar el mundo. No sabían alambrar ni colocar herraduras, pero contagiaban risa y vagaban en voz alta, recordando que allá lejos todo empezó como una canción. Era Dios cantando para nacer el mundo. Era Dios sembrando con música y amor. Era Dios bailando, desparramando colores, pisando descalzo la tierra. Empezó como una canción y tiñó el pueblo. El ritmo era pegadizo, seductor, alegre, pero a muchos les pareció estridente. Sonó la canción y cerraron las ventanas. Sonó la canción y cerraron las puertas. Sonó la canción y cerraron los ojos. Eran gente del silencio y no querían escuchar. Pero la canción, como el agua y la luz, se filtró por los agujeros, apareció por debajo de la puerta, se repitió hasta las nubes y así siguió sonando hasta ser parte del paisaje. El mate, la sombra del algarrobo y la canción. Alejandro Raimond.

0: veces, cuando charlo con alguno de los columnistas de este dignísimo programa, la patrona, que es la que hace la producción general del desconcierto, me adelanta algún título. Y esta vez me puso, sin decirme con quién tenía que charlar, porque a veces me sorprende, Madres Arrepentidas. Digo, ¿qué será este tema de Madres Arrepentidas? Y seguramente está Sonia Tesa detrás de esto. Sonia, ¿estás por ahí?
1: Sí, estoy por aquí. Tan detrás no estoy, estoy más bien adelante de esto. Bueno. Mira, yo quería empezar con una pregunta. Te quiero hacer una pregunta. ¿Alguna vez una mujer te dijo a vos, a Quique Pessoa, estoy arrepentida de haber tenido hijos?
0: No. Nunca fue mi caso.
1: No, pero incluso porque... esta pregunta, hace ya unos años, sí, una escritora francesa, africana, pero radicada en Francia, escribió un libro que hablaba de las madres arrepentidas y eso generó toda una gran conversación, ¿no? Sí. Hablaba de madres arrepentidas de haber tenido a sus hijos, ¿por qué? Por las exigencias de la maternidad.
0: Claro.
1: Eso en su momento generó una conversación social, era otro momento en la Argentina y el mundo, ¿te acordás que en una época hacíamos paros internacionales de mujeres?
0: Sí.
1: Decíamos que si nuestras vidas no valen, vamos a parar el mundo, decíamos muchas cosas hace unos años que ahora están un poquito, no en retroceso, sino bajo ataque, a mí me gusta más decir bajo ataque.
0: Ok, sí.
1: Por más o menos por esa época que sale este libro sobre las madres arrepentidas, a Lala Pasquinelli, que es de una cuenta de es una activista de que activa en el espacio presencial, pero también en el virtual, desde una cuenta de Instagram que se llama Mujeres que no fueron tapa.
0: Ajá.
1: Y que en el año 2018 la BBC de Londres la destacó entre las 100 mujeres más influyentes del mundo. Ella es argentina, vive por allá por Buenos Aires, pero sí, anda por todo el país. Y ella desde esa cuenta que se llama Mujeres que no fueron tapas, que lanzaban muchas campañas, lanzaron esta pregunta sobre si se arrepentían de haber sido madres. Y realmente se sorprendieron de la cantidad de mujeres que planteaban su arrepentimiento de haber sido madres.
0: Sí,
1: no porque no quieran a sus hijas, a sus hijos, sino por las condiciones materiales de la maternidad. Y entonces, a partir de ahí, todo esto la trae a Lala Pasquinelli a la idea de empezar a desandar ese arrepentimiento. ¿Por qué no se escucha mucho eso? ¿Por qué todos los discursos sobre la maternidad son maternidades rosas? O sea, sí, mujeres que están embarazadas y están divinas, nunca tienen vómitos, nunca se sienten mal,
0: claro,
1: que tienen a su bebé y al día siguiente están de nuevo en el gimnasio, que no tienen puerperio, que no están tristes, que no tienen varones que las dejan solas, que no sufren esa soledad que a veces es, y esa sobredemanda que implica, vos que has tenido varias hijas, sabés lo que es un bebé para toda la familia, pero para la madre, ¿no?
0: Fundamental.
1: 24 horas ahí.
0: Sí, sí.
1: Bueno, y como todo eso se romantiza, se genera un relato en el que no hay mucho lugar para el arrepentimiento. Entonces es medio difícil para una mujer decir esto. Me arrepiento de haber tenido hijos.
0: Ahora, explícame por qué se usa la palabra arrepentimiento. Porque si yo me arrepiento de algo que hice, lo puedo enderezar. Si yo me arrepiento de algo que hice mal, bueno, puedo volver a hacerlo bien. Ahora, ¿cómo te arrepentís de haber tenido hijos? Es lo mismo que arrepentirse de haber nacido. No se entiende la palabra arrepentimiento en ese caso. O por lo menos yo no la entiendo, ¿no?
1: No, en general las madres no abandonan a sus hijos. Pasa, pero no es lo más habitual.
0: No es lo más
1: habitual. No es lo más habitual. Y cuando pasa, genera como una conmoción, esa desalmada. Y en cambio, lo sabemos por estadísticas, no es que se me ocurra a mí, los varones a veces se van de una familia y deciden que esos hijos ya no son su responsabilidad. Hay un estudio del año 2023 de la provincia de Buenos Aires que la mitad de los padres separados no pasan nada de cuota alimentaria y el 70% no pasa la cuota alimentaria como corresponde. O sea, esa también es una forma del abandono, ¿no?
0: Claro,
1: más allá.
0: Claro, sí.
1: Bueno, entonces, las madres que dicen me arrepiento no dicen voy a devolver a los chicos, porque eso, o a mis hijes. Muchas veces incluso dicen los quiero, los amo, pero nadie me avisó que esto era así, que yo iba a trabajar
0: claro.
1: gratis.
0: Sí, sí, sí.
1: Que además... Sí. Tampoco están en los discursos sociales sobre la maternidad esto de que no siempre los hijos te van a querer. Viste que uno de los argumentos que te dan cuando vos decís yo no quiero tener hijos es, pero ¿quién te va a cuidar cuando seas grande? Ah, y a veces los hijos sí. no te cuidan
0: no,
1: cuando seas grande.
0: No. Bueno, muchas veces no te cuidan.
1: Claro, y está ahí. Sí. Y yo tampoco quiero ahí poner un... Pero a veces las madres son maltratadas por sus hijas, sus hijos, sus hijas.
0: Sí.
1: Quiero decir, lo que plantea este libro que acaba, que publicó hace poco Lala Pasquinelli, que se llama Maternidad, Deseo o Mandato, Arrepentidas, Estafadas y el Deseo de No Ser Madres, plantea muchas cosas. Es un libro que tiene muchos aspectos. Pero una de las cosas que plantea es que las mujeres que se arrepienten, no es que se arrepienten y van a poder cambiar eso, pero que dicen, me siento estafada, nadie me avisó que la maternidad era esto, que era trabajar gratis, porque a mí me parece que hay algo muy interesante en el planteo de Lala y es que el trabajo invisible de las madres del mundo es lo que sostiene la vida de todo el planeta y que si en algún momento todas las mujeres o muchas mujeres dejamos de tener hijas e hijos, probablemente haya algo ahí que empieza a hackear el sistema económico y político. Y ella también plantea que los que nos promueven, ahora viste que la ultraderecha está con esto de que las mujeres tenemos que volver a ser madres, y la vida y la familia tradicional, y a batir huevos con mucho deseo, y a hacer tortas, y a todas estas cosas. Pero lo que plantea Lala es, ese es el proyecto de unos 100.000 multimillonarios, todos varones del mundo, que quieren más mano de obra barata o semiesclava para seguir concentrando la riqueza y nosotras trabajando gratis para eso. Y a mí me parece que es interesante pensarlo así. Y esto no quiere decir, porque yo sé que quienes escuchen esto van a decir, bueno, pero yo deseé profundamente tener a mis hijos, y eso es lo más legítimo que hay, el deseo. Pero lo que hace Lala en este libro y lo que a mí me parece interesante traer es que a veces ese deseo también está construido, porque nos cuentan una historia de la maternidad.
0: Sí.
1: Es como hablábamos del amor romántico antes, y que ahora también hablamos, ¿no? Esta cosa de quiero un príncipe azul que llegue a mi vida y me rescate y todo va a ser color de rosa.
0: Sí.
1: Y resulta que después de tener una pareja es un trabajo bárbaro, te pelear. Bueno, vos ya sabés que no es tan fácil la pareja.
0: No es tan fácil.
1: Entonces, como...
0: Sí.
1: Eso, ¿no?
0: Pero bueno, ¿y no existe el arrepentimiento de no haber tenido hijos?
1: Mucho menos. Eso es lo que releva ella en su trabajo.
0: Sí.
1: Y también lo que podemos ver en general, sobre todo ahora, porque yo me acuerdo mucho, eso no está en el libro, es mi propia experiencia, de una amiga, colega, que un día llegó a mi casa... de mi edad, yo tengo más de 50, y me dijo, ay, yo no sabía, que cuando yo tenía 20 no sabía que que se podía no tener hijos.
0: Ah, okay.
1: Yo no sabía que esto era una posibilidad.
0: Ajá.
1: Y la verdad que no las hubiera tenido.
0: Ah.
1: Y yo pensaba mucho en que, en realidad tampoco es que una dice un día, yo no tengo hijos. Y yo reivindico ese deseo de no haber tenido hijos, ¿no? Ese deseo de no ser madre. Y pero tampoco es un deseo que uno dice de un día para el otro. A veces una de un hijo sí dice, hoy tengo ganas, quiero, me interesa, lo quiero hacer, encuentro con quién. O no encuentro con quién, porque cada vez más hay mujeres que deciden tener hijos solas o con su pareja, con otra mujer, a través de métodos de fertilización, que también son un gran negocio. Pero digo... El deseo de no tener hijas, hijos, a veces se construye a lo largo de toda una vida, se va construyendo.
0: Muy bien.
1: En mi caso,
0: muy bien, porque aparte debe significar, no te digo una discusión interna, ¿no? Sino contraponer a algo que parece natural, es decir, ser madre, debe ser una especie de mandato ser madre, y vos decís, bueno, yo no tengo ganas. Entonces, debe ser, no debe ser sencillo tomar la decisión.
1: Mira, mira, es así, y de eso se trata este libro, que en general está la pregunta. Sí. También me acuerdo, hablando de mi propia experiencia, de una vez que me subí a un taxi y el taxista me preguntó, ¿vos tenés hijos? No, no tengo. ¿Y qué te pasó? Me dijo el señor. Claro, que claro. No consideró para nada que podía ser noticia.
0: No. Muy bueno. ¿Y qué te pasó?
1: ¿Qué te
0: muy
1: pasó?
0: Lindo.
1: Pero puede pasar que una mujer que no tiene... Porque una de las cosas que te dicen es te vas a arrepentir. Sí. Después te vas a arrepentir. Y a veces no te arrepentís nunca de no tener hijos. Sí. Como a veces tampoco te arrepentís nunca de tenerlos o te arrepentís de tenerlos. Digo, eso es tan personal. Pero sí pasa que cuando una va tomando... Yo en mi caso no es que tomé una vez la decisión. Porque además es cierto que las épocas cambiaron. Toda la María Verde logró que muchas jóvenes puedan hoy decir a mí no me interesa ser madre. Y a eso sumale otra variable que, como no, tampoco te voy a hablar 10 horas de esto, pero que es el colapso ambiental, porque yo muchas veces me pregunté si tiene algún sentido traer hijes a un mundo donde no sé si van a tener agua potable y no sé si no se van a escaldar porque cada vez va a ser más calor, porque solo unos pocos privilegiados, y lo digo en masculino, van a tener posibilidad de ampararse de las inclemencias climáticas y porque no sabemos hasta cuándo hay mundo. Yo no quiero, pero digamos, no sabemos hasta cuándo hay mundo en la medida en que los que manejan el mundo sigan priorizando la ganancia, seguir extrayendo...
0: Sí, de cualquier manera no parece un término de la vida de un individuo, ¿no? La desaparición. Ya lo dijo en el 64 Arthur Clarke, quizá estemos asistiendo a la desaparición de la vida biológica sobre el planeta. Lo dijo hace mucho, pero también lo dijo con un espacio-tiempo que excede la vida de una generación, 2, 3, 5, 10... ¿No?
1: En eso tengo mis dudas, ¿no? Porque a lo mejor no es que el mundo se termine, la vida biológica, pero cada vez las condiciones son más complejas, porque, bueno, por ahí no sé en San Marcos Sierra, pero en Rosario ya sabemos que cada verano va a ser el verano más fresco del resto de nuestras vidas. Ajá. Y hacen unos calores, que por ahí si no tenés un aire, y la mayoría de la gente no tiene un aire acondicionado, digamos. Como que también algo que dice Lala y que yo le voy a traer, porque dice, nadie quiere traer un hijo o una hija al mundo para que trabaje 12 horas en el coto. Pero es más probable eso que sea un científico o una científica en estas condiciones. Eso es más probable que poder tener...
0: ¿Y ese planteo es suficiente como para recular en el deseo de tener hijos?
1: Y no siempre, pero sí es cierto que cada vez hay más mujeres que reivindican el deseo de no tener hijos a riesgo de que las traten de egoístas, de no poder pensar en el otro, porque eso existe siempre, vos porque no sos capaz de pensar en otro. Pero lo que pasa, que es lo que para mí es lo más interesante de esta conversación, es que ese pensar en el otro da por supuesto que la maternidad implica un montón de trabajo invisible y gratuito, que por lo general solo se le exige a la mujer, porque es muy fácil ser un buen padre, pero es muy difícil ser una buena madre. A las madres siempre, o sea, ¿qué es lo primero que se pregunta cuando aparece un bebé con un problema, un adolescente? ¿Dónde está la madre? ¿A qué hombre uno ve que le genere un problema grave? Por ejemplo, no pasar la cuota, para volver a lo mismo de lo que venía hablando, o no ver a sus hijos, o tener una actitud displicente con su hijo. En cambio, si una madre toma esas actitudes, eso es otra cosa, eso ya es, mira esta desalmada, ¿por qué prefiere su vida antes que su hijo? Es como que la maternidad tal como está hoy, no digo que siempre tenga que ser así, implica una renuncia a tu propio proyecto de vida muchas veces. Lo que no quiere decir que si una mujer me dice mi proyecto de vida es ser madre, bueno, yo lo respeto como un deseo individual, pero politicemos eso.
0: Estaba volviendo un poco para atrás y pensando en esto que te decía yo, si no hay arrepentimiento en el hecho de no tener, en ese caso la palabra arrepentimiento tiene solución, porque está la adopción. Es decir, una persona, una señora, que decidió en su momento no tener hijos y después se arrepiente, y ya está grande como para tener chicos propios, digamos, hay una miríada de pibes para adoptar. ¿No?
1: Ese es un temazo. Yo solamente te voy a decir que está muy bueno eso que traes, porque incluso en un mundo donde hay tantas infancias, ese es otro tema que me encanta cómo lo trata Lala, que es que en un mundo donde hay tantas infancias maltratadas, abandonadas, sí, que no sí. tienen cuidados, qué importante es, más que pensar en el deseo propio de procrear, poder como hacer lazos afectivos con personas que necesitan ser cuidadas, más que traer nuevas personas al mundo. Por supuesto, es polémico.
0: Sí.
1: Y eso Lala también lo refiere en una escritora que, bueno, es bastante importante, que es Donna Haraway, que ella habla de eso, ¿no? De crear lazos afectivos con las infancias que ya existen.
0: Repetime el nombre, título, autor, etcétera, del libro.
1: El libro que te... Yo sé que vos tenés columnistas que hablan de libros.
0: Sí, no, pero este específicamente.
1: Este particularmente se llama Maternidad, Deseo o Mandato, Arrepentidas, Estafadas y el Deseo de No Ser Madres. La autora es Lala Pasquinelli, pero en la tapa dice la cuenta de Instagram, sí, que son Mujeres que No Fueron Tapa. Y me gusta mucho el dibujo de tapa porque es una mujer con dos chicos de la mano, una niña y un niño. Ajá. Y una casa sobre sus espaldas que le encorva la espalda.
0: Muy bien. Bueno, tema interesante para charlar en familia también, ¿no? Para aquellos que se animen, porque no estamos charlando mucho.
1: Está buena charlando. Después genera las pasiones, pero vos me estás diciendo que yo me tengo que arrepentir.
0: Claro,
1: vos,
0: claro.
1: Porque tú tenés hijos y no sabés lo que es el amor de un hijo.
0: Sí.
1: Todo eso
0: es como si nos hiciese falta una inyección de movilización también, ¿no? Estamos medio aplastaditos, ¿no? Por toda la situación que se vive, etcétera, ¿no? Y digo global, ¿no? Pero nos hace falta una especie de pichicata de entusiasmo para encarar algún tema. Y este es un
1: totalmente.
0: Tema. Este es un tema.
1: Y este es un tema, totalmente. Nos hace falta un poco de entusiasmo para pensar futuros posibles que no sean todos negros. Eso lo dice mucho Lucrecia Martel, ¿no?
0: Sí.
1: Tanta distopía, nos hace falta generar una utopía o una posibilidad.
0: Muy bien. Te mando beso grande, nena.
1: Chau.
0: Bueno, la escuchaste, sí, a Sonia Tessa. ¿Y dónde la escuchaste? Y la escuchaste en El Desconcierto.
2: ¿Probó yerba mate playadito? Puede ser su nueva compañera, correntina de origen.
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0: Atento que se viene Amadeo Rojo.

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El tiburón con una sierra en la boca. Los tiburones no tienen esqueleto de huesos, sino de cartílago, un tejido del que están hechas también nuestras orejas y la punta de nuestra nariz. ¿Sabes cómo un tiburón, verdad, elegante y musculoso, con una aleta de dorsal alta? Pues bien, no todos los tiburones siguen el mismo patrón. De hecho, un tiburón prehistórico tenía un aspecto muy peculiar. Se llama helicoprión y solo sabemos que del porque hemos encontrado unos extraños fósiles en forma de espira. Al principio los científicos no han encontrado unos extraños fósiles en forma de espiral. Estaban seguros de si los fósiles eran parte del hocico. Las aletas de la cola del tiburón hoy están de acuerdo a que formaban parte de la mandíbula inferior del animal. Eso solidificaba que este tiburón prehistórico tenía una sierra circular en el hocico, aunque el helicoprión que este tiburón vivió entre 290 y 270 millones de años atrás. La familia de los tiburones es aún más antigua. De hecho, los tiburones existen desde hace más de tiempo que los árboles.

0: A ver, tengo que hacer un viajecito, porque cada vez que hablo con alguien tengo que hacer un viajecito. Pero este viajecito a mí me trae muchos recuerdos de mi infancia. Muchos, ¿eh? No pocos. A ver, salíamos de Rosario. Este viaje lo hacíamos dos veces por semana. Dos veces por semana, escuchá. Salíamos de Rosario, íbamos hasta Pérez. Ahí en Pérez estaban los famosos talleres del ferrocarril. Gigantescos talleres del, todo Pérez vivía del ferrocarril, hasta que, bueno, a Martínez de Hoz en el 78 se le ocurre cerrarlos. Claro, y después les llevó, a ver, ¿cuántos? Como 20 años destruir semejante monstruo maravilloso que era el ferrocarril, porque lo completó Menem, ¿no? Sí, todo el mundo se acuerda de este detalle. Lo que no se acuerdan es que en ese momento, no sé si estaba ya a malita la Croce de Fortabat con el cemento y esas cosas, pero necesitaba unos pesos ella. Había que terminar con esto del ferrocarril, ¿no? Y bueno, no solo ella, también la Firestone, la Goodyear, la FATE, tenían que hacer neumáticos, loco, hay que crecer de alguna manera. ¿Y qué más? Ah, y mi viejo ha hablado de la Standard Oil, que era la que producía y nos acercaba los combustibles. Sí, pero también había otra cosa, no solo la Standard Oil. Bueno, las fábricas de camiones, la Mercedes-Benz, todos necesitaban que el ferrocarril, que era barato, cómodo y muy eficiente, desaparezca. Bueno, la ciudad de Cruz del Eje, aquí en Córdoba, le pasó lo mismo. Se transformó en una especie de pueblo fantasma. Pérez, hasta rehacerse, fue un pueblo fantasma con el cierre. Bueno, pasábamos por ahí. Pérez, Zavalla, Pujato, Casilda y después Sanford. Y el campo de mi viejo estaba cerquita de Sanford. Pero en Casilda yo tenía a mi tío Rogelio Pessoa, odontólogo. Mi tío Juan Pessoa, que era juez de paz en Casilda. Mi tía Noemí Bortolotto en Casilda, casada con el finado Ricardo, mi tío. Se dice así, el finado Ricardo. ¿Qué más? Mi viejo con muchos amigos ahí en Casilda. Brovelli, que después fue rector de la Universidad de Rosario hace muchos años. Casado con Nelín Mirad, de la familia Mirad, una familia reconocida de Casilda. Bueno, mi viejo me llevaba mucho ahí a Casilda y me llevaba a ver el edificio de la Jefatura de Policía, que fue inaugurado por mi abuelo en 1912, suponete. Estoy hablando, sí, del siglo XII antes de Kempes. Había una confitería que probablemente era la única confitería de Casilda, en una esquina de las cuatro plazas de la calle principal, el Águila, no sé cómo carajo se llamaba. Esa confitería me llevaba ahí mi viejo. Debe haber desaparecido. Todo debe estar tan diferente. Y hace muchos años que no paso por ahí. Pero como me voy a comunicar con Sergio Dal Lago, que está en Casilda, él me contará si todo esto es parte de un pasado desaparecido. Sergio, ¿estás por ahí?
1: Hola, querido Quique, ¿cómo estás?
0: Qué lindo escucharte. Bien. Bueno, mucho cariño por toda esa zona, ya lo sabes.
1: Sí. No quedó nada de todo lo que contaste.
0: Seguro. Pero no la quedó nada. Perdón, la jefatura está.
1: Sí, la jefatura está, el edificio está, debe ser de esa época.
0: ¿Ha visto?
1: Sí. La confitería que decís, sí. En un tiempo se llamó confitería La Ideal, sí. Ahora ya no es más.
0: Muy bien.
1: No es más confitería, es una casa de deportes.
0: Ajá, ok.
1: Pero está justo en diagonal a las cuatro plazas, que es,
0: perfecto,
1: digamos que lo más trascendente a nivel de visión, de vista, de lindo, que puede tener una, sí, de las ciudades de aquí, del sur de la provincia.
0: Sí, claro. ¿Y Casilda sigue siendo una ciudad agraria o se transformó en otra cosa?
1: Sigue siendo una ciudad que se mantiene por la soja, sí, por el campo.
0: Sí.
1: Más precisamente por la soja. ¿Te das cuenta cuando... aparecen las grandes camionetas, entonces sabés que hubo buena cosecha.
0: Claro, bueno. Sí, pero ¿sigue teniendo espíritu de pueblo o no?
1: Sí, para mí sí. Mm. Espíritu, pensamiento, movimiento, tensión, sí. No sé, cosas que pasen buenas, sí. Y también las cosas que pasan malas son cosas de pueblo, todavía. Claro. Mi punto de vista, ¿no?
0: Sí.
1: Mi punto de vista.
0: Mucha derecha por ahí, mucho pro Milei.
1: Sí.
0: Mira qué pregunta que te hago, boludo.
1: No tengo problemas, pero sí, bueno, ha ganado últimamente, ganaba, o sea, perdía el kirchnerismo, sí. Últimamente, ¿no?
0: Bueno, sí. ¿Y ahora cómo está? ¿Y ahora cómo están?
1: Para el orto, está todo mal.
0: qué maravilla.
1: Está todo mal, no se vende, no se compra, no hay movimiento, claro, no, okay. a nadie le alcanza el dinero, sí. Los créditos están cada vez más morosos, bueno, nada, pero no sé, se disimula demencia, como dicen los chicos.
0: Eso, se finge demencia, sí.
1: Se finge demencia, buenísimo.
0: No, muy lindo. Bueno, ¿y vos en qué andás? ¿Qué es lo que estás haciendo?
1: Oh, mirá.
0: Dale, contá.
1: El tema es así, bueno, hace ya 3 o 4 años que vengo leyendo cuentos por ahí.
0: Sí.
1: Porque en mi programa de radio todos los días en Radio Casilda,
0: sí.
1: Que de 4 a 7 de la tarde, que se llama Chechoslovaquia, yo leo cuentos en vivo.
0: Perdón, Chechoslovaquia.
1: Sí, Chechoslovaquia se llama, sí.
0: Sí.
1: Es un país anarquista. De cada uno hace lo que quiere.
0: No, claro. Bueno, estás leyendo, pero cuentos, bueno, sí. En ese programa lo lees.
1: Hago entrevistas, bueno, hay un bloque de historia, sí. Hay un poco de humor. Son 3 horas por día, imagínate.
0: Sí.
1: Pero también en la última media hora, 6:30 de la tarde, leo cuentos.
0: Ajá, ok.
1: Entonces, hace ya unos años, un oyente me dice, che, ¿por qué no te vas a un teatro y todos los que te escuchamos acá en la radio te vamos a ver?
0: Bien.
1: Y entonces, bien. Y otro dijo, yo llevo el vino.
0: Está bueno, eso me gustó. Entonces, sí.
1: Bueno, nada, se armó esto que en principio se llamó A Vos Te Cuento, con Z, A Vos Te Cuento.
0: Sí.
1: Y estuve leyendo por ahí. Estuve en Mar del Plata, estuve en Rosario, estuve en todo el sur de Santa Fe, en Córdoba. Mm. Bueno, y ahora este año arranco con una nueva obra. Sí. Que se titula, con una metodología bastante similar, uh-huh. Pero se titula Pequeña Teoría del Beso Imperfecto.
0: Sí.
1: Título precioso, uh-huh. Entre 6 o 7, nos quedamos con ese,
0: sí.
1: Que tiene que ver con un viejo libro del beso imperfecto. Que bueno, lo que hace es no solamente no leer cuentos sueltos de autores reconocidos, ajá. Sino que estos cuentos, unidos a 2 o 3 canciones y unidos a 2 o 3 poesías, te van contando esta teoría que yo creo.
0: O sea que intentaste de alguna manera completar un poco lo que hacías, con música, con música, con poesía, etcétera. Es decir, que lo haces con más gente. ¿Vos cantás?
1: Yo canto también, sí.
0: Ah, ok.
1: Yo canto de hace mucho.
0: Sí.
1: Yo cuando pongo profesión, es músico.
0: Ah, okay.
1: Después pongo periodista, pero en realidad soy diseñador gráfico.
0: Muy bien. Y así como me ves, soy chino, tengo que decir, por ejemplo, para completarlo. Así como me ves, soy chino.
1: Claro.
0: Bueno, pero
1: nada, me parecía que le faltaba una vueltita chiquita.
0: Ajá.
1: Para que el espectáculo sea redondito, ¿no? Que la gente se vaya con algunas preguntas.
0: Ok.
1: Y pasa un poco por ahí. Hablamos de la imperfección de las cosas.
0: Ajá.
1: Del ser humano.
0: Ajá. ¿Y los cuentos que elegís tienen que ver con este título?
1: Sí.
0: Ajá.
1: De todos los cuentos que leo, hay 4 cuentos que me gustan muchísimo. Uno es de Sacheri, de Eduardo Sacheri.
0: Sí.
1: Otro es de Hernán Cassiari.
0: Ajá.
1: Otro es de, espera que me acuerde, de Juan Forn.
0: Uh-huh.
1: Tremendo. Qué escritor ese.
0: Sí.
1: Bueno, canto canciones de Jorge Drexler, que también se van uniendo un poquitito.
0: Uh-huh.
1: y hay un par de poemas interesantes.
0: O sea que esto es, ¿lo haces vos solo o estás acompañado por alguien?
1: Solo, okay. El toro con el búho.
0: Bien.
1: Solo.
0: Bien.
1: Dura una hora y media. Y bueno, lo presenté en Casilda hace 2 semanas, en el Teatro Dante, en donde fue un éxito.
0: Sí,
1: y... Se me ocurre arrollador, pero no sé si decirlo.
0: Sí, qué maravilla. No, bueno, me pregunto, ¿cómo arribaste a la lectura de cuentos? ¿De dónde sacaste que sos capaz de leer un cuento y transmitirlo? ¿Qué metiste ahí adentro o qué descubriste en eso? Porque es una mezcla de locutor, actor, es una mezcla rarísima la que se necesita para leer un cuento, para no pasar por encima del autor con una interpretación grandilocuente o no quedarte como un boludo debajo del autor disminuyendo el valor de la obra. Es decir, es un equilibrio raro. Contame.
1: Son muchísimos años leyendo cuentos, uno por día seguro.
0: Sí, pero perdón, lo pudiste haber hecho durante muchos años mal. Por eso te pregunto, ¿cómo concitas la atención de la gente?
1: A mí me parece que no exagerar nada.
0: Sí, ok.
1: Mantener los silencios que corresponden.
0: Bien.
1: Y cuando hay tensión.
0: Ah, ok.
1: Y cuando hay alegría. Sí. Y cuando hay que llorar, yo lloro. Yo soy muy llorón.
0: Sí.
1: Hay muchos cuentos que no los termino, no los puedo terminar de leer, o por ahí digo, viste.
0: Un momento, sí.
1: Y cuando levanto la vista, con los ojos vidriosos, veo que 6 o 7 también están llorando.
0: Sí.
1: Entonces. Digamos, cuando hay emoción.
0: Ajá.
1: A mí me pasó algo, te voy a contar una historia chiquitita, me pasó algo hace, no sé, 15 años atrás, fue después de mi primer divorcio, que venían todos mis amigos a comer asados una vez por semana a mi casa.
0: Sí.
1: Y una vez vino un viejo amigo que se fue a vivir a Buenos Aires y cayó ese día, entonces le digo, venía al asado.
0: Sí.
1: Y entonces cuando terminamos de comer, éramos todos... varones, medio huevones, ¿no?
0: Sí.
1: Y terminamos de comer y no es que nos quedamos jugando al truco, fumando cigarrillos, tomando cerveza, sino que yo fui a la biblioteca, traje un libro y abrí, y porque ya teníamos la costumbre de que en la sobremesa yo leía un cuento.
0: Sí, ok.
1: Entonces los chicos, más o menos, algunos leídos, otros no tanto, les encantaba. Y el chico este que vino de Buenos Aires no lo podía creer. Entonces, cuando vino a los 2 meses, volvió a venir al asado y me trajo 2 libros de regalo. Y me acuerdo, uno era del Gordo Soriano, y me dice, mirá, la verdad que acá. Esto lo vas a necesitar.
0: Sí.
1: Y entonces, me parece que ese clic que pasa con la gente cuando ve a una persona leyendo un cuento,
0: sí.
1: Es lo que trato de generar, es lo que trata de pasar. Bueno, a veces sale, a veces no.
0: No, está bien. El tema está en la generación de un clima. Entonces.
1: Sí.
0: Bueno, tal cual. Pero en ese sentido, respondiéndome yo la pregunta que te hice, siendo músico, hay una noción del tempo, de los silencios, que se involucra notablemente en la lectura de un cuento, inclusive en el hablar. Siendo músico, hay más que un tiempo, hay un tempo en el melón, sí. Y vos sabés la duración exacta de un silencio, porque si es más corto estás desperdiciando el poder de ese silencio, y si es más largo lo que estás haciendo es que el otro piense que te moriste. Claro, sí. Se descompuso, viste. Bueno,
1: claro.
0: Entonces eso de la música te debe jugar a favor.
1: Tiene mucho que ver, juega a favor, por supuesto.
0: Sí.
1: Está lo de la voz cantante también.
0: Sí.
1: Bueno, hay un montón de situaciones que se asemejan con la música.
0: Ahora, ¿qué lucha despareja, ¿no? La del lector de cuentos. porque el cuento necesita un tiempo también, no solo un tempo de lectura, sino que necesita un tiempo. Es como una comida, no podés ni atragantarlo ni negarla. Es como una comida que hay que es muy rica y hay que comerla muy despacio para ir digiriéndola a medida que la vas comiendo. Ahora, con los tiempos que corren, hermano, querido, donde ya se sabe que el scrolleo, si a los 6 segundos no te llama algo la atención, bueno, no sé, deberías empezar antes de leer un cuento, tirar un tiro al aire adentro del teatro, ¿no? Eso llama la atención y ahí tenés un ratito. Porque mirá, es una pelea de pareja.
1: Tienes mucha razón.
0: Sí.
1: Tienes mucha razón. A lo mejor es eso, a lo mejor lo que uno tiene que realmente hacer es atraer la atención, primero de todo, ¿viste?
0: Sí.
1: Porque no cualquiera hoy por hoy paga una entrada para escuchar a un chango que está 1 hora y media hablando y leyendo.
0: Sí.
1: A no ser que sea demasiado interesante.
0: Claro. Claro, pero tampoco le echaría la culpa a aquel que paga la entrada, va y a la media hora se levanta y se va. Tampoco le echaría la culpa, digo, por la estructura social que tenemos encima, la inmediatez de todo. Nadie se banca nada, no nos bancamos una puta conversación en una mesa, no nos escuchamos. Entonces, digamos, la lectura de cuentos en un teatro haciendo música y poesía es un desafío re loco.
1: Muy loco, sí, muy loco. Bueno, es una revolución que estamos haciendo, Quique.
0: Sí, listo, sí. Sin esperanza de éxito.
1: No, totalmente. Al contrario, sabiendo que vamos a perder.
0: Qué maravilla. Bueno, pero la ventaja es que si vos te manejás en una ciudad-pueblo, hay también un acceso y una posibilidad mucho mayor que en una ciudad. Metete en el Teatro del Círculo a leer un cuento, a ver cuánta gente va de Rosario, que están todos enculados con todo, todos están enojados con todo. Bueno, que la violencia cotidiana, que la pobreza, que la miseria, etcétera. Entonces digo, sí. Por ahí esto de Pérez, Zavalla, Pujato, Casilda, Sanford, Chavás, Vigán, Arequito, Los Molinos, por ahí ese es tu derrotero, por ahí.
1: Sí, bueno, pero más allá, ahí está, ¿ves? La revolución, duplicamos esa revolución porque sí. Este 21 de mayo vamos a estar presentándonos en el Teatro Astengo.
0: Ah, la Fundación, Rosario. Hermosísima, en Rosario, sí.
1: Hermosísimo. Sí. Estamos con Florcita, con Flor Balestra.
0: Eso es.
1: Allí.
0: Eso es.
1: Y bueno, y voy a estar. Ya estuvimos el año pasado.
0: Ah, pero okay.
1: Fue muy bien.
0: Ok.
1: Voy con un amigo que hace aperitivos de autor. Entonces hacemos una cata de aperitivos.
0: Vamos.
1: Los mamo un poquito, sí. Entonces no se van.
0: No, vamos. Sí, está muy bien eso. Porque en épocas como esta, lo que hay que desarrollar básicamente es la inventiva y la creatividad. Porque otra cosa no tenemos. No tenemos guita para grandes producciones. Entonces, no, ¿qué? No. Inventiva y creatividad, está muy bien. Qué lindo eso.
1: Bueno, sí. Este año vamos a hacer eso, va a ser el jueves 21 de mayo, 19 horas.
0: Sí.
1: Ahí en el hall.
0: Claro.
1: En el hall, hermoso. Que las tengo. Sí. Hay una capacidad para 40, 50 personas nomás.
0: Sí.
1: Están las entradas en venta, están por Ticketek, está todo bien.
0: Muy bien.
1: Me gustó. Y después el 31, sí. Me voy cerquita de tus pagos.
0: ¿A dónde
1: el
0: 31 vas? ¿Dónde?
1: En la cumbre. 31, es un bar.
0: Sí.
1: Restaurante, sí. Cultural, se llama Bulli.
0: Lo conozco, sí.
1: Bueno, ahí voy a estar. Domingo a la noche.
0: Está bueno eso que haces. Sí, está bueno. Pero me gustó lo del hall del Astengo, che.
1: Es hermoso, porque aparte, viste que es así, esa escalera victoriana que tiene con esos candelabros, con unas arañas.
0: Maravilloso.
1: Impresionante.
0: Ya tenés un clima físico ganado.
1: Sí, totalmente.
0: Sí.
1: Y que hubiese buscado la escenografía.
0: Bueno, repetime la fecha. 21, dijiste.
1: Es el jueves 21 de mayo.
0: Sí.
1: 19 horas. En el Fundación Astengo, en el Teatro Astengo sería, ya no es más Fundación, es Teatro Astengo.
0: Ah, claro, sí. Sí, y... okay. En la calle Entre Ríos está, ¿no?
1: Sí. Mitre.
0: Ah, Mitre, ok.
1: Mitre, sí.
0: Mirá,
1: mirá. Y... tipo. Bueno, fue. Nada, pero lo puedes buscar por Tiquetet.
0: Sí, ok, bueno.
1: Ahí estoy.
0: Bueno, Sergio, que haya suerte con eso, que vaya bien, porque que te vaya un poco bien, de alguna manera multiplica las posibilidades de seguir. Ahora, si durante una docena de veces te va mal, viene el corchazo.
1: Uno apuesta que sí, a que va a estar todo bien.
0: Correcto.
1: En noviembre ya tengo fecha para volver a Mar del Plata, que ya es. Me recibo también, así en la Villa Victoria, que es tan hermoso ese lugar.
0: Sí.
1: Ya fui dos o tres veces ahí a leer también.
0: Bueno.
1: Así que bueno, estamos de recorrida, ¿viste?
0: Bueno.
1: ¿En cualquier momento te caigo?
0: Dale. Dale, abrazo. Dale un beso a Flor Balestra, de parte mía.
1: Dale, cómo no. Dale. Un abrazo grande para vos y para Leda.
0: Lo escuchaste a Sergio Dal Lago. ¿Y dónde lo escuchaste a Sergio Dal Lago? ¿Y dónde lo vas a escuchar? Lo escuchaste en El Desconcierto.

0: De amor.
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Sí, bueno, bueno, se me escapó recién, viste, escuchaste. Algunas cosas salen solas, mira. ¿Qué tengo acá? El 12 de mayo, ya que habíamos tocado el tema de los teatros en Rosario, en el Teatro El Círculo, el 12 de mayo, se presenta Nocturnal, el disco de Julio Cobrin con Mariano Ruggieri. Nocturnal, disco solista del saxofonista y clarinetista Julio Cobrin, acompañado en el piano por Mariano Ruggieri. ¿Qué día dice? 12 de mayo. Sí, anoticiate. Teatro El Círculo de Rosario. El disco es Nocturnal, Julio Cobrin y Mariano Ruggieri. Y también, por supuesto, hay oyentes que nos dejaron mensajes con nombre y apellido y por eso los podemos compartir. Dale con esto. Les recordamos a quienes nos están escuchando que pueden escribirnos a eldesconciertodequiquepessoa@gmail.com. Liliana Mancinelli, buen sábado. Hoy daba para quedarse en la cucha hasta tarde, así que siendo las 15 horas después de los tallarines con esto.

Fado, pongo el programa y voy a amasar unos pancitos a pedido de mi nieto Fran. Hoy sos compañero de amasado. Amalia Bertalera. Qué gran tema el del casco. Los pibes y las pibas no usan casco para que les vean. Chocan y movilizan todo el sistema del Estado por la tontería estética. Por favor, roguémosle a los jóvenes que usen el casco. Cristian Fernández, la rusa tiene buena imagen positiva aquí, que lo que no es lo mismo que intención de voto. Osvaldo Santalices, prefiero la intuición animal a la inteligencia artificial. Livio Roberegenio, del otro lado del río se ve más claro, por suerte, la producción a cota presurosa se refiere a Raúl Sivecki. Lucas González, no, Quique, ¿cómo es la última temporada del desconcierto? ¿Qué está pasando, viejo? Usted es como el viento, es viejo, pero sí sigue soplando. Si está un poco cansado, se puede cambiar el formato y salir cada 15 días como un podcast. O hacer el progreso de una hora y tenemos desconcierto para rato. Vamos, Pessoa, viejo y peludo nomás. Guillermo Cerné, Víctor Orbán es prorruso, o al menos apoya a Putin y a la vez visita y adhiere a Milei. No entiendo. Melissa, perdón, o sí es la misma roña política mundial. Adoro a Elizabeth Morris, esa música chilena genial, esas lecturas de Amadeo me encantan. Cantan, son maravillosas, así como suenan, sin correcciones. Gracias, le dice Wolfgang. Las motos circulan a velocidades no permitidas e ignorando semáforos. A mi suegra le costó la vida una que dobló descontrolada, atropellándola al borde del cordón. Hermosa Teresa, gracias por esa entrevista empapada de afecto, compromiso y florecida en nietos. Me encantó el dúo con el afamado conductor. Compartí lágrimas al final. Rubén Contarás, qué linda gente, qué gran artista nuestra Teresa. Hermoso y emocionante relato, gracias. Gustavo Gaggero, inmensa Teresa. Silvio Turro, hace mucho que no te escucho, Quique, agarré la entrevista y me dejó habitarla, emocionarme y sentirme a gusto, gracias. Silvia Stutger, un mimo para el alma, el programa de este 2 de mayo, justo es mi cumple y me regalé esta radio que en Europa no se consigue. Gracias, desconciertadores. Florencia Weiss, aguante, qué placer escucharle siempre. Le

0: Por esas razones de, ¿viste la ficha del dominó, una al lado de la otra, que la empujás? Es una especie de cadena flotante del significado. Uno va pensando una cosa y rápidamente la relaciona con otra, etcétera, ¿no? Y yo me acordé de un, no sé si fue un café que tomaba con el negro Fontana Rosa, que era muy ocurrente el negro, ¿no? Poco chistoso en sí mismo, pero muy ocurrente. Y dijo, estábamos hablando de las frases célebres, y dijo, ¿viste esa frase célebre que dijo San Martín? ¿Serás lo que debas ser o no serás nada? Decime, Pessoa, ¿no es una boludez? Bueno, nos agarró a todos un ataque de risa, porque era una salida inusual, inclusive olía a falta de respeto histórico, pero... Después, esa cadena flotante me llevó a pensar que es cierto, serás lo que debas ser o no serás nada. Es una boludez, porque hay un montón de cambios que se van produciendo a lo largo de tu vida que te van obligando, o porque querés, vas pegando golpes de timón. Y da la sensación de que uno de los principales problemas que nosotros tenemos, y que engloba a una miríada de problemas, es que no bancamos que el otro sea lo que quiere ser. Esto me parece que es fundamental. No hemos entendido que el otro es el otro, y que hay que amarlo, odiarlo, acompañarlo o no, pero no tratar de imponerle algo. Y resulta ser... que en nuestra sociedad, y me parece que es mundial la cosa, todos queremos que el otro sea como nosotros queremos que sea. No es un juego de palabras, es lo que estoy pensando realmente. Así que bueno, me da la sensación de que tendríamos que empezar alguna vez a entender que el otro va a hacer lo que quiera hacer y nosotros debemos acompañar. Diana Surco, ¿estás por ahí vos?
1: ¿Cómo estás, Quique? Aquí estoy.
0: Bueno,
1: un placer.
0: Bueno, lindo escucharte.
1: Lindo escucharte a vos también.
0: ¿Qué pensás de esto, no? A ver, porque yo tengo la definición acá. Diana Surco es la primera mujer trans en graduarse del Instituto Superior de Enseñanza Radiofónica, la primera en trabajar en un noticiero central de la TV Argentina, trabajó en la televisión pública desde el 20 hasta el 24, y desde el 2015 es locutora en la Radio Ciudad AM1110, la 1110. Digo, ahora, ¿por qué tengo que anunciarte diciendo que sos trans? Porque resulta ser que en el fondo yo quiero que seas otra cosa. Me resisto a eso, por supuesto, acompaño, pero tiene que ser producto de mi voluntad que lo haga. No me nace automáticamente. ¿Se entiende lo que digo?
1: Es muy interesante que arranques por ahí, Quique, porque, a ver, yo siempre digo desde mi humilde opinión que los tiempos tienen tiempos,
0: sí.
1: Las sociedades tienen tiempos.
0: Sí.
1: Y recién hablabas en la apertura de lo que concebimos como sociedad y que no bancamos que el otro sea lo que quiera hacer. Y un poco esa frase precisamente remite a lo que te quiero decir y les quiero compartir, y es que cuando todavía la sociedad no ha madurado algunos aspectos, no puede entender, no puede procesar o no puede decodificar,
0: sí,
1: esta convivencia ciudadana que tenemos. Mira, sería muy largo ponernos a hablar de sociología, de la evolución de las sociedades, etcétera, etcétera, pero lo que en definitiva quiero decirte es que siento que la sociedad todavía no ha madurado en muchos aspectos en lo que refiere al respeto hacia el otro, no hacia el prójimo.
0: Sí. Sí.
1: Y precisamente como hay tiempos en el camino, hay quienes tenemos que hacer trabajito de hormiga.
0: Claro.
1: El trabajito de hormiga es lo que nos tocó a las personas que, a ver, yo podría, siempre digo esto, podría estar tomando un helado, yendo a ver una película, disfrutar del tiempo libre, pero sin embargo dejo unos minutos de mi vida, le dedico unos minutos de mi vida a alzar la voz por lo que creo que todavía falta, ¿no?
0: Y, sí, muy bien.
1: Somos como nos han construido también. Todas las personas trans no piensan de la misma forma, como cualquier ser humano no piensa de la misma forma.
0: Esto, bien.
1: Claro.
0: Sí.
1: Y creo que en ese sentido hay que hablar de diálogos, hay que hablar de puentes, hay que hablar de escuchas,
0: sí,
1: de escuchar también al otro, qué le sucede al otro, qué le pasa al otro, porque ese otro que vos hacías referencia también, es ese otro que comparte el barrio, que comparte con nosotros un club, que comparte con nosotros el amor por una camiseta, que comparte con nosotros el amor por ideas, ideas que sean más igualitarias, equitativas, justas. Entonces ese otro convive conmigo. ¿Por qué en algunos sentidos, en algunos aspectos, parece que coincidimos y en otros todavía no?
0: Claro, claro.
1: Una cosa es dar a conocer, una cosa es mostrarse, una cosa es compartir quién soy, y otra cosa es imponértelo.
0: Eso es, sí.
1: Yo no lo impongo.
0: Sí, ok.
1: Lo que sucede es que te muestro o le muestro a una parte de la sociedad que hay una injusticia histórica que vivimos desde este lado, en donde lamentablemente por una cuestión de mandatos, por una cuestión de normativas, por una cuestión de cultura, no se han corrido, no se han invisibilizado, no nos han escuchado, nos han marginado. ¿Por qué?
0: Claro.
1: Porque hay encima de nosotros o nosotras, las personas trans, en este sentido hablo de las personas trans, un manto de estigmatización.
0: Sí, sí.
1: Y eso precisamente es por la falta de maduración todavía. ¿Por qué? Porque no se puede entender también en parte lo que no se conoce.
0: Sí. Pues es que a veces pienso, me pienso también a mí mismo, ¿no? Como que, y ya lo dije me parece hace un ratito, tengo que recurrir a la fuerza de voluntad para aceptar al otro, cuando debería ser algo natural. Pero estamos en camino, o por lo menos creo que estoy en camino. Pero tengo que hacer un esfuerzo para no rechazarte. Digo, y esto tampoco es natural ni es normal, o no debería serlo, porque las diferencias existen también en política. ¿Y por qué en política toleramos que alguien diga algo del otro que piensa totalmente distinto? ¿Y por qué se tolera eso y no, y estamos poniendo de alguna manera en tela de juicio este tema concretamente, el de las personas trans?
1: Sí, Quique, vos sabés que hablás de del esfuerzo. Yo, esta es mi opinión, ¿eh?
0: Sí.
1: Yo creo que hay una cuestión orgánica también. ¿A qué me remito con lo orgánico? Bueno, es esa sensación corporal que sentís cuando algo te hace ruido, te hace cosquillas en en la panza.
0: Sí.
1: Hay algo que de alguna manera toca una fibra al ser humano, ¿no?
0: Sí.
1: Y creo que cuando lo orgánico, que en realidad esa sensación palpable se construyó desde que somos chiquitos o chiquitas, y nos han enseñado, nos han inculcado. Yo, por ejemplo, fui a un colegio católico, me mandaron desde el jardín hasta casi terminado el secundario, un colegio de curas.
0: Sí.
1: Entonces, ¿qué educación bajaba para nosotros los estudiantes? Bueno, lo institucional, lo educativo por un lado, pero también lo religioso.
0: Claro.
1: Lo religioso tiene políticas, lo religioso adoctrina.
0: Sí.
1: Lo religioso se empieza a volver con el tiempo, con el día a día, con la narrativa, con lo discursivo, con muchas veces la imposición de una verdad o de un símbolo como verdad. Bueno, eso moldea también, no solamente, sino, en mi opinión, lo que nos pasa en el cuerpo.
0: Eso es, ok.
1: Por algo existe el racismo.
0: Sí.
1: Por algo existe el sexismo.
0: Sí.
1: Eso habla de lo que nos pasa. A ver, te pongo un ejemplo clarito. Una vez escuché a un conocido, no importa quién, esto fue antes de la ley del matrimonio igualitario. Hablo de hace 20 años atrás o quizás un poco más. Y vio en televisión este conocido a dos hombres besándose. Y me acuerdo, patentemente que dijo, ay, no lo puedo ver, me da, ajá, claro, había una respuesta orgánica,
0: muy bien,
1: sí. O sea, decían, sí, sí, como sí, que quiso decir que le daba asco,
0: sí, sí, sí, okay,
1: bueno, un varón, okay, era,
0: sí, sí.
1: Entonces yo me quedé pensando, no dije nada, y me quedé pensando en por qué nos sucede eso, por qué nos toca la piel, por qué nos toca algo adentro. Bueno, eso es precisamente lo que te decía, como orgánico.
0: Sí, después, claro, que deviene, ya lo dijiste, deviene de una formación inicial.
1: En mi opinión, sí.
0: Correcto. Sí, compartiendo.
1: Esa es mi opinión. Creo que también hay una cuestión de... a ver, aplicamos perspectivas en la vida todos.
0: Sí.
1: También, dependiendo de la educación que tenés. Yo creo que también se confluye en todo esto... hay algo que tiene que ver con lo instintivo también, humano, y que es esta instintivo, por un lado, desde la biología, desde la naturaleza, sí, como en el mundo animal, uh-huh, los animales compiten por comida, los animales compiten para sobrevivir, ¿no?
0: Sí.
1: Yo creo que el ser humano no escapa también a esa cuestión primitiva de la sensación de querer ser más que el otro,
0: sí,
1: porque soy vivo, porque estoy por encima, porque claro, necesito.
0: Claro.
1: Hay como una cuestión primitiva, yo creo que eso está en nosotros, en el inconsciente. Y cuando vos ves a aquel, te voy a poner otro ejemplo clarito. Una vez una persona me decía, che, me siento tan mal, estoy medio deprimido. Esto fue hace como también 20 años atrás, ponele. Y me decía esta persona, yo no puedo creer que tengo salud. A ver.
0: No me falta nada, no me falta nada.
1: Claro. Y esta persona decía, me siento un miserable. Voy por la calle caminando y veo a un linchera y siento que él está mejor que yo.
0: Ajá.
1: Entonces yo me quedé pensando y digo, ¿por qué el linchera que vos diferenciás,
0: sí,
1: no podría sentirse mejor en el sentido de la tranquilidad o la templanza? O por supuesto que una persona indigente o una persona que está en situación de vulnerabilidad está también padeciendo una circunstancia,
0: sí, señora,
1: ¿no?
0: Sí.
1: Con todo el desglose que eso tiene, sí, sí, desde, sí, la injusticia social, etcétera.
0: Sí.
1: Pero a la vez me quedé pensando, quiero hablar del aspecto este de ¿por qué pensamos que el otro al que creemos diferente?
0: Muy bien, ya está.
1: Tiene que estar peor que yo.
0: Sí, okay.
1: ¿Por qué yo tengo que estar mejor que el otro que sí, yo históricamente sí creí? Ah, no, te voy a hablar a calzón quitado. No, ¿por qué el negro tiene que tener más derecho? El villero tiene que tener más derecho. ¿Por qué?
0: Claro.
1: Entonces es como que
0: sí,
1: es, bueno, esa cuestión del egoísmo también, el egoísmo humano,
0: sí,
1: en una sociedad en donde culturalmente nos han inculcado que hay que competir.
0: Bueno, pero volvemos al principio.
1: Volvemos
0: al principio. Me da la sensación de que debemos entrenarnos en aceptar al otro, debemos entrenarnos en escuchar, lo dijiste recién.
1: Interesante,
0: escuchando y aceptando, correr el riesgo de tener que modificarnos, porque si no, nada sirve. Si yo no pongo en riesgo todo lo que estoy pensando, mi famosa estructura ideológica o lo que cuerno sea, si yo no lo pongo, si no lo pongo blandito, no lo voy a poder mejorar nunca. Esto me lleva a preguntarte cómo estás viendo desde tu laburo de locutora, en este caso en Radio Ciudad, ¿cómo estás viendo el desarrollo de los medios de comunicación? ¿Qué pasó con la radio antigua, con la televisión de antes? ¿Qué pasó con las plataformas? ¿Qué pasa con el celular hoy en día? ¿Cómo estás respecto a eso?
1: Bueno, sin duda los cambios ya se han instalado. Hay una cuestión también histórica de cambios de paradigmas también. Creo que lo que concebíamos quienes estudiamos, hicimos la carrera y aprendimos de esa génesis de los medios, cómo han nacido, cómo sí, se han construido, qué simbolizaban, qué significaban, quiénes pertenecieron a todo lo que era el sistema de medios, en donde la tele, primero pasaba todo por la radio, luego aparece la televisión y pasaba por la televisión, la vida social o lo que entraba en nuestras cabezas era a través de la televisión o lo que escuchábamos en la radio, después por supuesto la gráfica, pero yo creo que en este cambio de paradigmas hay todo como un revoltijo.
0: Ajá.
1: Y no se está comprendiendo. A ver, hay mucha... Vos decías del celular, acá tengo mi celular. Hoy pasa todo por acá.
0: Sí.
1: Prácticamente.
0: Sí, sí.
1: ¿Qué pasa con los jóvenes? ¿Qué consumen los jóvenes? ¿Cómo se informan los jóvenes? Si es que se informa la mayoría de los jóvenes.
0: Okay.
1: ¿De qué manera les entra la comunicación? ¿Qué les llega y qué no les llega? Que eso también es algo de lo que no se habla. ¿Qué no llega a la sociedad?
0: Sí.
1: Entonces, los medios han sufrido cambios por un lado y a la vez se les ha acercado herramienta.
0: Ajá.
1: Yo trato de entender esta articulación que se está dando entre lo tradicional, lo histórico, que es importantísimo, jamás olvidarlo, cuál es esa evolución y ese registro hacia atrás, los medios, y lo nuevo con las herramientas. Ahora apareció la IA hace unos años, y la IA está creciendo a pasos agigantados, a punto tal que si ponemos el lado de la, negativo del análisis, podemos decir van a desaparecer profesiones, van a desaparecer puestos de trabajo.
0: Sí, claro.
1: Por otro lado, es una herramienta muy interesante también para trabajar, pero ¿qué pasa con algunas profesiones? Ya hay publicidades que se hacen sin locutoras o sin locutores.
0: Sí, sí, claro. Sí, sí.
1: Con una voz artificial.
0: Sí, sí.
1: Entonces, te pongo un ejemplo, uno.
0: Sí,
1: un
0: sí.
1: Ejemplo.
0: Sí, sí, bueno, hace muchos años que hay un canal de televisión en España que tiene un conductor inexistente, hace muchos años.
1: Hablaba...
0: Que por ahí se movía medio durito y vos te dabas cuenta de que era un armado. Ahora ya no te das cuenta. No se mueve más durito. Es una persona. Ahora es una persona, entre comillas. Bueno.
1: Qué contradictoria que es la humanidad, ¿no, Quique? Y tan desatenta y a veces tan mirá qué contradictorio decir humanidad deshumanizada, ¿no?
0: Sí.
1: Ahora me quedé pensando en esto, porque habrás visto estos avances tecnológicos que llevan a que se generen robots y cada vez más humanoides,
0: sí,
1: ¿no?
0: Sí.
1: Desde los rasgos. Y yo me preguntaba, hace poco hubo una misión a la Luna, que, bueno, ya sabes que orbitó la Luna, que volvió, qué sé yo, y yo pensaba, no podemos resolver situaciones de nuestra Tierra.
0: Ok.
1: Y estamos pensando ya
0: en ir a otra parte, sí.
1: Claro, sí. Y lo mismo con esto de la tecnología que crece a pasos agigantados, digo.
0: Ahora, perdón, pero en líneas generales, Diana, me parece que estamos tan asombrados de todo esto que hasta nos produce rechazo, pero por ignorancia. Me da la sensación de que no estamos investigando y aprendiendo para asumir que esto está sucediendo, dejar de lamentarnos y de lloriquear, asumir esto que nos está sucediendo y ver cómo vamos a seguir. Y hablamos de los jóvenes y no entendemos de qué hablan los jóvenes. Tampoco hacemos esfuerzos para aprender su idioma y poder comunicarnos. Es decir, somos también responsables de lo que nos pasa, ¿no?
1: Sin duda, hay una cuestión de cambio generacional que históricamente pasa, siempre.
0: Sí.
1: Lo nuevo, de alguna manera, termina imponiéndose a lo viejo.
0: Sí.
1: Y eso, me encantó lo que dijiste, porque a veces se culpa o se mira a los jóvenes con cierto sesgo.
0: Sí.
1: Y yo me pregunto, ¿qué pasó que... No me quiero ir mucho a lo político, pero... ¿qué sucedió? Que la política tradicional no supo mirar un espacio que
0: no
1: después
0: supo.
1: Vino y fue ocupado por otro.
0: Sí, ok.
1: Entonces,
0: okay.
1: Ahí hay una autocrítica que también la clase política dirigente tradicional debería hacerse, porque es necesario mirar por todos.
0: Sí.
1: Si no, después, por supuesto que en el juego político, como en el tablero de ajedrez, la estrategia es la que gana. Sí. Y como la política es una lucha de fuerzas, sí, se impone el más fuerte, pero lamentablemente lo que sucede cuando se manipula cierta opinión pública, cuando se manipulan un montón de conceptos, creo que ahí está la falla y hasta te diría el fracaso de la política.
0: Eso es.
1: Hoy la política también ha sufrido transformaciones tremendas y no está desligada de lo mediático.
0: Eso es.
1: Los medios públicos creo que son importantes, y acá quiero también retomar, porque no terminé de cerrar el concepto, perdón. Quiero decirte que los medios públicos tienen una naturaleza que no tienen los medios privados. Yo estoy trabajando en Radio de la Ciudad de Buenos Aires hace 11 años que soy locutora. Comencé en el servicio informativo de Radio Ciudad y luego cambié de área, pasé a lo que es programación, locutora comercial, locutora de piso, como se dice.
0: De piso.
1: Y hoy en día, por ejemplo, en este 2026, hay una novedad que tiene que ver con esta licitación de los medios públicos de la Ciudad de Buenos Aires, propuesta por el gobierno de la ciudad.
0: Que es una privatización encubierta, digamos, ¿no?
1: Es una privatización encubierta, claro. O eso es lo que se cree, porque, a ver, como no se puede privatizar porque es anticonstitucional...
0: Se licita.
1: Se licita, en este caso, la propuesta es por 5 años.
0: Sí, okay.
1: Lo que sucede es que... los medios públicos son de las personas, de la gente, de los vecinos, no de una gestión en particular.
0: Sí.
1: Entonces, hay una decisión arbitraria también, por un lado. Ya dije que, primero, para empezar, es anticonstitucional. Pero, ¿qué va a hacer un privado con el manejo de un medio público que es de la gente? Digo, ¿qué contenido se va a aplicar? Porque, por supuesto, a ver, no es ir en contra del medio privado. De hecho, también he trabajado yo en empresas privadas, no de medios, en otro aspecto. A ver, yo no tengo una cuestión de lo privado contra lo público, lo público contra lo privado. No, yo creo la articulación.
0: Bien.
1: La articulación y la eficacia de lo que sale de ahí. Pero en este caso, los medios públicos tienen una razón de ser y una naturaleza que no responde a los intereses privados o del mercado, que tiene que ver con la cultura, que tiene que ver con la difusión de la cultura, que tiene que ver con la difusión de nuevos artistas, en este caso de las radios públicas de la ciudad. Yo estoy en la 1110, pero también está la 2x4, la de Tango, que cumplió 25 años el año pasado, y la 1110 va a cumplir 100 años el año que viene, la primera radio pública del país, y después está el canal de la ciudad también, por supuesto. A ver, en conclusión... Bueno, se generó asamblea con mis compañeros, los trabajadores de la radio y de los medios también del canal de la ciudad, que ellos también están haciendo sus acciones. Lo importante de todo esto es, me fui un poco para, perdón que me desvío un poquito, Quique, pero viene a cuento también, porque hablábamos de la historia de la radio, mantener la cultura, los medios de difusión. Y esto también tiene muchísimo que ver, porque esta situación... Para empezar, afecta la calidad del servicio de comunicación para, en este caso, la ciudadanía. Se va a abrir a los oferentes ahora en poco menos de 2 semanas.
0: Ah, mira, se viene.
1: Hay que ver quién agarra.
0: Se viene.
1: Qué empresa agarra y bueno, no sé, todavía no tenemos esa información. Después, por un lado, también está, por supuesto, qué sucede con los trabajadores, ¿no?
0: Bueno, esa debe ser una inquietud generalizada dentro de la radio, ya.
1: Bueno, cuando hablamos de radio, Quique, vos sabes muy bien con toda tu trayectoria enorme que tenés y sabes muchísimo de lo que hablo y lo que significa y lo que vale la radio. Digo, uno dice radio, pero la radio por sí sola no funciona. La radio somos quienes la hacemos.
0: Eso es, sí.
1: Los operadores, los productores, los locutores, los periodistas. En definitiva, creo que ahí hay un diálogo que se debe dar, porque ni siquiera hubo una propuesta consultiva con los trabajadores de los medios.
0: No, ¿qué va a haber consultiva? Propuesta consultiva. No le preguntan nada a nadie. Ni lo esperes a eso. Pero bueno, te escucho con la resistencia a flor de piel. Así te escucho. Y esto.
1: Creo que un poco es mi naturaleza.
0: Me agrada mucho, esto me agrada.
1: También.
0: Mucho. Bueno.
1: Porque la he peleado y he sido resiliente, digamos, a fuerza de poder sobrevivir en este mundo.
0: Y por ahí camina tu legado también, ¿no? En esta resistencia, en más de un sentido, no solamente ahora que la radio se está licitando, en más de un sentido y desde hace mucho tiempo. Me parece que por ahí camina tu legado.
1: Hablabas de televisión pública y no hablamos del tema, pero cortitos, o sea, fue, por supuesto, un cambio de paradigma en su momento. No debería ser noticia, un poco tomando tu primera pregunta, que una mujer trans llegue a ocupar un rol importante en la televisión federal, en la televisión pública de un país, en este caso, al frente del Noticiero Central, que fue el noticiero más importante de las cuatro ediciones, y como conductora, y no como, a ver, una profesional que ocupó un
0: columnista, conductora,
1: conductora y además con un amplio registro del trabajo, porque para eso estudié, para eso me recibí.
0: Sí.
1: Pero al margen de todo esto, yo sentía en mi corazón que debía dar este mensaje por el tiempo en el que estamos viviendo. Y ahí tomo lo que te decía de lo generacional y de que la sociedad tiene tiempo.
0: Sí.
1: En este momento todavía es necesario mostrarnos, visibilizarnos, para que el día de mañana deje de ser noticia, para que se naturalice el día de mañana.
0: Listo.
1: Pero tiene que haber un comienzo, y quienes, sin buscarlo, somos punta de lanza, de alguna manera nos toca ese pesito. No lo digo con pesar, sino con orgullo, acá en los hombros.
0: Bueno.
1: Y cuando me despedí del noticiero, del último programa del Noticiero Central de la televisión pública en el 2024, que a mí ya no me renovaban contrato porque la nueva gestión de gobierno no me renovó contrato. Bueno, dije en la despedida, le di un mensaje a la sociedad, pero sobre todo a los jóvenes.
0: Sí.
1: Les dije, sigan adelante, sigan estudiando. A todos los chicos y chicas que me escribieron, muchísima gente y muchísimos chicos y chicas diciéndome, Diana, si vos pudiste, entonces quiere decir que yo también puedo.
0: Correcto.
1: Ahí fue el clic y dije, este es el mensaje, Quique, de que los chicos no renuncien a sus sueños a pesar de las adversidades.
0: Muy bien.
1: Me pensé fuerte en esa despedida, no me quería que me vean derrotada.
0: Eso
1: al contrario. Al contrario, que me vean fuerte para que otra persona en el futuro, en este futuro cercano, tome la posta y un día van a ocupar los lugares que corresponde, que merecen, como toda justicia, ¿no? Me parece que es importante concebir, quienes estamos también en medios, Quique, vos sabés muy bien, la responsabilidad que tenemos también como comunicadores.
0: Ahí está el legado.
1: Somos también para la gente,
0: ahí está,
1: ¿no?
0: El legado.
1: Un mensaje para la gente.
0: Gracias, Diana, te mando beso grande.
1: Un placer enorme, Quique, un honor haber compartido esta charla contigo y con tu audiencia. Beso a tu equipo.
0: Bueno, la escuchaste a Diana Surco. ¿Y dónde la escuchaste? Y la escuchaste en El Desconcierto.
2: Bueno, ¿cuál es la próxima que va a continuar?
3: Puede ser Amici.
2: Amici.
3: Uf, la historia de Amici es durísima.

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1: Viste cómo empieza esto, ¿no? Con una especie de charleta antes de la grabación. Sí. Este es el tema es Amici. Y intérprete Mochi. Yo la verdad es que no tenía ni idea hasta que recibí y escuché Mochi. El tema es Amici.
2: ¿Cuál es la próxima que va a continuar?
3: Puede ser Amici.
2: Amici.
3: Uf, la historia de Amici es durísima. A veces

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1: Mi nombre es Ludmila Baurdeta, soy estudiante de instrumentación quirúrgica y venía a comentarles sobre el virus del papiloma humano, que es un conjunto, es un grupo de virus que afecta todo lo que es la piel y las mucosas, por ejemplo, la boca, la garganta y los genitales. Se transmite por contacto sexual o contacto directo de la piel a través de alguna verruga genital. Lo podemos prevenir a través de una vacuna preventiva que se realiza a partir de los 11 años. También está el test de VPH y en las mujeres se puede realizar el PAP, que se puede hacer entre los 18 y 25 años para poder detectarlo enseguida.
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1: Hola, soy Tomás Martínez Sanz, estudiante de licenciatura en sistemas. Les voy a hablar del UML, que es un lenguaje visual universal usado en la programación para planificar, diseñar y documentar sistemas de software, ya sea antes o durante su desarrollo. Este posee distintos tipos de diagramas, como clases, casos de uso o secuencia, donde se muestra cómo se organizan los componentes y cómo interactúan entre sí. Dicho de otra forma, el UML sirve como mapa que ayuda a equipos de desarrollo a visualizar ideas complejas, comunicar conceptos y alinear el trabajo antes de escribir una sola línea de código.
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2: ¡Un aplauso! ¡Muy fuerte! ¡Mucho ruido! ¡Sí! ¡Para!

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1: Vamos a ver, esta versión va a salir bárbara, ¿eh? Fíjense, con tres estrofas.

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1: Hola, soy Agostina de la Fuente, licenciada en nutrición, graduada y docente en la Facultad de Bromatología de Gualeguaychú. Hoy te quiero contar sobre un tema que cada vez tiene más relevancia, la alimentación sostenible. ¿Sabías que lo que elegimos para comer también impacta en el ambiente? La forma en que se producen, transportan y se consumen los alimentos puede contribuir al cambio climático, al uso excesivo de recursos naturales y a la pérdida de biodiversidad. Por eso, hablar de una alimentación sostenible implica pensar en qué comemos, cómo se producen y qué consecuencias tienen para nuestra salud y la del planeta. Te comparto algunos consejos simples para una alimentación más sostenible. Elegí alimentos locales y de estación. Requieren menos transporte, conservación y son más accesibles. Incorpora más alimentos de origen vegetal, como legumbres, frutas, semillas, frutos secos, verduras y cereales integrales. Estos alimentos tienen un menor impacto ambiental en comparación con los alimentos de origen animal. Y por último, reducir el consumo de productos ultraprocesados y con mucho empaque. Cuidar el planeta también empieza en nuestro plato. Agostina de la Fuente, licenciada en nutrición.
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0: ¡Muchas gracias!
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1: Hola, ¿qué tal? Yo soy Fiamma, estudio medicina y te quiero contar sobre sífilis. La sífilis es una infección de transmisión sexual causada por una bacteria que se va a transmitir principalmente por relaciones sexuales sin protección. Tiene tres etapas, entonces los signos y síntomas van a ser distintos en cada una. En la primera etapa vamos a encontrar una úlcera. Generalmente es indolora, eso nos llama la atención. Si esa úlcera no te duele, están los genitales, en la boca o en el ano, es tiempo de consultar. En la segunda etapa tenemos un sarpullido. Puede aparecer como ronchas, manchas en la piel, también puede haber fiebre, puedes sentirte mal, tener los ganglios inflamados, que se te caiga el pelo o verrugas en la zona genital que a vos te llamen la atención. Por último, en la tercera etapa, puede haber afecciones graves de lo que sería sistema nervioso central, es decir, cerebro, puede haberse afectado el corazón, los ojos y hasta los huesos. Si presentaste alguno de estos síntomas, acércate al centro de salud más cercano. La sífilis tiene un tratamiento gratuito y se cura. La prevención comienza con vos. Fiamma Velázquez, de la carrera de medicina, te hablé sobre sífilis.
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Gracias, muchas gracias, gracias a Viru por invitarme.

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1: Mi nombre es Facundo Rodríguez, estudiante de la licenciatura en Ciencia Política. Este año votamos con boleta única de papel, que permite una mejor fiscalización, evita el robo de boletas y agiliza el conteo de los votos. Pero también puede aumentar el número de votos nulos y ser confusa para algunos electores. Por eso, la información y capacitación ciudadana son fundamentales.
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1: Hola, soy Alejandra García, estudiante de la licenciatura en nutrición y directora de un proyecto en la Facultad de Bromatología. Y hoy vamos a hablar acerca de la soberanía alimentaria. ¿Sabías que tener un control sobre lo que comemos es un derecho? Hoy quiero compartirte algunos consejos para fortalecer tu alimentación y también tu comunidad. Elegí alimentos producidos en tu región, ya que son más frescos y generan trabajo local. Apoyá a los productores de ferias y mercados populares y sembrá en casa. Aunque sea una aromática, ya es un gran paso hacia la autonomía alimentaria. Apostar a la soberanía alimentaria es cuidar nuestra salud, nuestra cultura y nuestro planeta. Soy Alejandra García, estudiante de la licenciatura en nutrición.
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2: Muchas gracias, buenas noches.

Muchas gracias. Gracias, es un honor para mí cantar esta canción con Gustavo y con todos ustedes. Muchas gracias.

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2: Y un aplauso muy fuerte para el señor Mono. ¡Sí!

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0: Muchas gracias.
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2: Hola, soy Magali Castel, estudiante de licenciatura en sistemas de la Facultad de Ciencias de la Administración. ¿Alguna vez se preguntaron cómo hace Netflix o YouTube para recomendarnos exactamente lo que nos interesa? Bueno, sucede gracias a los algoritmos de recomendación, que analizan nuestro historial y actividad como lo que likeamos e ignoramos para predecir qué nos puede gustar o sugerirnos más de eso. Ahora bien, para que esto funcione, esas plataformas necesitan datos y muchas veces los brindamos sin notarlos cuando aceptamos permisos de una aplicación o simplemente al usarlas. Por eso, es importante reflexionar. Estos algoritmos hacen más cómoda nuestra vida, pero también nos invitan a pensar la importancia de proteger nuestra privacidad y en el valor de los datos que compartimos.
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2: ¡Un aplauso muy fuerte para la señorita! ¡Hermosa, tremenda, increíble! ¡Zoe Gotuso!
3: Gracias. Espectacular. Vamos.

0: Gracias. Gracias a la banda.
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0: Sonia Álvarez. Un gran aplauso para esta chica.
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1: Mi nombre es Joaquín Cabello, estudiante de la carrera de Ingeniería Mecatrónica en la ciudad de Concordia, provincia de Entre Ríos. Le vengo a hablar un poco sobre las placas de circuito. Esas tablas verdes con cables y líneas de colores que hacen andar aquellas cosas que vos tenés en tu casa. Pues resulta ser que una placa de circuito no es más que un conjunto de cables aplanados sobre una placa de plástico, pero con un labor de ingeniería que lo hace lo más óptimo posible. Resistencias, capacitores, transistores, todas aquellas cuestiones que uno escucha y que parece ser algo sumamente misterioso, y resulta ser que lo podemos llevar a una cosa que se opone al paso de la energía, otro la almacena y otro, como si fuese una canilla, la habilita o la cierra. Esas cosas podemos encontrar en una placa de circuito. Y ese diseño nosotros lo realizamos. Transformamos ideas en realidades compactas.
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2: Hacer otra de las letras de Marcelo Skornik, el Cuino. La siguiente es Estadio Azteca.

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1: Hola, soy Agustina Rossi, estudiante avanzada de la carrera de bioquímica y tutora en la Facultad de Bromatología de la Universidad Nacional de Entre Ríos. Hoy quiero hablar sobre la importancia de hacerse análisis de sangre. Es por eso que te quiero hacer una pregunta. ¿Cuándo fue la última vez que te hiciste un análisis de sangre? No esperes a sentirte mal para cuidar. Un simple análisis puede detectar a tiempo enfermedades silenciosas como la diabetes o el colesterol alto, permitiéndote actuar y prevenir complicaciones. Hacelo por vos, por tu salud. Un control a tiempo puede marcar la diferencia. Agustina Rossi, estudiante de bioquímica.
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1: Hola, soy Magali Castel, estudiante de licenciatura en sistemas de la Facultad de Ciencias de la Administración. ¿Alguna vez se preguntaron cómo hace Netflix o YouTube para recomendarnos exactamente lo que nos interesa? Bueno, sucede gracias a los algoritmos de recomendación, que analizan nuestro historial y actividad como lo que likeamos o ignoramos para predecir qué nos puede gustar o sugerirnos más de eso. Ahora bien, para que esto funcione, esas plataformas necesitan datos y muchas veces los brindamos sin notarlos cuando aceptamos permisos de una aplicación o simplemente al usarlas. Por eso, es importante reflexionar. Estos algoritmos hacen más cómoda nuestra vida, pero también nos invitan a pensar la importancia de proteger nuestra privacidad y en el valor de los datos que compartimos.
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1: Hola, soy Mariano Acevedo y soy estudiante de la carrera de Contador Público en la Facultad de Ciencias de la Administración de la UNER. En nuestra carrera vas a aprender, entre otras cosas, a realizar libros diarios, mayores, balances y estados contables que nos harán saber el estado de nuestra organización y nos ayudará a tomar las mejores decisiones para nuestra organización.
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3: Buenas, arrancamos un nuevo programa de Aulas Argentinas. Mi nombre es Agustina Colucci. Vamos a estar durante el próximo ratito acompañándolos desde nuestro canal de YouTube como Aulas Argentinas y también desde las radios universitarias de todo el país. Por suerte no estoy sola, por suerte siempre estoy acompañada. Le damos la bienvenida a Leo Cravé.
4: ¿Cómo te va?
3: Bien, ¿vos?
4: Genial.
3: Bien, estamos súper abrigados, ya estamos, viste, como entrando en esa época del año, que es larga. Después decimos que pasa rápido, pero no sé si pasa tan rápido. Este invierno va a ser largo.
4: Vos decís.
3: Hay que
4: y empezó tempranito, ¿no?
3: Empezó temprano. Sí, bueno, no sé, para mí igual las estaciones están como desfasadas. Porque viste que a veces es noviembre y todavía hace frío y para mí estamos como
4: desfasados. Sí, después tenemos
3: ahí.
4: En julio meses, días de 30 grados, también pasa eso también, ¿no?
3: Claro. Igual como el cambio climático no existe,
4: no.
3: Así que no nos tenemos que preocupar por eso.
4: ¿Para qué?
3: Le agradecemos del otro lado a Pablo Martínez, a Sergio Sosa, a Marianela Alvira, que están ahí atentas y atentos al funcionamiento de este programa. Y nos vamos a ir ya mismo a la Universidad Nacional de Lomas de Zamora. Viste que cuando llega el momento de elegir una carrera, con todo lo que implica elegir una carrera, pero el primer paso acá siempre decimos es la información.
4: Uh-huh.
3: Saber las opciones que hay, ¿no? Y me parece que eso es fundamental, porque hoy hay tanta variedad, tanta oferta académica.
4: Y tan dinámico, ¿no?
3: Tan dinámico, tantos espacios nuevos también para poder estudiar, ya sea de grado, pregrado, posgrado. Y Franco Iani, graduado en Comunicación Social de la Universidad Nacional de Lomas de Zamora, creó una plataforma que nos permite poder tener todo eso en un solo lugar, ordenado. Que es clave, ¿no? Como para arrancar, como para dar ese primer paso de decir, bueno, quiero estudiar, ¿qué estudio? ¿Dónde estudio? ¿Cuánto tiempo dura? Bueno,
4: claro, todo pasame
3: eso,
4: el menú.
3: Claro, el paso uno. Para esto lo tenemos a Franco en línea, que nos va a contar un poco cómo fue que creó esta plataforma, qué facilidades tiene, bueno, y toda la historia de cómo surgió tu carrera, que es el nombre de este espacio virtual. Hola, Franco, ¿cómo estás? Bienvenido a Aulas Argentinas.
5: Hola, ¿qué tal? Buenos días, ¿cómo andan?
3: Bueno, bien, le simplificaste la vida a un montón de gente. Arranquemos ya por eso.
5: Bueno, esa es la idea. Esperamos que así sea. La idea de esta aplicación es eso, es un puente digital para que el usuario pueda con un solo clic acceder a la información de la carrera que está buscando.
3: ¿Y cómo fue todo ese proceso? Primero, ¿cómo surgió la idea un poco? Porque es verdad que no existe un lugar, en algún momento había algún lugar, creo que de la SPU en su momento, en otro momento del país, pero bueno, ¿cómo surgió esto?
5: Por una experiencia personal, yo soy del interior y en el momento, hace también muchísimos años atrás, se buscaba de otra manera, una manera más análoga, las carreras, y al no tener una sede universitaria eso complicaba las cosas. Yo pude acceder a la universidad pública y siempre me quedó en el tintero la idea de poder facilitar el acceso a las carreras, a la oferta académica. Entonces lo empecé a madurar ya más de grande y con otras formaciones, y fue así que empezamos a buscar. También habíamos visto que en algún momento la SPU tenía una especie de lista sábana de carreras, sí, pero que no está difundida y que es de difícil acceso. Entonces fue que empecé a programar. En realidad empecé primero a idear esto. Este es un proyecto que lleva un año de desarrollo, en el cual primero hice la investigación, busqué las formas, hasta me tuve que capacitar en algunos lenguajes de programación que no conocía. Porque el buscador lo hice completamente yo. Y bueno, empezamos a buscar, empezamos a cargar las Las carreras, fue difícil encontrar todas las carreras, están cargadas las carreras de todas las universidades públicas del país hasta el momento. Y bueno, la idea es que se sumen también las universidades privadas, como también haya posgrados, y ahora estamos también con la opción de cargar cursos de extensión de las universidades.
4: Franco, ¿qué tal? ¿Cómo te va? Vos sabés que yo estaba tratando de acordarme, creo que se llamaba La Guía del Estudiante.
5: Exacto.
4: Ese libro que existía especialmente donde había también charlas de orientación vocacional, porque digo, si alguien tiene que orientar, tiene que saber cuál es la propuesta también vigente, ¿no? Ese es un poco el camino. Me imagino que desde todos los espacios de orientación vocacional hoy están muy interesados en cuál es el acceso y cómo pueden acceder para saber cuál es la oferta que hay.
5: Sí, sí, bueno, tal como lo decías, era La Guía del Estudiante, un libro enorme, que también lo que dificultaba a veces era el acceso a ese libro, porque quizás una biblioteca escolar o una biblioteca pública no podía actualizarlo todos los años, ¿sí? Y como vos decís también, la importancia de la orientación vocacional. Nosotros, yo en la app esta que vengo desarrollando y que lanzamos hace un mes, incluimos un test vocacional de 27 preguntas en las que el usuario no tarda más de 2 minutos en realizarlas, que es a modo orientatorio.
4: Qué buena.
5: ¿Sí? Y que les lanza un porcentaje de afinidad con distintas áreas de conocimiento para ayudar al usuario. ¿Sí? Y digo usuario, no digo solo chicos, porque también está pensado para cualquier persona que lo quiera hacer, digo, porque no hay edad para estudiar, ¿sí? Incluso si ya tienen alguna carrera, pueden buscar otra, pueden buscar posgrados, ¿sí? Y bueno, le incluí un test vocacional de 27 preguntas, con el cual es orientatorio. También incluimos un chat con inteligencia artificial que orienta y que ayuda si se te complica un poco la búsqueda, aunque en realidad lo que buscamos fue basarnos en la experiencia de usuario para que sea lo más intuitivo y lo más amigable con el usuario.
3: Está bueno. A ver, a mí me parece siempre que es importante poder ir a la universidad antes de empezar a cursar y conocer el lugar. Pero son otras generaciones y también, como decís vos, hay gente que quizás vive en otra provincia o en otra ciudad y tiene que, primero, es tan accesible. Vos agarrás el celular y ya está. Ya podés ya empezar a vincularte. Como es el primer paso que a veces cuesta, ¿viste? También a distancia, claro.
5: Sí, fundamental. A ver, uno siempre termina comprando con los ojos, ¿sí? Entonces, yo, por ejemplo, conocí la universidad donde me formé el día que me vine a anotar.
3: Claro.
5: Y conocí Lomas de Zamora, ¿sí? Como un plan
3: enorme, aparte.
5: Pero sí, la realidad es que esto ayuda, que estamos tratando de buscar. Hoy tenemos las herramientas a nuestro alcance para poder democratizar el acceso a la información de la oferta académica de todas las universidades del Sistema Público Nacional, que es cuantioso, que es pionero, que es ejemplo en todo el mundo, y poder acercarlo al usuario es fundamental, es un paso más, ¿sí? Esto no les va a salvar la vida a nadie, pero sí se las va a hacer un poco más fácil. Y en cuanto a lo que decía también tu compañero, también la realidad es esta: muchas veces a la gente que no reside en un área universitaria, en donde hay un nodo universitario, se le complica, y más en este contexto, el acceso a la universidad por una cuestión socioeconómica, que hay que sostener dos techos, ¿sí? Dos casas, una para la familia y otra para el chico que se está yendo a estudiar, en su mayoría. Y eso no es fácil, y menos hoy. Entonces, esta opción de poder acercarles no solo el abanico de carreras, sino también el abanico de carreras virtuales que hay, que en su momento no había, y que hoy, gracias a Dios, y luego de la pandemia también, se ha fortalecido eso, esa oferta curricular virtual. Es fundamental, porque quizás en lo personal me ha pasado, y todos conocemos un compañero de secundario que era brillante y que quizás no pudo irse a estudiar o no pudo formarse en su carrera, en la carrera que quería, por no tener el sustento económico para poder irse a estudiar. Y eso es muy triste. A mí me atraviesa como persona y como hijo de la universidad pública. Entonces, yo creo que la democratización del acceso a la universidad tiene que ser fundamental en un país.
3: Franco, ¿y se comunicaron de vos de la Subsecretaría de Políticas Universitarias? Porque vos estás dando una herramienta que es que la tendría que gestionar desde otro lugar, ¿no? Esto es mi opinión, pero que estas ideas tendrían que surgir desde otros lugares, que bueno, no vamos a esperar eso de este gobierno, pero ¿se comunicó alguien como para acompañar el proyecto, algo?
5: No, realmente nosotros, yo en realidad ahora estoy contando con una compañera más que está dándome una mano enorme, trabajando conmigo con redes y demás para que se viralice. Mientras yo hice el proyecto, yo no me comuniqué, pero una vez lanzado tampoco se ha comunicado nadie a nivel estatal de gobierno. Entiendo también que la idea del gobierno en este contexto es retirarse o ausentarse quizás de estas cuestiones, y nosotros por motus propios lo estamos haciendo al contrario, estamos democratizando, estamos poniendo todo lo que podemos poner en pos del acceso a la educación. Digo, es más, hemos nosotros enviado correos a todas las universidades, estamos mandando para que chequeen si las carreras están, claro, si están bien. Digo, también les estamos pidiendo el logo en alta para ir cargándolo, porque creemos que todas las universidades tienen que tener una tarjeta con su logo, con su carrera, chequear los mails y demás. Lo estamos haciendo, lógicamente, es un proceso que lleva tiempo, claro, porque es todo pulmón, porque también hay vida más allá del proyecto, entonces también tenemos trabajo, horario, familia, pero bueno, nosotros estamos convencidos de que esta es la salida, de que estamos dando una herramienta y que estamos convencidos de nuestro proyecto.
4: ¿Hay un número de carreras que ya están manejando? ¿Cuántas es la oferta?
5: Tenemos indexadas más de 5.200 carreras.
3: ¡Una locura!
5: Fue un trabajo...
4: Solo universidades públicas hasta ahora.
5: ¿Cómo?
4: Solo de universidades públicas hasta ahora.
5: Hasta ahora solo de universidades públicas. La idea es que se vayan sumando las universidades también, los institutos que quieran hacerlo. Como graduado de la universidad y como hijo de la universidad pública, yo mi cuota fue cargarlas a todas las universidades públicas, y lo digo y me conmueve porque es algo que a mí, yo le agradezco muchísimo a la universidad pública todo lo que me dio y todo lo que me ha brindado y me brinda, de manera tal que fui cargando todas las carreras con distintos métodos, buscando las carreras en las universidades, buscando un scrapper, que es un código para poder extraer todas esas carreras de manera más fácil, cargándolo a la base de datos, modificando. Todavía hay cosas que tenemos que seguir modificando, pero bueno, la idea es siempre construir, siempre seguir creciendo. De hecho, llegué a la oficina hace un ratito y me puse a hacerle unos cambios y dejé haciendo unos cambios en la aplicación, porque estoy todo el tiempo mirándola, qué le puedo mejorar, qué le puedo cambiar, para que esto siga, porque el mérito está en ver que a la gente le sirva, que nos sirva como país, como sociedad, tener este tipo de herramientas.
4: Además, es el momento de la toma de decisiones. Mira, el otro día se dio una conversación adelante mío y dice, tenía una persona que estaba diciendo, ay, mi hijo quería estudiar comunicación social, pero en Matanza, como no está... Yo escuché así, digo, ¿cómo que no está? Dice, creo que la abrieron ahora, yo hace 25 años que estoy dentro de la carrera. Digo, y se fue a estudiar a Moreno. Digo, se fue de Ramos Mejía a Moreno. Fíjate todo lo que implica, ¿no? Tener que viajar un montón, una mala decisión. Porque digo, teniéndola acá, una carrera como comunicación que ya está bien asentada. Y bueno, a veces los pibes buscan mal, no saben buscar, la información no la encontraron.
3: Qué bueno que estaría, ¿no?, que el CIN, ¿no?, también se sume a esta iniciativa a acompañar, porque es como decís vos, a veces uno da por hecho que porque estamos en la era digital, la información,
4: sí, todos van a saber buscar.
3: Claro, todos saben y todos pueden encontrar, y no es así. La realidad es que no es así, y a veces también estar en las páginas de las universidades es muy complejo encontrar la carrera, porque hay otra información que tiene que ver con el calendario, con lo que está pasando en la universidad, noticias de rectorado, entonces es un mundo cada página también. Franco, ¿cómo pueden acceder a la página?
5: Mirá, el acceso es mediante cualquier navegador.
3: Sí.
5: Puede ser Chrome, puede ser Mozilla, puede ser Brave. Tipean www.tucarrera.com.ar.
3: Sí.
5: ¿Sí? Y ahí ya les va a acceder directamente al sitio. El sitio van a encontrar que tiene un cuadro de búsqueda, ¿sí? En el cual la persona puede tipear ahí la carrera que esté buscando. Antes de eso, le va a mostrar un tutorial, ¿sí? Le va a dar la bienvenida. Es un tutorial de 7 pasos que son cartelitos que le van a ir apareciendo mostrándole qué es lo que puede hacer. Hay filtros de búsqueda para buscar por universidad, por título obtenido, ya sea licenciatura, profesorado, tecnicatura, ingeniería. También se puede buscar por universidad. Hay una opción para habilitar la geolocalización y que te busque por cercanía. Hay un mapa en el cual figuran en todo el país las universidades que tenemos cargadas, ¿sí? Por debajo está el test vocacional, por si todavía estás ahí viendo. Y más abajo también están las áreas de conocimiento destacadas. Y sobre el final del sitio está el icono de cada una de las universidades que están cargadas para que te muestre las carreras que tiene cada una de las universidades. Y ahora lo que dejé armando es un blog por debajo también, en el cual vamos a ir subiendo notas sobre nuevas carreras que se van lanzando, sobre nuevos proyectos. El otro día me comentaba un antiguo compañero de universidad que está trabajando en el programa Puentes, que es el programa de la provincia.
3: De
5: Buenos Aires, que acerca la universidad a distintas ciudades del país. También nos hemos comunicado con Puentes para empezar a coordinar, digo, porque la idea es sumar desde donde se pueda, digo, y en este contexto, ¿sí? Para que más gente se pueda inscribir, se pueda anotar, pueda realizar su carrera y para fortalecer de alguna manera u otra el sistema universitario argentino.
3: Bueno, Franco, muchísimas gracias por estos minutos. Después del próximo programa vamos a hacer el test vocacional en vivo. Si nos sale otra cosa, bueno, no, ya está tarde, no importa, estudiaremos otra cosa, está a altura de la vida, no pasa nada. Pero quiero hacerlo, quiero para que, viste, los chicos vean y para poder compartir. Felicitaciones, un laburazo el que hicieron y les queda todavía para seguir. Pero bueno, se agradece este tipo de proyectos que les facilitan la vida, nos facilitan la vida a todas y todos.
5: Bueno, muchísimas gracias a ustedes por la difusión y bueno, esperemos que este proyecto siga creciendo y que la universidad pública también siga creciendo. Muchísimas gracias.
3: Va a ser así. Un gran abrazo. Lo escuchábamos a Franco Iani, que él es, aparte de comunicador social de la Universidad Nacional de Lomas de Zamora, es el creador de esta plataforma Tu Carrera. El próximo programa hacemos el test vocacional en vivo, a ver qué te da vos.
4: Más de 5.000 carreras. Yo sí, no esperaba el número de
3: eso. Ya cargar a todas las universidades es un montón.
4: Sí. Estaría bueno que en algún momento aparezca la opción de tener las públicas y las privadas. Y le agrego una idea, mirá. Si es no arancelada, es no arancelada. Si es arancelada, ¿cuánto es el arancel? Porque muchas veces se fantasea con la idea de, lo puedo hacer entrar a la universidad privada. Y sin conocimiento de cuánto sale también estudiar en una universidad privada y que a veces es privativo también, ¿no? Que muchos quizás lo quieran hacer, sí. Les guste la...
3: Para la gran mayoría de la población, sí.
4: Les guste la oferta académica, pero cuando van a mirar, dicen, pero esto sale más de $1,000,000
3: Claro.
4: Y eso es realmente un costo importantísimo, y en la universidad pública lo podés hacer en forma no arancelada, y también, debería estar la posibilidad de poder verlo simplemente curioseando y digo, mira esta carrera, tengo estas posibilidades.
3: Seguimos con más Aulas Argentinas.
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3: Seguimos en Aulas Argentinas a través de las radios universitarias de todo el país. Seguimos también a través de nuestro canal de YouTube como Aulas Argentinas, o nos pueden también encontrar en Instagram como Aulas Argentinas también. Todo fácil y sencillo. Uh-huh. Bueno, ¿qué tenés ahí? Yo te veo que estás preparando algo.
4: Bueno, un invitado vamos
3: bien
4: a tener.
3: Creo que lo conocemos, lo este conocemos. Invitado. Estuvo en algún momento por La Matanza.
4: Y tiene novedades, así que lo vamos a recibir a Leonardo Murolo. Él es profesor universitario de la Universidad Nacional de Quilmes y de la Universidad Nacional de La Plata, porque presentó un libro nuevo, se llama Tecnopolítica, Poder y Responsabilidad de la Influencia en los Medios, y ya lo tenemos conectado. Leonardo, ¿cómo te va? Leandro Crabé y Agustina Colucci, ¿cómo estás?
7: Hola, ¿cómo están? Leandro, Agustina, bueno, muchas gracias por la invitación.
4: Bienvenido a Aulas Argentinas. Bueno, hablemos del libro, ¿no? Que ya lo presentaron hace unos días y ya se puede conseguir, ¿no?
7: Sí, es un libro que publicamos por Editorial Prometeo y estamos contando y difundiendo de qué trata. Es un libro que conjuga unos cuantos intereses de investigación que llevamos adelante en la Universidad Nacional de Quilmes hace muchos años. En primera instancia tiene que ver con los usos de las tecnologías digitales, que siempre es un objeto de estudio dinámico, ¿no? Cada año hay desarrollos tecnológicos y apropiaciones sociales de esos desarrollos que ameritan que vayamos a ver cómo se están llevando adelante, sobre todo por las juventudes, pero también en otras instancias. Luego también la dimensión política de estos usos son las que más nos interesan y siempre focalizamos, y en los últimos años también pudimos advertir que determinadas figuras, lo llamamos de la cultura pop, podemos decir del mainstream, de lo masivo, vieron aquella división de los estudios de comunicación entre lo oculto, lo popular y lo masivo. Bueno, la dimensión de lo masivo lleva también a la difusión de ideas en un escenario donde gobiernan en gran parte de los países de nuestra región las nuevas derechas o las derechas alternativas. También pusimos el foco en cómo estas figuras de lo masivo utilizan lo tecnológico para realizar algunas expresiones políticas que tienen una caja de resonancia enorme, sobre todo para las juventudes.
4: ¿Ustedes lo consideran, porque estamos hablando básicamente de la figura de Milei, que fue el emergente político, que fue una situación totalmente disruptiva a lo que conocíamos, ¿no? Uno pensaba en las estructuras políticas como la única manera de acceder al poder, y acá nos dimos cuenta que las tecnologías hicieron lo suyo y las estructuras políticas pasaron a un segundo plano. ¿Es esto el tema?
7: Sí, en parte es eso, porque cuando vos pensás en esto que denominamos nuevas derechas o derechas alternativas o neofascismos, para decirlo de una manera más precisa, es un fenómeno que se da a escala global en determinados países y tiene algunos condimentos. Tiene esta disrupción que estamos diciendo, un uso mucho más importante que en décadas anteriores y que en otras perspectivas ideológicas de las redes sociales y las plataformas. Y finalmente estos usos van deviniendo en algunas formas más locales de ser desarrollados, y pusimos el foco en este concierto de bibliografía que apareció para explicar estas nuevas derechas, bueno, en el uso de determinadas estrategias de comunicación digital que pudimos ver en casos muy concretos. El libro va a empezar con 3 capítulos que trabajan influencers, por eso la idea de poder y responsabilidad de la influencia en los medios. El primer capítulo trabaja un conjunto de influencers que nada parece que tienen que ver con la política, ¿no? Un influencer del fútbol, una cocinera, un humorista, digamos, un influencer para jóvenes, para hacer humor para jóvenes, que en determinado momento se pronuncian políticamente. Luego pasamos a pensar a los dirigentes políticos como influencers. Ahí el presidente actual tiene un protagonismo, pero también los 3 presidentes anteriores, a ver cómo manejaron su comunicación digital. De eso se ocupa el capítulo 2. Y el capítulo 3 tiene una particularidad, que es, ante encontrarnos con la inminencia de una cantante pop argentina, como lo es Lali Espósito, discutiendo con el presidente de la Nación, pudimos rastrear que esa estrategia comunicacional no era original y se daba con Taylor Swift en Estados Unidos con Donald Trump, o con Anita y Bolsonaro en Brasil, o también hace unos años con las Pussy Riot y Vladimir Putin. Y no son los únicos casos, ¿eh? El capítulo 3 va a mapear las disputas entre la persona más famosa del mainstream o del pop de cada país con sus presidentes, y ahí hay una estructura comunicacional adrede para poner en discusión a la sociedad sobre determinados temas. La primera mitad del libro es eso, es influencers, y la segunda ya son prácticas comunicacionales específicas que solo se las enuncia Scripps Gross apuestas, venta de contenido. Ahí también están los jóvenes poniendo en ejercicio perspectivas de derecho.
3: Leo, a nosotros siempre nos gusta escucharte a vos. Bueno, estuviste acá en las jornadas de radio porque sos muy actual. O sea, es como que creo que es uno de los más actuales que tenemos. ¿Qué pasa cuando vos recorres las universidades y hablas con los pibes y las pibas? ¿Cuál es la reacción? Porque vos hablas de cosas concretas que están sucediendo en este mismo momento. Entonces sí. Está bueno que la teoría, decir, bueno, cosas que quizás vemos como lejanas, no, chicos, están pasando acá. Vos la nombraste a Lali, nombraste a Anita también. Sí. Influencers que parece que no son políticos y son más políticos que los que sí son políticos. ¿Qué pasa cuando vos llegás a presentar el libro? ¿Cuál es la reacción de los pibes?
7: Sí, ¿sabés qué? Está muy bienvenido esto porque... cuando invocás estas personas o estos casos que los pudieron ver, cuando scrollean redes sociales lo pueden ver, digo, esto es algo noticiable. Muchas veces parece ser información creada para tapar otras cosas más importantes, que por supuesto también siempre ofician para estas cosas, ¿no? Pero a la vez se está dando lo que estas posturas de derecha llaman batalla cultural, lo que ellos llaman batalla cultural, que es un concepto mucho más complejo para el ámbito académico, marxista, ¿no? Es un concepto mucho más profundo. Esto que llaman batalla cultural se puede analizar desde el ámbito académico con casos muy concretos y muy, me parece, mundanos o del día a día. Los jóvenes, los estudiantes de comunicación o de producción digital o de audiovisual o de diferentes carreras ligadas a lo que hacemos, o de medios en general, advierten que ahí hay objeto de estudio y que nosotros como comunicadores y comunicadoras deberíamos poder decir algo más que simplemente una opinión de quién me cae bien, quién me cae mal, de quién lado estoy. Podríamos ir a la base de cómo está siendo construido ese discurso o esos discursos o esas disputas y en principio dudar, pensar en términos más conspirativos que otra cosa y poder ver, ampliando la mirada, que ya se dio en otros lugares, hay bibliografía para poder pensar la fake news, la posverdad, el uso de algoritmos y también el conspiracionismo, ¿no? Uh-huh. Que es una palabra clave que está teniendo más lugar ahora, como un paso más adelante de la posverdad o la fake news. Un conjunto de informaciones que intentan hacer una explicación narrativa de algo que no tiene base en datos, en información, sino solamente en la creencia. Entonces, ir y señalar a determinadas personas, acusarlas de algo, en el ámbito de público, en general la política hace eso, son figuras muy famosas. A tu pregunta, y los jóvenes ven que los objetos de estudio podrían ser cercanos y se pueden tomar seriamente, esto puede ser una tesis, digo, o un libro de divulgación de comunicación de la ciencia, como es lo que hacemos nosotros. Entonces, unificando un conjunto de datos que parecen dispersos, podríamos incluso llegar a la raíz de una estrategia comunicacional de estos sectores políticos.
4: Claro, porque muchos pibes y pibas, y adultos también, digo, creen que la cuestión del éxito y la repetición en las redes es una cuestión dada y no perciben, y muchas veces no percibimos ninguno de nosotros, que detrás hay corporaciones, hay un algoritmo, hay intereses, sirve más un proyecto que otro. Digo, hay actores invisibles que están.
7: ¿Sabes qué? Cuando yo les decía que la segunda mitad del libro, ya capítulos 4, 5 y 6... fui a hacer etnografía, fui a entrevistar jóvenes, ya no a mirar influencers y sacarles la ficha y a analizar muchas horas de influencers, que no se los nombré, pero digo, el capítulo 1 lo va a protagonizar Kun Agüero, Santiago Moratea, Paulina Cocina, Mariana Pichot, digo, de todos lados, digo, más progresistas, más conservadores, ir a buscar su dimensión política en sus discursos de cocinar o de hablar de fútbol, digo, pero ahí en el medio estaba el posicionamiento político. Ya, segunda mitad del libro, capítulos 4, 5 y 6, que tratan sobre criptobros, apuestas o venta de contenido, y hablar con chicos sobre cuáles son sus imaginarios de presente y de futuro y por qué apuestan a esas prácticas, por qué quieren la acumulación, la competencia, procurarse dólares mediante cualquier práctica que parece en principio de entretenimiento, pero tienen poco de entretenimiento, qué lugar tiene la meritocracia, la individualidad, qué lugar tiene el trabajo. Ellos se van a llamar emprendedores, se van a llamar CEO de su propia empresa, van a hablar de éxito, pero no van a hablar de trabajo en términos estructurales de una vida, como lo proponía quizás en el siglo XX el peronismo o algunos otros sectores políticos. No, ellos van a hablar de cierto individualismo. Entonces, las prácticas que parecen separadas, que parecen atomizadas de lo cripto que estuvo de moda hasta acumular dinero de esa manera, con un discurso del éxito, de levantarse más temprano que los demás, de poner la cara en un balde con hielo y llevar una vida exitosa, austera, de entrenamiento, de gimnasio, etcétera, se emparenta finalmente con las aplicaciones de apuestas, porque también es procurarse dinero fácil o rápido con chicos más jóvenes, y se emparenta también con la venta de contenido, estoy hablando de OnlyFans, erótico y sexual, etcétera, como conseguir dólares también. Esta idea que las nuevas derechas nos planteaban, con que con nuestro trabajo íbamos a conseguir dólares cobrando nuestros salarios, etcétera, que no se dio ni se iba a dar, y eso lo sabemos, algunas juventudes lo intentan procurarse por otro lugar. Emparentar un conjunto de prácticas también nos ayudó en este libro a ponerle un rótulo, subjetividad piramidal. Todas ellas y algunas que quedaron afuera, tienen que ver con invocar a otros, traer referidos, subir en una pirámide, ir a ver líderes en sus speeches, los speakers que les enseñan a hacer estas cosas mejor, tener consultores, managers, un conjunto de palabras clave propias del marketing, del sector privado, como les gusta decir a estas juventudes y a sus referentes, que van a poner de moda un conjunto de prácticas que por debajo y por detrás tienen el fundamento ideológico de estas posturas políticas.
4: Interesantísimo, la
3: sí,
4: verdad que
3: no,
4: ya queremos tener el libro, sentarnos a leerlo con tranquilidad y bueno, ir buceando en todas estas prácticas que las tenemos, digo, todo el día, compartimos estas prácticas todo el tiempo. Generamos contenidos todo el tiempo también para alimentarlo, porque digo, acá hay una cuestión de que cada comunicador también alimenta esta maquinaria y a veces quizás no terminamos de entender bien el juego, ¿no?
7: Pero fíjense que también los influencers de esta primera mitad del libro participan de la segunda, porque si vamos a ver estas grandes empresas que les proponen ser criptobros a los chicos, tienen jugadores de fútbol o actores muy conocidos promocionándolas. Las aplicaciones de apuestas, ni hablar. Modelos, periodistas deportivos y jugadores de fútbol de elite que no necesitan vendernos ludopatía, ¿eh? Nos podrían vender gaseosa, shampoo, cualquier otra cosa, nos venden ludopatía. Al final de sus speech terminan diciendo: si sos menor de edad no juegues, no deberías jugar. Bueno, no lo hubieras dicho, porque sabes que los jóvenes quieren ser vos y los estás influyendo a que vayan hacia prácticas que son destructivas, en definitiva, ¿no? Entonces eso también, pensar el poder y la responsabilidad, que es el subtítulo del libro, porque también que es un juego de la cultura pop, porque se lo dijo el tío Ben a Spider-Man, ¿no? Que todo poder tiene una responsabilidad, y el poder de tener 30 millones de seguidores y que los chicos te adoren y quieran ser vos es un poder que habría que tomarlo con mucha responsabilidad. Ahí también está este otro conjunto de influencers que lo advierte y sale a pronunciarse, ¿no? Lo

0: política, hacia el callarse, hacia no subir fotos en las redes, hacia taparse la cara en las fotos, hacia vestirse en oversize, hacia pasar desapercibido. Porque todos los conjuntos de prácticas están relacionados, ¿no? Hacia el minimalismo, ¿vieron? Todo blanco, todo azeta, todo beige. Esas miradas que el mundo nos propone para no jugarnos por nada, se da primero en las estéticas y después se da en lo ideológico. Yo de política no hablo, a mí me da igual, digamos, yo tengo que seguir trabajando mañana, etcétera. Se puede ver en diferentes lugares.
1: Muy interesante. Sí. Leonardo, ¿te quedó alguna pregunta?
2: No, quería Leo, ¿dónde estás dando clases ahora?
0: En varios lugares. En grado, en la licenciatura en comunicación social en la Universidad Nacional de Quilmes. Yo hice semiótica de la imagen, donde vemos todos estos temas. En la Universidad Nacional de La Plata doy en comunicación digital, narrativas transmedia. Ahí también vemos este conjunto de cosas. Y en posgrado, bueno, en la Universidad de Córdoba, en Jujuy, en Rosario, en diferentes lugares. Vieron que las maestrías, los doctorados sean virtuales, así que podemos estar en esos lugares.
1: Tenés un autor, lo hicieron con otro autor también, ¿no? ¿El libro?
0: Tecnopolítica es el libro que escribí solo después de Cultura Pop. Cultura Pop lo escribimos con Ignacio del Piso, que fue el libro anterior de donde pudimos sacar algunas temáticas que investigamos luego por separado. Yo me fui hacia el lado de la política y las juventudes para este libro. Ignacio escribió Ritmos Urbanos en el Fin del Mundo, que lo acaba de publicar, y trata sobre el escenario del trap y las estéticas de este nuevo escenario de nuevos ídolos, ¿no?, de los últimos años.
1: Bueno, los nuevos autores de la comunicación,
2: sí,
1: ¿eh?
2: Sí, no, es alucinante escucharte. Por eso te pregunté dónde estabas dando clases. La verdad que es increíble. Le haría mil preguntas. ¿Dónde podemos conseguir el libro? Esa es la última que te vamos a hacer y que la gente vaya a comprarlo.
0: El libro debería estar en las librerías porque lo distribuye Prometeo. Está en las librerías grandes, que no las voy a nombrar. Está en las librerías de las universidades, supongo. Y si no, ustedes saben cómo es la industria del libro. Pedís un libro y te lo traen a los pocos días. Por ahí no están todos lados.
2: No hay excusa ahora. Sí, te lo traen a la puerta de tu casa.
0: ¿Sabes qué? Quería decir algo más. El otro día estaba hablando de esto. Uno vive hablando de algo que acaba de escribir y también le dan ganas de ir hacia otros temas. Y yo me preguntaba últimamente por los otros jóvenes, ¿no? Los jóvenes que no son conservadores, jóvenes que están en otras prácticas. Y son nuestros alumnos, porque yo en el aula son los chicos a los que no les quiero hacer paro, digamos, mañana.
1: Claro.
0: Porque digo, a estos pibes tienen que tener todos los contenidos, se tienen que recibir. Estoy formando comunicadores sociales críticos. Si le quiero hacer paro a este gobierno, tengo que formar comunicadores sociales críticos. A la vez tenemos un reclamo gremial que es muy justo y hacemos paro, por supuesto. Pero esa dicotomía me llevaba a pensar dónde están estos pibes. Si están, no sé, haciendo arte, música, están haciendo deportes, están entrenando, están en centros de estudiantes, están militando políticamente, están con nosotros en la calle mañana, y me quiero ir hacia escribir sobre estos pibes, ¿no? ¿Qué estamos haciendo con estos chicos y estas chicas, que son los que valen la pena, ¿no? Son los que están con nosotros en las luchas que valen la pena. Hay que estudiarlos a todos, pero no nos olvidemos que afortunadamente la juventud no es solamente querer procurarse dólares y la acumulación, la competencia y la individualidad.
1: En algún momento éramos los pibes del under, ¿viste? Que nos caracterizaban como, estos son del under, ¿viste? ¿Y qué sería, no? Bueno, gracias, Leonardo. La verdad que estuvo muy interesante la charla.
0: Muchas gracias. Muchas gracias, Leandro, Agustina.
1: Chau, chau.
2: Y lo esperamos en Matanza en algún
1: momento.
2: Lo esperamos acá en la universidad.
1: Para promocionar el libro, para también
2: para
1: poner en discusión estos temas y acceder también a esta información. Tecnopolítica, poder y responsabilidad de la influencia en los medios. Leonardo Murolo, recién tuvimos el lujo de tenerlo acá, charlar un ratito con él y hacer todas las preguntas que queríamos.
2: Ahora, dos segundos. Agárrense porque nos vamos a ir a la Universidad Nacional de Moreno. De esto que hablaba Leo, justamente de estos pibes que están en las aulas, que están en la universidad pública, bueno, quédense ahí que les vamos a contar un poco más.
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0: Seguimos en Aulas Argentinas, seguimos en las radios universitarias de todo el país, seguimos en nuestro canal de YouTube, Aulas Argentinas. Y ahora nos vamos a ir a la Universidad Nacional de Moreno, porque hay un mundial en el cual ya somos finalistas.
1: Ajá.
0: Ah, ¿viste? Bueno, vamos a viajar a México, me parece.
1: Bueno, pero México, Estados Unidos, Canadá.
0: Todo cerca.
1: Viene el mundial de fútbol.
0: Porque el equipo CANSAT de la Universidad Nacional de Moreno ya es finalista en el mundial de tecnología satelital.
1: Ah, no era fútbol.
0: Mirá. ¿Viste lo que estábamos hablando en el otro bloque de los pibes y pibas que están ahí en primera línea en nuestras universidades públicas? Y para eso está Rocío Salgado, Juan Manuel Chimenti y Juan Isa, que son estudiantes, pero ahora quiero que se presenten ellos. A ver si los tenemos en línea. Bienvenido a Aulas Argentinas. ¿Cómo están? Agustina y Leo, los saludamos. ¿Cómo andan?
2: Buenos días. Por la invitación.
0: ¿Qué tal? Ahí ¿Qué los tal? Escuchamos un poquito bajito.
3: Hola,
0: bueno, cuéntenos un poco cómo fue esto, ¿no? ¿Cómo es todo este proceso? Para quienes no sabemos nada de este lado, porque estuvimos viendo algunas imágenes sobre todo esto que han realizado, pero bueno, cuéntenos ustedes un poco cómo fue este proceso para llegar a ser finalistas, nada más y nada menos.
2: ¿Querés contarle vos, Juanchito?
4: Sí, claro. ¿Sabés más o menos de qué trata este concurso que estamos participando?
0: No, queremos que ustedes nos cuenten, para la gente que está del otro lado, que obviamente que no saben, para conocer un poco.
4: Bueno, este es un concurso internacional organizado por la Universidad de México, la UNAM, y trata de desarrollar una simulación de satélite y hacer una prueba. Todo este concurso empezó en diciembre, y estamos desde diciembre hasta hoy, y hasta el 26 de este mes, que duró el concurso. Fueron 5 etapas y fuimos avanzando una por una, entregando la documentación y presentando lo que correspondía. Y bueno, ya estamos en la etapa final. Vamos a ir a disputar la final a México.
0: Bien, ¿y cómo fue este proceso? ¿Qué carreras participan? ¿Cuánta gente integra el equipo?
2: Bien, el equipo lo integran alrededor de 7 personas, y digo alrededor porque hay gente que está colaborando por fuera del equipo legal, si queremos verlo así. Hay un montón de gente que está colaborando y ayudando con el proyecto extraoficialmente, así que digo aproximadamente 7 personas de manera legal, pero hay diferentes también carreras. Tenemos ingeniería electrónica, tenemos diseño industrial. En particular, yo que habla Juan Isa y Juan Manuel Chimenti somos de la carrera de ingeniería electrónica. Casi todos somos los integrantes del equipo de la carrera de ingeniería electrónica, pero tenemos a Rocío, que voy a dejar que se presente ella y que diga de qué carrera es.
3: Bueno, yo soy Rocío Segado, soy la parte de diseño industrial. Me encargué más que nada de lo que es la parte proyectual de la construcción del CANSAT, todo lo que llevó a hacer testeos, pruebas, materialidades y la forma de construcción. Nosotros, a través del CANSAT, tenemos distintas pautas que te restringen o limitan en cierta forma el hacerlo. Entonces, por ahí tenías limitaciones como pautas de decir, bueno, no pueden hacer con tal material, no puede pesar más de 420 gramos. Con todo eso, vos tenías que ir viendo y desarrollando pruebas y materiales para llegar al resultado como más óptimo de lo que es el CANSAT.
1: Ahí estábamos viendo, ¿qué tal, chicos? ¿Cómo le va?
2: ¿Qué tal? ¿Cómo están?
1: Ustedes sacaron 80.543 puntos para clasificar y estar en la instancia final. ¿Qué sería? ¿Cómo se establece este sistema de puntaje y cuánto llegaron a la final?
2: Bueno, si bien nosotros no tenemos el criterio evaluatorio del organizador, entendemos que hemos cumplido con todos los requisitos que nos solicitaron en todas las etapas. Y llegaron alrededor de, corríjame mis compañeros, 40 equipos creo a la final.
4: 45. Igualmente quería comentar una cosa, que ese puntaje se fue dando etapa por etapa y no tenemos ni idea si es acumulativo, solo sabemos que en cada etapa tuvimos un puntaje distinto.
2: Claro.
4: Al inicio empezamos con, ¿cuándo? 96 puntos, o sea, como en cada etapa, 92. En cada etapa fuimos teniendo un puntaje distinto, se fue complicando cada vez más. y en la última llegamos a 80.5 puntos y bueno, por eso clasificamos.
1: ¿Y qué le modificaba avanzar en cada etapa? ¿Qué les pedían? ¿Tenían más requisitos? ¿Habían modificaciones que había que hacerle al aparato? ¿Cómo se mejoraba?
4: Cada vez teníamos menos tiempo entre presentaciones y para empezar te comento, son 5 etapas. En las primeras 3 tuvimos que entregar un documento. En ese documento teníamos que, bueno, teníamos obviamente requisitos para cumplir en el documento y teníamos que presentar lo que íbamos haciendo. Teníamos que mostrar que no estábamos mintiendo, digamos, o que por lo menos todas las ideas que tuvimos las pudimos plasmar en algo real. Ya en la última etapa, la tercera, había que empezar a mostrar ya prototipos. En la cuarta tuvimos que hacer un video mostrando tal cual lo que hicimos, con pruebas, fotos, mostrando que las mediciones estaban dentro de los rangos permitidos y que, bueno, que funcionaban la mayoría de los sistemas.
1: Qué interesante.
0: Rocío, y viajan a México todo el equipo, ¿cómo se enteraron de eso? Porque me imagino la ansiedad, ¿no?, de seguir paso a paso, cómo se enteran, van a poder viajar, cómo están organizando eso y en qué fecha es, porque la fecha no la tenemos.
3: Ok, por emergencia presupuestaria solamente podemos viajar 3. Nos hubiese encantado que todo el equipo viaje.
0: Claro.
3: Pero bueno, se votó y eligieron las personas que nos puedan representar. Nosotros estamos viendo con la universidad el tema de pasajes y demás, pero se ha hecho como un miti-miti medio todo a pulmón. Hay gente que son graduados de la universidad que nos están colaborando para lo que es viáticos y demás. Nosotros también, por nuestra parte. Y la universidad también nos da el apoyo con los gastos más grandes, como más fuertes.
1: Ahora, ¿qué futuro hay en la industria del tema de los satélites o los nanosatélites, microsatélites? ¿Ustedes cómo se proyectan a futuro? ¿Si hay industria privada en el país? ¿Cuál es el camino ahora?
4: Bueno, ahora mismo hay... perdóname. Bueno, pero te comento. Hay 4 en el país. Son 3 públicas y 1 privada, ¿no? La privada es Satellogic, ¿no? Y las otras 3 son Benji,
2: la CONAE.
4: La CONAE y me falta una.
2: No están viendo la.
4: La cuestión es que la universidad tiene la capacidad de poder desarrollarse en ese ámbito. Tenemos los recursos, por lo menos en lo que es personas, ¿no? En los recursos humanos estamos de 10. Faltan en el resto de los recursos, pero. Se puede desarrollar mucho la universidad en eso. Y respecto a buscar posibles trabajos en esas empresas, yo creo que tranquilamente podríamos si seguimos adelante.
2: De hecho, quiero decir algo que tenemos, como bien dije al principio de esta charla, dije que éramos un aproximado de personas porque tenemos personas que están colaborando por fuera del grupo y una de ellas es un egresado de la universidad que está trabajando en Alemania en la industria aeroespacial. Se dedica a la construcción de satélites.
1: ¿Qué hace el satélite que ustedes crearon? ¿Es de comunicación? ¿Cómo? ¿De qué uso tiene el satélite?
2: Es un modelo de... Se llama CANSAT, que deriva de lo que es un... representa un satélite enlatado y viene del concepto del CubeSat o satélite cubo, que tiene medidas estándar. Bueno, ¿qué es lo que representa y qué es lo que hace nuestro satélite? Una emulación de un lanzamiento, por así decirlo, básicamente. O sea, no puede cumplir con las condiciones originales de que un satélite vuele al espacio, porque eso requiere mucha preparación y mucha inversión también. Entonces se hace una emulación en donde el organizador simula un lanzamiento con, como bien dijeron los chicos, un montón de restricciones que realmente existen en un lanzamiento real, partiendo del peso, del tamaño, de las bandas de comunicación que va a tener, porque el modelo de satélite que nosotros armamos va a tener que poder ser capaz de tomar mediciones en el aire, mandar fotos, nos pidieron fotos estereoscópicas, que es un tipo de foto 3D, y todo eso te va a tener que comunicar, como bien dijo Rocío, va a tener una limitante de peso, ya que en un satélite real poner carga en el espacio cuesta mucho, mucho dinero. Entonces, el concepto de CANSAT deriva del concepto de CubeSat, donde realmente se está como poniendo a prueba una emulación real de una construcción de satélite.
4: Yo quería agregar una cosita.
1: Sí.
4: Quería comentar que el CANSAT es una simulación, es una misión, y la UNAM hizo su propia simulación a partir de lo que ya existía, ¿ok? El CANSAT de por sí es una lata de gaseosa, digamos, que, bueno, se lanza dentro de una altura de 200 y 1000 metros y tiene que ser capaz de medir temperatura, presión, presión atmosférica, ¿no? Y caer y no destruirse. La UNAM lo que hizo fue agarrar ese concepto y añadirle, por ejemplo, que por dentro va a llevar un huevo, que es el tripulante no se tiene que destruir, y nos pidieron que la forma de que no se destruya alcanza, que pudo haber sido cualquier cosa, un paracaídas, por ejemplo, un planeador, nos pidieron en específico que sea un sistema autogiro, ¿ok? Que es un rotor con unas aspas, que solo por el aire fluyendo a través de las aspas, extendidas, obviamente, genera rotación. Y a partir de eso el descenso es controlado, digamos, a una velocidad que no se destruya.
0: Bueno, ojalá que si alguna empresa está escuchando, que se comunique con la universidad, porque sería hermoso que puedan viajar todos. Se merecen, aparte, viajar todos, porque es un trabajo en equipo. Así que si alguien del otro lado, de donde sea, que estén escuchando y puede dar una mano para que pueda viajar el equipo completo, que aparte ustedes compitieron contra universidades de México, Estados Unidos, Perú, Colombia, República Dominicana, Guatemala, Países Bajos y la India. O sea, estamos hablando del primer nivel. No es poca cosa. ¿Quieren nombrar al resto del equipo también que participó?
2: Sí, por favor. Juan Pablo Luna.
4: Juan Pablo Luján.
2: Juan Pablo Luján, perdón. Ayúdame, se pasa una laguna en este momento.
4: Sí, sí. Juan Pablo Luján, Sergio Sandoval, Claudio Sandoval.
2: El profesor Pedro Sufrida, que fue como nuestro mentor.
4: Claro.
0: Bien. Bueno.
4: Patricio Cotto. Te digo al equipo oficial, ¿no?
2: Después, como decís, gente extraoficial, como Lucas Nau, sí, que es el director, que está trabajando en el historia aeroespacial.
4: Yago Córdoba, fue fundamental para. Él no pudo formar parte oficial, sí, pero.
2: Exacto.
4: Ayudó en todo.
0: Bueno, exacto. Saludos para todos ellos. ¿Cuándo es la final en México?
2: El 23 es el lanzamiento, el 24 se hace como la evaluación de todos los participantes y el 25 es la premiación.
0: Bueno, seguramente que los vamos a llamar después de eso para las buenas noticias. Seguro que va a ser así.
1: Y felicitaciones, sí, a la Universidad de Moreno también, sí, que es una universidad relativamente joven y que, exacto, uno ve todos estos avances y la verdad que da orgullo, ¿no?, que se esté trabajando. Y pensaba cuando ustedes decían cuál es el futuro, y el futuro también es trabajar desde la Universidad de Moreno para que esto continúe en el tiempo también, ¿no?
4: Sí, la realidad es que este sea un comienzo para poder incluirnos en más proyectos. Es muy bueno que la universidad se haya animado a participar de esto, y no solo eso, que hayamos logrado a la final, porque eso demuestra de que podemos.
1: Completamente.
0: Tal cual, sí, dejaron la vara alta para después, así que, pero bueno, chicos, felicitaciones, y seguramente nos vamos a volver a comunicar después y
1: cuando
0: ojalá
1: estén
0: que,
1: en México.
0: Por favor, no, que si hay alguien del otro lado, a ver, se puede lograr que los siete puedan viajar, ojalá que sea así porque se lo merecen aparte, ¿sí? Un gran abrazo y gracias por estar estos minutos en Aulas Argentinas.
3: Muchas gracias a ustedes por darnos el espacio de difusión.
4: Tal cual. Muchas gracias.
0: Bueno, escuchamos a Rocío Salgado, a Juan Manuel Chimenti y a Juan Isa, que ellos son de la carrera de diseño industrial, en el caso de Rocío, y que han sido parte del equipo CANSAT de la Universidad Nacional de Moreno, que es finalista para el próximo Mundial de Tecnología Satelital. La verdad que es increíble lo que han logrado. Diseño industrial, ingeniería electrónica, la otra carrera. Ahí está, no encontraba la otra carrera. ¿Cuántas noticias, no, Leo, que venimos contando de
1: Claro, el otro día hablábamos de los lanzamientos de cohetes,
0: claro,
1: también experimentales. Hoy hablábamos de satélites. De satélites ya hicimos varios. Bueno, la experiencia de haber enviado un nanosatélite al
0: espacio. Pero ¿cómo van apareciendo otras universidades? Porque quizás siempre estaba más vinculado a La Plata, San Martín. Bueno, apareció San Luis el programa pasado. Ahora aparece Moreno. Que estos desarrollos se están dando a nivel nacional. En el medio de que estamos en un mes atravesados por toda la situación de las universidades públicas, que venimos continuando con esta lucha, que no solamente tiene que ver con la universidad, con la infraestructura, con la ciencia, también tiene que ver con los sueldos de los no docentes, de los docentes. Así que estamos todo el tiempo en esta en este doble lugar, sí, ¿no?
1: Y esta formación también para el país vale oro, ¿no? Porque
0: estos pibes valen oro, es claro.
1: Es un montón de posibilidades que se abren, de puertas que se abren y que no tienen que ver con la industria y la chimenea, ¿no? Esto es algo que se hace en laboratorios, en espacios más reducidos y que es realmente toda industria del conocimiento y de ir apostando también a la creatividad, ¿no? De estos chicos. La verdad que yo me sorprendo. No para sorprenderme.
0: Sí, la verdad que sí. Bueno, muchísimas
1: gracias. Qué gran programa
0: gracias.
1: Aulas Argentinas, qué bueno que es.
0: Muy bien.
1: A mí me gusta.
0: A quienes están del otro lado, gracias a Marianela Alvira en la producción, Matías Pantano, Pablo Martínez, Sergio Sosa, Agustín Juárez que sigue con ganas, pero ahí lo tenemos allá en Franco Colucci acompañándonos en las redes sociales. La verdad que, bueno, nos vamos con buenas noticias, estamos por supuesto muy sensibilizados por todo lo que está pasando con las universidades, todo lo que venimos contando. Pero nos parece que una de las maneras de defender la universidad pública, aparte de defenderla en las calles y en las aulas, es contando justamente todo esto que pasa en todas las universidades del país. No sobra ni una sola universidad, al contrario, faltan.
1: Y cuando nos sentimos medio abatidos porque la realidad nos está golpeando todo el tiempo, bueno, aparecen estos ejemplos que
0: sí,
1: revitalizan.
0: Pero
1: ¿no?
0: Si no viene lo que tiene que venir, estos ejemplos va a ser muy difícil sostenerlos. Así que pedimos, por favor, que... Nada, la ley. Pedimos que se cumpla la ley, básicamente,
1: apliquen
0: en un gobierno
1: ley.
0: Democrático. Pero bueno, Leandro Cravé, Agustina Colucci de este lado, muchas gracias por acompañarnos y nos volvemos a encontrar la semana que viene para hacer nuevamente Aulas Argentinas.

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2: Hola, hola, ¿cómo están? Bienvenidos. Aquí estamos comenzando una vez más Paralelo Turístico Radio.

0: Así es, una tierra llena de magia para recorrer, para explorar, para recomendar también, porque todo lo que te contamos aquí en Paralelo Turístico Radio lo podés replicar a través de las redes, contándole a amigos, bueno, entusiasmando para que sean muchos los que elijan esta hermosa isla que es Entre Ríos. Una tierra que es diferente, que tiene para esta época del año, por ejemplo, aguas termales, bueno, todo, todo a disposición y mucho más cerca de lo que parece. Hay que simplemente redireccionar el GPS cuando pensamos en pasear, cuando pensamos en vacaciones, no ir siempre a los lugares tradicionales. La Argentina es demasiado grande y aquí estamos en Entre Ríos esperando que llegues y que nos visites, que nos conozcas. Bueno, vamos a comenzar como corresponde. En primer lugar, le decimos gracias a los amigos de la Universidad Nacional de Entre Ríos por abrir las puertas para que hagamos hace tantos años, ya 16 años, la versión radial de Paralelo Turístico. Y por supuesto al señor Neri Carlos Cotto, que está en los controles también, y vamos a aplaudirlo como siempre, obvio. Y también, bueno, a todos los que forman parte de este equipo, los que están allí del otro lado, el señor Ramiro Zureda, primero lo voy a saludar, ¿cómo le va?
1: Hola Marcelito, ¿cómo estás? Acá empezando un viaje más de Paralelo Turístico, bueno, en todos los rinconcitos de la Argentina, porque ya somos, estamos a nivel nacional.
0: Obviamente, obviamente. Vamos a saludar a las radios que están del otro lado, Ramiro, porque estábamos hablando del sistema integrado de radios de la Universidad Nacional de Entre Ríos. Por suerte llegamos a muchas ciudades, incluso del país vecino y de ciudades de provincias vecinas.
1: Así es, saludamos a la gente que nos escucha en Concepción del Uruguay a través de la 91.3, en Concordia y Salto por la 97.3 y en Paraná y Santa Fe por la 100.3. Pero no nos quedamos ahí porque cruzamos el río Uruguay y nos encontramos con nuestro público, el que escucha la radio La Regional, que es la radio de la Universidad de la República. Y allá, en el corazón de nuestro país, en Córdoba capital, nos escuchan por la 98.7, Radio 10 Córdoba, y bueno, eso es en Córdoba capital, pero en toda la provincia nos escuchan a través de su web, radio10.ar, sin el con, Marcelo.
0: Por supuesto, gracias y bienvenidos a todos, y por supuesto, si querés más, si además de escucharnos a través de la radio tenés ganas de conocer Entre Ríos, de conocer la región de Salto Grande, la ciudad de Concordia, donde tenemos la base nosotros, bueno, te invitamos a ingresar a, por ejemplo, paraleloturistico.com.ar, que es la página web oficial de nuestro proyecto, pero además tenemos el canal de YouTube, Ramiro, que tenemos transmisiones en vivo y además todos los videos de la era digital para adelante. Son 25 años de programa, así que tengan paciencia y busquen, que todo lo van a encontrar allí.
1: Así es, y nosotros no nos gusta quedarnos quietos ni andarnos con chiquitas, así que además también podés entrar a la app de Play Store y bajarte nuestra aplicación de Paralelo Turístico TV para llevarlo en tu celular a donde vos quieras a nuestro programa. Y también podés comunicarte con nosotros a través de nuestros perfiles en las redes sociales, en Instagram y, por ejemplo, en Facebook, en nuestra fanpage.
0: Te digo que Facebook es donde más seguidores tenemos, porque cuando hacemos las transmisiones en vivo, que lo hacemos en simultáneo por YouTube y por Facebook, bueno, la gente de Facebook es increíble. Y comparten mucho el video, eso está buenísimo, porque, bueno, todos tienen que conocer esta hermosa región y así hacemos crecer la economía de nuestro lugar. Y tenemos todo.
1: Sucede, Marcelo, que a ellos no solo les gusta ver, sino que también les gusta interactuar, porque siempre mandan mensajitos, suben fotos de las veces que vienen y visitan los lugares que nosotros vamos mostrando. Así que, bueno, de alguna manera se sienten un poco más partícipe de este proyecto que es Paralelo Turístico.
0: Buenísimo. Bueno, y yo te cuento que mientras nosotros hacíamos toda esta presentación de Paralelo Turístico, ya la tenemos sentada aquí a la primera invitada, que es un lujazo para Paralelo Turístico, claro, sí, porque es la principal referente del turismo de Concordia. Ella es Belén Schauinghol, es la presidenta del EMCONTUR, Ente Mixto Concordiense de Turismo, y además, bueno, subsecretaria de Turismo de la ciudad. Hace poquito hemos compartido momentos allí en el Premio Río de los Pájaros, bueno, tratando de ofrecerle a todos los que estaban visitando la gala de premiación, a todos los periodistas que habían llegado de tantos lugares del país y del Uruguay, bueno, contándoles nuestros atractivos, ¿no? Para que hagamos entre todos, como decíamos, grande esta región. Belén, bueno, gracias por venir acá al estudio de la radio y, bueno, la verdad que mucho trabajo, ¿no? Siempre hay que estar atentos con ideas, con, y sobre todo en tiempos difíciles, ¿no? Con propuestas para que nos elijan y se vengan hasta acá. ¿Cómo estás?
2: Hola, buenas tardes, Marcelo y Ramiro. Primero, gracias por la invitación. Para mí siempre es un placer poder estar hablando de Concordia y todo lo que tiene nuestra ciudad para ofrecer al turista. Es un destino que tiene un gran abanico de propuestas y experiencias para nuestros visitantes. Y pensar siempre en lo que decís, en pensar en la innovación, en qué le vamos a ofrecer al turista, algo nuevo, todos los fines de semana. Entonces siempre estamos trabajando con el equipo de la subsecretaría para estar a esa altura, ¿no? Ofrecer experiencias memorables para cada uno de los visitantes que vienen a Concordia.
0: Vos sabés que cuando decías que tenemos mucha cosa, es tan así que siempre le ha costado a Concordia por ahí definir un eslogan incluso, porque hay otras ciudades que, bueno, decís, bueno, hablas, no sé, provincias, Misiones, las Cataratas, o sea, Buenos Aires, el Obelisco, y Concordia como que tiene tanta diversidad que decís, me quedo en las termas y no, me quedo corto, me quedo en el Principito, me quedo corto también, o sea, es como, es la ciudad más diversa quizás, ¿no? De hecho, es la única que tiene río y lago, por ejemplo, que tiene arroyos, que tiene aguas termales, bueno, que tiene tanta propuesta cultural, y es la ciudad más grande de la región, que también le da un plus, porque la gente viene eligiendo descansar, eligiendo, bueno, el relax, pero a la noche quiere también un poquito salir y tener variedad gastronómica, todo lo que ofrece una ciudad importante.
2: Bueno, Concordia, que es, como bien lo decís, es una ciudad multiproducto. Tenemos varios atractivos, tenemos el lago de Salto Grande, el río Uruguay, la pesca deportiva del Dorado, ahora resurgiendo nuevamente con los viñedos y bodegas de nuestra región, que tenemos para resaltar el Tanat, que es una cepa identitaria de la región de Salto Grande, que la compartimos con Salto. Así que poder difundir eso es un placer y bueno, también tomar los concordienses esto, ¿no? De hacer, de sentir un poco lo nuestro, quererlo y así poder difundirlo mejor. Nosotros tenemos una ciudad que es hermosa si la comparamos con otras ciudades de Argentina y tenemos de todo. Nosotros podemos ser turistas en nuestra propia ciudad y eso no lo tiene cualquier ciudad. Entonces, poder resaltar eso, poder llegar a los ciudadanos con esto de hacer que ofrecer una experiencia al visitante, ser hospitalarios, bueno, eso lo resaltan mucho los turistas cuando vienen, que los ciudadanos de Concordia son hospitalarios y se quedan muy bien con esa experiencia, ¿no?
0: Sin duda, hace honor Concordia ese nombre, ¿no? Que en su momento cuando se elige el nombre de la ciudad tenía que ver con esto, ¿no? De un símbolo de paz, un símbolo de unión, y transmite mucho eso el ciudadano. La verdad que cuando llegamos a un complejo termal o cuando llegamos a algún atractivo, siempre la predisposición de toda la gente que nos recibe, las ganas de contarle lo lindo que es, bueno, eso obviamente que es un plus, porque los lugares pueden ser lindos o no, pero cuando la pasamos bien, yo creo que es garantía de que vuelvan una y otra vez, sin dudas. Belén, compartíamos hace unos días nada más, y nosotros vamos a seguir hablando, en un ratito vamos a charlar si logramos la conexión con la gente de Radio Sónica de Buenos Aires, que es uno de los medios que mayor participación tuvo, estamos, decíamos, en el Premio Binacional Río de los Pájaros. Bueno, una experiencia que hace muchos años venimos compartiendo ya con el Ente Mixto Concordiense de Turismo, esta vez con un acompañamiento más contundente de parte de ustedes, lo que creo que está bueno, porque, digamos, la presencia es mucho más que simbólica, digamos, ¿no? Porque a veces ha habido apoyos de distinta índole, pero la presencia física creo que es importante, ¿no? Porque es comprometernos juntos en esto de difundir, y quizás algunos de los medios con mayor capacidad de llegada, otros con menos, pero sin dejar a nadie de lado. Para la ciudad ha sido una promoción muy económica, porque los hemos tenido todos ahí, los sacamos a pasear, les transmitimos nuestros mensajes y ellos con mucha generosidad nos van llamando de los diferentes medios. Y bueno, estamos un poco hasta agotados de salir en diferentes radios y medios de comunicación, pero bueno, de eso se trata. Tenemos que contar lo lindo que es para que algún despistado por allí que está en alguna provincia lejana todavía no haya descubierto este lugar y que diga, bueno, tengo que ir a Concordia, tengo que ir a Entre Ríos. La experiencia me parece que fue buena para ustedes también.
2: Bueno, primero felicitarlos por este gran evento que tiene una trayectoria ya de 13 años y convocar a medios que son de Argentina y son de Uruguay también. Eso es súper importante, que estas personas que son comunicadores puedan venir a Concordia, vivir la experiencia de primera mano y poder transmitirlo después en sus localidades. Es diferente, cuando vos venís, disfrutás, lo podés contar desde otra manera y con otra visión también. Llega más al corazón de las personas y te dan ganas de venir a una ciudad cuando alguien te la recomienda. Y con el Observatorio Turístico de Concordia tenemos medido eso, y el 40% que viene a Concordia viene por una recomendación. Y eso está muy bueno, porque eso nos habla de un destino consolidado, nos habla de un destino que tiene una proyección y sobre todo de un destino que lo vuelven a elegir. Y el otro 60% se enteró de Concordia por las redes sociales. Entonces, trabajar eso, nosotros estamos trabajando desde la innovación y de adaptarnos a las nuevas tecnologías, por supuesto. Al principio era una duda si realmente se iban a enterar por las redes sociales, y hoy lo podemos confirmar que sí, realmente ese trabajo de una estrategia de planificación en comunicación dio resultados, porque el 60% se entera por las redes sociales.
0: Sin duda todo suma, ¿no? No debemos dejar nada librado, digamos, al azar, porque, como decías, la recomendación es importante, la difusión en los medios, bueno, las redes obviamente cumplen un rol fundamental, y tenemos que estar en todo absolutamente, porque no son tiempos como para desperdiciar nada, y además Concordia tiene que aprovechar esa, digamos, ubicación estratégica que tiene, ¿no? Decíamos un poco nosotros que es la hermana mayor de la región, tiene conexión binacional, tiene la represa. Desde Concordia se puede hacer base, digamos, y conocer Federación, conocer Colón, conocer El Palmar, conocer Chajarí. O sea, estamos en el epicentro, digamos, donde suceden todas las cosas. Porque no es por desprestigiar a otras ciudades, pero quedarnos en una ciudad chiquita por ahí, que a la noche no tengamos cosas para hacer, bueno, creo que no es la buena estrategia. La estrategia es ubicarse en una ciudad que sea hermana mayor y de aquí, bueno, usarla un poco como base de operaciones para realizar todas las recorridas. Creo que Concordia debe instalarse como eso, ¿no? Que nos elijan para venir a quedarse acá, y bueno, después sí, todo el abanico regional para que se queden muchos días, obviamente.
2: Sí, por supuesto. Y en eso vamos a estar trabajando junto a las localidades vecinas que conforman la región de Salto Grande. Mañana tenemos una reunión con Chajarí, Federación, Salto, bueno, las localidades de Concordia. Hoy justamente tuvimos una reunión con todas las localidades que conforman el departamento de Concordia, que son La Criolla, Yuí, Los Charrúas, Puerto Yeruá, para trabajar en esto, en una propuesta en conjunto, y que todos podamos potenciarnos, que las fuerzas de cada uno sirva para potenciar la localidad de Concordia, y siempre es mejor trabajar en colaboración que solos.
0: Sin dudas.
2: Así que, bueno, buscar y ampliar la propuesta. Las localidades tienen diferentes necesidades y algunos tienen alojamientos, otros tienen la propuesta turística, entonces potenciarnos y para ofrecer un destino integral.
1: Qué bueno. Me da la sensación que este concepto de trabajo en regiones está teniendo un cierto detalle de evolución. Hasta ahora venimos hablando de las microrregiones, localidades grandes como Concordia, tal vez Salto, de alguna manera un poco simbólica, Federación, se juntan para hacer un trabajo transversal y que beneficie a todos, pero están cada día sumándose localidades más chicas, lo cual deja de lado el concepto de microrregión, y para mí se viene en el turismo dentro de muy poco, no a un futuro lejano, las mega regiones. De hecho, tenemos un ejemplo que es, ayúdame a recuperar bien el nombre.
0: ¿El noroeste entrerriano?
1: Sí.
0: Río Nativo.
1: La región del Río Nativo concentra casi 27 localidades. deja ya de ser una microrregión para ser una mega región o una región un poco muchísimo más
0: y
1: grande.
0: Y aporta mucha diversidad, sí, ¿no? Porque sí, cada una tiene su impronta. Puerto Yeruá, ¿quién no admira y no pondera, claro, los paisajes de Puerto Yeruá? Esos domingos allí, ¿no? Con ese río magnífico y decías la criolla, bueno, con los viñedos sobre todo, que es la zona más típica de Concordia, digamos, para los viñedos. Belén, estuvimos hace poquito también asistiendo a la presentación del Plan Estratégico de Turismo. ¿Cómo seguimos ahora? Nosotros los que por ahí no venimos de la parte tan académica, universitaria, bueno, vimos como mucha cosa escrita y, digamos, somos más del hacer. Entonces estamos como ansiosos de decir, bueno, ¿cuándo nos sentamos a diagramar y a tirar ejemplos y a tirar ideas de una gran ciudad? ¿Cómo implementamos eso en la realidad? Por ejemplo, estaría bueno que nos juntemos un día, así como nos juntamos a hacer esos talleres que fueron súper enriquecedores, obviamente, para decir, bueno, ¿qué queremos hacer? Bueno, no sé, te tiro cualquiera. Tratemos de traer un tranvía a Concordia, por ejemplo, que aunque sea con un rodamiento actual, pero que circule por la zona histórica. O pongámonos de acuerdo para que Concordia en todos los meses de septiembre refugie arena en las playas del centro y que tengamos playas con buena calidad de arena, por ejemplo. O sea, ejemplos como ese, ¿cómo llevamos a la práctica todo lo que los profesionales de la universidad hicieron con todo el apoyo de las instituciones? Porque la verdad que es un trabajo espectacular en cuanto a que ha tenido el aporte de absolutamente todas las vertientes del turismo en la ciudad. Bueno, nosotros que somos como los ansiosos, ¿cómo lo volcamos a eso ahora, a lo práctico?
2: Bueno, la planificación estratégica de turismo sostenible 2025-2030 ya la empezamos a trabajar en la subsecretaría y en el EMCONTUR. Nosotros presentamos una planificación anual que tiene que ver con cada uno de los ejes estratégicos que se planteó en el plan. Bueno, tiene una visión académica que es súper importante, y la otra parte importante que yo resalto y que pongo en valor es la propuesta de cada uno de los ciudadanos, que fueron muchos, que participaron de cada una de las mesas de trabajo que se aportó desde la universidad, y eso es lo que nos va a dar, aparte del rigor académico, nos va a dar el sustento para un turismo sostenible que se pueda desarrollar durante estos años en Concordia. Y siempre buscás el apoyo de la ciudadanía, porque en realidad son ellos los que en definitiva llevan a cabo la actividad turística de la ciudad junto a los empresarios y cada uno de los ciudadanos. Bueno, uno de los ejes que se plantea es la sostenibilidad. Y eso es primordial, que el turismo económicamente sea sostenible y sustentable durante mucho tiempo. Entonces, trabajar sobre esas bases que tiene que ver con la sostenibilidad integral, la gobernanza, es un eje estratégico, trabajar codo a codo y de una manera sinérgica con el privado es fundamental. Y bueno, es un tipo de gobernanza que se viene dando hace muchos años, pero que cada vez va a tener más sustento para todo lo que tiene que ver a aplicar políticas públicas en cuanto al turismo. Y con respecto a la innovación y la tecnología, que ya lo venimos trabajando en un nuevo diseño de una página web de Concordia, donde va a ser específicamente para el turista, que el turista ingrese a esa página web y que le podamos llamar la atención para que venga a Concordia. No va a ser una página institucional, porque eso a nosotros no nos beneficia. Nosotros no queremos comunicarle al turista en qué estamos trabajando desde la subsecretaría de turismo.
0: Vender la ciudad.
2: Claro. Sino que es una página exclusivamente para el turista, para que podamos atraerlo a nuestra ciudad y venderle desde esa pantalla, que es la primer visión que van a tener desde la ciudad, con una página ágil, que sea agradable, con fotos llamativas y con toda la información que necesita previa al viaje para armarse una escapada a Concordia. Y bueno, con respecto a innovación y tecnología, también estamos adaptando el chatbot que se llama Hola Muni, que lo vamos a adaptar con palabras claves para el turista, para que pueda ingresar una palabra o como ir, por ejemplo, al lago y te va a salir el medio de transporte con los horarios o ingresos a las termas, dónde ir a comer, que siempre surge eso. Entonces, recomendaciones y que te salga todo ahí, porque nosotros necesitamos esa información ágil y rápida y el chatbot hoy nos puede dar esa solución. Después tenemos también la aplicación de turismo, que es una aplicación muy ágil y bastante completa. Ahí tenemos cargada también la agenda del fin de semana, no solamente lo que nosotros armamos y promovemos desde turismo, sino todas las actividades que hacen los privados u otras áreas del municipio están cargadas ahí en la agenda, en esa sección, para que esté disponible. Y esa aplicación también la puede usar el local, porque tiene información de interés también. A veces tenés un invitado y decís, bueno, ¿dónde vamos a comer? Y ahí tenés sí. toda la información, o a veces no te sale, bueno, pero abre hoy o no. Entonces, usar eso también, esa información que está disponible para nosotros, y hacer uso de eso.
0: Qué bueno, qué bueno. Bueno, la verdad que está bueno que tengamos esta herramienta. Había habido algunos intentos que quedaron un poco truncos y fallidos, y lo de involucrar a las diferentes instituciones y a personas que tienen por ahí otro tipo de trabajo, ¿no? Como medios de comunicación, como, bueno, agencias, bueno, toda la gente de la comunidad, también le da como una garantía, ¿no? Porque a veces las gestiones duran un tiempo, y cuando termina una gestión, a veces, bueno, el que viene tiene otra idea y ya parece que lo anterior no servía. Entonces, bueno, armar un hilo conductor con personas que trasciendan las gestiones y que no estén vinculadas a cargos, digamos, ocasionales, bueno, le puede dar ese sustento que necesitamos para que las cosas tengan durabilidad en el tiempo. Sin duda, ¿no?, que los destinos que han tenido mayor llegada y que hoy son los más afamados, y bueno, han tenido continuidad en cosas que a veces preguntamos por qué, y bueno, vamos a comprometernos todos a que no nos quiten la continuidad y que podamos extender todas estas buenas ideas para que Concordia despegue y sea la gran ciudad, la hermana mayor, como decíamos, de la región, y que sea una ciudad referente para que elijan instalarse aquí y, bueno, desde acá sí empezar a hacer toda una recorrida riquísima que obviamente ofrece toda la región. Es muy amplia realmente. Así que, bueno, gracias por contactarnos y por involucrarnos, porque cuando nos llega el mail para que nos anotemos en esos talleres, bueno, nosotros obviamente agradecemos porque nos encanta ser parte. Creo que el turismo nos involucra a todos y después no nos podemos quejar si estamos participando, ¿no? Porque hablar de afuera, a veces también la gente desde la comodidad de su casa puede criticar. Pero bueno, siendo parte, creo que es la forma de transformar las cosas y de desarrollar un proyecto.
2: Bien. Así debe ser. Con respecto a la participación, nosotros estamos realizando mesas de trabajo temática y vamos llamando y convocando a diferentes actores e instituciones de nuestra ciudad para que puedan participar en esa mesa temática y se sientan parte también del desarrollo, que no quede solamente en la parte pública, sino sumar a la ciudadanía y a toda la institución. Y esto que decía de seguir con una política pública que trascienda las gestiones, también depende de fortalecer todas las instituciones, que las instituciones se hagan cargo también de alguna responsabilidad. Sí. Sí. Y que digan, bueno, nosotros dependemos del turismo, y que cuando venga una nueva gestión diga, nosotros queremos seguir con este plan estratégico que le hizo una universidad, que tiene un rigor académico y que nos va a servir a todos como comunidad, y que todas las ciudades que son serias y toman al turismo como un mecanismo de desarrollo económico y social, porque es un beneficio social también, el turismo, entonces hacerse cargo de eso y reclamar también. Entonces, yo creo que las instituciones juegan un papel muy importante en todas las ciudades.
0: Sin dudas. A disposición, cuando necesiten en alguna mesa, sobre todo para tirar así como ideas muy concretas. Nosotros somos, siempre estamos tratando de idear cosas también para acompañar desde distintos lugares, porque así como hacemos el premio Río de los Pájaros, ya estamos en contacto con gente incluso vinculada, que no lo hemos contado mucho todavía aquí en la radio porque está, digamos, en pañales el proyecto, pero bueno, tenemos varios de los comunicadores que han venido que se quedaron con ganas de armar algo y traer su gente. Bueno, como mini excursiones serían, pero bueno, vamos a ver si sale, porque tenemos allí en Córdoba, tenemos en Santa Fe, tenemos en Rosario, en Provincia de Buenos Aires, bueno, gente que ha estrechado lazos con Concordia a partir de estas visitas, de esta participación en el premio y de los lugares que hemos recorrido juntos, y dijeron, bueno, yo tengo mucha gente, yo pertenezco a un club, yo pertenezco a un grupo de tal cosa, y la verdad me interesaría convocar a toda mi gente y llevarlos a pasear para que contribuir con ese turismo que ustedes necesitan y devolver un poco lo que nos han hecho pasar. Y la verdad que nos ponen súper contentos que ojalá se materialice, porque bueno, de la idea después a la práctica nosotros los estamos asistiendo, pero obviamente son tiempos bravos y no es tan fácil, digamos, armar un grupete y salir para un destino. Pero bueno, estamos tratando de contribuir desde todos lados y nosotros felices también del acompañamiento de ustedes, porque es un proyecto grande, el Río de los Pájaros, la verdad que, bueno, ustedes lo vivieron desde adentro, es una locura total, imposible de describir y es imposible para una fundación sin recursos armar toda esa estructura, toda la logística, los paseos, las inscripciones, la articulación con los jurados. Bueno, ahí tenemos a un jurado del otro lado del vidrio, el señor Neri. Que nos encanta porque los operadores saben más a veces que los directivos de las radios. Entonces, bueno, y con la experiencia, evaluando programas, nominando y bueno, y ustedes acompañando desde el lugar que sea, porque la verdad que todas las veces que levantamos el teléfono allí estuvieron para solucionar temas, porque venía lo pilato y necesitábamos esto y necesitábamos aquello. Y bueno, espero que la hayan pasado lindo y que haya sido una noche también agradable, más allá del efecto multiplicador que esto tenga, que la hayamos pasado bien. Así que bueno, gracias por acompañarnos.
2: Sí. Y bueno, y hablando de eso, de la proyección del destino, nosotros el turismo de eventos y reuniones nos parece que es un eje súper importante y estratégico para desarrollar el turismo en Concordia, así que bueno, apoyamos todo este tipo de iniciativas que puedan traer a personas de otros lugares y que sean un evento muy convocante como en el que están trabajando y van a seguir trabajando ustedes, así que desde la Subsecretaría de Turismo y el EMCONTUR apoyamos todo lo que tiene que ver en turismo de eventos y reuniones.
0: Bueno, gracias. Ya tenemos fecha, ¿eh? Viernes 16 de abril, así que vayan agendando.
1: Anotando en el calendario.
0: Y bueno, y los esperamos nuevamente. Y bueno, para lo que sea, lo que necesiten, aquí nosotros estamos ya hace 16 años en la radio y 25 con el programa de tele. Así que lo que necesiten comunicar, que sean buenas noticias para entusiasmar al que está del otro lado, cuenten con Paralelo Turístico. Y gracias.
2: Bueno, gracias a ustedes.
1: Muchas gracias,
0: Belén. Señor Nery Carlos Cotto, ¿qué hacemos? Tiramos el jingle un poquito. Tengo ganas de escuchar el jingle. El señor Nery Carlos Cotto, además, nos hizo el jingle para nuestro programa Paralelo Turístico.

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4: Bueno, seguimos en Paralelo Turístico Radio, un poco conversando con gente que habla de turismo, un poco recorriendo lugares también, y teníamos ganas de charlar con amigos, nuevos amigos, podemos decir que son nuevos amigos, porque ellos son de un medio de comunicación muy importante de la Ciudad Autónoma de Buenos Aires, nos referimos a Radio Sónica, y estamos con Maxi Lecky, que es uno de los directivos de este medio de comunicación y que hace poquito compartimos el Premio Binacional Río de los Pájaros, excelente intercambio, la verdad que nos encantó recibirlos y bueno, esperamos que hayan también disfrutado de nuestro lugar. Maxi, ¿cómo estás? Sabemos que estás viajando.
5: Hola Marcelo, ¿cómo están? Gracias por esta comunicación. Sí, estoy viajando a Rosario también, para el litoral, ¿eh?
4: Qué bueno. Bueno, la verdad que felices de que hayan estado y disculpen que...

0: Algo que nos sorprendió, por ejemplo, de la infraestructura, de verdad, hacía muchos años, hacía más de 15 años que me iba a la provincia de Entre Ríos y me voy con esa primera impresión. Después la ciudad de Concordia, ¿no? Realmente muy ordenada, la gente muy amable, todo el mundo con el que hablabas, te parabas desde un kiosco hasta la gente en las distintas actividades turísticas que hacíamos, muy, pero muy amable. Así que eso hay que decirlo de toda la provincia de Entre Ríos y agradecerlo. Y por último, lo del premio, que bueno, la verdad que nosotros, por suerte y por Radio Sónica, hemos tenido la posibilidad de ir por muchos premios en el mundo, y la verdad que nos sorprendió la maravilla con la que ustedes han hecho el premio binacional, que vienen hace años haciendo, pero sobre todo la calidez, la infraestructura, los artistas que bailaron, que cantaron, la disposición de las mesas, la predisposición de la gente, la buena onda entre los diferentes colegas del país federal. La verdad que los felicito, Marcelo, porque realmente fue una velada espléndida y una semana maravillosa para recomendarle a todo el mundo.
1: Qué bueno, qué lindo las palabras que decís, porque nosotros siempre tratamos de conversar y de ir ajustando cosas, y bueno, tenemos que mencionar también a Delicias Italianas, que fue el programa impulsor de alguna manera, porque ellos fueron los que los contagiaron del entusiasmo para venir. Estela y Giuseppe vienen, bueno, hace muchos años, y me dijeron, mira, tengo ganas de que vengan los directivos y colegas de Radio Sónica, y le dije, obviamente, las puertas están abiertas, y bueno, nos encantó, un grupo divino el de ustedes, gente tan educada, aparte, tan agradable. Te digo que nos quedamos con una sensación de vacío cuando se fue todo el grupo, porque nosotros estábamos muy movilizados esos días. Para nosotros es poner el alma todo el año, pero bueno, es como el clímax, digamos, es la noche de gala, y trabajamos mucho toda la noche, pero cuando se van es como que nos desinflamos y nos queda el vacío y eso de extrañar, ¿no? Es tanto movimiento, y ya estamos pensando cosas para el año que viene, y por supuesto los queremos de nuevo por acá.
0: Seguramente así va a ser, y además te digo, hemos tenido muy buena repercusión internamente en el resto del grupo, ¿no? Nosotros tenemos más de 250 producciones en lo que es el streaming, es uno de los grupos, digamos, de streaming más importantes de la Argentina, está tanto Radio Sónica, la RZ, como Sónica Más, y muchos ya nos preguntan, che, ¿y el año que viene cómo va a ser? Así que Marcelo, prepárense, porque me parece que vamos a tener que ir con uno o dos colectivos desde acá.
1: Bueno, no es mala idea. Vos sabés que lo que está bueno es eso, ¿no? De que la gente ya lo está tomando como unas mini vacaciones. ¿Viste? Uno dice, yo tengo unos días, pero me los voy a guardar para abril. Bueno, por suerte ya tenemos fecha, son tiempos difíciles, y cuando uno hace las cosas con tiempo, todo es posible. Porque el viernes 16 de abril es una fecha que siempre nosotros tratamos de alejarlo un poquito de Semana Santa, de fechas complicadas, porque sabemos que la hotelería está colapsada. Bueno, tenemos una ciudad que obviamente los quiere recibir y quiere que la pasen bien. Entonces, queremos que todos los servicios estén de alguna manera disponibles. Bueno, viernes 16 de abril, obviamente el día previo, excursión a día completo, que estamos definiendo, yo casi con seguridad ya tengo el destino, pero lo vamos a reservar hasta tener la confirmación. Y después el sábado, un día de termas también, que se lo tienen que tomar. Chicos, trabajan demasiado, es una radio muy importante.
0: Lo vamos a hacer, y justamente lo pensábamos el año que viene, tomarnos unos días más de descanso, pero bueno, de verdad, nosotros terminamos el premio y a seguir trabajando permanentemente.
1: Sin duda.
0: De verdad es estar encima de, digamos, de las ocupaciones, como nos pasa a todos en la Argentina, porque la verdad que es un grupo que ha crecido en estos 20 años de forma vertiginosa, hemos sido precursores y pioneros de lo que en su momento era la radio online, y hoy lo que es el streaming, y nosotros estamos muy contentos de estar a la vanguardia de eso. Así que bueno, de verdad estoy muy feliz, también la quiero saludar a Estela y a Giuseppe por habernos hecho esta presentación, esta introducción hacia nosotros, y obviamente el año que viene vamos a estar ahí, no me cabe ninguna duda que vamos a acompañarlos junto con Jonathan, el resto de gente de la radio, y te doy algo que podemos hacer, alguna premiación para alguno de los operadores de diferentes emisoras y gente que trabaja en la radio y en las diferentes staff que hay en todas las radios del país. Me parece que esa es una idea para sumar.
1: Me parece que está buenísima. Bueno, lo charlamos en cualquier momentito. La verdad que

0: lujazo que hayan participado, porque nosotros tenemos programas muy diversos, muy variados, algunos de ciudades chiquititas, otros que se hacen con un esfuerzo tremendo, pero sabemos que la jerarquía que tiene Radio Sónica, obviamente que fue una de las frutillas del postre de la gala del Río de los Pájaros, ¿no? Darío Lopilato, Radio Sónica, bueno, tuvimos mucha gente importante, así que gracias por haber venido hasta acá, por haber descubierto nuestro lugarcito en el mundo, esta verde provincia de Entre Ríos, este rinconcito que es Concordia, esta ciudad binacional prácticamente, porque estamos muy hermanados a través del río con los uruguayos, y bueno, un placer recibirlos y que ya estemos proyectando para el año que viene. Me parece que es el proyecto que vamos a tener que encarar en conjunto, porque se la pasa muy bien y yo creo que nos enriquece a todos, ¿no? La vida es muy corta y pasar buenos momentos sin dudas que es lo que nos vamos a llevar de acá.
1: Estoy de acuerdo, Marcelo. Yo no le diría un lugarcito, le diría uno de los lugares más lindos de la Argentina. Así que adelante con toda la cosa. Cariño enorme para todos.
0: Cariño para ustedes, para Jonathan Esteban, para la productora, no me acuerdo el nombre de la productora, me encantó la productora. Ay, que te juro, tiene una sonrisa, una energía tan linda que nos encantó también. Y bueno, y a todos los programas, no quiero quedar mal con nadie. La verdad que se han comportado divinamente, han sido un grupo fantástico y nos hicieron muy felices con su presencia. Gracias y hasta la próxima.
1: Hasta la próxima, un abrazo grande, que tengan una muy buena semana.
0: Para ustedes.

0: Marcelo, qué ganas de viajar que tengo. Pero mira, como estamos en la situación económica en la que estamos, vamos a viajar pero a pie. Acá nomás cerquita. Sí, a orillas del lago Salto Grande. Porque ahí hay un cuidador muy particular que tiene nuestro atractivo, uno de nuestros atractivos más impresionantes, que es el lago Salto Grande. Y ese cuidador es la Codesal, que se encarga de embellecer y de, bueno, evitar que el impacto de los turistas haga que nuestra naturaleza se venga menos. Así que vamos a escuchar y vamos a disfrutar de lo lindo que nos cuenta Eduardo Cristina a través de esta nota que hizo contigo sobre la periferia del lago Salto Grande.
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0: Paralelo Turístico comienza la recorrida de hoy desde una de las zonas más lindas que tiene Concordia. Estamos en las Termas de la Lluy, pero esto es solamente una parte de todo lo que hay en esta región. Bienvenido vos a Paralelo Turístico y gracias por recibirnos en este hermoso lugar. Como decíamos, uno de los más lindos de la región. ¿Cómo estás?
1: Hola Marcelo, ¿cómo están? Hola equipo. Sí, la verdad que, bien lo dijiste, uno de los lugares más lindos que tiene Concordia, de los más lindos que tiene la provincia, que muchas veces no dimensionamos la belleza del lugar, sino hasta que viene gente de afuera, de otros con otros paisajes naturales hermosos de nuestro país, y también te lo hacen saber, te lo dicen, y realmente uno se siente muy orgulloso de, bueno, en este caso, de poder ser parte de esto tan lindo.
0: Vamos a contar al público cómo es la zona, de qué se trata esta región de Salto Grande que tanto mencionamos y cuánto abarca el área que ustedes tienen a cargo, que bueno, es un área muy importante, ¿no?
1: Sí, CODESAL es la Corporación de Desarrollo de Salto Grande, que es un organismo dependiente directamente de la provincia de Entre Ríos, y dentro de la órbita de la Secretaría de la Gobernación. Son 370 hectáreas aguas arriba de la represa, que nos encontramos con playas, con complejos termales, con hotelería, con gastronomía, con puerto, con un montón de cosas que realmente hacen que esto sea, como decís, uno de los lugares más lindos de Concordia y uno de los pilares del desarrollo de la región justamente de Salto Grande. Hay kilómetros de playa, bueno, en este momento estamos en uno de los campings más lindos que tenemos, que es el camping Las Palmeras, que estamos en un proceso de reconstrucción, de puesta en valor, para que, si Dios quiere, en el transcurso del mes de diciembre, cuando se finalizan las obras, se va a hacer la inauguración. Como así también los complejos termales que tenemos, donde estamos nosotros hoy aquí, que es Termas de Ayuí y Parque Acuático. Luego tenemos las otras termas, que son más chicas, que están junto a otro camping, que es Punta Viracho, que una de las características justamente que tiene es tener una pileta de borde infinito, en donde uno ve la inmensidad de ese lago, de esas aguas, con el paisaje en el horizonte del Uruguay. Y la verdad que es una tranquilidad y una paz que muchos, muchos a veces necesitamos todos los días, ¿no? Pero la verdad que contamos con muchas cosas y fundamentalmente con una flora y una fauna donde encontramos ciervos, donde encontramos virachos, liebres, zorros y los tradicionales carpinchos, ¿no? Que eso se lo ve y ojalá que la gente lo siga viendo, observando, y todo va a depender del cuidado que el ser humano le brinde a la naturaleza y la contención. Es un lugar, la verdad, que es paradisíaco, que tenemos la suerte de tenerlos aquí en Entre Ríos y que, bueno, esperamos que mucha gente de distintos puntos de la Argentina, cuando vea esto, cuando vea estas imágenes, les dé muchas ganas y mucho entusiasmo por venir a conocer y sobre todo a disfrutar.
0: Qué bueno, hay varias cosas para aportar, ¿no? A veces cuando le contamos al que está más lejos que tenemos un gran lago que tiene casi 80.000 hectáreas, y imaginan que es como un gran espejo de agua, y es mucho más que eso, porque Entre Ríos es suelo de lomadas, y bueno, eso ha hecho que cuando se conforma este lago, el agua se fue metiendo en las zonas bajas y fue armando un paisaje que lo miramos desde el aire, bueno, las imágenes hablan por sí mismas, ¿no? Es absolutamente extraño, tiene muchas penínsulas, tiene muchas bahías, hay playas que miran hacia un lado, para el otro, tenemos todos los soles si queremos, porque a veces cuando vamos a la costa atlántica sabemos que para ver el sol salir por detrás, bueno, tenemos que ir a la mañana muy temprano. Acá, a cualquier hora que vengamos, siempre tenemos alguna playa que mira para algún lado, y cada rincón es muy mágico, porque algunos no tienen playa, pero sí son realmente reductos donde la naturaleza explota por sí misma.
1: Tenemos playa sol, por ejemplo, que todo el tiempo, desde la mañana hasta la última hora del atardecer, está bañada por el sol. Luego tenemos, bueno, este sector en donde está el complejo de Termas de Lluy, podemos tener, depende de la época del año, sol hasta las 18 horas, y que la verdad que después se disfruta también, no es que solamente el sol, podemos disponer de cientos de paisajes, cientos de lugares, sombras. La verdad que te proporciona lugares increíbles y que son muy mágicos todos.
0: ¿Hay algún proyecto en carpeta así como para seguir soñando, no? Porque este lugar tiene un potencial. Algunos dijeron en algún momento podría llegar a ser una pequeña Carlos Paz. Bueno, esperemos que no, porque Carlos Paz tiene toda una ciudad y esto tiene mucho verde. Y bueno, la ciudad está un poquito retirada, lo que también le aporta, digamos, un gran condimento, porque hay que ir al centro para apreciar la vida nocturna, que es muy importante, para poder recorrer el centro comercial, pero esto es naturaleza 100%.
1: Sí, por supuesto que tenemos proyecto y no pretendemos ser Carlos Paz. Creo que coincidimos plenamente en el cuidado y en el mantenimiento de esto, ¿no? Que la belleza es la naturaleza, acompañado por supuesto por la mano del hombre para desarrollar, para brindar mejores y servicios de calidad, hotelería, gastronomía. Estamos estudiando para resolver muy pronto también esto. Va a haber un sector de bungalow en donde va a albergar a turistas, residentes de Entre Ríos, a quienes quieran visitar. Pero ese crecimiento justamente está dado, esa inversión va a estar dada muy cuidado, teniendo en cuenta el medio ambiente, la naturaleza, el impacto que va a generar en el lugar y fundamentalmente en la flora y la fauna. Siempre estamos haciendo mucho hincapié en eso. Hay sectores que, si bien no son reservas naturales, nosotros las consideramos naturalmente reservas, en donde no vamos a entrar justamente por eso, porque creemos en que la diversidad de la belleza se nutre justamente de ellos.
2: Justamente eso, diversidad, belleza, cuidado, sobre todo cuidado, porque cuando nosotros salimos de paseo a los distintos lugares, sobre todo un lugar como este que tiene de todo en la ciudad de Concordia, de alguna u otra manera siempre terminamos impactando en la naturaleza. Entonces tenemos que tener como objetivo tratar de reducir ese impacto, tratar de cuidar nuestra naturaleza, como lo decimos en los consejos al final del programa, uh-huh. Y de esa manera poder darle el factor de perpetuidad a todo este bioma que está a disposición nuestra para nuestro desenchufe de la vida cotidiana y para una mayor salud de todos los turistas.
0: Te digo que no hacen falta grandes acciones, ¿eh? Con que nos acostumbremos, cuando vamos a un lugar, llevarnos la basura para casa y tirarla en casa, ni hablar de un pañal que yo he visto por allí, eso es totalmente desubicado, pero ni siquiera la yerba del mate, porque no, porque se recicla. Bueno, no sé si es el lugar ideal. Llevémosla a casa y que después la planta de tratamiento haga lo que tiene que hacer. Llevar una bolsita y, bueno, llevar nuestras cositas que sobran allí, incluso si vemos algo también fuera de lugar, ponerlo también en la bolsita y contribuir con esa pequeña acción. Ramiro, todo esto que escuchamos aquí en la radio, vamos, sí, a contarle a la gente que lo pueden ver con imagen. Si ingresan a nuestro canal de YouTube, que simplemente es Paralelo Turístico. Ustedes ponen en YouTube Paralelo Turístico y cuando te va a aparecer mucho contenido, ¿no es cierto?, de Paralelo Turístico, pero cuando ves el logo redondito que dice Paralelo Turístico, bueno, ese es el canal. Hay que entrar al canal y mirar los videos. Traten de no mirar así como videos aleatorios, porque a veces no es el material más actualizado. Para eso tenemos dentro de nuestro canal la transmisión en vivo, que es el primer video destacado. La última transmisión en vivo, porque hacemos varias veces a la semana, bueno, que son aproximadamente 12 horas de video, que sí tiene la calidad, porque está actualizado. Así que ese material lo podés usar de muchas maneras. O lo mirás simplemente en tu celu o en la compu o en el televisor, en el smart. O si tenés un negocio, si tenés un hotel, si tenés un restaurante o un comercio del tipo que sea y tenés una pantalla, podés poner ahí. Yo te puedo asegurar que el impacto que tiene cuando ingresa un cliente, y ni te digo si es un turista, y está mirando imágenes de la región, complejos termales, el Parque Nacional El Palmar, cualquier ciudad que recorramos, yo te puedo asegurar que le cambia la energía. Poner un noticiero en silencio no te aporta absolutamente nada, te cambia el humor de la gente. Estás en un restaurante, tenés una pizzería, bueno, poné en la pantalla contenido turístico, la gente te lo va a agradecer y te lo va a agradecer toda la región, porque contribuir con nuestra actividad obviamente que nos beneficia absolutamente a todos. ¿Qué tenemos que hacer? Agradecer también, por supuesto, porque para hacer esto hay mucha gente.
2: Claro que sí, porque ellos han hecho la tarea completa. acompañan desde sus marcas, acompañan al programa, se suscribieron al canal y también, ¿qué hacen? A través de las pantallas de sus negocios, de sus locales, pasan o transmiten esta transmisión, valga la redundancia, que tenemos casi en vivo las 24 horas.
0: Buenísimo. 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Nos estamos medio cayendo, te digo. Teníamos más material, pero bueno, se hicieron un poco extensas las charlas porque Marcelo, la gente de Radio Sónica tenía muchas cosas lindas para decir. Y bueno, la charla con Belén también, por supuesto, muy enriquecedora. Ramiro, bueno, ¿qué le decimos al público?
2: Que el año que viene redes. Vamos a tener una hora y media o dos para que entre todo.
0: No es para tanto, no tenemos otras cosas que hacer también, bueno. Che. Pero bueno, que sigan nuestras redes, que sigan nuestros lugares, eso sí, es importante.
2: Así es, ¿y los consejitos?
0: Los consejos de siempre que no pueden faltar. A tratar bien al visitante.
2: A cuidar nuestros lugares.
0: Recordemos que el turismo nos beneficia.

claro, no. Está lloviznando aquí.

cielo está enlutado de opaco poncho de nubes. No entra la frase, ¿viste? No importa. Aquí estamos, a pesar de todo. Bueno, por todo.

boca del noble Bruto. ¿Te acordás de eso? ¿Qué te vas a acordar? Si no lees nada, no ves nada, no te interesa nada, estás como dormide. Dormide. Apolillade. Despierta. Vamos, avive el seso y despierte. Contemplando. Mirando a la moza tan formosa, no vi en la frontera como aquella vaquera de la Finojosa. Dale, boludo. Avivate, che, canola. Mete ruido y espamento. Si podés bajarte un viaje, vos que soñás con París. Pero atenti, pelandruna. Andá marrocando vento. No vaya a ser que te pase como aquel auto del cuento que de tanto andar girando al final quedó en chasis. Sábada, pa, pa. Bueno, era 1948. Tomá. 1948. En una cabaña helada de la isla escocesa de Yura, un hombre moribundo tecleaba su última profecía. George Orwell sabía que la tuberculosis lo estaba matando, pero sabía algo peor, que el futuro sería exactamente como lo estaba escribiendo. No era ficción, era una advertencia. Cuando 1984 se publicó en junio de 1949, los críticos lo llamaron distopía exagerada. Orwell murió 7 meses después, a los 46 años, sin ver cómo sus palabras se convertirían en el manual de instrucciones del siglo XXI. Hoy, 76 años después de su muerte, vivimos en el mundo que él describió. Cámaras en cada esquina, algoritmos que predicen nuestros pensamientos, gobiernos que reescriben la historia en tiempo real y un lenguaje público tan manipulado que la verdad se ha vuelto negociable. Pero Orwell no era un vidente, era un testigo. Su verdadero nombre era Eric Arthur Blair, hijo del Imperio Británico, educado en Eton, entre la élite que gobernaría el mundo. Pero a los 19 años, algo se rompió en él. Se alistó como policía imperial en Birmania y vio el rostro real del poder, la bota sobre el cuello, la mentira institucional, la violencia disfrazada de civilización. Renunció, regresó a Europa y decidió vivir entre los desposeídos. Se hizo vagabundo en París y Londres. Lavó platos en restaurantes inmundos, durmió en asilos para indigentes. Escribió Sin Blanca en París y Londres en 1933, no como turismo de la pobreza, sino como un acto de traición de clase. Quería saber cómo se vive cuando no tenés nada, cuando el sistema te ha escupido. En 1936, mientras Europa miraba hacia otro lado, Orwell cruzó los Pirineos para luchar contra el fascismo en la Guerra Civil Española. Ahí todo cambió. Se unió a las milicias del POUM, un grupo marxista anti-estalinista. Recibió un balazo en el cuello que casi lo mata. Pero la herida física no fue lo peor. En Barcelona presenció algo que lo perseguiría hasta su muerte: cómo los comunistas estalinistas, supuestos aliados, traicionaron y asesinaron a sus propios camaradas. Cómo
los periódicos mintieron sobre lo que había pasado, cómo la historia se reescribió en 24 horas. Orwell escribió Homenaje a Cataluña en 1938, como un grito de rabia. Vi cómo se fabrican las mentiras políticas. Vi cómo un hombre puede ser héroe un día y traidor al siguiente sin haber cambiado nada excepto la línea del partido. Ahí nació el Gran Hermano. Rebelión en la Granja, 1945. Fue su primer golpe. Una fábula brutal sobre cómo las revoluciones devoran a sus hijos. Los cerdos que toman el poder se vuelven indistinguibles de los humanos que derrocaron. Todos los animales son iguales, pero algunos son más iguales que otros. La frase se volvió un meme antes de que existieran los memes. Pero 1984 fue su obra maestra terminal. La escribió sabiendo que moriría. La novela es una autopsia del totalitarismo. El Ministerio de la Verdad que falsifica el pasado. La neolengua que reduce el pensamiento. Los 2 minutos de odio que canalizan la rabia popular. El Gran Hermano que todo lo ve. Winston Smith, el protagonista, trabaja reescribiendo periódicos viejos para que coincidan con la versión oficial del presente. Su crimen no es actuar contra el régimen, es pensar contra él. Orwell no inventó nada, solo conectó los puntos. Tomó la propaganda nazi, la purga estalinista, la vigilancia británica en tiempos de guerra y los proyectó 35 años al futuro. El resultado fue tan preciso que hoy usamos su vocabulario, orwelliano, policía del pensamiento, doble pensar, memoria del agujero. Cada vez que un gobierno miente descaradamente, cada vez que una corporación nos espía por nuestro bien, cada vez que el lenguaje se tuerce para ocultar la realidad, estamos viviendo en 1984. ¿Por qué Orwell sigue siendo urgente? Porque entendió algo que sus contemporáneos no vieron. Que el verdadero poder no se ejerce con tanques, sino con palabras. Que el control total no requiere cadenas, sino la manipulación de lo que consideramos verdadero. Que la peor tiranía no es la que te prohíbe hablar, sino la que te hace querer decir lo que el poder necesita que digas. En su ensayo La política y el idioma inglés de 1946, Orwell escribió: el lenguaje político está diseñado para que las mentiras suenen verdaderas y el asesinato respetable. Hoy, cuando los algoritmos nos muestran solo lo que confirma nuestras creencias, cuando los hechos tienen versiones alternativas, cuando la posverdad es la nueva verdad, Orwell no es una reliquia del pasado, es un manual de supervivencia. Murió pobre, enfermo y solo. Su última esposa, Sonia, apenas lo conoció. Sus amigos lo recuerdan como un hombre austero, obsesivo, incapaz de disfrutar la vida que tanto defendió, pero dejó algo más valioso que la felicidad personal: su legado.
nos enseñó a desconfiar del poder, a cuestionar el lenguaje, a defender la verdad incluso cuando nadie más la recuerde. George Orwell vio demasiado y tuvo el coraje de contarlo. Hoy, cada vez que prendes tu teléfono, cada vez que aceptas términos y condiciones sin leerlos, cada vez que una noticia te hace dudar de lo que creías saber, acordate, Orwell te advirtió. La pregunta es si estás dispuesto a escuchar.

temporada 19. Acercándonos al sol del 25, que no sé si estaría asomando. Otro desconcierto gracias al acompañamiento de Adrián Badino, Laura Lobo, Martín Leguizamón, Alejandro Jasinski, Adriana Marcus, El Beto Almeida, Luciana Glesser, Raúl Sibecki, Alejandro Raimond, Nene Ábalos, Melissa Trad Malmod, Pepe Esteves, Daniel Feierstein, Diana Cordon, Diego Genú, Fede Yáñez, Gabriel Brenner, Fernanda Nicolini, Julio Villarroel, Basti y Guille Piantoni, Sebas Fernández, Sonia Tesa, Nico Tomé, Tanu Pessoa y Diagonal 8, Gonzalo Gesualdo, Mercedes Pessoa, Leda Berlusconi, Juan Stali, Juan Cabusch, Amadeo Rojo y, por supuesto, ¿quién les habla? Lo que queda de él. 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Anotaste la... Bueno, un gesto para destacar, ¿viste? Hay una empresa que se llama Petri, que está en La Reja, Moreno, provincia de Buenos Aires. Muy bien. Allí labura Araceli. Muy bien. Yo escribí a Petri porque me faltaba un repuesto para una bordeadora. Una bordeadora muy simple, de esas que tienen los hilitos, esos que van haciendo zzz, zzz, y van cortando. Bueno, se había roto un resortito con una tapita y la madre. Y andás a ver, porque la bordeadora esa tiene como no sé cuántos años. Pues siempre anduvo bien, ¿vio? Así que bueno, limpié un poco las marcas de la bordeadora y descubrí que ahí decía Petri. Entonces, bueno, escribí a Petri, a La Reja, Moreno, provincia de Buenos Aires. Me contestó Araceli y me dijo: Araceli, sí, señor Pessoa, tenemos el repuesto. Y le digo: bueno, ¿cómo hago? ¿Qué mando? ¿Cómo? No, se lo vamos a enviar sin cargo. Pará la cortina. Hacé silencio. ¿Escuchaste esto? No lo puedo creer. Hoy está todo hecho mierda, boludo. Está todo hecho mierda. Estamos hechos mierda. Bueno, gesto grande de Petri. Me lo enviaron sin cargo. Pagaron ellos el envío. ¿Me entendés? ¿Qué? ¿Y es porque Pessoa es famoso? No, querido. Pessoa fue famoso. Ahora ya no. Cuando yo fui famoso, yo me lo pasaba mangando. Sí, a todos, ¿eh? Pero ahora ya no. Pasó hace muchos años eso. Bueno, gracias Araceli, gracias Petri de La Reja, Moreno, provincia de Buenos Aires, por el envío del repuesto. Ya está funcionando la bordeadora, mirá. Qué loco, ¿no?

poquito de tiempo tengo. Sí, sí, porque es tempranito. ¿Cuántas marchas turcas conoces? Bueno, yo conozco dos marchas turcas. Debe haber muchísimas más, pero desde el punto de vista de la música que llamamos la clásica, Mozart escribió la que me parece que es la, o compuso, la que me parece que es la más conocida, ¿no? Sí. Bueno, pero también posteriormente, porque Mozart, 1780, suponete, por ahí, ¿no? Sí. Pero después, Beethoven escribió una en 1800 y pico, la marcha turca. Yo tengo acá la marcha turca de Beethoven, para que escuches. Prestale un poco de oreja, porque es muy cortita. Y después te voy a hacer escuchar la de Mozart. Beethoven.

Ahí tenés. La marcha turca de Ludwig van Beethoven. Sí. ¿Y por qué la busqué a esta marcha turca? Porque había escuchado una versión de la marcha turca de Mozart por Yuha Wang, que toca el nopia que no se puede creer. Se escribe con Y. Supongo que se pronuncia Yuha Wang. Tremendo, pero no solo tremendo. Había estado escuchando la versión de Mozart de la marcha turca. Ella toca la versión al principio como para recordarla y después empieza a inventar. Hace lo que se llama variaciones sobre la marcha turca. Prestale oreja a Yuha Wang.

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1: Bueno, finalmente, y sí, y claro.

0: Finalmente, bueno, el fin de semana pasado, finalmente llegaron los días y nos juntamos a disfrutar de un fin de semana especial en San Marcos Sierras. Tomá. Gracias a Marcelo Baldacín, Eduardo Mautiño de Marcos Juárez, Daniel Martín y Claudia Poñante, que se vinieron desde Viedma, a Elena Gallinari, Sabino Álvarez, Jorge Torres y Silvia Daniele, que vinieron desde Monje, provincia de Santa Fe, Anaí Torres y Guillermo Rafe con sus amigos Ricardo Escola y Rosario Baiocchi. ¿Será Baiocchi? Sí, es Baiocchi, porque es doppiachi. Es Baiocchi. A la familia de Armstrong, Constanza Martínez, Analía Marchinisi, Andrés Martínez y Manuela Martínez. A Juan José Suazo, Rosana Tisera, Fernando Arlota y Sergio Marinucci, y a los que llegaron sobre la hora. El Bambú Restaurante, donde comenzó todo. El encuentro de aperitivos arrancó el viernes 8 de mayo. Amaranta Pereira invitó a un paseo de los sentidos con clase de cocina de la India y cena. Recibió a quienes participaron en la puerta de Bambú y los invitó a pasar primero por el atelier de Jimmy Pereira. Luego, en el salón del restaurante, estaba todo preparado para una experiencia de descubrimiento a través del olfato, de los aromas, de las especias que se utilizaron en los preparados. Un pan, un curry indio, arroz y un postre con castañas de cajú, pasta de maní y coco. Luego de la cocción, el grupo se quedó y compartieron la cena. El sábado 9 de mayo, el grupo partió de Hostería La Merced camino a la finca de los Balcaza. Allí, Jovel Olivares, Nia Bulgarelli, de Chela Destilería, comenzaron una destilación de gin basada en las bayas de enebro, la raíz de angélica, regaliz y cardamomo, más un agregado regional, los frutos del aguaribay, conocidos como falsa pimienta rosa. Mientras el fuego comenzó a cocinar el fermento y a destilar el alcohol de cabeza, Fidel Balcaza hizo que cada participante pusiera manos en la masa para preparar los redonditos de ricota, unos buñuelitos famosos por ser de la partida del grupo de música en sus inicios. Tapas y bocaditos acompañaron desde las 11 de la mañana. En una mesa enorme, Mía desplegó los botánicos que se utilizan para formular un vermú. Entregó guías con detalles y un frasco a cada persona para que preparen su propio vermú. Finalmente, con el proceso de destilación concluido, los cortes, descartes y graduación alcohólica finalizados, salió la segunda parte de las tapas que Fidel ofreció desde su cocina de autor. El cierre fue con quesillos, zapallo en almíbar y nueces bañadas en chocolate. Todas delicias de Balcaza. Fueron dos días de una experiencia de turismo bien diferente. Gracias a todos y a todas por el esfuerzo. Gracias a Claudia de Hospedaje Los Horneros y a la mamá de Amaranta. Gracias a todo el equipo de Finca Balcaza. Gracias a Gonzalo Gesualdo, Celeste Pessoa, Margarita Pessoa por el acompañamiento. Gracias al desconcierto que acompañó desde el principio. Hay eventos todo el año, solo es cuestión de buscar otra manera de escaparse de la rutina. San Marcos Sierras sí que es una opción.
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0: 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A ver, ¿qué significa esta frase? 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

A ver, espérate, porque hay oyentes que nos dejaron mensajes. Les recordamos a quienes nos están escuchando que pueden escribirnos a eldesconciertodequiquepesoa@gmail.com y por favor dejen nombre y apellido. Viviana Ramos, Gal, diosa divina de los mares y las tierras salvajes, cuánto te amo. La producción acota presurosa. Se refiere al rato antes de comenzar el desconcierto y que nuestro afamado conductor convertido en disc jockey suma a la transmisión. Ana Paulina Zairo desde Juana Los Lai, disfrutando cada sábado junto a ustedes. Florencia Weiss, preciosa mañana con ganas de un legado, segunda parte. Qué importante y bello es el desconcierto en nuestras vidas. Resistencia y alegría. Abrazos de toda la familia Weiss. Guillermo Cerneo, buen día Quique, Leda y equipo acá en Gualeguaychú, con un día gris, lluvioso y gélido, esperando entibiarlo e iluminarlo a puro desconcierto. Excelente ese artículo sobre violencia en las escuelas, que pintan el abandono generalizado de este gobierno en todos los frentes de nuestra sociedad, desarticulando herramientas que eran valiosas. Cecilia Decano, buen día Quique y a la producción que siempre acota por acá, 25 de mayo, provincia de Buenos Aires, está tal como en

Kikito, cuídame al nene que está enamorado. Che, qué lindo la producción a Cota Presurosa. Se refiere a su hijo Sabino, que vino al encuentro de aperitivos con su novia Elena Cecilia Marchés desde Rosario. Ay, Quique, lo que me has hecho reír con el final de esta apertura. Gracias por hacerme arrancar con una sonrisa. Saludos enormes. Patricia Calle, buen día. Quique, buenísimo lo del médico. Viva la vida estando al pedo. ¿Cómo se llama el que dio los consejos? La producción a Cota Presurosa. El artículo lo firma el doctor Luis Miguel Hernández, director médico de un centro de rehabilitación. María Daniela Santilli, buen día. ¿Dónde encuentro el artículo del cual hablo? Gracias. La producción a Cota Presurosa. Si te referís a los peligros de la prohibición, lo podés buscar en página 12. Si te referís a lo del doctor mexicano, doctor Luis Miguel Hernández, director médico del centro de rehabilitación y rejuvenecimiento en Puerto Fermín, Isla Margarita, se trata de un extracto de una entrevista en la TV local, donde le preguntaban sobre alimentación y deporte y circula en las redes. Julio César Rodríguez de Saladillo, Buenos Aires, escucharé su programa ahora, Julio, y siempre con muchas ganas de ir por allá esta próxima primavera. Un cordial saludo.

0: Sí, yo hice algunos años de arquitectura y por supuesto que estudiábamos la carga térmica y cómo hacer para que una casa sea tibia en invierno y fresca en verano, para gastar menos energía, porque si no tenés que andar encendiendo cosas y prendiendo aparatos, porque hay una pérdida de energía total en las casas. Pero, ¿por qué sucede esto? A ver, estás construyendo y viene un amigo y te dice, ¿y vos por qué no pones esas aberturas alemanas que cuando las cerrás parece que estás cerrando una caja fuerte? Porque hasta los sonidos quedan afuera. Entonces vos decís, bueno, sería posible, sí, también. ¿Y por qué no pones esos doble vidrios con gas inerte en el medio que también te aíslan? Entonces digo, ¿por qué eso cuesta una fortuna? Al menos acá, no sé en otros países, al menos acá. Vos estás construyendo y terminás poniendo una puerta corrediza de chapa con un cacho de policarbonato. Y se terminó. Y ahí hay una pérdida o una ganancia, si querés, vamos y venimos con las temperaturas. Es muy caro construir una casa eficiente, digamos, al menos acá. Pero esto lo quiero charlar con Juan, porque Juan debe saber y ya debe estar sonriendo, escuchándome, preparado para patear el penal, porque encima le distraje el arquero. Juan Cabush, ¿estás por ahí?
1: Hola, Kike, ¿cómo te va?
0: Bien.
1: Sí, estoy por aquí.
0: Bueno.
1: Sí, estoy por aquí. En mis largos años de arquitectura que no pasé, no sabría hablar de construcción, pero voy a tratar de acompañarte en este pensamiento siempre desde una mirada social, que es un poco la función en lo nuestro. Yo, vos sabés que yo vengo de la rama ambiental, de la ciencia del ambiente. Soy ingeniero químico de formación, pero me he extendido en la parte ambiental y hoy lo ambiental es como un poco todo y pisa en todos lados y algo tiene que ver con lo que vos estás mencionando.
0: A ver, vamos ahí.
1: Ahí vamos al juego. Pensar en lo que vos dijiste es real, y es caro aquí, es caro en cualquier parte del mundo. Desde hace un tiempo largo a esta parte, impulsado quizás en Argentina por los bajos costos de la energía. A ver, había un mito que decía que si en un departamento de Buenos Aires con calefacción central hacía calor, se abría la ventana en invierno para que estuviéramos más frescos no se bajaba. Y no deja de ser real, ¿eh?
0: Sí.
1: Por mucho tiempo se pagó muy poco por la energía, o siempre se subsidió la energía en la generación y no en el consumo, y eso explotó hace algunos años y eso cambió.
0: Claro.
1: Y hoy estamos más cerca de pagar realmente la energía lo que vale.
0: Sí.
1: Más cerca porque vamos a seguir teniendo que acortar esta diferencia.

0: desde el punto de vista de subsidiarlo.
1: Ajá.
0: Yo no, quizás otra conversación, otra discusión, el tema de si hay que subsidiar o no subsidiar ese recurso. La realidad es que esto parte de cambiar el concepto de necesidades básicas.
1: Sí.
0: Creo que hace un par de charlas lo vimos. Antiguamente, o hace años, las necesidades básicas tenían que ver con comer, con educarse básicamente.
1: Y abrigo.
0: Tener nada más.
1: Sí.
0: Hoy hablamos de necesidades básicas y ya tenemos que contemplar que en un hogar tiene que haber un acceso a Wi-Fi, un acceso a Internet, porque sí, casi que la mitad de nuestra vida pasa por ahí.
1: Ajá.
0: Que tiene que haber condiciones de, ya tiene, la alimentación no es básica, sino tiene que tener una cierta cantidad de nutrientes. Y que nosotros hoy tenemos que pensarnos en abrigo o en condiciones de clima dentro del hogar más saludables en invierno y en verano.
1: Sí.
0: Y eso demanda energía. Entonces, son parte de los objetivos del desarrollo sustentable, y hablar de sustentabilidad, y volvemos a ese conceptito de que económicamente tiene que ser viable, ambientalmente tiene que ser sustentable y socialmente responsable. O sea que tenemos que sacar de la vista de que tenemos que ocuparnos de mirar afuera de la caja solamente a aquel que tiene cubiertas sus necesidades. O sea,
1: claro,
0: la familia que cubre sus necesidades básicas satisfactoriamente está pensando en una energía renovable, o en ser eficiente, o en comprar un doble vidrio para su casa.
1: Sí.
0: Hoy tenemos que romper con eso y mirarlo desde otro lugar.
1: Sí.
0: Que no sea solamente un juego de ingenieros que tiene las necesidades básicas cubiertas.
1: Ajá.
0: A ver, y ahí le voy a apuntar a dos frentes. Por un lado, el tema de esta energía, esta energía asequible. El objetivo 7 de los Objetivos de Desarrollo Sustentable, te acordarás que los miembros de parte de los países que forman las Naciones Unidas se juntan cada 5 años y miran una agenda 2030 de los Objetivos de Desarrollo Sustentable. Nosotros en Argentina dijimos que rechazamos formalmente el año pasado, y el Pacto del Futuro también, pero eso es otra conversación que no la vamos a meter aquí. Pero en concreto, el objetivo 7 dice que la energía tiene que ser asequible y de fuente no contaminante.
1: Sí.
0: La palabra asequible básicamente tiene que ver con que tiene que estar disponible para todos.
1: El acceso, quiere decir. El acceso,
0: Entonces, vamos a entrarle por el costado y vamos a decir que la energía hoy la pagamos cara, porque la fuente de generación de energía en Argentina, si bien la principal corriente son de fuentes hidroeléctricas, hay mucha generación termoeléctrica y hay otras generaciones que hacen costosas. Nosotros pagamos mucha guita por el kilowatt hora que nos llega, o por el metro cúbico de gas natural.
1: Sí.
0: Y de repente tenemos una fuente de energía infinita, por ahora, que está a los pies nuestros. O sea, en nuestro subsuelo nosotros tenemos una fuente de energía. Si yo te digo la palabra energía geotérmica, y ahí nomás pensamos en los volcanes, en los geysers, y en todas esas cosas. Pero nosotros tenemos energía geotérmica abajo de los pies.
1: Ajá.
0: A nadie le sorprende pasar por el costado de una cochera que hay en un subsuelo, por ejemplo, en verano, y sentir una oleada de aire fresco.
1: Sí, señor.
0: O las bodegas, los gringos que venían al campo las hacían, las bodegas o los depósitos para los sótanos, para enterrar, para conservar los fiambres, o demás, ¿dónde los hacen? Bueno, a ver, en general, de los 2 metros para abajo, nosotros tenemos una temperatura estable durante todo el año.
1: Ajá.
0: Esa temperatura ronda los 15, 16, 18, 20 grados, según la zona, pero es permanente en todo el año.
1: Sí.
0: Y nosotros en verano tenemos temperaturas de 30, 35, 40 y queremos bajar a 20. Y en invierno tenemos temperaturas de 5, 3, 8 y queremos subir a 20.
1: Okay.
0: Tenemos ahí.
1: Sí.
0: Y tenemos ahí algo permanente.
1: Sí.
0: Entonces, a ver, obviamente si nosotros pensamos en aprovechar esa fuente geotérmica, se le llama energía geotérmica somera.
1: Somera
0: o de bajo uso, digamos.
1: Ah, ok.
0: Que hoy hoy hay mirada social sobre eso, porque está disponible, porque es accesible y porque no hay que pagarla, porque está ahí.
1: Sí.
0: Entonces, a ver...
1: Pero ¿cómo accedes a eso? ¿Vivís en un sótano? ¿Te armás tu casa a 2 metros de profundidad?
0: Esa es una, pero es más difícil.
1: Sí.
0: O haces una bruta instalación de una red con un circuito de agua, intercambiadores de calor a 5 metros, que es costosísimo.
1: Claro.
0: Y ahí sí vamos a entrar a pensar en la familia que vive en condiciones, digamos, económicas, que lo puede pagar.
1: Muy bien.
0: O hacemos un famoso pozo canadiense.
1: Sí.
0: O desde grupos, entornos sociales, tratamos de pensar... eso que está ahí. A ver, hoy una sonda geotérmica debería ser un recurso que esté disponible para dentro de financiamiento, crédito o apoyos que dan los gobiernos para llevar a que estas casas, estas familias.
1: Sí.
0: Cuando yo hablo estos comentarios con una mirada social, siempre voy a hacer destacar que no estoy hablando de aquella familia que está en condiciones realmente desfavorables, porque no le vamos a solucionar abrigándolos un poquito su pesar o sus malas condiciones.
1: Yo
0: trato de armar un entorno para una casa, una familia media, baja, que a quien más le cuesta la energía muchas veces, porque el impacto de la factura de la luz a fin de mes es altísimo.
1: Muy bien.
0: Entonces, a ver, nosotros tenemos que pensar en dejar de subsidiar gas, electricidad, y eso está bien, pero pensar en empezar a subsidiar estas instalaciones caseras, comunitarias muchas veces, que se pueden hacer simplemente con la tarea del hombre. Hoy un pozo canadiense.
1: ¿Qué es un pozo canadiense?
0: Un pozo canadiense es un sistema de cañerías que tienen una toma de aire desde un lugar que se entierran entre los 2 y los 4 metros y genera una corriente permanente de aire que tiene un sistema de captación arriba. Estoy hablando de todos sistemas naturales, ¿no? Todo un movimiento de aire natural.
1: Sí.
0: Y al que entierro unos cañitos de 4 o 8 centímetros de diámetro, plásticos, a 2 o 4 metros, toma aire, incorpora aire a la casa.
1: Ajá.
0: Natural.
1: Sí.
0: Económico.
1: Sí.
0: Más económico que hacer un pozo, enterrar unos caños plásticos.
1: Muy bien.
0: No estamos hablando de nada muy sofisticado.
1: No. Está muy bien. Y el sistema de la circulación se produce por diferencia de densidad directamente.
0: Sí, por convección, que
1: convección.
0: Es un flujo de aire.
1: Sí.
0: Que obviamente, si nosotros quisiéramos mejorarlo a eso, forzando la circulación con un ventilador, lo aumentaríamos. Pero ahí nosotros tendríamos una fuente de aire permanente a 18 grados, por ejemplo, que en épocas de verano es fantástico porque nos lleva a las condiciones que esperamos.
1: Sí.
0: Y en invierno
1: también
0: precalienta aire,
1: seguro,
0: para que después nosotros complementemos con pequeñas cargas de calor dentro de la casa, nosotros lo complementamos. Imagínalo esto en una minada comunitaria. Imagínate esto en zonas pobladas donde las casas tienen más malas aislaciones, porque es costosa la aislación.
1: Correcto.
0: Que vos dijiste de una ventana de doble vidrio y demás.
1: Sí.
0: Armar estos sistemas comunitarios donde el trabajo de la misma comunidad, que es el cavado, el enterrar los caños, colocar todo eso, y algunas organizaciones, algunos gobiernos financiando, municipios, incluso las empresas proveedoras de energía, que muchas veces no dan abasto con la energía.
1: Ajá.
0: Y que necesitan que alguna fuente sea controlado el consumo.
1: Claro.
0: Si no llegamos en verano y se le explotan los transformadores por la carga. Entonces, estamos hablando desde algo que no se limita a la... A ver, vuelvo al comienzo. Energía renovable, eficiencia energética, la pensamos en una casa de condiciones, digamos, económicas pudiente. Pero esto no, estamos hablando de otra cosa completamente distinta, sí, que solamente el trabajo comunitario.
1: Un pozo y unos caños. Un pozo y unos caños.
0: Un pozo y unos caños. Sí. Es llevarle a una casa, sí, una temperatura constante durante todo el año de 18 grados.
1: Ajá, okay.
0: El cambio sustancial de las condiciones de vida internas son altas.
1: Sí.
0: Son altas, porque ya no, esa familia media, esa familia humilde, está cambiando un dinero que tiene que poner en comprar una garrafa, en comprar, no, en pagar la energía.
1: Ni hablar.
0: Es una mirada social, y estoy poniendo una punta de ingreso, ¿no? Okay. Porque acá hay que juntar esta geotermia somera, con otra cuestión que tiene que ver con la domótica, que si yo lo digo así como ciencia, también suena a
1: cosa rara,
0: sofisticado. Pero básicamente la domótica es el análisis de las condiciones tecnológicas para que un hogar sea más eficiente.
1: Sí.
0: Básicamente decir, poner un enchufe inteligente, poner termostatos inteligentes y usar aplicaciones que hoy las tenemos en un teléfono celular para hacer mucho más eficiente el uso de la energía dentro del hogar.
1: Sí.
0: ¿A qué punto? A decir, por ejemplo, que muchas veces un hogar no conoce realmente cuánto consume una heladera, cuánto consume un equipo. Hay equipos que demandan energía todo el día cuando no la tendrían que demandar.
1: Ajá.
0: Y que hoy eso se puede configurar con una aplicación, y vuelvo a la mirada social. Hoy el 90, 80, 70% de los hogares tiene un teléfono celular inteligente como mínimo.
1: Mm.
0: Entonces, una aplicación que nos permita configurar la actividad dentro del hogar para que yo pueda atenuar las luces en el lugar, cuando, sí, yo pueda atenuar o manejar el cierre y la apertura de ciertas aberturas, o el prendido o apagado de los equipos en las horas que yo necesito,
1: sí,
0: pagar menos, es una ciencia que hoy se usa, que hoy está desarrollada, que hoy hay tecnología
1: pero,
0: de punta.
1: Entonces, es un problema a resolver, un problema práctico, bien físico, pero me da la impresión de que acá hay un quilombo cultural también, porque
0: obviamente
1: estoy tratando de repasar cómo vivimos en mi casa. Hay una despreocupación por el consumo que después se vuelve preocupación, pero cuando viene la factura, no en el uso cotidiano. No le damos bola.
0: Y sin duda, y es esta que muchas veces vos lo planteas, ¿qué podemos hacer nosotros en nuestra casa, en nuestro lugar, para modificar, sí, esa condición?
1: Sí, sí.
0: A ver, no pensemos en modificar la condición ambiental global.
1: Sí.
0: Pensemos en modificar la condición
1: muy
0: ambiental
1: bien.
0: Nuestra.
1: Arranquemos nosotros.
0: La condición, sí, ambiental nuestra,
1: sí,
0: de cuánto estamos gastando nosotros o cuánto estamos dejando de vivir en condiciones saludables por el hecho del impacto que tiene el consumo energético
1: para
0: nosotros.
1: O sea,
0: a ver, hay un cambio de mirada de un propietario, un inquilino, un habitante. Nosotros somos habitantes de nuestros hogares.
1: Sí.
0: Entonces tenemos que habitarlo en las condiciones saludables que ese hogar lo merece.
1: Está bien.
0: Para eso nosotros tenemos que contar con las herramientas. Estamos diciendo, geotermia en el piso, a, sí, 2 metros de profundidad,
1: sí,
0: todo el año, condiciones.
1: Sí.
0: ¿Qué tiene que haber acá? Educación. ¿Qué tiene que haber acá?
1: Ahí vamos.
0: Brindar herramientas desde comunidad.
1: Sí.
0: Tiene que ser algo social, individual, independiente. No, puede ser comunitario.
1: Puede ser.
0: Puede ser, sí, comunitario.
1: Pero ante la dificultad de lo comunitario, arrancá vos.
0: Arrancá vos. Sí, a ver,
1: arrancá vos.
0: Hoy un enchufe inteligente vale, sí, lo que cuesta una pizza.
1: Sí, ok.
0: Un enchufe inteligente es un enchufe que se pone en el toma corriente,
1: sí,
0: que te define a vos cuántas horas por día podés usar ese equipamiento, o setearlo para que en los horarios de la noche los equipos que son vampiros energéticos, por ejemplo,
1: okay,
0: un televisor,
1: sí,
0: estos equipos que uno no los apaga porque muchas veces quedan y que consumen energía cuando no lo estoy utilizando,
1: al pedo.
0: Esto lo corta.
1: Sí, okay.
0: Esto lo corta.
1: Sí.
0: Un 10, un 15% de la factura,
1: bueno,
0: de la luz, yo la voy a estar reduciendo poniendo un enchufe inteligente que vale una pizza.
1: Está bien, no te voy a pedir, porque, viste, deberíamos estar charlando hora y media, pero no te voy a pedir recetas. Simplemente esto que estás presentando debería hacernos pensar un poco más, deberías movilizarnos para buscar inclusive en internet a ver qué carajos es un pozo canadiense, y porque debe estar, y debe estar también la forma de la resolución. Pero dijiste algo con lo que me quedo, que es el tema educativo. Esto es educativo. Porque de ahí, después viene lo cultural. O se mezcla.
0: Se mezcla. A mí me gusta hacerme algunas preguntas y si querés también invito a la gente que lo haga. Porque, a ver, la tecnología, yo voy a meter un término, independicémoslo de todo contenido político. La tecnología sin justicia social no sirve. Bueno, saquemos la justicia social a lo que nos referimos habitualmente, sin inclinación política. La tecnología tiene que acercarnos a una justicia social. O sea, nosotros tenemos que llegar con educación tecnológica y con herramientas tecnológicas para que todos vivamos más parejito, más cómodos, mejor.
1: Pero no hay que bajar. No estoy de acuerdo con suprimir la palabra política, porque política es todo lo que estamos haciendo, política es lo que hacemos vos y yo en este momento. Hay como una especie de intención de que la política sea medio puerca. Entonces, esta marcha que organizaron ahora está politizada, pero claro que está politizada, si todo es política. Y la frase justicia social también es política.
0: No, y es fantástica, para mí es una frase fantástica que nos tendría integrar a todos independientemente del tenor o para quién, de qué lado nos echemos, dice la amiga Dolina. Y para cerrarte y dejarte con mil preguntas, te tiro dos preguntas más. ¿Por qué? No solo en pensar en bajar la factura de la luz o del gas, sino en que esa factura no sea una angustia. Nosotros tenemos que pagar la factura. Ahora, cuando nosotros en esa factura estamos cargando costos que tienen que ver con salir de una comodidad o tener condiciones confortables en verano o en invierno, nos duele.
1: Sí.
0: Y después, y me meto con la geotermia, porque esto de la geotermia somera es algo que a mí me explotó hace unos años en la cabeza, porque lo tenemos ahí, porque el subsuelo es de todo, porque no deberíamos pagar por el subsuelo, y porque está ahí. Está ahí. Es simplemente saber utilizarlo y que nos eduquen cómo utilizarlo.
1: Bueno. Bueno, Juan, maravilla. Gracias. Maravilla. Gracias. Te mando abrazo.
0: Gracias a vos.
1: Lo escuchaste a Juan Cabush. ¿Y dónde lo escuchaste a Juan? Y lo escuchaste en El Desconcierto. 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

0: Déjame, Limeño, déjame que te cuente. Hay un librito, dos libritos que tengo que agradecer que dejaron. Mira, este lo dejó. Lo dejaron Claudia y Daniel cuando vinieron ahora. Para Leda y Quique, como recuerdo de unos días maravillosos en La Merced. Un libro de Paulo Menotti, de Santa Teresa, Santa Fe, profesor, licenciado y magíster en Historia, Universidad Nacional de Rosario, profesor de Historia en la IES, en la ESO, Manuel Belgrano, trabajó como periodista del diario El Ciudadano, bueno, etc. El libro se titula El Soviet de Rosario, Rebelión de Estudiantes y Obreros Anarquistas, Paulo Menotti. El 7 de febrero de 1921, un grupo de estudiantes de medicina y de obreros, todos anarquistas, tomaron la municipalidad de Rosario y declararon un soviet. 1921. Izaron una improvisada bandera roja, renovaron autoridades de los hospitales públicos de la ciudad y legislaron a favor de la clase trabajadora. Unas horas más tarde, soldados del regimiento 11 de infantería depusieron a los rebeldes del Soviet, quienes fueron defendidos por Rafael Bielsa y Claudio Newell. Ese mismo verano, miles de obreros se enfrentaban a la gendarmería volante en el norte provincial, en el territorio de la Forestal. Rosario también estaba convulsionada. Los huelguistas quemaban tranvías y se enfrentaban a la policía. El intendente interino había prohibido el carnaval porque no lograba controlar la situación. En ese marco se produjo el Soviet de Rosario. A partir de ese acontecimiento, Paulo Menotti recrea uno de los principales ciclos de huelgas que conmovió a la Argentina entre 1917 y el 21, y del que conocemos algunos hechos como la Semana Trágica o la Patagonia Rebelde. Para esto, el autor nos muestra las historias de quienes tomaron parte, los estudiantes, los trabajadores, los anarquistas. A su vez, el autor retoma dos debates de la historia argentina, como la supervivencia del anarquismo más allá del centenario y la relación entre los estudiantes de la Reforma Universitaria y la Revolución Rusa. Sumado a esto, Menotti propone un nuevo análisis nacional del nombrado ciclo de huelgas 1917-1921, que fue estudiado a partir de casos que parecen aislados, pero no lo son. Interesante, Broly, el Soviet de Rosario, para recordar. Rebelión de Estudiantes y Obreros Anarquistas. Paulo Menotti, gracias por este regalito. Y el otro lo trajo el propio Eduardo Nachman. El otro se titula La jirafa es una vaca larga. Eduardo Nachman nació en la ciudad de Buenos Aires. A los 3 años se radicó con su familia en Mar del Plata. Vivió en esta ciudad hasta el día que cumplió 20, cuando empezó su exilio interno, luego de la detención y desaparición de su padre durante la última dictadura cívico-militar eclesiástica de Argentina. Estudió y trabajó como maestro en Buenos Aires, y en simultáneo mantuvo una lucha activa por los derechos humanos. Su programa de radio, La Otra Oreja, es una referencia musical en el contexto de luchas sociales. Después de más de 30 años en las aulas, se jubiló como maestro de grado y volvió a Mar del Plata para seguir haciendo radio, teatro y realizar un documental sobre su padre y publicar su primer libro, La jirafa es una vaca larga. Bueno, Eduardo Nachman trajo su nuevo documental y lo vimos acá en la hostería de La Merced, y después sigue paseándolo por todo el país. Eduardo Nachman, este Broly es infernal, la jirafa es una vaca larga, son todos dichos de pibes, ¿no? En invierno uso medias de lana largas, en invierno uso pullover de lana largas, en invierno uso polleras de lana largas, en invierno uso bikini de lanas largas. El inventor inventó la invisibilidad, el invierno inventó el frío, en invierno el viento es invisible, en invierno me visto con ropa, en invierno no se caen mucho las hojas. Mi papá es invasor y invitó a otros invasores. Yo en invierno, cuando salgo a la calle, está todo invernal. No, donde enganches En 1810 las mujeres usaban abanicos, los hombres se morían de calor. 22 de mayo se reúne el Cabierto. Yo vi fotos antiguas donde toda la gente se vestía de blanco y negro. A la dama y al caballero les sacaban una foto. Al cabildo lo desmolieron en dos partes. Antes no habían tantas casas porque no se habían inventado los ingenieros. El abanico es cheto. El cabello es antiguo. El señor farolero anunciaba la calle de la época colonial. El gorro frígido es el emblema de la libertad. El virrey Cisnero mentía a los criollos. Las casas de antes eran antiguas. Bueno, ¿dónde abras? Eduardo Nachman, la jirafa es una vaca larga. Gracias por este regalito y gracias por haber venido y por habernos mostrado tu último documental.
1: La valoración que hacemos de la reunión que acabamos de celebrar está entre la perplejidad y el desconcierto.
0: Yo no sé, pero a mí me da un asco. Pero, ¿qué, vas a contar algo que te da asco, Pessoa? Sí, pero es algo público, porque lo miro a veces al Pep Guardiola, me parece que es el técnico del Manchester City, de qué manera el tipo saca un gargajo, un gallo gigantesco en la punta de la lengua, lo saca, lo refresca un poquito y lo manda de nuevo para adentro. Ni siquiera lo escupe. Me da un asco. Fede Yáñez, ¿vos lo viste? Seguro que lo viste. Nadie habla del gargajo del Pep.
2: ¿Qué hace Quique? Sí, es verdad que tiene ese hábito. Sí. Hay peores iguales.
0: ¿Ah, sí?
2: ¿Vos te acordás que Argentina en 2014 perdió la final del Mundial en Brasil?
0: Sí.
2: Bueno, el técnico de ese equipo alemán, ajá, Joachim Löw,
0: sí,
2: tenía una fantástica tradición, manía, hábito. Yo digo maravilloso y más de uno, sabiendo lo que voy a decir, me va a decir este muchacho está loco. Que es que él durante los partidos,
0: sí,
2: sin reparar que lo están grabando 285.000 cámaras,
0: sí,
2: introducía su mano, creo que la derecha,
0: sí,
2: dentro de su calzoncillo. Volví a sacarla y olía el olor que emanaba de su genitalidad.
0: ¡Qué maravilla! Me gusta más ese que lo del Pep.
2: Porque en definitiva, un gallo, mal que mal, ¿viste? Cualquiera que haya hecho deporte, si le pasa,
0: sí,
2: como a mí.
0: Sí, pero no lo volvé a meter para adentro. No.
2: Bueno, yo qué sé.
0: Bueno.
2: Jordan es que sacaba la lengua, hay gente que escupe, o del tal se toca el culo, ¿viste? Cada uno hace lo que puede.
0: No, pero el de la mano y el snifado posterior de la mano.
2: No, pero
0: muy bueno.
2: Después lo tengo que buscar, pero creo que alguien se tomó el trabajo, porque viste que en internet hay todo, está todo. Bueno,
0: sí,
2: alguien se tomó el trabajo de hacer un editado, un compilado de todas las veces que lo o de muchas veces que lo hice.
0: Me muero. Bueno, pasemos a temas más contundentes, como la respuesta de Di María al técnico de Racing. ¿Qué pasó en ese partido? ¿Qué viste vos? Porque hasta a mí me pareció medio exagerado dos expulsiones en el mismo partido, pero estaban bien las expulsiones, me parece. ¿Vos qué decís?
2: A ver, vamos a poner rápido el contexto. Central eliminó a Racing 2-1.
0: Sí.
2: La primera expulsión, la de Maravilla Martínez, el gran consenso general es, y yo coincido, es que no la fue, no meritaba. La segunda, la de Di Cesare, si bien podemos debatir si la primera amarilla ameritaba, no ameritaba, es una,
0: sí,
2: expulsión futbolera de criterio,
0: sí,
2: la segunda, que es la que determina su expulsión, era inapelable, con lo cual entiendo que,
0: sí,
2: la bronca, si te sacaron una amarilla de pensar que no era, la segunda, ya sabiendo que tenés la primera, no hay manera de evitarla porque es falta y está bien. Y después, bueno, cuando termina el partido, Diego Milito, el presidente de Racing, dice abiertamente que se sintieron robados y que hay que refundar el fútbol, que está todo roto.
0: Sí.
2: Y Di María después sacó una historia en Instagram en donde habló básicamente de unitarios versus federales, de porteño contra lo del interior, quejándose de que, o sea, no es que dijo es injusto lo que están haciendo con nosotros, o al menos no se interpreta si es que eso es lo que quiso hacer, sino lo que dice es, antes robaban los de Buenos Aires y nadie decía nada, ahora que nos pasa a nosotros, o que se igualó la situación, la ecuación de poder, por decir una manera, el subtitulado sería, ahora que estas cosas pasan con equipos que no son de Buenos Aires, no se quejen. Está mal lo hagan lo de Buenos Aires, lo de Rosario, lo de Córdoba, lo de La Luna.
0: Sí.
2: Yo creo que hay una cierta sensibilidad para con Central desde que volvió Di María, porque le han tenido ciertas contemplaciones, quizás la más flagrante es que le regalaron un técnico en un título en una combi, que hoy por lo menos ese título está legalizado de entrada, por lo menos ya todos saben que está ese título, en ese momento no. Y él a veces entiendo que desde el hecho que es uno de los cuatro mejores jugadores de toda la historia del seleccionado, Kempes, Maradona, Messi y él, que es un tipo que dio vuelta a la taba, que es uno de los mejores jugadores del mundo y que está jugando en Argentina, que no es un dato menor, quizás siente injusta cierta animadversión para con Central y suele contestar en micrófonos, en redes, y eso genera cierta irritación al punto tal de que lo han insultado en varias canchas, que yo, lejos de parecerme grave, digo, es lógico que al mejor jugador del equipo rival lo chifle, lo putee, porque pasa en todos lados.
0: Sí.
2: Y él también se aprovecha de que es Di María, cosa que quizás yo también haría, y le come la cabeza a los árbitros, a los rivales, y sabe que no es lo mismo que lo haga Di María a que lo haga el 4 de Barraca. Bueno, Barraca no sería el mejor ejemplo. El 4 de Aldo sí.
0: Bueno, está bien lo que decís, pero yo pondría un poco más el acento en esta división capital e interior, porque no es solo para con el fútbol, ¿no?
2: No, obvio.
0: Martín Fierro. El Martín Fierro de Buenos Aires, después empezaron a dar un Martín Fierro del interior. Las fiestas que se hacían eran con tubo de neón y eran una cagada las fiestas, eran una berretada las fiestas del Martín Fierro del interior comparadas con los fastos de Buenos Aires. Entonces digo, hay algunos antecedentes como para que los rosarinos o cualquiera del interior... yo de arranque ya aborrezco la palabra interior, ¿no?
2: Sí, no, de las provincias, tenés razón.
0: Esto es un país. Esto es un país. Bueno, pero resulta ser que en la práctica, no, sigue habiendo un cierto desprecio de parte de los porteños y de la capital federal para el resto. Y esto es cultural. Esto es cultural. Sí.
2: Igual me alegro que marque lo de los porteños, porque como yo no soy porteño, no me hago cargo, así que en eso me cae bien. Ojo, igual hago una salvedad.
0: Sí.
2: Yo entiendo, en algún punto entiendo que Di María se enoje, o que el fútbol de que no es de Capital Federal se enoje, porque históricamente los grandes beneficiados de este sistema son River y Boca, ojo.
0: Claro.
2: Pero no me hago el sota con eso.
0: Ok.
2: O sea, los dirigentes de River salieron a marcar la cancha diciendo, ojo con el arbitraje. Y es medio que te da ganas de decir, maestro, ¿te parece? Pero bueno, entiendo que lo hacen porque hoy Central genera lo que genera.
0: Sí.
2: Ojo, tampoco es garantía, porque desde que llegó Di María, más allá del título que le inventaron, no es que Central ganó el torneo pasado y ahora es el amplio favorito. De hecho, tiene que ir a jugar de visitante porque no es que ganó su zona. Pero tampoco, o sea, entiendo la cierta calentura del mundo fútbol, pero bueno, River y Boca son los grandes beneficiarios de los fútbol argentinos.
0: Claro, claro. Inclusive cuando se habla y se dice, no, de los equipos grandes. Y los equipos grandes son esos dos que nombraste, ¿no? El resto andás a ver.
2: A ver, los equipos que cuando arranca el torneo tenés la plena certeza de que llenan el estadio siempre, son los de Rosario.
0: Ajá.
2: Los demás pueden llevar mucha gente.
0: Perdón. ¿En Rosario hay dos equipos? No, te me estás jodiendo.
2: No te haces boludo, Quique, no te haces boludo, te van a buscar. Por más que estés en Córdoba, te saben dónde vivís.
0: Fue un chiste. Fue un chiste del interior.
2: Te van a correr.
0: Un chiste del interior.
2: pará que te van a decir que el, o sea, te pueden reprochar que el mejor jugador de la historia, o los dos mejores jugadores de la historia del fútbol argentino jugaron ahí, ¿eh?
0: Sí, ojo, claro, ¿eh? Sí, claro.
2: El otro. Los otros dos, pará, los otros dos, sí, de los cuatro, jugaron en Central y jugaron mucho más. De hecho, jugaron, porque Diego jugó 5 partidos de Newell y Messi no debutó en primera, pero bueno, claro, los otros dos, Di María, claro, y Kempes jugaron.
0: Bueno, contame lo de la selección argentina, ¿cómo está? ¿Ya está cerrado? ¿Listo? ¿Se terminó?
2: No, a ver, el lunes de esta semana era la fecha límite que tenían todos los 48 seleccionados clasificados al Mundial para presentar lo que la FIFA ha dado a conocer como la prelista. O sea, tenías que como mínimo presentar 35 y 55 jugadores,
0: sí,
2: que van a ir al Mundial.
0: Sí.
2: O sea, si vos presentás el número que presentes de 35 a 55, tu lista no podía salir, no puede salir de esos números.
0: Ah, okay.
2: Hay equipos,
0: sí,
2: que a este momento son 7 u 8, que ya presentaron la lista definitiva de 26.
0: Ajá.
2: Bosnia, Francia, Costa de Marfil, Japón, sí, Suecia, dijeron ya está, no ya me está, importa nada,
0: sí,
2: yo sé que el tiempo es creo que hay tiempo hasta el 30 de mayo, yo la presento ahora, no me importa nada. Argentina por ahora decidió presentar la lista hasta lo máximo que permitía, que son 55. Por ejemplo, hay 6 arqueros, de esos arqueros van a quedar 3.
0: Que
2: de no mediar lesiones van a ser Dibu Martínez, Jerónimo Rulli y Juan Musso. Después te van a quedar Walter Benítez, Facundo Cambeses y Santiago Beltrán ahí en reserva.
0: Sí.
2: Y lo mismo con defensores, con volantes y con delanteros. A ver, si vos repasás la lista de los 26 que tiene que llevar Scaloni, hay entre 22 y 24 que ya están. Ya todo el mundo sabe, se da cuenta que están
0: adentro.
2: Hay entre 4 y 2 que están peleando, o sea, hay entre 4 y 2 lugares libres con un cúmulo de, no sé, 8 jugadores más o menos que se están peleando por ir al Mundial. Después los otros ya están. Y más o menos, a ver, en la lista hay 20 de 26 campeones del mundo.
0: Ajá.
2: Y van a terminar yendo entre 18 a 20, por no decir. Digo, casi seguro que terminen yendo todos.
0: Muy bien. Bueno, ¿y no están medio viejardos esos?
2: Depende, no, Argentina, a ver, tiene una franja grande de los que fueron al Mundial.
0: Sí.
2: Entre 20, que fueron al Mundial con entre 21 y 26 años, 25 años.
0: Bueno, sí, sí.
2: Ponele.
0: Está bien.
2: Enzo Fernández fue con 21.
0: Sí.
2: Julián Álvarez fue con 22. Alexis McAllister fue a Qatar con 23. Entonces vos lo trasladás ahora, ponele, hay una parte grande de jugadores que son, se autoperciben, no por algo, fáctico, como la 98, porque nacieron en ese año.
0: Claro.
2: Guti Romero, sí. Lautaro Martínez, Lisandro Martínez, bueno, todos esos tienen 28 años. Bueno, o sea, obviamente los longevos o de Messi, que tiene, va a cumplir 39 en el Mundial,
0: eso.
2: Y Dibu.
0: Sí. Bueno, listo.
2: Y Otamendi también.
0: Bueno, vamos a cerrar con una explicación que me vas a dar vos, como me diste aquella explicación cuando arranqué diciéndote que estaba viendo tenis y no entendía lo de quebrar el saque. Me lo explicaste, lo entendí y estoy viendo tenis chocho. Bien. Pero chocho veo tenis. Ya sabiendo directamente. Ahora, tengo una cosa que no sé. La alternancia de saque cuando hay un tie break.
2: Sí.
0: ¿Por qué repite uno? Por ahí uno agarra y saca dos veces.
2: No, es el tie break arranca, se hace un sorteo.
0: Sí.
2: Y el que arranca tiene un turno al saque y después es alternadamente dos seguidos cada uno. ¿Por qué? Porque se presupone que el que saca tiene la ventaja comparativa con el de enfrente, que sabe a dónde va a sacar,
0: sí,
2: sabe con qué efecto va a sacar y sabe con qué fuerza va a sacar.
0: El saque siempre es una ventaja.
2: Y se supone que
0: sí.
2: Porque vos, vos sabés lo que va, o al menos estamos hablando de jugadores de elite, porque si me toca a mí sacar es lo peor que me puede pasar en el mundo. Pero bueno, pensemos en, no sé, Medvedev, Sinner,
0: por ejemplo,
2: Alcaraz, que vos quieras.
0: Sí.
2: Ellos saben, entonces, como el saque es una ventaja,
0: sí,
2: si vos de entrada le das dos chances a uno,
0: ya
2: lo estás poniendo. Entonces
0: ya,
2: al primero es uno. Ponele que lo ganás.
0: Sí.
2: Entonces te pones 1-0. y después saco yo dos veces, que presumiblemente los gano, me pongo 2-1, entonces la diferencia teóricamente siempre va a estar en el orden de uno. Obviamente que si tenés un chabón que te define, que te devuelve como devolvía a Gassi, que era un infierno, y bueno, estabas medio jodido a veces.
0: O sea que es uno al principio y después dos cada uno, independientemente de los resultados.
2: Sí, tenés, es el primero que llega a 7 con diferencia de 2.
0: Ok. O sea, sí.
2: O bueno, después, no sé, 19-17.
0: Ahora voy a poder explicar el tenis, pero de cabo a rabo.
2: Bien, buena frase, de cabo a rabo. O sea, el rabo es la cola, el cabo sería la cara.
0: Sí, señor.
2: Ah, pues si no.
0: No. Si es de un poli- no, vuelvo al principio, me quedó la imagen. Tratá de decirme después dónde veo la imagen del tipo que se metía la mano en el talón, se acomodaba los piolines ahí abajo, sacaba y olía. No, por favor.
2: Porque aparte no es. O sea, no nos vamos a hacer los boludos, digo. Más de una vez, por la calle inclusive. Tenés desacomodada tu anatomía,
0: sí,
2: entonces necesitas
0: de roce. Pero perdón, Fede, no tenés 14 cámaras.
2: No, pero digo, lo tratás de hacer, te escondés, girás, lo haces rápido y como si nada.
0: Sí.
2: Este chabón con 15.000 cámaras no solamente manda a García, rasca y huele, es increíble.
0: No, por favor, después pasame el dato.
2: Por favor, no faltará oportunidad.
0: Te mando abrazo grande, gracias, Fede.
2: Cuídate, Quique. Bueno. Buenas tardes.
0: Lo escuchaste al Fede Yáñez. ¿Y dónde lo escuchaste? Y lo escuchaste en el desconcierto.

0: Cosas de amor.
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0: 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No sé si presurosa, pero que me lo dice, me lo dice. 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
0: ¿Y ahora qué pasó? No larga, che. Esperá, Esperá. Sí, lo tengo acá, esperá. Uy, se pudrió todo. Sí. Oh, bueno, no importa. ¿Será este solo o será cualquiera? Ah, no, este solo es, boludo. Este, a ver, y este, a ver si este... No, este solo es, mirá lo que pasa. ¿Qué pasó acá? A ver, a lo mejor es porque...

hay que insistirle, ¿no? Estos son los oyentes que nos dejaron mensajes. Les recordamos a quienes nos están escuchando que pueden escribirnos al desconcierto de Quique Pessoa @gmail.com. Y por favor, dejen nombre y apellido. Guillermo Cerneau tenía que llamarse Miguel Hernández, como el querido y admirado que nació en Orihuela y todavía nos regala su poesía. Genial, doctor Hernández. Y viva el chocolate y la cerveza. Quiero ser tortuga. Por eso vengo cada sábado a esta cita desconcertada, por esta locura acelerada de la 19ª temporada. Salió con rima y todo. Me morí de risa con tu gastada a la producción presurosa. No tengo dudas que este gobierno fogonea nuestro desencanto para desactivarnos y disminuir nuestra resistencia. Luis Foquesato, súper recomendable el análisis comentario de Diego Genú. Muy humilde él. Saludos desde Concordia. Mónica, voy a toser. Mónica Leiva, desde Federación te escuchamos siempre, gracias. Fernando Tami, un rosarino en Gorilandia, Mar del Plata. Tami, ¿es posible que yo te recuerde? ¿De 2000 años atrás? Bueno, no importa. Fernando Tami, hay un Tami que recuerdo. Acá estamos como siempre escuchándote y puteando con la realidad que se votó con bronca en este ISPA. A veces saco el petardo que me dijiste cuando era tu alumno. ¡Ah! Que lo guardara de vez en cuando, mirá. Pero dan ganas. Ojalá nos veamos pronto. Ha visto. María Victoria Martín, buen día. Quique Leda, equipo y desconcertados. Bauman dijo que la tecnología crea un vacío moral si supera a la política. Por lo tanto, las redes sociales terminan siendo una trampa. Manuel Daverio, buen sábado. Quique, querido y equipo, acá como siempre firme, junto al desconcierto como cada sábado. Saludos desde Devoto, Buenos Aires. Josefina Massa, qué programón. Quique, qué privilegio poder escucharlos. Te consulto, ¿no nombrás más a Veleda por problemas ideológicos? ¿Pasó algo? Te consulto porque yo los compro. Los conocí gracias a vos. La producción acota presurosa. Veleda ha decidido no publicitar más en el desconcierto. Como cada año consultamos, pero este año tiene nueva gestión y la gestión nueva decidió no continuar con el canje. 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Pablo Iván Bodza. Hola, Quique, querido, buen día para vos y para todas, todes. Por aquí, gris, frío, piola para una buena polenta, sí. José Luis Tombo. Es una guerra aquí, que se van ganando batallas. Aún estamos lejos de la última, pero llegará, no lo dudemos. Alicia Lucetti. Le dieron todos los condimentos necesarios a la charla con Daniel Feierstein. Somos muchos, Quique, a quienes representan. Gracias a los dos. Flor Meluso. Gracias, querido Quique, por pasar en la bici. Ah, sí. Miguel Ángel Marcos. Casi siempre escucho el programa los domingos a la mañana. Está buenísimo. Acabo de escuchar a Feierstein. Impecable. Ahora escucho a Genú. Interesantísimo. Claudio Santini. Qué bueno que trajiste el lamentable tema de la destrucción de la red de ferrocarriles de nuestro sufrido país por parte de cipayos civiles y militares. Como bien dijiste, el tándem Videla Martínez de Oz hizo lo suyo y Carlos I de Anillaco terminó de desmantelar. Si me permitís, agrego que Arturo Frondizi fue quien comenzó este sucio trabajo a principios de la década del 60, levantando 4.000 kilómetros de vías mediante el llamado Plan Larkin. Todo esto, como bien dijiste, se hizo para dar lugar al desarrollo del negocio del transporte automotor, con todo lo que implica construcción de rutas, venta de petróleo y sus derivados, instalación de fábricas de autopartes y terminales automotrices, concesionarios, talleres, cubiertas, etc. Y así nos va. Te mando un afectuoso abrazo para todo el equipo de El Desconcierto.

Entre meses sanmarqueños, el nacimiento. No sabemos cómo lloran los dioses a un muerto, pero entre los vivos se amasa un sentimiento. Hubo un perfume adentro nuestro, hubo un roce consentido, un abrazo abierto que nos cobija, una sonrisa invitada, una manta en los ojos que nos hizo sentir que este mundo era también nuestro mundo. No hay mamífero sin madre. No hay piedra que no apoye su peso en la espalda de la tierra. Así como la luna, la vida, un día se escurre y se va. Ha muerto un ser de músculos tensos y ha dejado crecer desde la planta de sus pies, desde la palma de sus manos, una constelación de uniones. Son pocas las lágrimas que riegan el suelo. El tajo se lleva por dentro. Por fuera, un ritual construido con espinas y raíces le hacen un lugar en la memoria de lo oscuro. Por encima queda la marca.

0: la tengo que llamar porque ella seguramente le va a encontrar una explicación a esto que me pasa. Pilita de libros, ya se sabe, en la mesita de luz. ¿Y dónde van a estar la pilita de libros? Bueno, estoy leyendo un Broly de Alejandro Horovich que se titula Los cuatro peronismos. Muy bien, me pareció interesante inclusive el planteo. Viste que hay una cultura de contratapa. Uno lee los Brolis primero en la contratapa y ve si es pa' uno, si no es pa' uno. Bueno, este me pareció que me iba a contar varias cosas que me están importando. Pues no entendí nada. Bueno, no entendí nada, perdón. No es así, no es así. Las cuatro o cinco primeras páginas no entendía nada. Tenía que parar, volver para, de alguna manera, tratar de entender lo que Alejandro me estaba queriendo decir, con un lenguaje, no te digo complejo, pero con un lenguaje específico de un relato histórico. Me terminé mareándome. Pero resulta ser que en estos casos, el soporte, el aguante, tiene también su devolución. Porque empecé a entender un poco el lenguaje en el que está escrito el libro. Y esto no sé si debe ser así en todos los casos, pero le voy a preguntar a Fernanda Nicolini si esto es así o estoy hecho un viejo de mierda que no entiende nada, que no puede leer nada, tiene que tener el patoruzú. ¿Estás ahí?
1: Acá.
0: Bueno, menos
1: mal. ¿Qué haces, Quique?
0: Bien, acá.
1: Hace un ratito pensaba, ¿será que podemos empezar a echarle la culpa todo a la vejez?
0: No estoy de acuerdo. No es así. No es así. Pero no sé si sucede permanentemente. Creo que antes no me sucedía tanto. Esto de tratar de entender el lenguaje en el que estoy leyendo lo que estoy leyendo. Antes parecía mucho más natural. No sé si es por los años, ¿eh? No tengo idea.
1: Pues, claro, a veces es como cambiar el switch, ¿no? Y entrar en ese ritmo. Incluso lo que vos estabas leyendo, que es un clásico total, Los cuatro peronismos, y además un clásico total sobre el peronismo escrito por un no peronista. Hay algo muy fascinante con el peronismo, que los principales teóricos sobre el peronismo, este tipo de libros clásicos que leímos, no son peronistas. Eso es como, claro, es un poco la prueba de la fascinación que genera, viste, el hecho maldito, como se lo suele llamar al peronismo. Pero pensaba en esto, en los códigos en los que uno lee, ¿no? En esos pactos de lectura, que por un lado, bueno, Horowitz, bueno, como historiador, viniendo de la historia, de la ciencia política y demás, obviamente tiene su jerga, quizás incluso cierta jerga académica a la que nosotros no estamos muy habituados, no sé, en general suelo leer papers, suelo leer literatura, ensayo, bien. Y creo que vos estás medio lejos de los papers también, o incluso a veces estos libros densos que uno agradece también, como bueno, esto, como la seriedad, ¿no? Saber las fuentes, pero tiene que entrar en ese ritmo.
0: Claro, tiene la característica de un libro de estudio. ¿No? No está hecho para complacerte, no está hecho para que vos te diviertas leyendo, es un libro de estudio, entonces hay que encararlo de esa manera, porque si no te pasa lo que me pasó, me enojé conmigo, por inútil, bestia, animal, ¿por qué no podés leer esto?
1: Exacto, eso te decía, como el pacto de lectura, ¿no? Bueno, uno va a los cuatro peronismos y sabe que es una fuente, al menos confiable y chequeada, de información, de pensamiento, de libros de pensamiento y demás. Después en el medio a veces tenemos los libros de divulgación, que lo que hacen es bajar un poco la historia, la ciencia y demás, para los que no nos arreglamos tanto, ¿no? con el lenguaje duro. Así que bueno, nada, pero igual me parece que siempre es un ejercicio, incluso leer algo que te representa una dificultad. En tiempos en los que estamos como muy, toda la información está a mano y todo está masticado y servido y con imagen y que te tiene que entrar de una, ¿viste? Poner el cerebrito a tratar de decodificar cosas que no estamos acostumbrados a leer. Es un buen ejercicio, incluso contra la vejez, volviendo al tema original.
0: No, pero no solo contra eso, sino que también contra esta especie de acostumbramiento y de relajo frente a todo servicio.

0: Todo solucionado, inteligencia artificial mediante, no estamos laburando nada con el melón.
1: Y está todo como estandarizado, ¿no? Sí. Cuando vos sentís que no está en el código al que estás acostumbrado, ya sentís que no vas a poder acceder.
0: Y lo haces a un lado. O sea,
1: Total, sí, incluso pienso en la literatura, ¿no? A veces uno entra a novelas, cuentos, que tiene su dificultad en el lenguaje, en la traducción y demás, y hay que calentar motor. Hasta que de pronto
0: Muy
1: uno
0: bien.
1: Dice,
0: sí.
1: Y si no entiendo todo, igual avanzo, porque hay algo de esto que me está llegando, en algún momento me va a caer la ficha.
0: Muy
1: como
0: bien.
1: Te cayó a vos la ficha,
0: sí,
1: ¿viste?
0: Sí.
1: Que tuviste que dejar pasar algunas páginas.
0: Sí, ok, sí, en eso estoy. Bueno, es decir, me has, de alguna manera me has aliviado la culpa.
1: Para eso estoy, para eso nos juntamos acá, ¿no?
0: Bueno, ¿y qué leíste? ¿Qué estuviste husmeando?
1: Mira, me pasó que yo, viste, que por ahí recibo muchos libros, porque, bueno, hago estas columnas, reseño, ¿no? Y a veces van quedando en una pilita. Y este libro, me encantó la tapa. Es una tapa verde que tiene un dibujo en la tapa de un diente de león o un panadero, como lo conocemos nosotros.
0: Ajá.
1: Y el título se llama Dandelions. Dandelions es panadero o diente de león en inglés.
0: Ok, ok.
1: Y entré sin saber de qué se trataba, ¿no? La autora se llama Thea Lenarduzzi. Dije, bueno, italiana, me gustan las italianas. Traducido por Micaela Ortelli, que es una traductora argentina. Y empecé a leer y dije, ah, esto es el tema que me encanta a mí. Porque la escena inicial es una... Nada, es un recuerdo sobre una abuela,
0: sí,
1: que después nosotros nos vamos a dar cuenta que la narradora lo que hace es se sienta en la cocina de su abuela italiana y le empieza a preguntar sobre su pasado, su genealogía, el origen de la familia.
0: Sí.
1: ¿Y por qué es interesante que esta nieta se siente en la cocina de esta abuela? Porque esta familia a la que ella pertenece es una familia que fue migrando de Italia a Inglaterra y de Inglaterra a Italia durante 4 generaciones.
0: Ajá.
1: Y la autora misma, que creció en Italia, después, ya más grande para estudiar y para trabajar, se muda a Inglaterra.
0: Ah.
1: Hace ese mismo recorrido de su propia familia. Entonces,
0: sí,
1: quiere entender, bueno, ¿cuál es el hogar, no? ¿De dónde viene ella? ¿Qué es esto lo de la sangre? ¿Qué es esto lo de la italianidad? ¿Las lenguas que hablan? Bueno, y esto es un poco el corazón de este libro. Yo no sé si a vos te pasó de tener como ese interés de entender el origen de las propias familias. No,
0: absolutamente,
1: sé si
0: absolutamente, sí.
1: El hobby, eso, el hobby del árbol genealógico, no sé si lo hiciste, ¿cómo te vinculás vos con eso?
0: Directamente, y porque recuerdo que, claro, directamente porque desde chico... me sentaba con mi abuela, no en la cocina, pero sí en el comedor. Mi abuela había nacido en Italia y entonces le preguntaba cosas de su casa, le preguntaba cosas de la familia y qué había sido del nono Antonio. Y todo eso a mí me fascinó siempre. Me fascinó tanto que me guardé un montón de cosas, papeles y fotografías que dieron pábulo a que hoy yo sea ciudadano italiano por parte de un bisabuelo, el nono Antonio. Todas esas historias me llevaron a querer ser ciudadano italiano también.
1: Bueno, este libro te va a encantar porque es un poco esa misma lógica, ¿no? Incluso uno piensa que esto nos pasa a los que vivimos en Latinoamérica porque tenemos parte de ese origen inmigrante.
0: Claro.
1: Bueno, pero esta es una propia italiana que también migró internamente en Europa. Y también tiene el relato de la abuela, la nona, que le empieza a preguntar sobre la historia de amor con su nono. Y eso se empieza a abrir a un montón de versiones.
0: Ahí
1: cosas
0: está.
1: Que la abuela no se acuerda,
0: sí,
1: cosas que ya se está dando cuenta que va cambiando la versión, papeles, alguna foto. Y también se va abriendo a sus bisabuelos, a
0: bien,
1: sus tíos,
0: bien,
1: ¿no? Y empieza a armar como este fresco de una historia que además, al estar en Italia... Esta abuela vive en Maniago. Maniago es una zona del norte de Italia, lindante casi con Austria, o sea, se ven las montañas, es un pueblito bastante rural, y de esa parte es el origen de la familia de esta escritora, ¿no? Pero bueno, pensemos una familia o unas 4 generaciones, en realidad son las,
0: sí,
1: que se narran, ¿no?
0: Sí.
1: Que van migrando en fin del siglo XIX y siglo XX,
0: uh-huh,
1: de Italia a Inglaterra, y históricamente cómo también está atravesada, ¿por qué? Por el fascismo, por Mussolini,
0: las guerras,
1: por la Segunda Guerra Mundial.
0: Claro, claro.
1: por las crisis económicas, por la necesidad de emigrar porque no había trabajo, Italia estaba destruida, ¿no? La necesidad de volver a Italia porque después Inglaterra se puso difícil. Y entonces, a través de estas pequeñas historias que a veces van y vienen en el tiempo, sí, que no son tan precisas, también uno va reconstruyendo cómo cada familia, viste, en ese pedacito que uno trata de meterse, está atravesada por la historia. A mí me fascinó porque yo algo de la historia italiana conozco, porque también soy de origen italiano, pero bueno, ver el detalle de también cómo los pobladores rurales vivieron el fascismo, ¿no? Incluso lo interesante de este libro es que la autora va armando como toda esta memoria familiar, ¿no? Sí, medio con un tono autobiográfico, ella está como parte de esta historia, pero también va metiendo como cosas que lee, a modo de ensayo, ¿no? Algunos datos, datos actuales, datos históricos, y va armando como un fresco, tanto de una familia como de una época atravesada, ¿no? Por, bueno, el siglo XX, que fue totalmente convulsionado, además.
0: Vos sabés, que este año le hemos puesto de sobrenombre al desconcierto El Legado. Y todo esto que estás contando, y todo lo que te acabo de contar de mi nona, es lo que recibimos como legado. Estamos preguntando mucho cuál es nuestro legado para con los demás, para con los que vienen. Eso estamos preguntando. Pero el legado también es lo que recibimos, son las costumbres. ¿Por qué razón yo busqué ser ciudadano italiano? ¿Por qué razón durante 28 años hice vino? ¿Por qué dejé de hacer vino en mi casa y ahora estoy haciendo grapa con doppia P? ¿Por qué? Hay toda una tradición que viene empujando, quieras que no, hay un legado, y parece ser que esta escritora está de alguna manera legando su legado.
1: Exacto, y además se mete también con un montón de detalles que nosotros después a la distancia uno va como perdiendo, viste, la cosita chiquita, por ejemplo el dialecto, en qué dialectos hablaban y qué significaba hablar en Véneto o en Maniago, y también lo que significaban las clases sociales, depende del dialecto, qué pasó con los dialectos y el italiano a partir del fascismo, que quisieron borrar todas las marcas de origen y armar como un gran ser nacional. Esto que vos decís del vino, mirá, qué interesante, ¿no? Porque ella también empieza a reconstruir la historia de su nono, ¿no? Su abuelo. Esta es parte de la familia paterna de ella. Y tenía un viñedo. ¿Por qué? Porque ni bien se instalaban en un pedacito de tierra, armaban los surcos. Y además usaban como una uva, como si acá dijéramos la uva chinche, ¿no? Porque era el vino patero.
0: Eso es.
1: Yo he pisado uvas tuyas en algún momento cuando hacías el vino, así que tengo ese recuerdo, ese enchastre descomunal. Y entonces, ella también lo que va marcando, ¿no? Son como, bueno, es esto que decís, bueno, el legado, ¿no? Ese vino, ella tiene en su memoria ese vino que decía, era un vino que solo existía cuando yo iba a la casa de mis abuelos, porque después nos lo llevamos en una botella y cuando empezamos en el auto a alejarnos, el vino se avinagraba, desaparecía.
0: Chao, una porquería. Sí, una porquería.
1: Pero él mismo era delicioso, ¿no? Bueno. Esta reconstrucción de una memoria familiar, de también preguntarse cuál es el propio hogar, ¿no? ¿Qué es lo que recibimos? ¿Qué pasa con el lenguaje, con las palabras? ¿Y por qué también esta figura con la que yo empecé, el diente de león? Porque también es una historia sobre las migraciones, ¿no? Y entonces el diente de león o el panadero, viste que vos lo soplás. Y tiene un montón de semillitas que son capaces de volar kilómetros y kilómetros y kilómetros y asentarse, ¿no? Y seguir dando frutos. Y también hay otra conexión, que en Italia el diente de león se come. Italia es la conexión de la memoria con la cocina. De hecho, esta abuela está en la cocina y siempre está cocinando el libro.
0: Qué bueno.
1: Se comen los tallos, se hace una comida especial que se va pasando una bandeja y cada uno se va sirviendo. Entonces, por más de que uno no tenga familia italiana, esos rituales, ¿no? De esas comidas que son originarias, esto de las migraciones familiares, esto de preguntarse qué pasó con ese idioma, ¿no? ¿Por qué mi abuela y mi abuelo hablaban así, usaban estas palabras? Bueno, es algo que este libro puede despertar y por eso es como muy encantador en ese sentido. Y además también, viste, uno cierra un libro y dice, che, qué ganas de recuperar esas fotos, esas cartas. Por ahí uno no tiene ya los abuelos vivos.
0: Motivador.
1: Tiene algún recuerdo. Y no, esto como el legado que decís, bueno, yo tengo algunos recuerdos, los voy a empezar a escribir porque me los voy a olvidar, si no. Ajá. Así que bueno, es como un libro puerta también, a otras escrituras, otras lecturas o incluso escrituras propias.
0: Repetime, título, escritora italiana y traductora incluida.
1: Y editorial, y te voy a contar algo de la editorial que la voy a mencionar antes, ahora que no la mencioné antes, que la editorial se llama Quick Express. No sé si Quick te suena de Moby Dick. Yo nunca supe cómo pronunciarlo cuando lo leía, ¿no? Porque estaba Hub. Sí. Y después hay un arponero. Sí. El arponero se llama Quick Egg y tuve que preguntar cómo pronunciarlo porque yo siempre lo leí mal. Bueno, y esta es una editorial nueva, sí, que el director se llama Andrés Hax, que es un escritor y periodista argentino que trabajó muchos años en ENIE, en la sección de cultura de Clarín, y ahora se lanza con esta editorial. Este es uno de los primeros títulos. Uh-huh. Y tiene como esta idea también de hacer buenas traducciones. La traductora se llama Micaela Ortelli, el título del libro se llama Dandelions, Diente de León, entre paréntesis, sí, y la autora Thea Lenarduzzi.
0: ¿Me mandás un cachito para que yo lea?
1: Por supuesto.
0: Gracias. Te mando beso grande.
1: Otro para vos. Un placer como siempre, Quique.
0: Como siempre, sí. ¿La escuchaste? ¿A quién la escuchaste? A Fernanda Nicolini. ¿Y dónde la escuchaste a Fernanda Nicolini? La escuchaste en El Desconcierto.

0: Hace un par de veranos, jugando a ser la archivista de la historia de nuestra familia, me senté con Nonna en la cocina, con un termo de café en la mesa para no tener que pararnos para reponer, las persianas bajas contra el sol de la mañana avanzada, el resto de la familia en silencio. Le había advertido que podría llevarnos horas. Quería empezar por el principio, o sea, su nacimiento, y continuar desde ahí. Pero ni bien presioné el botón de grabar en mi teléfono apoyado en un paquete de galletas con el micrófono apuntando hacia arriba, el tiempo dejó de ser lineal. La memoria de Nonna era un árbol en flor y no la iba a contener algo tan nimio como una estructura narrativa clásica. Hablaba como una colegiala alborozada, empezaba las historias y las interrumpía por la mitad, mezclaba temas indiscriminadamente, lo grande y lo pequeño pesaban lo mismo, dejaba palabras y nombres colgando como hebras sueltas, a veces junto con un gesto, asentía o sacudía la cabeza, se encogía de hombros, suspiraba, ma Pietro, sí, purtroppo, pero Pietro, así, por desgracia. Algunas historias surgían de fotos amarillentas que Nonna liberaba de bandas elásticas añejas, quebradizas como un fideo seco, y tomaban forma gradualmente. Era un boxeador local, un amigo de un amigo, dijo señalando a un hombre que sobresalía entre sus tíos, primos y otros amigos, posando divertidos a cada lado del más alto, como la capa de un superhéroe. «Y este de aquí es mi papá», dijo, y llevó el dedo encima de un hombre elegante, sonriendo. Parecía un enano al lado del boxeador. Nonna sabía que a la foto la habían sacado afuera de un restaurante cercano a principios de los años 30 y no mucho más. El boxeador local, supe después, gracias a internet, era Primo Carnera, la montaña humana, el gigante asesino, radicado en Estados Unidos y de visita en Italia. Era campeón mundial de peso pesado en ese momento, el boxeador más alto que se haya visto. En 1931 ilustró la portada de la revista Time. Hoy se lo recuerda menos por su destreza en el ring que por sus relaciones con Benito Mussolini, que lo veía como un referente de la virilidad italiana, y con la mafia estadounidense, que tomó el control de su carrera y probablemente de sus finanzas. Sobornaba a sus contrincantes y lo transformó en un monstruo profesional. Para mi familia, sin embargo, Carnera es una nota al pie, un asterisco en la historia principal. Murió no sé cuándo. Thea Lenarduzzi. Ajá. Se viene Amadeo, Amadeo Rojo.
1: El gran libro de los conocimientos inútiles. 250 datos geniales, raros e increíbles que no te enseñarán en el colegio. ¿Eres más alto a la primera hora de la mañana? Sí, aunque probablemente solo uno de los centímetros más alto. La columna vertebral está formada por 33 vértebras, huesos. Cada una de ellas separada por discos intervertebrales del cartílago. Durante la noche, cuando estás acostado, estos discos se rehidratan y se expanden, aumentando la distancia entre las vértebras. Eso hace que tu columna vertebral sea un poco más larga por la mañana durante el día. Los efectos de la gravedad comprimen gradualmente los discos intermedios.

0: Atento, atento, QRU, QRB corta, QSL total, aquí a la curulla, el papá. me estoy acordando del código Q. El código Q que ha desaparecido, bueno, ha desaparecido en líneas generales. A lo mejor hay radioaficionados que lo siguen usando. Y el código Q se usaba básicamente para entenderse a la distancia, porque las comunicaciones tenían mucho ruido, mucha interferencia. Entonces, para decir que uno estaba bien, decía, estoy, bueno, QSL. QSL. QSL es, te estoy escuchando, estoy bien, macanudo, seguí adelante. En lugar de decir toda esta pavada, decían QSL total. Listo. Y entonces se entendían rápidamente con el código Q. Lo voy a traer a colación algún día aquí en el desconcierto, pero nada, se me ocurrió ahora porque estoy comunicándome sin tantas dificultades con Italia, donde está la Tanu Pessoa, y creería que sigue en el mismo lugar, porque nunca se sabe con esta. ¿Estás ahí, Tanu?
1: Hola, guacho. Qué lindo escuchar todo este preludio del QSL. Que andás a ver qué habrá querido decir como en la sigla, ¿no? ¿Qué serán letras de qué?
0: No se sabe.
1: QSL.
0: Decime tu QTH, que era la dirección. Pero en lugar de decir dirección, lugar y cuánta palabra se podría malinterpretar, decían QTH. Y creo que QSJ era el dinero. ¿Cómo andás de QSJ?
1: Bueno, de QSJ estamos ok. Estamos QSL.
0: Estamos QSL. Qué maravilla.
1: Ya no
0: qué
1: se
0: maravilla.
1: Entiende nada. No. Hemos abandonado la realidad.
0: Sí.
1: ¿Qué onda?
0: Bueno, ¿seguís donde estabas? ¿Dónde estás?
1: Sigo donde estaba. Sigo en Verona, en la ciudad de Verona, en Italia.
0: Sí.
1: Sigo viviendo con mi compañero en mi casita.
0: Muy bien.
1: Contenta con mi televisión para ver mis series y mis cosas.
0: Sí, muy bien.
1: Y escuchando el programa de los sábados cuando estoy en el trabajo, me lo pongo
0: qué
1: ahí.
0: Qué maravilla. Bueno, seguís laburando de mañana solamente para tener la tarde libre y dedicarte a todas tus cuestiones. Okay.
1: A todas mis cuestiones. Y la verdad es que quería comentarte que me interesó muchísimo tu apertura anterior, creo que fue el 28 de marzo, si no me equivoco, ahora no me acuerdo.
0: Sí.
1: Pero tu apertura me pareció muy interesante porque hablabas de que la música ahora está compuesta de elementos que son mucho menos complejos
0: que
1: en décadas y siglos pasados, y por ende escucharla te entrena menos el cerebro que otras músicas, medio que te hace más estúpido, ¿no?
0: Sí. Bueno, es un resumen también, dale.
1: Es un resumen, sí, estabas hablando de la inteligencia artificial y demás. Y me quedé pensando en eso porque estamos en un momento de la historia donde, sobre todo por ahí, mi generación, ¿no? La gente joven.
0: Sí.
1: Estamos en un momento de mucha tensión, de hiperproductividad.
0: Ajá.
1: Todo tiene que ser productivo.
0: Sí.
1: Tipo, todo lo que hagamos, el trabajo, las pasiones que tengamos, ya nadie pinta por pintar. Si pintás es porque vas a ser el próximo Van Gogh.
0: Sí, claro.
1: Ya nadie toca un instrumento porque le gusta, sino porque yo tengo un oído música, yo soy buena en música, entonces yo hago no sé qué tipo.
0: Ajá.
1: Todo es como hiper complejo.
0: Sí.
1: Y todo lo que hacemos nos tiene que hacer mejores, más lindos, más inteligentes y todo, ¿no? Como la mejor versión de nosotros. Todo,
0: es decir,
1: todo.
0: Perdón, no se puede disfrutar de un poco de tiempo al pedo.
1: Porque no,
0: el tiempo al pedo es justamente eso, no es estar sin hacer nada. Es un error pensar que el tiempo al pedo es estar sin hacer nada. Estás haciendo otra cosa o pensando otra cosa. Sí.
1: Exactamente.
0: Coincido.
1: Y que, bueno, ahora nuestro tiempo al pedo es esto que vos llamas el scrolleo, el doom scrolling, esta cosa de bajar esto de los 6 segundos, ¿no?
0: Sí.
1: Que lo necesitamos cada más o menos 15 minutos porque nuestro cerebro se está agotando con la cantidad de información que hay disponible. Ay. Para nosotros nunca hubo tanta información tan clara y tan específica, tan disponible automáticamente, ¿no? O sea, apretás un botón y ya sabes lo que está pasando en cualquier parte del mundo.
0: Sí, señora.
1: Es cansador, ¿no? Es como, uff, es un montón, ¿viste? Además vos tenés que ser siempre el mejor y todo. Entonces, todo lo que vos consumas, que no te haga más inteligente o más lindo o más no sé qué, es inútil, no sirve.
0: Okay.
1: Y por lo tanto, si lo consumiste, volvés vos inútil. Entonces, sí. Eso lo conecté a la música que vos decías, ¿no? Sí. Como porque pienso, a mí a veces también me gusta escuchar música que digo, esto no tiene ningún nivel de complejidad, esto nada. No tiene ningún... Nada. Pero nada. Lo han hecho para ganar 100 mil millones de dólares y les ha ido bien.
0: Sí.
1: Y lo disfruto y digo, ay, qué bueno esto, está re piola, ¿no? Como que suena así siempre lo mismo, es como, qué bien, me encanta. Y digo, ¿por qué? Ni idea. Tipo, no sé. Pero me siento ahí, lo disfruto un rato. Y pensaba esto, ¿no? Que creo que depende de cómo uno elija disfrutar de esas cosas. Si uno consume solamente eso, se vuelve un boludo. Sí. Pero por ahí si uno puede...
0: Sí. Balancear. No, pero no está mal plantearse algo que te descanse el melón. No está mal. Si hay una música, repetitiva, bastante simple, de tono y dominante, bueno, por ahí esto también significa un descanso. Ahora, todo esto, todo siempre esto, dudo que sea realmente piola.
1: Sí, dudo. No tenemos, ninguno de nosotros dos es ni experto en neurociencia. No, sabemos nada. Estamos hablando al pedo en serio.
0: Sí.
1: Está bueno a veces también.
0: Sí.
1: Pero te quería contar algo que descubrí hace poquito, gracias a esto que venimos diciendo. Ah. Estaba un poco cansada de, como fueron los Oscars hace poco, ¿no? Sí. Estaba toda esta cuestión del prestigio. Veamos algo que sea importante, algo que haya hecho una... algo. Veamos cosas serias, ¿viste? Chicas, veamos cosas cultas, seamos cultas.
0: Muy bien.
1: Y me empecé a cansar un poco, ¿no? Como que empecé a ver las películas pensando, ay, qué mole, por Dios, ¿por qué tengo que ver esto? Tipo, es muy aburrido, no le estoy encontrando la vuelta, ¿viste? Y dije, para... Por ahí tengo ganas de ver algo que sea divertido, solo divertido un rato, solo me divierta un rato. Me siento una tarde y me miro una miniserie de algo gracioso, algo divertido, y me relajo y por ahí después la paso mejor, pero necesito como bajar, ¿no?
0: Sí.
1: Conectar un toque con algo que no sea hiperproductivo.
0: Ok.
1: Y bueno, te voy a mencionar un evento importante que pasó ahora en diciembre del año pasado, que fue que salió la última temporada de esta serie que conocemos todos, me parece, de Netflix, que es Stranger Things.
0: Ajá, sí.
1: Bueno, una de las series más populares, una de las cosas más populares que hizo Netflix desde sus primeros inicios en 2016, ahí cuando se puso, la primera temporada... Estamos de acuerdo todos, me parece, fue muy buena.
0: Sí.
1: Cinematográfica, muy interesante, nueva, ¿eh? Y como suele pasar, la alargaron un montón.
0: Sí, claro.
1: Cayó en picada.
0: Y va decayendo. Sí.
1: Y esta última temporada que hicieron, escuchate esta. Es una. Netflix se gastó 300 millones de dólares. Es un dinero que no podemos... Yo no me lo puedo imaginar. ¿Vos te podés imaginar 300 millones de dólares?
0: No. Ni 3 millones.
1: No, 3 millones... Por ahí los veo ya 3. ¿Viste? 10 millones de dólares te los veo, pero 300 millones de dólares no te los veo ni pedo. Son más o menos 50 millones de dólares por capítulo.
0: Ah, mira.
1: Para un resultado penoso.
0: Ah.
1: Penoso. Una imagen que no se entiende, actuaciones... forzada, diálogos escritos con ChatGPT.
0: Sí, claro. Claro.
1: No, era destino, bueno, igual.
0: Pero claro. si hacen esa inversión, yo no puedo pensar que son boludos, primero. Si hacen semejante inversión, están pensando que los boludos somos nosotros que seguimos consumiendo por el nombre de la serie y hemos perdido el espíritu crítico que te caracteriza.
1: Sí, probablemente.
0: Claro.
1: Probablemente.
0: Porque,
1: no puedo hablar por ellos.
0: No, pero
1: no sé
0: quién va.
1: Pero
0: es un negocio gigante. Están pensando justamente en eso. No van a invertir 300 millones de dólares en algo que va a fracasar. Si fracasa, fracasa después. Pero seguramente la vuelta de la guita la tienen.
1: Sí, y además que todo el mundo estaba esperando la última temporada de Stranger Things.
0: Claro.
1: Estaban todos así a ver qué pasaba y todos sabían que iba a ser una cagada. No fue una sorpresa, no es que salió y nos quedamos como, ay, no. caímos todos como boludos. Pero, sí.
0: Pero,
1: lo que te voy a contar es una cosa que no tiene nada que ver con esto, pero te la voy a poner al ladito,
0: sí,
1: porque me parece sorprendente. En diciembre, mientras todo esto pasaba y toda la gente estaba como, ay, Stranger Things, ay, qué mierda que es esto, y yo ahí mirándola, ¿no? Como, ay, qué terrible que es, y siguen mirándola, ay, qué feo, y siguen mirándola.
0: Sí.
1: Al mismo tiempo, ¿qué pasa cuando un producto que tenía la intención de ser un producto inútil, como lo venimos llamando, ¿no?
0: Sí.
1: Un producto puramente inútil,
0: sí,
1: nuevo, de muy bajo presupuesto, o sea, si te acabo de hablar de 300 millones de dólares, te hablo ahora de 10.
0: Ok, sí.
1: O sea, te bajé a la tierra,
0: sí.
1: Sin ningún tipo de promoción, sin intención de prestigio, de una pequeña plataforma de series y películas canadienses,
0: sí,
1: cosita así, se estrena ridículamente al mismo tiempo que la última temporada de Stranger Things, como diciendo, bueno, no sé, la tenemos que estrenar,
0: sí,
1: nadie la va a ver porque todo el mundo va a estar viendo Stranger Things, pero bueno,
0: sí,
1: la publicó y le pasa el trapo, pero así.
0: Ajá.
1: Stranger Things, adiós. El mundo le dio la espalda, chao,
0: sí,
1: ¿quién te conoce? Nadie te conoce, y se puso a ver esta serie de 6 capítulos, una miniserie de canadiense de muy bajo presupuesto,
0: sí,
1: con actores que no conocía a nadie, que eran 2 chicos que eran camareros en restaurantes distintos, de restaurantes de ciudades distintas.
0: Ajá.
1: Y la furia fue tanta y tan viral se hizo que HBO dijo, dámela, y se la compró, y ahora está en HBO disponible para el que la quiere ver.
0: Sí.
1: 2 chicos que hace 6 meses, de nuevo, eran los 2 camareros como yo, tipo el mismo, sí, estilo de vida, sino que un poco más precario. Hace 6 meses estaban laburando en el restaurante y hace 2 meses estuvieron sosteniendo la antorcha olímpica.
0: Mirá.
1: Y presentando en los Golden Globe.
0: Sí.
1: Una maravilla de nuestro tiempo.
0: Uh-huh.
1: Te hablo de esta serie que se llama, en español, el título que le dieron creo que es Más que una rivalidad.
0: Ajá.
1: El título original en inglés es Heated Rivalry, que es como rivalidad acalorada.
0: Sí, ok.
1: Y narra la historia de 2 jugadores de hockey. De hockey, ¿viste ese que se juega en el hielo?
0: Sí, sí, sí, sí, sí.
1: De hockey. Que empiezan a tener una secreta aventura romántica entre ellos.
0: Sí, bien.
1: Yo vi esto, lo primero que pensé fue, esto va a ser una huevada, esto va a ser tan malo, va a ser una comedia romántica de, ay no, son gays y lo van a tener que ocultar, esto nunca lo vi antes, viste, como,
0: sí,
1: oh,
0: sí, sí, sí,
1: oh,
0: sí,
1: oh no, mm, pero se me prendió una chispita que dijo,
0: a ver,
1: esto
0: che,
1: debe ser divertido,
0: claro,
1: esto debe ser divertido, no sé qué hay, pero debe ser divertido, así que entré, así que ahí,
0: sí. Bien.
1: De cabeza entré.
0: ¿Sí?
1: Y qué bien que hice. Qué bien que hice. Porque descubrí algo que me refrescó. Fue como un baldazo de agua fría. Entendí por qué funcionó. Entendí por qué la gente lo vio tanto. De nuevo, una serie que tiene ese tipo de presupuesto quiere decir que graban todo en 2 apartamentos en, sí, la misma ciudad.
0: Claro, claro.
1: Y que el director tiene que tener una inteligencia,
0: sí, sí,
1: superior para hacernos creer que son otros lugares, ¿viste? Tiene que poner,
0: claro,
1: la cámara acá,
0: claro,
1: tiene que poner la luz allá, tiene que,
0: sí,
1: tiene que jugar con lo,
0: sí,
1: que tiene, ¿viste?
0: Sí.
1: Y ahí ves a un tipo que sabe lo que está haciendo.
0: Claro.
1: Y
0: claro,
1: además tenés que tener a 2 actores que tengan ganas de ponerse en el rol
0: de verdad.
1: De un, de verdad, y que tengan ganas de,
0: claro,
1: estar entre ellos, que,
0: sí,
1: no hace falta que sean gays, no hace falta que se amen de verdad, que no hace falta, que no hace falta nada, 2 actores comprometidos con el rol
0: y un guionista o varios guionistas o no sé qué, pero que el guión tenga la suficiente suculencia como para que el director imaginativo se agarre de eso también, ¿no?
1: Y sí, por supuesto, pero por supuesto, además de que está basada en una pequeña serie de libros,
0: sí,
1: que salió hace mucho tiempo, además no es nada, de nuevo, se suponía que iba a ser una cosita pequeña, ¿viste? El director lo mismo lo dice, yo pensé que esto iba a ser como una serie así tipo de culto, ¿viste?
0: Qué maravilla,
1: que la ven en Canadá y que...
0: Qué maravilla.
1: Qué sé yo.
0: Sí.
1: Sobre todo porque, de nuevo, con ese tipo de presupuesto no podés extenderte tanto, por ejemplo, uno de los personajes protagonistas es ruso.
0: Sí.
1: En la ficción. juega para un equipo, pero es ruso de origen, habla ruso, su personaje es, es ruso. Sí. Y no podían irse a buscar un ruso en el casting. Ah. ¿Qué buscaron? Buscaron un pibe.
0: Sí.
1: Estadounidense, creo que es él.
0: Sí.
1: Este, que tenés ganas de aprender un poco de ruso y hacer de cuenta que lo hablas bien y ponerle sí, un acento ahí.
0: Dale.
1: Y el chabón dijo, sí, obvio. Sí, obvio. Vale, vamos.
0: Claro, cómo no.
1: Y vos te la crees.
0: Sí, ok.
1: Vos te la crees. Yo lo escuché y dije, pero... Este hombre, hace 2 años que estoy estudiando ruso, ¿eh?
0: Sí.
1: Y no lo podía, que estaba, que se me cayó todo. Dije, pero este chico es ruso. No lo es.
0: No lo es.
1: Sí, y es muy lindo ver eso. Es como, ay, qué suerte, esto lo siguen haciendo. Poniendo actores que tengan que trabajar en el rol, ¿viste? Que hacer algo que no sea como, no, ahora tenemos que solo actores que sean de la nacionalidad que representen y de la orientación sexual que representen y que todo... ¡Qué pesada, Silvia! No. Puede ser.
0: Sí. Bueno, y Stranger Things, ¿en qué quedó? ¿Desapareció?
1: Stranger Things desapareció del mapa, terminó,
0: sí.
1: Se cerró, Netflix ganó lo que tenía que ganar, claro, los actores ganaron lo que tenían que ganar.
0: Esto es, sí, sí.
1: Nadie más la mencionó, salvo para hacer memes de lo graciosos que eran algunos diálogos que realmente estaban
0: buenísimo,
1: por ChatGPT.
0: Buenísimo, muy bueno. Bueno, sí, repetime el nombre de esta serie últimamente citada. ¿Cómo la busco? Está en HBO.
1: Está en HBO, está disponible en HBO, la pueden ver en HBO. Está creo que en otras plataformas en Latinoamérica, pero no estoy segura. Sí estoy segura de que está en HBO, sí. Y se llama Más que una rivalidad. Rivalidad acalorada, o algo más que una rivalidad. Sí. O tipo, busquen rivalidad y les va a aparecer porque está en el top 2. O sea,
0: la primera parte de la primera palabra creo que dijiste que es hit, que es calor, ¿no?
1: Heated, sí, es acalorada, literalmente heated, como... Sí.
0: Ok, bueno.
1: Sí, lo que me gustaría invitar a la gente que le interese verla, que le interese darle una oportunidad a una serie de este tipo, es a preguntarse, porque si yo te pregunto a vos, ¿qué tan cómodo estás con ver dos hombres que están juntos? Por ahí vos me decís, bien, qué sé yo, tranqui. Viste, nosotros que somos medio progres, viste, decimos, sí, obvio, el amor es el amor,
0: sí.
1: Está buenísimo.
0: Sí, sí,
1: claro,
0: sí.
1: Pero en el momento en el que realmente tenés que sentarte vos adelante de una pantalla a ver explícitamente a dos hombres amándose,
0: sí.
1: Quiero ver que no les agarre un poco de incomodidad, a ver qué tanto tenemos impuesto al macho y al hombre.
0: Qué bueno.
1: No, porque los hombres son...
0: Qué
1: está bueno,
0: bueno
1: para cuestionarse, está bueno para preguntarse un poco, tipo, ¿qué tan de acuerdo estoy con esto?
0: Es impresionante esto que planteas, porque es absolutamente real, ¿no? Muchas veces nos hacemos de alguna manera y en el fondo seguimos conservando alguna cosita que aparece en algunos momentos de mucha tensión. Cuando aparece la tensión, ¡fac! La cosita sale. Qué bárbaro.
1: Sí, que es como, eso no lo quiero ver, no lo puedo. Y que estamos acostumbrados además a ver al gay en el cine y en la televisión, representado de una forma muy sufrida, ¿viste? Como, ay, si no lo cagan a palos, lo matan o se muere de
0: claro,
1: sida.
0: Claro, claro.
1: Es como todo real.
0: Sí.
1: Y en mi generación, ¿viste? Por ahí, qué sé yo. Gente que está, se enamora, ¿viste? No le pasan otras cosas, no le está pasando cabeza.
0: Muy bien, muy impresionante.
1: Entonces recomiendo eso, que la gente por ahí se haga la pregunta,
0: bueno.
1: Y se animen a ver qué les pasa, a ver qué sucede con una historia que está contada. De
0: lindo,
1: otra forma.
0: Lindo esto que trajiste, QSL total, me quedo
1: QSL.
0: Me quedo QRU, QRB corta. A la curulla.
1: ATR. Sí. ATR, a todo ritmo, por supuesto. ATR.
0: Chau, nena, cuídate mucho.
1: Chau, guacho, te quiero.
0: La escuchaste a la Tanu Pessoa. ¿Y dónde la escuchaste? Y la escuchaste en el desconcierto.
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0: Bueno, a ver, antes de presentarte al tipito en cuestión, casi siempre las producciones, cuando vas a hacer una nota, te arriman una especie de pantallita con algunos datos. Uno se hace el conductor canchero ya realizado, pero se hace eso al pedo porque muchas veces se te escapan algunos detalles importantes que están en la pantalla. Por lo tanto, antes de presentarte al sujeto en cuestión, te leo la pantallita. Guitarrista, compositor, arreglador, se dedica a la enseñanza de la guitarra y la música desde hace 40 años. Realiza talleres, cursos, seminarios, clínicas en todo el país. Desde el 99, armó un cuarteto, ¿no? Bandoneón, violín, contrabajo, guitarra. Consolidó un sonido particular y renovador del tango. En el año 2014, la legislatura de la Ciudad de Buenos Aires lo nombró por unanimidad personalidad destacada de la cultura. Trabajó con diversidad de músicos, cantantes, actores del ámbito local e internacional. Cita Rosa, Isabel Parra, Goyeneche, León Gieco, Susana Rinaldi, Lito Nevia, Raúl Lavie, Adriana Varela, Ernesto Acher, Dina Roth, María Graña. En televisión y radio, esto te va a dar una pista ya directa, participó del programa Letra y Música junto a Silvina Chediek en formato televisivo and radial. Condujo Entre Cuerdas en Radio Nacional Folclórica. Compositor de la música de la película Homo Viator de Miguel Mato, un largometraje sobre la vida del escritor Haroldo Conti, desaparecido y asesinado durante la sangrienta dictadura militar argentina. Bueno, esto es lo que me canta la pantallita en cuestión. Ahora lo voy a saludar. Esteban Morgado, ¿estás por ahí?
1: Queridísimo Quique, qué alegría. Gracias por la presentación. Hay que anotar allí, sí, nada menos que nuestras andanzas compartidas por el mundo del espectáculo y sí, por el mundo.
0: Sí, sí.
1: Nuestro querido espectáculo, te tengo que poner allí, te diría, casi encabezando la lista, con Quique Pessoa hicimos nada menos que Mayor y Menor y muchas andanzas.
0: Qué bueno.
1: Extraordinarias.
0: Bueno. Tengo,
1: te añoro. Sí. Debo decirte que
0: sí,
1: añoro.
0: Sí, sí. Bueno. Yo también, y también me has dicho y me has invitado a hacerlo nuevamente, pero tengo ciertos pudores con las edades que vamos cumpliendo, no sé, eso es otro tema, pero yo tengo muy, muy en cuenta el tema de los años que tenemos encima. Le temo mucho al ridículo, aunque lo hice toda mi vida. Pero bueno, la verdad,
1: si es por ridículo, escúchame, si es por ridículo, la figura mayor de nuestro país, las ridiculeces que hace, ¿no? Digamos, y es por eso tenemos, viste que teóricamente uno tiene que identificarse, no, o al menos ver las autoridades que uno tiene que de alguna manera representan.
0: Muy bien.
1: ¿No? Pero si es por hacer el ridículo, sí, que estamos salvados. Con este imbécil que va y llora en el Muro de Lamentos sin ser judío y abraza a Netanyahu y hace barbaridades, que hace, nos mete en una guerra.
0: Sí.
1: Bueno, ya estamos para el cachetazo, y canta y baila.
0: Y es
1: una
0: baila,
1: cosa que vos decís, sí, una vergüenza ajena que ni el Carlos I de Anillaco con la Fellari, cuando gritaba
0: no,
1: la Fellari,
0: no, claro,
1: decía, mía, no me ataquen.
0: Claro.
1: Este lo superó ampliamente,
0: sí,
1: es una,
0: sí,
1: especie de lucubración macabra del destino y creo que el que lo mandó desde arriba, si es que existe uno arriba, se debe estar recontra recagando de risa. Mirá lo que les mandé a estos que siempre fueron engreídos y creídos que eran los más piola del mundo. Les mandé un tarado que los haga quedar como el orto.
0: Escuchame, Esteban,
1: y todo el mundo se ríe de ellos porque lo ponen al tipo a cantar o a bailar para reírse.
0: No, pará, estás enojado, boludo.
1: Estás enojado. Me empiezo a calentar y me olvido que estamos charlando de otra cosa.
0: Sí, no importa,
1: pero bueno,
0: no importa.
1: Habla de esto,
0: sí,
1: habla de esto para que no sientas miedo al ridículo, y menos vos, ¿sí? Tenés mucho background, mucha cosa para decir todavía.
0: Sí. Bueno, déjame volver a Esteban Morgado, guitarrista, docente, etcétera. Contame cómo fue tu, porque uno no desemboca en el tango porque sí. ¿no? Siempre me acuerdo de un disco de Chico Novarro, después de haber cantado toda su vida El Camaleón, mamá, el camaleón, cambia de mente, etcétera, y boleros buenísimos y maravillosos. Hizo un disco llamado Por fin al tango. Y mandó, sí, mandó una fruta y una verdura maravillosa ahí también. Por eso te lo pregunto, ¿no? ¿Cómo llegaste al tango? ¿O cómo te llegó el tango?
1: Mira, en principio estaba, viste que esto que alguna vez se lo adjudican al padre de Badía o al mismo Juan Alberto, esta frase de que el tango te espera, ¿no?
0: Sí.
1: Ah, pero
0: sí,
1: el tango estaba presente, subyacente en la casa con mis viejos cuando éramos chicos, mi papá y mi mamá. Mi papá era muy melómano y siempre ponía los discos en el Winco, de manera que él musicalizaba las tardes de los fines de semana cuando estaba en casa, porque él era docente.
0: Claro.
1: Y para poder pagar la olla, laburaba mañana, tarde y noche, dando clases en colegios, en la facultad, profesor de filosofía y de historia.
0: Sí.
1: Y entonces mi viejo, mientras corregía las pruebas o preparaba las clases para la semana entrante, él ponía la música los fines de semana en el Winco y ahí aparecían, por supuesto, tangos. Un día trajo un disco extraordinario de ese grupo Buenos Aires 8, uno de los grupos más bellos, extraordinarios, dirigidos y arreglados por Horacio Corral, con música de Piazzolla. Famosísimo disco.
0: Sí.
1: Y a mi hermano y a mí nos voló la cabeza, porque de alguna manera aparecía allí la música clásica que veníamos estudiando de chiquitos en el conservatorio, con esta impronta popular y esa imagen o esa serie de imágenes, esa pintura de Buenos Aires que aparecía allí de manera retratada, de manera extraordinaria.
0: Pará un poquito, hablaste de conservatorio, tu hermano y vos iban ya al conservatorio. ¿Qué hacían, piano o hacían guitarra?
1: Mi hermano piano y yo guitarra en un conservatorio en el barrio, en Villaluro.
0: Ok, vamos.
1: En la ciudad de Buenos Aires,
0: sí.
1: Un conservatorio llamado Gollier, de la familia Gollier. El don Luis Gollier era violinista,
0: sí,
1: tocaba en una de las orquestas del Colón,
0: sí,
1: y a ese conservatorio íbamos todos los chicos del barrio.
0: Claro. Pero esperá, no te apures, porque ahí nosotros estamos revisando algunos legados, ¿no? Porque por ahí legado suena a algo medio lejano. No, cada uno de nosotros deja alguna cosa. ¿O no? Esto es lo que estamos preguntando. Ahí tu viejo, entre lo que escuchaba y el empuje para ir a un aprendizaje de un instrumento musical, ahí el viejo ya estaba dejando algo.
1: Sí, tal cual.
0: Ok,
1: tal cual.
0: Bueno, entonces quiero pararte un poquitito allí. Ahora seguí, dale. Entonces escuchaste Buenos Aires 8.
1: Sí, y eso fue un antes y un después, porque tratamos de sacar de oreja, como se hacía en esa época, escuchando 10 millones de veces una misma canción, tratamos de sacar con mi hermano a dúo de piano y guitarra un par de temas de Piazzolla en la voz de los extraordinarios cantantes de Buenos Aires 8, y los tocamos en el concierto de fin de año, porque siempre había un concierto a fin de año.
0: Ajá.
1: Que por lo general se hacía en el cine Fénix de Flores.
0: Sí, ok.
1: Conciertos que empezaban a las 7 de la tarde y terminaban a las 3 de la mañana, porque al conservatorio
0: iba todo el mundo.
1: 200 pibes.
0: Claro, claro.
1: Estaban los que tocaban acordeón a piano, los que tocaban piano, los que tocaban guitarra, las chicas que bailaban flamenco, las que bailaban. Bueno, los papás se llevaban las milanesas para comer en la butaca, ¿viste?
0: Claro.
1: Y a lo mejor a vos te tocaba tocar un arreglo de la comparsita a las 2 de la mañana, ¿viste?
0: Qué maravilla.
1: Era extraordinario.
0: Bueno,
1: era la inserción social de ese conservatorio era extraordinaria.
0: Ahora, no es fácil ingresar al tango a través de Piazzolla, vamos.
1: No, eso fue...
0: Esperá, porque había un tango que tocaban todos los pibes, que era, creo, 9 de julio, creo que se llama el tango.
1: Claro.
0: Bueno, que era el más fácil de todo, porque arrancabas con un par son un par de notas repetitivas, claro, pero Piazzolla, claro, compañerito, Piazzolla.
1: Sí, sí. A ver, no sé cómo habrá salido, tengo, no hay ninguna grabación.
0: Es que no importa, claro, no importa. Claro. No importa.
1: Bueno, eso estuvo ahí. Después vino la adolescencia. Eso fue a los 12, 13 años, pero después vino la adolescencia y el rock nacional.
0: Claro.
1: Fuimos contemporáneos de la aparición de grupos extraordinarios. Sí. Yo tengo 68 años, con lo cual, bueno, íbamos andando con Sui Generis y con todos los grupos, con Lito Nevia, con tanta música extraordinaria, que uno trataba también de sacar de los discos como para poder tocar en las guitarreadas, ¿no?
0: Eso es, claro.
1: Y tratar de conquistar algún corazón femenino tocando Blackbird, sí, por ejemplo.
0: Sí, sí, sí. La música muchas veces se aborda como tema de levante también, ¿no?
1: No, muchas veces no. Siempre, Quique. ¿Qué duda cabe?
0: Bueno, ¿para qué es, me no? hace acordar el negro Dolina, que dice que todo lo que hace el hombre para levantarse mina.
1: No. Sí, pero no, yo lo suscribo, eso, me parece que... en el fondo, en definitiva,
0: sí,
1: es eso.
0: Sí.
1: En definitiva es eso. Freud, sí, se cagaría de risa de esto, pero diría, sí, claro. Bueno,
0: ya aquel músico reconocido escribió para Elisa, con lo cual... No hay ninguna duda.
1: Sí, terminó sordo, no sabe qué le habrá dicho Elisa, ¿no? Por ahí Elisa lo mandaba a lavar los platos, lo cual está bien, es mi segunda ocupación permanente.
0: Bueno, ahí se te mezcló el rock nacional con el tango. Sí, claro. Ahí hubo una mezcla.
1: Y el folclore también, ahí. La música brasilera, sí, en la década del 70... irrumpe la música brasileña, la bossa nova, con ese famoso disco de Vinicius, sí, Toquinho, sí, y María Creuza en La Fusa.
0: Sí, impresionante.
1: Que yo me lo aprendí, lo saqué de memoria todo porque me fascinaba.
0: Sí.
1: Toquinho. Mm. Bueno, todas estas influencias que uno fue caminando, transitando de esta gimnasia de escuchar y sacar. Porque no había partituras, no había YouTube, no había como para facilitar esta cuestión. Bien. Entonces había que escuchar y romper las púas del tocadiscos.
0: Seguro.
1: Entonces eran horas y horas para sacar qué había hecho Paul McCartney en Blackbird, ¿viste?
0: Muy bien, muy bien.
1: Bueno, y después, más adelante, mucho más adelante, yo siempre estudiaba, después de ese conservatorio de Villaluro, con distintos maestros, ¿no? Con grandes maestros, en la guitarra y después en armonía, en composición y todas esas cuestiones.
0: Sí.
1: Y él, por una cuestión absolutamente fortuita, yo ya había laburado en distintas formaciones y con distintos artistas, pero lo más fuerte que me llevó al tango fue que me presentaron a Adriana Varela, cuando recién empezaba, en el año 89, cuando empezamos a laburar por el Pancho y la Coca, ahí empecé más fuertemente a meterme en el tango, ¿no?
0: Sí.
1: Con Adriana, y además con la permeabilidad de Adriana de esa época que me permitía sugerirle y hacer arreglos para temas que no eran del tango y que llevábamos al tango para,
0: darle una impronta tanguera. Sí, seguro.
1: Entonces empezamos con un primer cassette que grabamos en el estudio de Lito Nevia y a partir de ahí, bueno, al conocerlo a Lito Nevia, él se fascinó con Adriana, de la mano de Adriana apareció el Polaco y ahí empezó toda una historia increíble.
0: Muy bien. O sea que, digamos, de la mano de Adriana empezó tu crecimiento en cuanto a popularidad y en cuanto a que los músicos sepan que estaban frente a un músico.
1: Sí, algo así. Sí, tal cual, está perfectamente
0: bueno.
1: Definido.
0: Está bueno.
1: Sí, sí, de la mano de Adriana, eso es así. Y Lito Nevia, que craneó en esa primera... parte de la década del 90, del 89, te diría al 96, 97. Yo estuve con Adriana hasta el año 98.
0: Sí.
1: Y en el 99 armé mi cuarteto. Pero en toda esa etapa, Nevia fue fundamental para crañar otros proyectos.
0: Muy bien.
1: Entonces me vi acompañándolo al Polaco, me vi haciendo discos con Antonio Agri, violinista a la sazón, violinista de Piazzolla durante muchos años y un violinista extraordinario.
0: Extraordinario.
1: También
0: sí.
1: Rosarino.
0: Sí, sí, sí, extraordinario.
1: Y me vi de repente grabando con Virgilio Espósito, oyendo a la casa de Cadícamo
0: Que me enseñe. Por cómo lo contás, nunca perdiste tu capacidad de asombro.
1: No.
0: La frase era, mirá lo que me está pasando.
1: Sí, tal cual. Todo el tiempo era decir, bueno, pero esto no puede ser cierto. Un día me llama Lito y me dice, escucha.

0: acompañamiento sencillo, un piano o una guitarra.
1: Muy bien.
0: Y entonces Lito le dice, yo tengo al guitarrista. Entonces me llama Lito y me dice, mira, vas a tener que ir a lo de Enrique Cadícamo.
1: Sí.
0: Él te va a enseñar unos tangos y vos a su vez se los tenés que enseñar al polaco Goyeneche. Y le digo, pero ¿y cuánto tengo que pagar? Tengo que garpar por eso. Claro, imagínate, era algo
1: maravilloso,
0: soñado.
1: Sí.
0: Iba lo de Cadícamo, Enrique se sentaba al piano, un pianito vertical que tenía, siempre muy elegante, con su corbatita, su chalequito, un tipo pintón, ¿viste?
1: Maravilloso.
0: Ojos en luz, grandote, así.
1: Sí, sí.
0: Y
1: se
0: sentaba y yo escribía. Y bueno, y de ahí me iba a lo del polaco y le trataba de enseñar los tangos. A veces el polaco quería aprender alguno y otra vez me decía, mira, hoy no tengo ganas, vamos a escuchar música, ¿viste? Y nos pasábamos toda la tarde escuchando discos y tocando en su casa.
1: Bien.
0: Después ese disco lo hicimos con Adriana Varela, porque el polaco no lo pudo grabar. Es uno de los discos de la discografía de Adriana que se llama Tangos de Lengue.
1: Ajá, ok.
0: O de repente un día también me llama una productora, Sipe Friedman, a quien yo conocí hace muchísimos años porque era la prima de Sipe Linkowski, y uno de mis primeros laburos en el año 79 fue con Sipe Linkowski. Y me llama un día y me dice, Sipe, escúchame, en Cuba le van a hacer un homenaje a Diego Maradona. Esto era en el 94, había terminado el Mundial de Estados Unidos, donde a Maradona le cortan las piernas. Y en diciembre de ese año, por primera vez, el gobierno cubano lo invita a Maradona, el Instituto Cubano de Amistad con los Pueblos lo condecora. Y me dice, Sipe, queremos que vayas con Adriana a tocar a ese acto. Otra vez, digo, ¿pero cuánto tengo que garpar? Dice, no te van a pagar un peso, pero vas a estar 10 días con toda la comitiva, con Maradona y toda su comitiva, y esto va a ser auspiciado por los cubanos.
1: Qué maravilla.
0: Digo,
1: qué
0: la llamo a Adriana, no había celular, no había nada.
1: No.
0: Che, Adriana, ¿querés ir a Cuba? Vamos 10 días con Diego. Y la otra saltaba del otro lado de la línea,
1: seguro,
0: vamos, claro.
1: Seguro.
0: Y resulta que estuvimos en Cuba con Diego, Claudia, las nenas. En la comitiva éramos 28. Estaba Ricardo Darín con Florencia y los nenes que eran chiquitos. El Turco García con su esposa y los cuatro hijos.
1: Sí.
0: De locos. Y de repente me encuentro charlando con Fernández Retamar.
1: Sí.
0: O con el ministro de Cultura, con Hart.
1: Sí, Hart.
0: Y digo, esto no puede ser cierto. ¿Viste?
1: Otra vez aparece la capacidad de asombro. La no pérdida de la capacidad de asombro. Ahora bien, yendo al tema del legado. ¿Cómo podrías, después de todo esto, porque a medida que fuiste contando, fuiste acumulando el legado de un montón de gente que te fue dejando marcas y cosas?
0: Sí, tal
1: marca,
0: cual.
1: ¿Tu marca cuál sería, digamos, para redondear?
0: Vos sabés que yo estaba pensando en eso porque me parece extraordinario esto que estás haciendo, y además vos tenés un extraordinario y amplio y muy buen legado para dejar. Has dejado una marca, ¿cómo se dice? Estas marcas que no se borran, ¿no?
1: Indeleble.
0: Sí. En el mundo radiofónico y en el arte de comunicar, ¿viste?
1: Sí.
0: Esto es algo que vos tenés que es extraordinario, Quique, y también lo vivíamos en los shows, vuelvo a lo de los shows.
1: Claro.
0: En mi caso yo creo que, bueno, que tiene que ver, en principio, en la docencia, hace 50 años que doy clases, creo que también el legado es en tanto, creo ser buena gente y trato de mostrar estos

0: valores que tienen que ver con la necesidad de una justicia social, de un cambio, de que el mundo sea mucho más justo y pelear por eso y no claudicar frente a los avatares de la vida. Me parece que esto, la manera de acompañar, a mí me gusta mucho acompañar y creo que el legado puede tener que ver con esto de cómo hacer música con los otros y de cómo acompañar a los otros en el camino de la vida.
1: Eso es.
0: Es decir, en el camino de la música.
1: Sí.
0: Mira, acompañar es hacer música con otro. No mirarse el ombligo, sino estar al servicio de esa sumatoria que se da, ¿no?
1: Pero también es más amplio el tema de acompañar.
0: Sí, también es más amplio.
1: Y
0: creo que cuando uno hace docencia, está acompañando también, ¿no?
1: Ok,
0: Me parece que mi legado es eso, ser un acompañante.
1: Muy bien. Hermoso.
0: Ser un acompañante. Me ha tocado acompañar a mucha gente extraordinaria, soñada. Viste, cuando yo estaba en el conservatorio de chiquito, ni pensaba que iba a acompañar a todos esos que nombraste, y todos, hay más de 100. A partir de tu programa, yo empecé a pensar, digo, bueno, a ver. Pues ya estamos en esas épocas en que uno, en esas edades en que uno empieza a pensar en esta.
1: Muy bien, sí,
0: ¿no?
1: Señor. Sí.
0: De hecho, es la primera vez, y de paso te lo cuento, es la primera vez este año que estoy por editar unos libros.
1: Ajá.
0: Casualmente, un libro es de arreglos de acompañamiento, para enseñar a enseñar, bueno, para mostrar maneras de acompañar tangos.
1: Muy bien.
0: Y otro libro es de ejercicios tangueros, de 30 ejercicios tangueros para ayudar a los alumnos a que tengan ejercicios como para entrar en el mundo del tango y guitarrísticamente tener elementos para tocar y para acompañar.
1: Muy bien.
0: Entonces empecé a pensar en eso y digo, claro, la cantidad de personas a la que tuve el orgullo y el honor de acompañar y de hacer música, ¿no?
1: Muy bien.
0: Que era algo absolutamente soñado e impensado, como un pibe de Villaluro, con la guitarra que tocaba en los actos del colegio, terminó, bueno, laudando y recorriendo el mundo con la música. En ese sentido, me parece que esa puede ser una de las...
1: No, queda
0: de,
1: claro.
0: De los resúmenes, ¿no?
1: Queda claro.
0: El acompañar.
1: Eso es. Gracias, Esteban. Te mando abrazo grandote.
0: Miguel, sabes que te quiero mucho y
1: sí,
0: te
1: nos queremos.
0: Mucho y
1: nos queremos. Nuestro legado es querernos.
0: Sin duda, que nos demos un abrazo pronto.
1: Bueno, abrazo grande. Un beso. ¿Lo escuchaste a Esteban Morgado? ¿Y dónde lo escuchaste? Lo escuchaste en el desconcierto. En vivo, Esteban y su hija Julia. El tiempo está después, de Fernando Cabrera.

Los cuentos de Pancho.

Para hoy, Mercedes Pessoa seleccionó Historia para un tal Gaido, de Abelardo Castillo, escritor argentino, nacido en 1935, reconocido por sus cuentos, novelas y ensayos. Su obra explora conflictos morales, psicológicos y existenciales. Fue una figura clave de la literatura argentina y fundador de revistas influyentes como El Escarabajo de Oro.

su historia es así. Para él, para Martín Gaido, todo comienza una noche de los carnavales de 1940 en lo peor de Parque Patricios, frente al basural. La misma noche que Juan, su hermano, entró como borracho a la pieza, apretándose el estómago con los dos brazos, y antes de caer hecho un ovillo sobre el piso, alcanzó a decir: «Me la dieron, Martín». Y fue lo último que dijo. Esa noche Martín supo que tenía que arrodillarse junto a su hermano y preguntar. Aquella pregunta fue la primera de una serie de preguntas, precisa, irrevocable, estirada a lo largo de 20 años, que debía terminar esta noche en un boliche de la costa de San Pedro. Como esa vez Gaido no podía adivinar tanto, simplemente se arrodilló junto a un muerto y preguntó. Solo se oyó el silencio, o tal vez el sonido lejano de unos pitos de murga, de unas matracas, y se oyó un juramento de Martín, una promesa convencional, terrible. Más tarde se enteró de la pelea. Esto también había sido convencional. Todo, supo luego, sería convencional en su historia. Había, por supuesto, un baile, había una mujer disfrazada de colombina a la que se disputaban dos hombres. Uno de los hombres era Juan, el otro, a juzgar por lo poco que sabían de él, no era nadie. Le contaron que esa noche su hermano atropelló a lo loco y un resbalón fortuito mezcló las muertes. Después del resbalón, una mascarita vio a Juan levantarse del suelo con los ojos llenos de espanto, queriendo sacarse su propio cuchillo del cuerpo, y al otro que, sin pestañear, lo clava suciamente dos veces más todavía. Como digo, para él, para Martín Gaido, su vida empieza esa noche. A partir de esos carnavales, vivirá persiguiendo a un hombre, una especie de sombra escurridiza, esa nadie que parte de los lugares a donde él llega sin dejar más rastros que la memoria gangosa de algún borracho acerca de un modo de mirar, el color de un traje o la manera de echarse el sombrero gris sobre los ojos. La mujer no tenía mucha importancia en su historia y no apareció nunca. Como si hubiera estado en ese baile solo unos minutos para justificar con su disfraz de colombina la irrealidad del carnaval. La busca del hombre, en cambio, fue un ajedrez lento, inexorable y exacto. Hubo pueblos perdidos, almacenes de llanura, cantineros con sueño a cuyo oído en voz baja Martín formuló preguntas, cantineros que solo conocían una parte del secreto, pero lo condujeron sin remedio a lugares donde el rastro se volvía cada vez más preciso. Hubo estaciones de ferrocarril, largas esperas debajo de largos puentes, hubo camas, mujeres de grandes ojos pintados y caras de tiza, quienes, al enterarse de que Martín solo había venido para llevarse un nombre, lo miraban con decepción, con estupor o con miedo. Después pasará mucho tiempo y Gaido, por fin, apoyado en el mostrador de un boliche de la costa, estará aguardando pacientemente que se descorra una cortina de flores desleídas. Detrás de la cortina está la puerta por la que ha de aparecer un hombre. «Ginebra», ha dicho Martín. «En cualquier rincón hay un viejo. Tiene una botella entre las piernas y lo mira con ojos blancos. Afuera, la noche es un largo y distante eco de perros. Lejos, seguramente pasa un tren». Entonces, sucedió. Sí,
Fue en ese momento, al levantar Martín el vaso de ginebra y llevárselo a los labios. No puedo asegurar, es cierto, que desde mucho tiempo atrás Guido no comprendiera de algún modo la verdad, el porqué de que él hubiera nacido en lo peor de Parque Patricios, frente al basural, que a su hermano lo mataran como no se olvida y que gente con aspecto de muñecos contestara todas sus preguntas. En algún lugar del juego, Martín debió sospechar que su promesa, buscar, dar con un hombre, matarlo y vengar a otro hombre muerto, podía ser mucho más o mucho menos que una promesa. Alguna vez, incluso, sintió vértigo y pensó echarse atrás. Pero yo no lo dejé tener miedo. Yo le inventé el coraje. Y ahora cada palabra dicha, cada aparente postergación, conducían inevitablemente hasta ese boliche de la costa donde Guido esperaba a un hombre. Las leyes secretas de su historia quieren que otra vez sea carnaval para que Martín haya visto algunas máscaras en el pueblo y haya pensado que ya no van quedando colombinas. Martín alzó el vaso de ginebra, se lo llevó a los labios y en ese preciso momento lo supo. Lo supo antes de que el otro abriera la puerta. Cuando se abrió la puerta, ya había comprendido toda la verdad. Por reflejo introdujo la mano en el bolsillo. Ese gesto y los demás gestos que seguirían estaban previstos. Guido tenía que sacar un puño al que le había crecido repentinamente un revólver. Tenía que nombrar al otro, pronunciar un nombre de fácil sonoridad a compadraje y cuchillo, y cuando el otro lo mirara sorprendido al principio, pero luego no, luego con resignación, comprendiendo, debía insultarlo en voz baja con un insulto brutal, rencoroso, pacientemente elaborado durante 20 años. Guido, sin embargo, no sacó la mano del bolsillo, no hubo palabras de odio. Todo, el almacén, la cortina de flores desleídas, el carnaval del pueblo, se desarticuló de pronto como un espejo roto o como un sueño. Y Martín, ya antes de ver al hombre, antes de ver su rostro canallesco, convencional, envejecido y canallesco, supo que ese pobre infeliz tampoco tenía la culpa de nada. El final de la historia no es fácil de contar. Es probable que ahora mismo Martín ya esté bajando por la calle Tarija en Buenos Aires. Lo imagino caminando un poco echado hacia atrás a causa del declive del empedrado en el barrio de Boedo. Dentro de un instante doblará por Masa. La cuadra es arbolada y propicia. Los carnavales del 60 también. El pañuelo blanco en el cuello de Martín, sus ajustados pantalones de anchas rayas grises y negras, sus botines puntiagudos de compadre, su sombrero anacrónico, no podían pasar más inadvertidos en una noche como esta. Lleva la mano en el bolsillo del saco y muerde todavía un insulto que no dijo. Cuando Guido dobla la esquina, verá inequívoca una ventana con luz. Eso significa que el otro está ahí, dentro de la casa, esperando oír el ruido de la cancel, un rechinar apenas perceptible, esperando oír luego los pasos de Guido por el corredor mientras él escribe un cuento de espaldas a la puerta y cree escuchar, ya, escucha, ya, un sordo taconeo que da vuelta a la esquina. Mientras yo acabo la historia de Martín Guido, oigo
el rechinar apenas perceptible de la cancel, sus pasos por el corredor, las últimas matracas desganadas y los pitos lejanos del corso de Boedo, y siento una ráfaga de aire en la nuca, porque alguien está abriendo la puerta a mi espalda, alguien que me nombra, que ya pronuncia mi nombre aborrecido y con rencorosa lentitud saca la mano del bolsillo y me insulta en voz muy baja. Abelardo Castillo.

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3: 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Hola, hola, ¿qué tal? Bienvenido a este nuevo encuentro de Simplemente Jazz. Hoy vamos a continuar con la historia de B.S. Biedermacher, historia que comenzamos un programa anterior, porque si bien B.S. marcó un momento especial dentro del jazz a través de su música, de su estilo, de su forma, también ha tenido una vida bastante complicada en cuanto a su corta trayectoria dentro del jazz, fundamentalmente porque la bebida lo terminó matando, lamentablemente, sino además estuvo enredado en muchas otras cosas, como por ejemplo, fue arrestado por abuso sexual. Comenzamos ya en Simplemente Jazz a vivir la música de B.S. Biedermacher, hoy con temas originales. Por eso vas a escuchar ese ruido especial de fondo. Bueno, música exclusiva de los años 20 que te traigo de la mano hoy de B.S. Biedermacher.

Para comenzar, simplemente Jazz de hoy, hablando de este hombre, Bess Widerbacki, que en realidad se llamó León Bismarck Widerbacki, conocido popularmente como Bess Widerbacki. Fue el principal rival de la trompeta de Louis Armstrong en los años 20. Murió durante un delirium tremens. Se llamaba Bess Widerbacki y tenía solo 28 años, unos pocos menos que el gran Satchmo. Bess fue uno de los mejores músicos de jazz de la década del 20 y el primer músico blanco que se ganó el respeto de los jazzmen de Nueva Orleans. Su pintoresca vida, su rápido ascenso y caída le confirieron estatus de mártir aún antes de su trágico desenlace. Pero volvamos a la música.

Desvídalo aquí, el hombre que hoy decidimos compartir parte de su biografía, poseía un tono hermoso y un estilo de improvisación sorprendentemente original. No tenía el swing de los músicos del Delta del Mississippi. Su swing era ligero, despreocupado. Su único competidor sería el instrumento a través de su trompeta, y era indudablemente en esa época el nacimiento de Louis Armstrong, aunque eran tan diferentes en sonido y en estilo que no eran realmente comparables. Sin embargo, las aguas por aquellos años se dividieron. Y nos vamos a la música nuevamente para conocer cómo sonaba, con grabaciones originales, este Wes Widerbach.

Te voy a contar hoy parte de la vida de Bess Biederbach, vida que comenzamos a compartir en otro programa anterior de Simplemente Jazz. Pero como es larga la historia de él, seguimos ahora. Empezó en la música muy prematuramente. Hay noticias de que ya a 3 años podría tocar algo en el piano, influenciado por Nick LaRocca, a quien escucha tocar. Biederbach se dispuso a dedicarse al jazz, pero sus padres consideraron la dedicación una frivolidad. Por eso fue enviado a la Academia Militar Leigh Forest en 1921, que afortunadamente se hallaba cerca de Chicago, el centro del jazz en esa época.

estando en esta academia militar Lake Forest, allá por 1921, fue expulsado por sus reiteradas inasistencias a clase. Tras un breve periodo en casa, se convirtió en músico profesional. En 1923, Biederbacki se convirtió en el cornetista estrella de los Wolverines y un año más tarde empezaría a grabar con el grupo. A finales de 1924 abandonó el grupo para unirse a la orquesta de Jean Colquet, pero su incapacidad para leer música le obligó a abandonar. En 1925 estuvo en Chicago intentando aprender a leer música. Al año siguiente estuvo con la orquesta de Frankie Traumbauer en San Luis. Y volvamos nuevamente a la música. Aquí está él, Bess Biederbacki. 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

Y continuamos con la historia. Allá por 1927, enganchado ya al alcohol, sería el año más importante de Bess. Trabajó con la orquesta de Jean Golquet, grabó su obra maestra al piano, I'm Smith, uno de sus cuatro originales inspirados en Debussy, hombre de la música clásica que escuchó mucho tiempo durante su niñez y le quedó grabado. Le quedó grabado algunos temas clásicos con un pequeño grupo liderado por Traubauer, incluyendo sus grandes solos, Sewing the Blues, I'm Coming Virginia y Way Down Yonder in the Nueva Orleans, y firmó con la importante orquesta de Paul Whiteman.

Con Whitman, los solos de Biederbacki tendieron a ser breves momentos mágicos. Su brillante coro con Sweet Sweet es un perfecto ejemplo de ello. Estuvo plenamente productivo hasta 1928, pero al año siguiente el alcoholismo empezó a darle problemas. Biederbacki tuvo que descansar. Reapareció y finalmente en septiembre del 29 fue enviado a Davenport a recuperarse. En 1930 realizó grabaciones intrascendentes, las últimas que haría antes de morir. El 6 de agosto de 1931, Biederbacki tuvo un ataque de delirium tremens provocado por su alcoholismo en su departamento de Nueva Orleans. Y luego de eso...

Y ahora vamos a hablar un poquito del delirium tremens de B.S. Widerbach. Él estaba en pleno síndrome de abstinencia, con vómitos, sudoración, temblores, insomnio. Esa noche, la frágil tranquilidad del edificio se vio alterada con los gritos histéricos de Widerbach, contó el casero del inmueble, George Krasloff. Corrí a ver qué pasaba y lo encontré fuera de sí, temblando violentamente y gritando que había dos mexicanos debajo de la cama con dagas. Me agaché para complacerlo y para que pudiese quedarse tranquilo, y cuando me incorporé, se tambaleó y cayó pesadamente. Corrí a buscar a la doctora Haberk, que tras revisarlo lo declaró muerto, señaló Krasloff en una entrevista casi 30 años después. En el certificado de defunción figura como causa oficial de la muerte neumonía lobar y extraoficialmente edema cerebral a causa de un prolongado alcoholismo. Al parecer, no fue la doctora Haberk quien atendió a Widerbach, sino su esposo, doctor también, John Haberk. Pero más allá de estas dudas, el deceso del trompetista sacudió a la escena del jazz. Una escena especialmente en Nueva York, fascinada a través de sus actuaciones, pero también por el material grabado que, aunque no siempre estuvo acompañado con músicos de su nivel, sus solos tenían magia, una cualidad que solo fue perdiendo en las postrimerías de sus días, aunque nunca dejaron de sonar originales. ¿Cómo le estás pasando en Simplemente Jazz de hoy con temas originales de B.S. Widerbach? Sí, originales y además para conocer parte de su historia. Ya te hablé de su preparación, de cómo fue el advenimiento del jazz en él, cómo nació ese amor por el jazz, pero también te voy a contar un momento oscuro dentro de su vida, porque fue arrestado por abuso sexual. Recién en el 2001 estuvo disponible en el sitio web Biografías del profesor Albert Hein, un documento oficial en el que se describe el arresto y la posterior fianza que debió pagar la familia de Bess por una denuncia de abuso sexual. Ninguna de las biografías anteriores del músico citaba este delito. Te lo voy a contar después de este tema.

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1: Cuenta esta historia de este abuso que el 22 de abril de 1921, a poco de haber cumplido 18 años, Peter Bucky fue arrestado por la policía bajo la acusación de haber llevado a la niña Sarah Evans, de 5 años, al garage de la casa de un vecino donde cometió un acto lascivo. Según el sumario policial, la niña acusó a Peter Bucky de haberla acariciado por encima de la ropa. Al parecer, el músico habría querido que se quedase en el automóvil y cuando cerró la puerta, ella gritó. Dos jóvenes que vieron la escena irrumpieron en el garage y la niña se fue a su casa. El padre de Bess debió pagar una fianza de $1,500 para liberarlo, mientras que Preston Evans, padre de la niña, pidió al jurado que retiraran los cargos para evitar el daño que ocasiona revisar el caso. En atención a este reclamo, el jurado no prestó ninguna acusación y el fiscal desestimó el caso. Este delito cambió la vida de Bess.

Luego de esta acusación, fue enviado a la Academia Militar Lake Forest en el norte de Chicago. Siempre se pensó que esta decisión de la familia buscaba apartarlo de su interés por el jazz, pero esta nueva evidencia cambia al menos o introduce una duda razonable respecto de esta decisión y si no fue para alejarlo de la zona donde cometió el delito, ¿para qué entonces debe haber sido? En fin, esa academia estaba cerca de Chicago, ciudad industrial, donde casi todos los músicos de Nueva Orleans y las de otras muchas ciudades se establecieron en busca de trabajo. En los años 20, el corazón del jazz latía en Chicago.

Y continuando con la historia de Bezhi Derbaki, el periodo en la academia militar fue definitivamente desastroso. Cada noche que podía, se escapaba hasta Chicago para escuchar jazz. Visitaba clubs nocturnos y bares clandestinos donde actuaban las bandas. Incluso visitaba el fastuoso Tugurio Fairs Inn, donde tocaba la New Orleans Ragtime Kings. Y también visitaba el Southside, un ámbito de la comunidad negra, para escuchar a King Oliver, Creole Jazz Band, con Louis Armstrong en la segunda corneta. Por esa época, le escribía a su hermano Barney acerca de sus visitas a esos antros de Chicago. No creas que me estoy convirtiendo en un tipo duro, pero iría hasta el infierno por escuchar a una buena banda, decía en ese tiempo. Al poco tiempo, por sus faltas a clase, como por sus escapadas y por haber entrado alcohol al campus, fue expulsado. El director le escribió al padre de Bess diciendo que habían podido confirmar que Bess no solo bebía, sino que era responsable de haber ingresado licor a la escuela.

siguiendo con la historia de Bess Widerow, aquí entre los años 1920 y 1922, tocó con maestros como Louis Armstrong y comenzó a compaginar sus actuaciones en fiestas y clubes con sus estudios en la Academia Militar. Sin embargo, fue finalmente expulsado de la Academia, pues sus compromisos artísticos le impedían asistir a numerosas clases. Poco más tarde comenzó a ganarse la vida como músico. Primero, se integró como corneta en una formación llamada The Volvories. Y más tarde, formó parte de la Charlie Strike Orquesta en el año 1925. Grabó ocasionalmente durante los años 1925 y 1926 junto a Tommy Dorsey, y en estas grabaciones ya dejaba ver un maduro estilo interpretativo. En el año 1926 entró en la orquesta de Jean Colquette, como ya te conté, junto a músicos tan prestigiosos en aquel momento como Jimmy Dorsey. Con este grabó At the Jazz Van Wall y Royal Garden Blues, este último con la colaboración de Clarence Williams.

Bueno, hoy te conté gran parte de la vida oscura de su carrera. Una carrera que comenzó siendo músico, tal vez escuchando música clásica a través de su piano, terminó en la corneta, estuvo al lado de Louis Armstrong y se sintió como el que competía con el saxo. Pero a fin de cuentas, marcó un estilo y una forma de compartir el jazz de una manera diferente. Bueno, lo estás escuchando a través de lo que en la música te estoy presentando con temas originales.

Estamos llegando a la parte final de Simplemente Jazz de hoy. Por eso te tengo que contar que durante 1928 trabajó bien pese a su cada vez mayor adicción. En el 29 comenzó a tener problemas que lo dejaron fuera de orquesta y tuvo que volver a Danverport a recuperarse. En 1930 volvió a Nueva York, pero ya no era el mismo. Hizo algunas grabaciones con el compositor y pianista Howard Carmichael, pero su salud estaba muy quebrantada. El licor malo de la ley seca lo acabó. Fue enterrado el 11 de agosto de 1931 en el cementerio de Oakdale, en Danverport. Recibió de manera póstuma 3 premios Grammy por sus grabaciones: The Singing the Blues en 1977, I and Miss en 1980 y Georgia on My Mid en 1930. Entre todo el material que grabó elegimos alguna de sus grabaciones con diferentes orquestas, pero hoy te mostramos varias, porque el fin era conocer la historia de este hombre que pasó dentro del jazz, pero que tuvo no un tiempo feliz, porque su vida sufrió bastantes complicaciones, fundamentalmente por el alcohol. Se llamó Bess Widerbacki. Había nacido en Danverport en 1903 y murió en Nueva York en 1931. Hoy te lo traje de la mano de Simplemente Jazz, nuevamente para conocer la vida de un hombre íntegro, el más grande cornetista, trompetista del jazz hasta 1930. Si te gustó el programa, bienvenido. Gracias por acompañarme a través de la radio. Te invito para que dentro de 7 días estemos juntos a través de esto que es Simplemente Jazz. Soy Jorge Bondino, que se despide hasta nuestro próximo encuentro.

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Hola, hola, hola. ¿Listos para viajar a través de las palabras? Entonces, bienvenidos a Viajero Frecuente. 2 horas para hablar de lugares, descubrir perlitas escondidas que tiene la Argentina y el mundo y también conocer esas historias viajeras, de esas que nos inspiran, para salir, para decir, bueno, vamos, nosotros también. Soy Gaby Jatón y como siempre me acompaña en la edición Genaro Cabezas. Este programa que se escucha en todo el país y también lo pueden volver a encontrar en formato de podcast en Spotify o las notas por separado en nuestro canal de YouTube. Y hoy tenemos un programa lleno, bien diferente. Creo que les va a gustar todo lo que viene. En un ratito arrancamos en el bloque con lo que más me gusta, ¿no? Creo, no sé, mi diario de ruta. Y esta semana hay algo muy especial para contarles porque se cumplió un año de, bueno, que pudimos comprar el motorhome que medio nos cambió la vida. Bueno, se los voy a estar contando. Después, una noticia bien de turismo. Esta semana 55 pueblos argentinos se postularon para ser uno de los pueblos más lindos del mundo, de Best Touring Village de la ONU, ese premio que dan. Y es un récord histórico y, bueno, hay una fecha clave para marcar. Bueno, ya les voy a estar contando los pueblos también. También, como cada semana, el país que festeja, la agenda de fiestas y eventos, y en esta oportunidad del 16 al 25 de mayo, toca fin de largo, así que hay muchísimo, hicimos como un surtidito, pero hay muchísimo más que lo van a encontrar también en nuestra web, va a estar publicado a partir de esta semana, vamos a ir publicando la agenda todas las semanas, esa es la agenda completa. Y así que bueno, van a poder encontrar mucho por allí. En los bloques que siguen, algo que me resultó súper interesante. Hablamos con Javier Laburt, él es, atenti, psicólogo de viajes. Habla mucho de transformación personal. Él es el creador del método Alive. Y bueno, van a saber, vamos a hablar un poco sobre qué nos pasa cuando viajamos, qué le pasa a nuestro cerebro cuando viajamos, esos viajes que nos cambian o no. Hay veces que sí, hay veces que no. Para cerrar, André y Huguito de Viajemos Juntos, -OK. Ellos son hace 3 años que están viajando, dejaron Trelew. Y salieron con sus 2 perritas, Lulu y Mini. Y bueno, hacen de su vida un viaje, ¿no? Pero lo que me interesó de esta historia es cómo van recorriendo la Argentina. Porque ellos van mostrando esas perlitas que no se encuentran en Google, esas perlitas que nosotros tratamos también de encontrar, recorriendo pueblos muy pequeños y lo muestran de una manera muy, pero muy interesante. Y ellos, su fin es intentar vivir de las redes. Pero bueno, están en ese proceso, así que bueno, están en ese camino y nos van contando que cómo lo están viviendo. Así que una muy, muy pero linda historia, a mí me gustó mucho. Así que bueno, ¿están listos? ¿Están preparadas? Bueno, pongan el mate, el fernet quizás, ahora en otoño, alguna picada, algún asadito quizás. Bueno, bienvenidos al programa número 515 de Viajero Frecuente.

arrancamos como siempre con mi diario de ruta. Y hoy quiero contarles cómo empezó todo con nuestro motorhome. Porque fue mucho más que una compra. Y puede que esta historia alguien también se reconozca. Esta semana se cumplió un año desde que compramos nuestro motorhome. Fue el 5 de mayo del 2025, cómo olvidarlo, ¿eh? Y como tantas veces me contaban los viajeros que entrevistaba, no lo elegimos nosotros. Él nos eligió a nosotros. Contra todos los pronósticos, contra todas las cuentas, los caminos así como que se fueron abriendo. Y esa semana previa, porque fue todo en una semana, me acordé de cada uno de los capítulos de los libros de la familia Zapp, cuando dicen que, bueno, que hay que ir por los sueños, que los sueños son posibles, ¿eh? Y es así, es tal cual, hay que decretarlo. Unos meses antes, justamente, nosotros habíamos decretado eso, que nuestro vehículo para viajar tenía que ser un motorhome. Teníamos una mini rodante hermosa que la verdad nos regaló experiencias increíbles, pero ya sentíamos que necesitábamos algo un poquito más grande. También hay que decirlo, nosotros ya somos gente mayor, diría Mirta, queríamos un baño, una cocina adentro, otra comodidad. Entonces estábamos entre una casilla más grande o un motorhome, bueno, estábamos ahí en ese debate que no nos terminaba, viste, lo mejor de los dos mundos y no sabíamos cuál elegir. Pero el momento clave fue en un viaje a Malargüe, que quisimos hacer el Paso Pehuenche, hermoso, se los recomiendo si no lo hicieron, porque la verdad que es precioso. Pero nos tuvimos que quedar del lado chileno porque nos cerró la aduana. No fue grave, la casilla había quedado muy segura en el camping municipal de Malargüe, que también se los recomiendo porque es muy bueno. Y nosotros terminamos en un hotel en Talca, también disfrutando. Al día siguiente era 31 de diciembre. Entonces, bueno, dijimos, salimos temprano para volver con tiempo, porque yo sabía, conociéndome, que ese regreso iba a durar mucho más de lo que dice el GPS. Y algo pasó. Cuando volvimos a cruzar del lado argentino, yo no tenía ganas de avanzar. Yo quería quedarme en la cordillera, no la quería dejar. Tenía unas ganas enormes de recibir el año ahí, en medio de la nada, pero rodeada de absolutamente todo. Yo ya me había imaginado la escena de esa noche. El cielo lleno de estrellas, que como siempre digo, así como que te apapachan. El río acompañando el camino que va ahí al ladito, con ese sonido único del agua rozando las piedras, el viento que de a ratos se hace escuchar y esa inmensidad tan grande, tan imponente, invitándonos a quedarnos. Yo ya tenía, ahí ya me veía brindando en esa soledad más absoluta. Pero claro, la realidad me trajo a pensar en las opciones que teníamos. Dormir en el auto, sin comida ni abrigo, no era una muy buena opción. Y volver a buscar la casilla, estábamos a más de 100 kilómetros de Malargüe, teníamos que hacer los 100 kilómetros para ir, enganchar la casilla y volver a ese lugar. También era una locura porque no nos daban los tiempos, bueno, un montón de cosas. Y ahí fue, nunca me voy a olvidar ese momento. Lo miré a Roberto, mi marido, y le dije, Roberto, lo nuestro es el motorhome. Y él me miró, pero así como muy decidido, y me dijo, tenés razón. Y ahí fue que lo decretamos. Un 31 de diciembre en una ruta desolada en plena cordillera. Después, bueno, vino la búsqueda, la típica. Creo que nos atraviesa a muchos el poco presupuesto. Algo viejito ya armado o algo más nuevo, pero dispuestos a ir armándola de a poco. Entonces, bueno, en esa búsqueda había miles de opciones, horas mirando grupos de venta, preguntando, hablando con otros rodanteros, que claro, cada uno te iba contando su experiencia. Entonces cuando terminabas de hablar con alguien decías, claro, no, tiene razón. Después hablabas con otro totalmente diferente, decía, claro, no, que compra viejito, que los motores viejos te los arregla cualquier mecánico en cualquier lugar. Y otros te decían, no, compra nuevo, así no renegás. Y ahí estábamos nosotros,
debatiéndonos y volviéndonos locos. Hasta el mismísimo ChatGPT le preguntamos, porque queríamos entender, hacíamos tablas comparativas de consumos, mantenimientos, gastos, porque bueno, no solamente comprarlos, después había que mantenerlos. Así que bueno, fueron meses terribles. En medio de todo eso, alguien que no me puedo acordar nos dijo, así como con una palmada en el hombro, ¿no? Ya va a llegar la indicada. Y yo me acordaba lo que siempre me decían los viajeros, que nos decían eso, que siempre el vehículo te encuentra. Pero yo, siendo honesta y en medio de toda esa locura de averiguar y de ver y de tratar de tomar una buena decisión, a mí me costaba creerlo. Estaba como con la cabeza muy, muy en razonamiento. Hasta que un día llegó y fue así, fue amor a primera vista. Una Ford Transit. Nosotros, a los que ya me conocen, saben, muy fierreros. Nos encantan las carreras de auto. Fanáticos de Chevrolet. Íbamos a tener una Ford. Hasta mi mejor amiga me dice, amiga, te perdono porque es hermosa. Porque ella obviamente también es fanática de Chevrolet. Pero bueno, nos cambió la vida. Siempre digo que este programa me mostró un mundo que yo no conocía. Yo estudié turismo, fui agente de viajes mucho tiempo. Vengo del turismo más tradicional, de hoteles, cabañas, reservas. Y Viajero Frecuente me acercó a este mundo de viajeros, de los que van a dedo, de los que levantan gente en la ruta, que ahora soy yo una de ellas, a los que hacen del camino su casa, tantas historias que venimos conociendo cada semana. Después la mini rodante nos introdujo un poquitito en ese mundo, pero yo siempre digo que con cierta estructura, porque siempre nos alojábamos en camping, porque esto también nos daba la facilidad de desenganchar y después seguir recorriendo con el auto, que es muchísimo más cómodo. Pero bueno, a veces había que pensar más en horarios, en buscar, ir pensando dónde parar, dónde nos quedaba bien. La MH, como le digo yo, porque todavía no tiene nombre, nos dio otra cosa. Nos dio la libertad de no tener idea dónde vamos a amanecer. Y esa libertad es muy difícil de explicar. Este año nos dormimos con los sonidos del monte en el impenetrable. Amanecimos en un paraje de 22 habitantes allá en la ruta 40, en la más profunda. Desayunamos, ay, fue hermoso eso, frente a la laguna de Pecuén, y teníamos ahí enfrente los flamencos de espectadores a la mañana bien temprano. Nos cargamos de energía en Campo del Cielo, rodeados de meteoritos gigantes ahí en la provincia de Chaco. Despertamos con un desfile y los caballos pasando frente a nosotros. Todavía me parece escuchar los cascos en el empedrado de la calle. Y abrimos las puertas para que entre la brisa del mar al atardecer. También momentos únicos. Y podría seguir, y hay cientos de momentos así. Sí, yo entiendo a los que dicen son 8 metros cuadrados, pero el patio es enorme. Y para algunos es incómodo, para otros peligroso, porque podés decir paras donde sea. Para otros desordenado, esto de no tener un rumbo exacto y no saber dónde ir, dónde vas a parar, dónde te vas a quedar o cuánto tiempo te vas a quedar en cada lugar. Pero yo creo que es una experiencia que hay que probar, aunque sea una vez en la vida. Ahora están las posibilidades, podés alquilar, Caro de Hospedaje Sobre Ruedas te da esa posibilidad también de decir, bueno, pruebo, no es necesario comprar. Después cada uno decidirá, esto no es para mí, es una locura, o esto es exactamente lo que estaba buscando, ¿no? Eso es lo lindo, ¿no? De la experiencia. A nosotros hace un año algo nos cambió. Esa cosa gris de 4 ruedas y un motor, sin nombre todavía, y no deja de regalarnos en cada viaje el poder decir esa frase que a mí me encanta y que siempre le pregunto también a los viajeros, ¿no? Esto de pararse y decir la pucha que vale la pena estar viva, ¿no? Recordando la película. Si alguna vez sentiste ese llamado de decir, che, me gustaría probar, escúchalo, probá, haz la experiencia, porque a veces hay que animarse a hacer algo distinto. Uno piensa, no, esto no es para mí. Yo quizás, qué sé yo, 20, 30 años atrás, o cuando vendía viajes o acompañaba viajes a Disney, ni me hubiera imaginado estar viviendo en un motorhome amaneciendo
apareciendo en el medio de la nada. Y hoy sí, me encanta esto. ¿Pensaste alguna vez viajar así? Me encantaría leerte. Yo estoy del otro lado, como siempre, en el 3400 52 46 40.

0: Y llegamos a la sección de novedades de esta semana y esta es la noticia que elegí para ustedes. Porque si sos de los que se emocionan mucho con los pueblitos escondidos de la Argentina, esta noticia te va a alegrar el día. Porque esta semana se confirmó algo que en Viajero Frecuente seguimos muy, pero muy de cerca cada año. Y es la edición 2026 rompió todos los récords para las postulaciones para The Best Touring Village, que es un programa de la ONU que distingue a los pueblos más lindos del mundo. En esta oportunidad, 55 pueblos argentinos de 20 provincias se postularon. 55, una locura. Para los que no conocen demasiado de qué se trata, este The Best Touring Village son básicamente así como los Oscar del turismo rural. Los organiza la ONU Turismo y cada año reconocen a los pueblos de todo el mundo que se destacan no por ser masivos ni por tener el super hotel de lujo, sino por algo mucho más difícil de conseguir, que es autenticidad, identidad, vínculo con la comunidad, compromiso de sostenibilidad. Hace desde el 2021 que se viene haciendo. El programa evalúa gobernanza, infraestructura, integración productiva, capacidad de generar desarrollo local a través del turismo. O sea, no alcanza con ser un pueblo lindo y nada más. Hay que demostrar que el turismo se hace bien en ese pueblo. Estos 55 pueblos son los que se inscribieron en la convocatoria nacional, porque el proceso funciona así. Primero, Argentina hace su propia selección interna y desde la Secretaría de Turismo y Ambiente, bueno, se eligen 8 finalistas que son los que van a representar al país en la instancia internacional. Este anuncio está previsto para el 29 de mayo, así que, bueno, ya sabemos porque vamos a estar atentos. En esta oportunidad hubo 55 pueblos que se inscribieron a esa convocatoria. Y la verdad que los resultados son increíbles porque Argentina siempre está ganando con algún pueblo y eso está buenísimo. Nuestra sana costumbre, podríamos decir, es que cada año, desde Viajero Frecuente, les contamos todo sobre esos 8 pueblos elegidos. Los conocemos, los recorremos en el aire, les contamos de dónde vienen, qué tienen tan especial. Y siempre les preguntamos por qué merecen ese premio, ¿eh? Así que ya saben, cuando se anuncien los seleccionados, nosotros vamos a estar en este recorrido durante, creo que sobre fin de año los eligen, noviembre, diciembre, por ahí. Es la fecha que sale el ganador. O sea, a nosotros nos da tiempo para ir conociendo los pueblos. Volvamos a estos 55 preseleccionados, digamos, porque la lista es un mapa hermoso de la Argentina. Hay pueblos de 20 provincias, desde la Puna Jujeña hasta el sur fueguino. Muchos ya los conocemos y otros están ahí en la lista para ser conocidos. Los más conocidos: Cachi, Tafí del Valle, La Cumbrecita, Villa General Belgrano. También aparecen destinos menos transitados, pero tienen mucho para mostrar. Tolwyn, que el año pasado hicimos, y un abrazo enorme a la gente de Tolwyn, que nos transmite también allí en Tierra del Fuego. Barbaco, en Neuquén, que hace poquito hicimos nota. Gualjaina, en Chubut, que es donde está la piedra parada, ese lugar espectacular, que creo que el año pasado hicimos nota. San Francisco de Alfarcito, en provincia de Jujuy, por nombrar algunos, ¿eh? De la costa bonaerense a las sierras cordobesas, de la Mesopotamia correntina a la estepa patagónica, hay absolutamente de todo. Y como dice mucho de la diversidad turística de este país, ¿eh? Hay absolutamente, y es hermoso nuestro país. La pregunta es, ¿por qué tantos pueblos se animan a postularse? Y porque hay un historial en Argentina que este concurso habla por sí solo, lo que lo venías diciendo. El año pasado, en la edición 2025, Argentina fue el único país que recibió 2 distinciones en la misma edición. Fue Maimará, en la provincia de Jujuy, y Colonia Carlos Pellegrini, en Corrientes, el portal de Iberá. Fueron los 2 ganadores argentinos. Antes, en el 2024, los ganadores fueron Cabiahue, Copahue, en Neuquén, Gaiman y Trevelin, en Chubut, y Villa Tulumba, en la provincia de Córdoba. Y en la primera edición, el 2021, Argentina viene cosechando muchos reconocimientos. En el 2023 fue La Carolina, en la provincia de San Luis, y Caspalá, en Jujuy, En el 2021. Así que todos los años viene ganando. ¿Cómo no te vas a postular? Aparte te pone en una vidriera impresionante, porque ya ahora empezás a decir, bueno, a ver, ¿qué tienen estos pueblos? Ya lo empezás a ubicarlos en el mapa. Cuando aparecen los 8, ya con mucho más interés. Y ni hablar si ganan el premio global, ¿no? Es impresionante porque, bueno, es un gran reconocimiento y una gran vidriera también. Por eso muchos lo hacen, ¿eh? Así que la agenda turística ya está marcada así, con un circulito, 29 de mayo. Ese es el día que se conocen los 8 pueblos que Argentina va a mandar a la competencia internacional. Y como todos los años, en Viajero Frecuente vamos a presentar a cada uno de ellos con toda la info para que, si querés, también vos pongas en tu mapa justamente estos viajes pendientes, ¿eh? Porque muchas veces el mejor viaje no está en el destino famoso, sino en ese pueblo que todavía no conoces y que resulta ser uno de los mejores del mundo, y es lo que siempre decimos en la Argentina. Y a lo mejor no resulte premiado, pero para vos, a lo mejor vivís una experiencia hermosa o encontrás a alguien que te muestra su pueblo con tanto amor y tanto cariño que te lo hace sentir desde otro lugar, y para vos va a ser el mejor pueblo del mundo. Así que seguinos en las plataformas como Viajero Frecuente Radio y no te pierdas este bloque especial que, cuando anuncien los seleccionados, vamos a estar allí mostrándolos a todos.
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0: Llega a la sección El País que Festeja, porque cada semana en algún rincón de la Argentina hay una plaza que se llena, un escenario que se arma, una comunidad que sale a celebrar lo que es, lo que produce, lo que recuerda. Fiestas grandes, fiestas chicas, del norte al sur, del litoral a la cordillera. Este país, cuando quiere, sabe festejar como pocos. Por eso abrimos la agenda viajera de esta semana, que va desde el 26 al fin de largo del 25 de mayo. Mucho para hacer, hemos seleccionado algunos. Vamos por el norte, en San Salvador de Jujuy, del 15 al 24 de mayo, se vive Jujuy a punto, un ritual de altura. Una experiencia que combina gastronomía, vinos y territorio. Cada noche, chefs y sommeliers de todo el país y también de Perú, cocinan junto a equipos locales en distintos restaurantes. Es una invitación para conocer Jujuy desde el sabor, desde sus productos, desde su identidad. Seguimos en Salta, en Seclantaz. Uy, qué hermoso lugar. Terrible los ponchos que podés conseguir ahí, ¿eh? El 16 de mayo, en La Grande del Valle, hay jineteada, tradición y música folclórica. Uno de los eventos donde uno siente que tiempo va a otro ritmo, ¿eh? En Santiago del Estero, el 17 de mayo, se vive una de las celebraciones más profundas del país. Es la festividad de Nuestro Señor de los Milagros de Mailín, ahí en Villa Mailín, peregrinación, fe y cultura popular que realmente llegan gente de todo el país. Nos movemos para el litoral porque el 16 de mayo en Aldea San Antonio, en Entre Ríos, se celebra la fiesta de la polca y la cerveza. Música, danzas típicas, gastronomía y cerveza artesanal. Muy buen encuentro con identidad de la colonia. También en Entre Ríos, el 24 de mayo, en Puerto Curtiembre, se hace la fiesta, ¡ay, qué rico!, de la empanada de pescado de río. Sabores del Paraná, feria y música en ese clima de pueblo, por supuesto que tanto nos gustan. En Corrientes, el 21 de mayo, en Paso de la Patria, algo muy especial porque escuchen, el primer encuentro internacional, y escuchen acá, de pesca inclusiva del río Paraná. Me encanta. Combina turismo, deporte e inclusión. Ya hemos hablado de pesca inclusiva aquí en este programa. Nos venimos para el centro del país, en la provincia de Córdoba. El 24 de mayo en Jesús María llega el Festival Nacional del Cuarteto. 12 horas de música sin parar, a puro ritmo cordobés, por supuesto. El 25 de mayo, también en la provincia de Córdoba, dos clásicos bien patrios. En Embalse, el Festival del Locro Serrano. ¡Guay! ¡Guau! ¡Qué rico! Y en Saldán, la tradicional competencia del Locro Pancho Varón. Porque, por supuesto, el 25 de mayo se festeja comiendo locros. En provincia de Santa Fe, en Suardi, un abrazo grande a la gente de Suardi que también nos transmiten. El 16 y 17 de mayo se realiza la fiesta provincial del sorgo y las industrias lácteas con expositores, producción local y shows. También un perfil bien productivo del regional, pero siempre es lindo ir a conocer esos lugares. Nos vamos para Mendoza. En Malargüe, del 18 al 23 de mayo se desarrolla Pasturas. Es un festival internacional de cine que pone el foco en la transhumancia. Una propuesta bien distinta con mirada ambiental y cultural también. En Ushuaia, el 23 de mayo, la Expo Vinos del Fin del Mundo invita justamente a degustar etiquetas del sur en un entorno, wow, que de por sí ya es inolvidable. También en la Patagonia, en El Hoyo, en Chubut, del 22 al 24 de mayo, se realiza Muma Fest, un festival audiovisual con perspectivas diversas que suma una mirada cultural del sur argentino. Y ahora sí, hacemos una parada especial porque el 23 al 25 de mayo se viene la Fiesta Nacional del Rodantero en el Zaparrancho, en Villars. Vamos a estar ahí, ¿eh? Así que si quieren ir y nos damos un abrazo, me buscan y nos damos un abrazo y charlamos un rato. Un encuentro que ya es referencia, ¿eh?, para quienes viajamos sobre ruedas, comunidad, experiencias, charlas, mucha música y mucha buena onda. Toda la info la tienen en nuestras redes y en la web también, en YouTube, porque ya estuvimos haciendo nota con Germán y Candesap que nos dieron todos los detalles. Cerramos con el 25 de mayo, que se viene fuerte en todo el país, pero hay lugares donde se celebra de una forma un poco más particular. En Sumampa, Santiago del Estero, se realiza el concurso nacional de asado con cuero y locro criollo. A ver, no tenés cómo errarle. Con miles de kilos de comida, música y tradición. ¡Ay, qué lindo! Y escuchen esto. En Gualeguaychú, en Entre Ríos, más de 2.000 parejas bailan el pericón en el corsódromo. Una postal única. ¡Qué divino! Me encanta. Bueno, ya sabes, ¿eh? Del 16 al 25 de mayo, el país entero está de fiesta. Y como siempre decimos, también viajar es animarse a perderse y conocer estas historias. Mucha más info en nuestra web www.viajerofrecuente.com.ar. Vas a tener toda la agenda completa de esta semana.
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0: Estamos de vuelta en este segundo bloque de Viajero Frecuente, pero antes de entrar a la nota, como siempre, queremos contarte que nos encontrás en las plataformas como Viajero Frecuente Radio, también en las redes sociales. Hay una web con mucha info sobre viajes que también tiene los links para poder contactarte con nosotros, links de Spotify, también de YouTube. Bueno, es www.viajerofrecuente.com.ar. Los invito a entrar, recorrer un poco, que hay mucho para descubrir, ¿eh? Tenemos mensajes que llegaron al 3400-524640. Y este dice, es de Emilce desde Mendoza. Gaby, te escucho desde hace años y nunca me animé a escribir. Pau, bueno, quizás esto de estar leyendo los mensajes, por ahí se activaron mucho más, ¿eh? Hoy sí, acabo de reservar un fin de semana en Malargüe. ¡Wow! ¡Qué lindo! Bueno, hoy estuvimos hablando de Malargüe, que también un poco me cambió la vida. Porque, dice, lo mencionaron hace unos programas, mañana salgo. Gracias por empujar siempre. ¡Wow! ¡Qué lindo! Gracias, Emilce, ¡qué lindo! Y siempre decimos, ¿no?, que este es el fin último del programa de inspirar a viajar y que te animes a viajar. Y esta nota que viene ahora tiene mucho que ver con eso, ¿eh? Porque vamos a hablar con Javier Laburt. Él es psicólogo de viajes. Además es viajero, creador del método Alive. Una charla de por qué algunos viajes nos transforman. Y después que me lo explicó, entendí mucho de esto, de que por qué algunos viajes te cambian de verdad y otros así como simplemente pasan. Así que una muy interesante historia, una muy interesante nota que los dejo con Javier Laburt, que los encuentran en las redes sociales como Método Alive.

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0: En el mapa de viajero frecuente señalamos nuestro nuevo destino.
1: Bueno, en este bloque es una nota como un poco diferente y nos salimos un poco de las casillas normales de viajero frecuente, que son o notas de destinos o notas pura y exclusivamente de viajeros. Esta nota es como un poco de mixtura porque nuestro entrevistado también es viajero, pero también muestra los viajes desde otro lugar que siempre me interesó muchísimo, porque él es psicólogo de viajes, a ver, y quiero entender que quizás, a ver qué pasa con nuestro cuerpo, con nuestro cerebro cuando viajamos, y eso está buenísimo porque una excusa más para seguir viajando, me parece, ¿no? Entonces, tengo del otro lado de la pantalla a Javier Laburt, él es psicólogo de viajes. Y bueno, gracias Javi por tu tiempo y bienvenido a Viajero Frecuente.
2: Hola Gaby, bueno, muchas gracias por la invitación y la presentación. La verdad que, digamos, esto de psicólogo de viajes es algo bastante novedoso. Yo soy psicólogo de profesión, esos son mis estudios, me formé en Argentina, me formé en Estados Unidos, tengo una licenciatura acá, una maestría en Estados Unidos, y a la par, la verdad es que siempre fui un viajero, te diría, de mucha experiencia, mucha intensidad. Desde muy chico viajé, hice muchísimos tipos de viajes.

0: la posibilidad de transformar al ser humano, ¿no? O sea, tanto desde la psicología, desde la psicoterapia, donde el objetivo está muy explícito, que se quiere transformar al ser humano mediante un proceso terapéutico, en un viaje el contenido no está, digamos, el objetivo no está explícito, esto de la transformación humana, pero muchas veces sucede, la persona que viajó sucede y, digamos, y participa en este proceso de viaje donde resulta transformado. Lo que hago yo ya desde hace 8 años es investigar este vínculo entre un viaje y la transformación personal, entre el crecimiento, el cambio personal que se da al viajar. Entonces, obviamente es un campo en desarrollo, todavía, digamos, no conozco muchos psicólogos de viaje, no, yo tengo una charla TED que di para una universidad griega, en la que hablo también de lo que es la psicología de viajes, de lo que es el potencial de un viaje para cambiar al ser humano, y la verdad que bueno, viste mi Instagram Método Live, la idea es seguir compartiendo, digamos, contenido. Tenemos novedades que van a salir este año que ojalá a la audiencia le interesen. Yo creo que a la audiencia viajera, el tipo de temática que de la que a mí me gusta compartir y hablar y me interesa particularmente, es algo que a los viajeros siento que les puede resonar. Y bueno, ya iremos charlando, estimo, ¿no?
1: Sí, sí, sí. Bueno, has unido tus dos pasiones, como yo con la radio y los viajes, vos con la psicología y los viajes, ¿no?
0: Exactamente.
1: Claro, porque, a ver, uno ya es como que lo sabe porque está como implícito en el viaje, ¿no? Que el viaje te cambia, que venís con otra mirada, que viste que la persona muy viajada, diría mi mamá, ve las cosas desde otro lugar, tiene otros tiempos, tiene... Eso te lo da los kilómetros recorridos, ¿no? Entonces, como sí, que está en el inconsciente colectivo que, bueno, que el viaje te cambia, pero de ahí a estudiarlo y a ponerlo en palabras, en gráficos, o no sé cómo será, es todo un tema. Y mi gran pregunta es, ¿qué pasa en nuestro cerebro cuando viajamos? ¿Por qué cambiamos el mood? ¿Viste? Cambias la frecuencia. Es como que te desenchufan de un lugar y te ponen en otro.
0: Es así. Exactamente. A ver, te diría, todos tus digamos, tus premisas son más que acertadas. Vamos a empezar a hablar un poco de lo que es el cerebro. Lo que es el cerebro en la vida cotidiana, ¿no? En la vida cotidiana el cerebro está acostumbrado a construir rutinas, ¿no? O sea, a tomar los mismos caminos, a encontrarse con las mismas personas. Generalmente nuestro trabajo tiene cierta, digamos, calidad de repetición, por más que tenga novedad o creatividad, hay algo que se repite. Y todo esto también se debe a que el cerebro quiere ahorrar energía. O sea, el cerebro, básicamente, como cualquier órgano, quiere gastar lo menos posible energía. Bueno, ¿qué pasa en un viaje? En un viaje, sobre todo en un lugar nuevo, un destino que no conocemos, esto que es esta premisa tan básica del cerebro se rompe. Entonces, ya tenemos de movida que el cerebro va a estar procesando nueva información. Esto ya nos pone en una modalidad que es diferente. Vamos a asociar esta modalidad que estamos, esto de procesando mucha información, con una, digamos, un momento de la vida cotidiana que muchas veces nos pasa lo mismo, que es cuando tenemos cierto tipo de estrés, ¿no? Porque en el fondo están generando lo mismo. Ahora, ¿qué pasa? En la vida cotidiana, cuando tenemos estrés, lo percibimos como algo negativo, ¿no? En los viajes se habla de un estrés positivo, ¿no? Porque lo que es la emoción preponderante ante este estrés de que el cerebro está procesando estímulos, ya sea desde paisajes nuevos, comidas que probamos, hablar un idioma o aprender un idioma, o intentar aprender un idioma que no conocemos.
1: Darse a entender también es muy estresante.
0: Exactamente, darse a entender, llegar a un lugar, digamos. En todo eso, el cerebro está trabajando. Pero la emoción preponderante es generalmente de cierto placer, de cierta comodidad, de cierta gracia con lo que uno está viviendo, ¿no? A diferencia de lo que es el estrés en la vida cotidiana, donde aparece la frustración, aparece el desgaste, ¿no? Aparece el cansancio. Entonces, ya tenemos ahí algo bien diferente. Estamos cansando al cerebro de una manera positiva. Entonces, este cerebro en funcionamiento nos genera ya, digamos, procesos psicológicos.

0: mentales que nos empiezan a expandir nuestra experiencia. Está bien, el cerebro está trabajando y está trabajando positivamente. Yo siempre hablo de cuatro procesos que, si uno los piensa como procesos de cambio personal, también los puede tomar como que son procesos que uno, por los cuales uno va a terapia, ¿no? Y estos procesos son, ahora vos, Gaby, decime si te identificas o no, habiendo sido una viajera tan frecuente. El primer proceso es la construcción de autoestima. ¿Está bien? ¿Y cómo construyo autoestima? Obvio, saliendo de la zona de confort y haciendo cosas que habitualmente no hago. ¿Está bien?
1: Totalmente.
0: Por ejemplo, tomándome un transporte público, hablando un idioma, ¿entiendes? Todo eso empieza a decirle, nuestro cerebro empieza a decir a él mismo, yo puedo, sí, soy capaz de esto.
1: Sí, sí, sí.
0: ¿Se entiende?
1: Sí, por supuesto.
0: Lo que está totalmente, digamos, atado a la construcción de autoestima es otro proceso mental que se llama la flexibilidad cognitiva. Esto es la capacidad de adaptación. O sea, en el viaje estamos constantemente adaptándonos a un nuevo entorno, a pequeños problemitas, a pequeñas circunstancias, a pequeñas interacciones que tenemos que adaptarnos, y todo eso, digamos, trabaja sobre esta capacidad flexible de adaptarnos del cerebro. Esto, llevado a la vida cotidiana, se traduce en más creatividad, en más resiliencia, digamos, en procesos que nos ayudan en la adaptación en el día a día. ¿Está bien?
1: Sí.
0: El tercer proceso súper interesante que sucede en los viajes es el autoconocimiento, ¿no? Y esto, cuando uno viaja con esa perspectiva, se separa de la rutina y empieza a conocerse. ¿Cuáles son mis valores para tal cosa? ¿En qué, digamos, marco educativo fui yo educado, digamos, por repetirle la expresión, ¿no? ¿Cuáles son mis valores espirituales o religiosos? ¿Cómo considero yo a la amistad? ¿Cómo considero yo a la familia? En los viajes empezás a reflexionar sobre esas cosas que habitualmente en tu vida cotidiana no lo haces. ¿Por qué no lo haces? Porque nadie te saca de ese lugar.
1: Claro.
0: Cuando estás de viaje sí saliste de ese lugar, entonces tomás perspectiva y muchas veces lo tenés que contrastar con otros viajeros o con personas locales.
1: Claro. Te muestra tal cual sos. El viaje te muestra tal cual sos. Ahí no hay careta.
0: Es exactamente. Exactamente, te permite conectarte con, digamos, con tu verdadero deseo. O sea, que quizás en la vida cotidiana uno lo tiene un poco tapado por las obligaciones, por los mandatos, ¿se entiende? Y por último, el cuarto proceso que a mí me gusta reflejar, que uno se expone muchísimo en los viajes, es el proceso de construir empatía. Y la empatía, como todos saben, es ponerse en el lugar del otro, digamos. Pero la versión profunda de la empatía no es solo ponerse en el lugar del otro, es comprender una realidad bien diferente a la mía, ¿no? Que muchas veces en la vida cotidiana nos cuesta, porque tenemos nuestro circo bien armado, nuestra familia está bien consolidada, nuestras amistades están bien consolidadas, me cuesta muchísimo salir de mi zona cómoda. En el viaje estoy constantemente en contacto con gente diferente, donde si uno hace un esfuerzo consciente por entender esas realidades, ahí es donde esta expansión del mundo, Gaby, que vos traes, decir, che, ¿por qué estoy con otra tranquilidad? Porque entiendo que el mundo es muy complejo, porque entiendo que el mundo no es blanco y negro, no es polar. Hay muchísimos grises. ¿Y cómo lo sabes vos, Gaby? No, porque yo lo viví, porque yo vi cómo viven en una aldea en la montaña en Perú, cómo viven una sociedad mega de avanzada en Hong Kong, X, o una tribu africana de Kenia, o los Masái. Todo eso te da ejemplos mentales de cómo se puede vivir la vida. Te saca presión y te da flexibilidad. Entonces empezás a marcar surcos. Eso es lo que se conoce como abrir la cabeza. ¿Qué es abrir la cabeza? Es decirle al cerebro que la vida no tiene un camino lineal, sino que hay muchísimas oportunidades.
1: Claro.
0: Y eso nos relaja, nos da más confianza, nos da más seguridad. Es un, como seguramente lo habrá dicho varias veces, es una especie de viaje de ida, porque cuando empiezas a experimentar eso ya te das cuenta de que te trae unas consecuencias en la vida cotidiana, el viaje, que son invalorables.
1: Sí, es como un virus que empieza a avanzar y bueno, y después ya no hay retorno, ¿no? Lo uno o no, vos me sabrás decir, pero a medida que te iba escuchando lo pensaba, ¿no? En esto del mar en los griegos, ¿no? Que digo, a lo mejor lo tienen como tan fácil que ya está ahí. La posibilidad de viajar es permanente y no es como nos pasa a los argentinos, y mucho más si no vivimos en Buenos Aires, que por ahí ustedes tienen mucha más conectividad que nosotros.
0: Sí.
1: Para nosotros es todo un movimiento, y casi te diría que deberías tener un vehículo, porque si no,
0: sí,
1: todo mucho más complicado dentro de la Argentina. Entonces, digo, ¿no? Quizás sea por eso también, por eso, si es mucho más fácil y perdés la perspectiva de bueno, está ahí y es como que, bueno, tiene que estar ahí. No,
0: el cerebro tiene un mecanismo de habituación que ya mencionamos, que es esto de acostumbrarse, y cuando uno se acostumbra y pierde la sorpresa de lo nuevo, claro, esto tiene consecuencias que en el largo plazo muchas veces son negativas, como la depresión, por ejemplo. Claro. Lo que yo les proponía a los griegos era trabajar en la gratitud. Y vivir un viaje con gratitud, por más que haya viajado 100 veces, es algo que es súper interesante y que trabaja sobre nuestro nivel de felicidad y sobre nuestra autoestima. Entonces, vos traes el ejemplo de lo que es la disponibilidad de conectividad y de aeropuertos, y es muy interesante lo que decís, porque esto es así. O sea, si cada vez que tenés que viajar tenés que manejar 3 horas y dejar el auto, el viaje es una... es una ceremonia, es algo que hay que aprenderlo, que hay que prepararlo y que hay que aprovecharlo. ¿Cómo se aprovecha? Y acá podemos charlar algo que también es interesante, ¿no? Porque hay personas que cuando viajan dicen, lo quiero aprovechar, quiero ver todo en 5 días, y eso muchas veces nos genera ansiedad, nos genera cierto estrés. Ahí donde, no sé si viste el último video que subí que habla de el FOMO y el HOMO. El FOMO es, la traducción en inglés es Fear of Missing Out, que significa como miedo a perderme cosas, ¿no?
1: Sí, sí, sí.
0: Está muy de moda hoy, como, che, voy a visitar, no sé, voy a Nueva York y quiero ver todos los barrios y el Empire State y todos los monumentos. Y la contrapartida, la respuesta al FOMO es el HOMO, que es Joy of Missing Out, que tiene que ver con el disfrute de perderse. Porque si nosotros ya partimos de la base de que no vamos a poder ver todo, pero sí vamos a poder trabajar en esta emoción de disfrute, la actitud va a ser diferente. Por eso puedo pasar un día en un barrio o en una atracción turística y que me pasen mil historias, y cada historia sea riquísima. Y por eso yo quiero ver 27 puntos en un día y no termino de empaparme de ninguno.
1: No. Y después no sabes si estás en Europa, si la Torre Eiffel está en Roma o en París, porque en esos
0: 20
1: kilométricos que hay, que visitan 20 países en 5 días. Javi, bueno, el libro tenemos que esperar hasta noviembre.
0: Tengo dos novedades. Tengo un libro que sí, hay que esperar hasta noviembre. El editorial lo quiere lanzar antes de las vacaciones, así que el libro ya está listo, ya está entregado, pero el editorial lo quiere lanzar antes de las vacaciones, así que esperemos que tenga un lindo impacto. A mí, la verdad que creo que a la comunidad viajera, que es la gente que te sigue, estimo que le va a interesar, le va a gustar. Van a encontrarse con muchos momentos de viaje que ya no son familiares, y explicado desde el lado de la psicología, así que está buenísimo para entender qué pasa en un viaje. Y además tengo otra cosa que es igual de importante que el libro, que es una serie documental.
1: Wow.
0: Que la serie documental son 3 capítulos, que ya están hechos también, que van a estar disponibles en YouTube, y que lo que muestran es este método, que es el método Alive. En el año 2024 yo lo que hice fue, seleccioné una persona, una chica de España, que nunca había salido de Europa, y la llevé a Latinoamérica.
1: Vi algo en redes, ¿puede ser?
0: Bueno, exactamente.
1: Sí,
0: no adelantamos mucho, ¿no?
1: Claro, no entendía bien de qué se trataba. Digo, acompaña gente. No entendía, digo, pero no.
0: Bueno, ahí van a ver el método Alive en su esplendor, porque lo que se muestra es un viaje real y genuino que hice en el 2024. Yo estaba viviendo en Barcelona en ese momento y yo llevé a Miriam, una chica que nunca había salido de Europa, la llevé a Latinoamérica, a Perú, y eso está filmado. Digamos, el proyecto lo hice con un director de documentales, que bueno, digamos, nos asociamos y bueno, armamos un proyecto y lo pudimos ejecutar y filmar, y lo transformamos en una miniserie de viajes, ¿no? Entonces es también una nueva manera de ver contenido, de ver series, pero que tiene que ver con viaje, tiene que ver con cambio personal y sobre todo tiene que ver con una historia real. Y eso me parece que le da un toque interesante, claro, ¿no? Así que en este viaje lo que se va a mostrar es vamos a recorrer Perú de una manera muy particular, que es este viaje al aire, y vamos a ver también lo que le pasa a Miriam, que es esta chica que nunca había salido de Europa, y bueno, y yo la llevo a Latinoamérica. Wow. A ver qué le pasa y qué se encuentra, ¿no?
1: ¿Cuándo es el lanzamiento del documental?
0: Seguramente lancemos documental, libro todo en noviembre.
1: Ay, hay que esperar hasta noviembre.
0: Pará. Lo que sí te voy a decir, Gaby, que estoy empezando ahora a armarlo, y esto sí va a salir pronto, es un canal de YouTube. Ya tengo el equipo armado, digamos, tengo el proyecto ya por arrancar, donde voy a empezar a hablar y a empezar a comentar, digamos, en formato video de YouTube, de entre 5 y 7 minutos, de toda esta teoría de viaje.
1: Podcast,
0: ¿qué?
1: Como un pequeño podcast.
0: Exactamente, con un pequeño podcast de hablar y empezar a charlar, por ejemplo, qué genera el viaje solo en el ser humano, qué es la psicología de los viajes, por qué el viajar, digamos, está muy, muy atado a lo que es la vulnerabilidad, cómo se trabaja la empatía en los viajes, todas temáticas que los viajeros conocemos, pero bueno, vamos a darle un canal, digamos, que también va a ser en YouTube, Método Alive. Todavía lo estamos por lanzar este día, porque ya armé un equipito, estamos como trabajando con gente para que esto sea lo mejor posible, ¿no? Para que llegue a la mayor cantidad de personas.
1: Bueno, buenísimo. Ansiosa, avisá entonces que vamos a estar publicando cuando...
0: Dale, cuando te voy a pasar por ahí.
1: Publiques, avísame que lo vamos a publicar también nosotros en nuestras redes, porque seguramente a nuestra comunidad también le va a ayudar un montón, porque es como también viajar con un poco más de conciencia, ¿no? Aprovechando esto que vos decías del 100% del viaje.
0: 100%.
1: Tal cual. Así que bueno.
0: 100%, la verdad es espectacular.
1: El libro, bueno, lo vamos a esperar en noviembre junto con el documental. Después que lea el libro y el documental, hacemos nota ya con el libro leído, entonces lo vamos a desmenuzar bien, así que voy a estar ansiosa.
0: 100%.
1: Y conocer mucho más esto de la... A mí siempre me intrigó mucho esto de que qué pasaba con... qué pasa en uno, ¿no? En el cuerpo, en el cerebro, cuando viaja, y por qué uno se siente tan bien, ¿no? Y por qué tanta gente últimamente también está alargando la vida estándar para hacer de su vida un viaje, que es un fenómeno que se está dando mucho pospandemia también, ¿no? Así que...
0: Sí, muy interesante.
1: Que
0: es así, Gaby.
1: Podríamos usarlo para otra temática, en otra nota. Esto de largar todo y salir de viaje, que hay un montón de gente que lo hace. Así que, sí. Bueno, Javi, yo agradecerte muchísimo por tu tiempo, por tu buena onda, por ser tan claro. Abrís así el mundo de los viajes de una manera muy particular y es muy bonito escucharte.
0: Se cortó. Muchas gracias, Gaby. Mil gracias por la invitación y un placer compartir esta charla con vos.
1: Bueno, te mando un abrazo enorme. Chau, chau.
0: Se está acordando.
1: Estábamos hablando con Javier Laburde, él es psicólogo de viajes y lo encuentran en las redes sociales como Método Alive. Imperdible esta nota, espectacular, me encantó.

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De vuelta en Viajero Frecuente. Recordamos siempre Viajero Frecuente Radio en todas las redes sociales, en la web www.viajerofrecuente.com.ar, con mucha info sobre destinos. Bueno, también están los links de los episodios anteriores y los links a todas las plataformas. Si nos escuchás por primera vez, bueno, este es el mejor lugar para empezar. Así que bueno, bienvenido si es tu primera vez. Tenemos mensaje de oyente. Hola, buenas. Aquí escuchándote desde Jesús María, Córdoba. Wow, qué lindo. Redescubrí Jesús María este verano, y me encantó. Dice, desde la radio La Ronda. Ahí está, 91.1. Muy lindo programa, felicitaciones. Dice Cristian de Jesús María. Bueno, gracias Cristian. Abrazo enorme. Lo que viajero, y hay historias que uno escucha y piensa, sí, es así, ¿no? Y es, muchos queremos, pero pocos nos animamos también. Y esa es una gran historia de coraje también. André y Huguito salieron de Trelew hace 3 años en una Sprinter que, bueno, que estaba perfectamente acondicionada, con Lulu y con Mini, que son sus 2 perritas. Y con muchas preguntas, algunas certezas, pero bueno, muchas preguntas también. Desde entonces recorren la Argentina mostrando esto que yo digo, las perlitas, ¿no? Esto que les contaba hoy, esos lugares que no están en las listas, esos pequeños pueblos y conociendo esos lugares donde por ahí no tienen un cartel turístico ni nada de eso, pero ellos saben buscar y saben qué encontrar también en esos lugares y lo muestran en sus redes sociales. Los van a encontrar en Instagram y en YouTube como Viajemos Juntos -OK. Y hoy los tenemos aquí en Viajero Frecuente. Espero que disfruten mucho esta historia.

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1: En este nuevo destino de viajero frecuente,
0: bloque viajero de esos que me gustan porque me encanta charlar y conocer nuevas historias, y ahora que nos vemos cara a cara mucho más, ¿no? Porque no es imaginar, sino por ahí también tenerlo frente a frente con un cartel ahí, con un premio de YouTube que veo por ahí atrás que
2: bien ofrece. Algún día llegará, verdad.
0: Sí, seguramente. Bueno, tengo del otro lado de la línea a unos viajeros que son de la Patagonia y me parece que les gusta mucho porque hay mucho, pero mucho contenido en sus redes sociales sobre la Patagonia. Y el contenido del bueno, de eso de la recomendación, de lugares para ir, con muy buena data, así que se los recomiendo. Y ellos son Huguito y André, son de Trelew, hace 3 años que arrancaron a vivir en esta vida de viaje, ¿no? Pero quiero saber todos los detalles. Antes que nada, les digo que los encuentran en las redes sociales como Viajemos Juntos -OK. Entren, mientras vamos charlando, vayan chusmeando lo que hacen porque es muy, pero muy bueno. Y obviamente seguirlos también. Así que, bueno, los tengo del otro lado de la línea y del otro lado de la pantalla ahora, ¿no? Siempre digo
3: buenas
0: del
3: tardes.
0: Otro lado de la línea, pero bueno.
3: ¿Cómo estás? ¿Todo bien?
2: Hola, Gaby.
0: Bien, bien. Bueno, muchas gracias.
3: Primero vamos a aclarar que esta placa de YouTube es falsa. Nosotras decimos es de los 1000 suscriptores.
2: Algo que no existe, ¿no?
3: Bueno. Claro. Bueno. Está hecha de cartón, pero está muy bien hecha y parece, bien. La ve de lejos y parece real.
0: Sí, yo de acá lo veo. Y bueno, es una manera de visualizar también.
3: Claro. Sí,
0: está bien. Está perfecto. Perfecto.
3: Bueno, gracias por todas las flores que nos tiraste. La verdad que nos encanta el contenido que hacemos de más que nada de los pueblos. Bueno, me gusta mucho andar en los pueblos.
0: Sí,
3: hemos ido a muchos lugares turísticos.
0: Sí.
3: Estuvimos en Calafate, en Ushuaia y en otros lugares muy turísticos. Pero algo que nos apasiona mucho es ir a los pueblitos, a los lugares chicos, a los pueblos que por ahí no son tan conocidos, difundir esos lugares. De hecho, una cosa siempre contamos, una cosa que nos da mucha satisfacción es el agradecimiento a la gente, porque a la gente de los pueblos le gusta que uno vaya, que los difunda, que los muestre, que la gente, que el resto del país los conozca, ¿no?
0: Okay.
3: Y bueno, eso es parte de lo que más hacemos, ¿no? Ahora, de hecho, en este momento estamos en la provincia de Chubut, estamos recorriendo la Ruta 4, que probablemente no la conozcan porque no es una ruta conocida, no es una zona... Estamos atravesando la meseta patagónica, estamos ya, no sé si estamos arriba o al borde de la meseta de Somocurá.
2: Creo que estamos arriba acá, por eso hace frío, todos nos dicen, me parece que estamos arriba.
3: Es un clima bastante duro. Y bueno, estamos pasando por un montón de pueblitos patagónicos del interior de Chubut, Muy chiquitos. Ahora estamos en Gangán, que tiene 600 habitantes.
2: Sí, más o menos.
4: Oh, ¿sí? Qué lindo.
3: Y bueno, vamos todos a recorrer esta zona ahora.
0: Hace, dentro del programa, yo tengo una sección que se llama Mi Diario de Ruta, que es donde cuento un poco esto, los recorridos, ¿no? Los lugares donde uno va visitando. Y no sé si fue el programa anterior, creo, que hablé sobre el dique Florentino Meguino, que también sí. Una, viste, de esas perlitas que por ahí figuran como lugares para visitar, pero no demasiada gente hace esos 12 kilómetros del desvío de la ruta para hacerlo, ¿no? Y es un... Y es de esos lugares que te sorprenden muy gratamente y decís, menos mal que hice esos 12 kilómetros porque el lugar sí. Es un paraíso.
3: Sí, tal cual. Viste que cuando nosotros nos pasaba igual, cuando estábamos con nuestro trabajo tradicional, que teníamos 15 días de vacaciones, nos íbamos 15 días o una semana, no sé, a la cordillera o a algún lado, y queríamos llegar aquí y volver, y todo lo que está en el medio es brillante. No vamos a perder tiempo en entrar al dique, no vamos a perder tiempo. Ese lugar lo conocemos, justo nosotros somos de la zona.
2: Claro,
3: que no, me refiero a otros lugares, uno no se detiene, viste, por una cuestión de tiempo, creo que es. Pero sí, está bueno, viste, explorar esos lugares.
0: Claro, tal cual. Por eso digo, esto que hacen ustedes de ir recorriendo esos pequeños grandes lugares, ¿no? Porque son a lo mejor pequeños en superficie o en población, pero que después, cuando uno va, dice, wow, me quiero quedar un montón de tiempo acá, porque aparte tiene esto que vos decís, ¿no? Que la gente se te acerca, te invita a comer algo, o simplemente quiere saber tu historia, y ya te cuentan la de ellos, y ya te invitan un mate, una torta, y ya se armó una amistad, ¿no?
2: Porque sí, te cuentan las cosas que hay.
3: Sí.
2: Claro, o qué hay para hacer en el lugar también, que uno por ahí desconoce, eso también, mucha info del lugar también claro. Nos dan, que está
0: muy bueno.
3: Sí, eso, la gente, como te digo, cuando la gente del pueblo, le encanta que venga alguien nuevo, alguien de afuera. Por lo menos nosotros lo vivimos de esa manera.
0: Sí.
3: Les gusta que vengamos, que nos interesemos en conocer su pueblo, ¿entendés? Y ni hablar cuando decimos que o hacemos un video y lo mostramos y lo difundimos. Claro. Es lindo, les gusta a la gente, ¿sí? Bueno, sí.
0: Claro, tal cual. Bueno, quiero conocer el principio de su historia también, ¿no? ¿Cómo nace esto de dos chicos de Trelew decir, bueno, imagino que siendo de Trelew vieron pasar a muchos viajeros también, ¿no? Quizás eso los inspiró, bueno, pero quiero conocer su historia. ¿Cómo arrancó esto de alguien ya venía más aventurero, alguien ya Andrés señala?
2: Sí. Nosotros con Huguito estamos hace 11 años juntos y él siempre quiso, o sea, él siempre miraba a los viajeros. Yo la verdad que era un mundo que desconocía totalmente y tampoco me enganchaba. Y él siempre me tiraba la idea como para dejar todo, viajar, y yo era un mundo que no entendía realmente. Y más de una vez le he dicho a él que viaje solo, que lo haga porque era su sueño, y a mí me daba quickie largar todo, la verdad. Hasta que, no sé, llegó la pandemia y dije, bueno, la verdad que si hoy estamos, mañana no, todos lo podemos reinventar, es como, ¿por qué no? ¿Viste? Empecé a picar la curiosidad y en el 2022 ahí empezamos como a armar más el proyecto, darle forma.
3: Claro, el tema era ese, darle una forma, porque... Sí. Viajar, yo creo que a la mayoría de gente le gusta viajar, y voy a decir, a todo el mundo le gusta viajar, pero yo lo que le proponía a ella era dejar nuestros trabajos, vender absolutamente todo lo que teníamos, meternos a vivir en motorhome. Era una propuesta difícil de tomar la decisión.
0: Claro.
3: Pero el tema era tener un proyecto, decir, pero ¿qué vamos a hacer? Porque no se vive del aire. Entonces ahí empezamos, dijimos, bueno, vamos a crear contenido, y bueno, y todo fue tomando forma y empezamos a presentarlo, sí, tal cual.
0: Claro.
3: Y a poquito se va dando, ¿viste?
0: Claro. André, quiero ir ahí a tus miedos. ¿Y cuáles eran esos temores más importantes, digamos? ¿Cuáles eran esos que, bueno, que casi inmovilizaban?
2: No, yo creo que me pasaba un poco también por la estabilidad, ¿no? Que uno tenía. Yo trabajaba en un laboratorio de análisis clínico, que fue lo que estudié, me gustaba. y de pronto no me, realmente no me veía haciendo otra cosa. Él por ahí siempre se dedicó a la venta, entonces es como, ya es como un oficio, eso le digo yo, porque no cualquiera puede salir a vender. A mí me cuesta mucho hasta el día de hoy, de hecho, y es de mayor miedo no poder
3: tener la estabilidad. Yo creo que el miedo de ella era la estabilidad, es decir, no vamos a tener una casa fija, un trabajo fijo, un ingreso todos los meses. Claro. De hecho, nosotros en diciembre del 2022, yo tenía un comercio que lo vendí, entregué la llave en diciembre del 22, y ella renunció a su trabajo en diciembre del 22. O sea que en enero del 23 ya no nos entraba un peso de ningún lado. Y ahí hasta a mí me dio un miedo porque dije, che, pará, esto, o sea,
2: va en serio.
3: No nos va a traer más plata, o sea, tenemos que hacer algo. Y bueno, ahí fue que empezamos, dijimos, ya está, estamos en esta, listo, y empezamos a hacer contenido, empezamos a aprender a editar, a hacer cosas, a vender cosas también, porque vendíamos sahumerio, perfuminas, cosas, para que tener una entrada.
2: Como publicidad.
3: Nos ha empezado a dar el tema de las redes sociales, porque crecimos con las redes, entonces por ahí salen algún video publicitario, ese tipo de cosas que también te genera ingreso.
4: Claro.
3: Pero al principio era daba miedo, ¿sí? La estabilidad era. Claro.
2: Y también dejar la familia, ¿no? Los amigos, toda esa parte emocional que cuesta un montón. Eso también me hacía como mucho ruido. Sí, y también no sabía qué iban a decir mis padres, mis hermanos, digo, estarán de acuerdo, ¿no?
4: Tanto que estudiaste y ahora lo vas a dejar.
2: Sí, la típica. Pero no, bien, nos apoyaron.
4: Bien. Germán Zapp, ¿viste? El papá de la familia Zapp, él siempre dice que los viajes empiezan cuando se termina la plata, digamos, cuando uno realmente toma conciencia que esto va en serio, ¿viste? Que ahí es cuando realmente el viaje empieza a fluir. Porque bueno, uno toma conciencia de que bueno, que tiene que trabajar, que tiene que generar ingresos de alguna manera, y de esa manera también te relacionás más con la gente. Porque a lo mejor mientras vivís en tu microclima, no necesitas esto, como decís, de salir a vender, de pararte y charlar con alguien para a lo mejor conseguir algún lugar donde dormir y sin tener que pagar un camping, y bueno, todo eso lleva a relaciones, ¿no? También.
3: Sí,
2: salir un poco del mundo, viste, estamos acá de motorhome y nada, salir a rebuscártela y bueno.
3: Sí, yo tengo miedo. Eso, por ejemplo, cuando armábamos nuestro stand para vender nuestras cosas, al principio yo salía a ver puerta a puerta los comercios. Íbamos a los pueblos y yo iba con las cajas y vendía los negocios.
2: Yo escondía.
3: Esa no quería saber nada. Después empezamos a armar la mesa a veces. ¿Cómo?
4: Digo, chica de laboratorio, a ver, vos querías que saliera, sí. Ella estaba en su mundo de
2: ensayo y todo. Otra eso. Cosa. Totalmente nuevo, realmente un mundo nuevo para mí.
3: Sí, por eso, fue re difícil. Pero así todo ella lo fue mejorando, porque ahora, si vos la ves, armamos la mesa y ahí está atendiendo y vendiendo y nada. Sí. Te vas reinventando, ¿no?
4: Claro que sí. Bueno, a ver, toman la pandemia, es como que les termina de dar el empujoncito a vos, André, decir, bueno, vamos, te sigo, te acompaño. ¿Y cómo hacen? ¿Compran ya un motorhome armado? ¿Compran un furgón y lo hacen? ¿Cómo fue todo ese proceso de armar la casita también?
3: Sí, en realidad nosotros, como yo siempre, 30 años, ¿no? Yo se vendía todos en consignación a comisión, ¿no? Pero un cobro generoso donde se gana bien. Entonces tuvimos la posibilidad, después de varios años, comprar este motorhome hecho, como está armado. Es una Sprinter 2006, es viejita, pero lo que es el motorhome está bárbaro, está buenísimo. Pero bueno, la cuidamos porque es viejita, ya tiene sus kilómetros, tal. Pero tuvimos esa posibilidad, ¿no?, de comprar este motorhome, que si no era este y teníamos algo más viejo o algo más chico, seguramente lo íbamos a hacer igual, pero bueno, tuvimos la posibilidad de tener este y fue una ventaja eso, ¿no?
4: Claro. Así que, bueno, cuando vendieron todo y ¿qué hicieron? ¿Un día pusieron fecha? ¿Cómo fue tomar la decisión de decir, bueno, ya está, acá no nos retiene nada?
2: Yo me acuerdo hasta el día exacto, porque fue el día del censo 2022. que nos fuimos con Huguito después del censo, nos fuimos a tomar unos mates a la playa y él me tira por última vez la propuesta de esto.
4: Igual.
2: Y le digo, bueno.
4: Ya estaba todo cocinado porque ya habían largado los trabajos, habían...
3: No, todavía no.
2: Claro, en el 2022 no. Todavía estábamos vida normal. Y cuando él me dice, me tira la propuesta una vez más, y yo le digo, bueno, dale. Y él me mira como, mirá que saco los pasajes ya, porque la idea era viajar a Europa, hacer unos países allá y después volver con el motorhome. Le digo, mi respuesta es sí, le digo. Y esa misma tarde sacamos los pasajes a París, sí. Y para el año siguiente, para el 2023, claro. Sería. Así que bueno, y ahí empezó toda la aventura.
3: Ahí compramos los pasajes para abril del 23 y teníamos un año para vender todas nuestras cosas, dejar el laburo y hacer todo, preparar todo, ¿no?
2: Sí, claro.
3: Que ahí fue toda una odisea también.
4: Sí, vos sabés que eso muchos viajeros me lo comentan, ¿no? Esto de, alguien me dijo, desarmar una vida para empezar a armar otra. Y debe ser también esto de despojarse de todo, porque cosas que a lo mejor compraste con mucho esfuerzo, cosas que tienen mucha carga emocional, cosas que nos, viste, que no, bueno, que no te las podés llevar, tampoco las podés tirar, entonces decir, bueno, ¿dónde las pongo? Tampoco ponerle la carga a otro, ¿no? Para no ponerle una caja y llevárselo a tu hija que lo guarde. Entonces, es todo. Debe ser todo un trabajo emocional ese, ¿no?
3: Sí, justamente eso era la idea. La idea era vender todo, todo, no dejar nada para tampoco molestar a nadie. Y sí, fue eso, de verdad. Nos dolió, nos costó porque vendimos un montón de cosas, que muebles que los terminás vendiendo re baratos. Y vos decís, uy, qué lástima esto. Y cosas que nos había costado tener, ¿viste? Es como decís vos, sí, tal cual. Pero bueno, lo mismo meter una casa grande, normal, tradicional, a un motorhome, también, porque vos decís, de, no sé, 10 ollas que tenés, llevamos 2, de tantos platos, llevas 3, y así, todo en menor cantidad, la ropa, claro. todo en menor cantidad.
2: Claro.
3: Y también es difícil, al principio es como, es todo nuevo.
2: Yo sé que algo me pasó en ese momento, porque no me acuerdo qué hice con la mitad de mi ropa, zapatos, no sé qué hice, sé que hay algo que se me borró. Todo el mundo me pregunta y le digo, no sé, no me acuerdo. No sé si la vendí, la regalé, no sé, bueno. Pero bueno, nada, tengo lo poquito que tengo ahora.

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última parte de este viajero frecuente número 515. Y antes de cerrar la nota con André y Huguito Viajemos Juntos, guión bajo, ok, siempre les recuerdo, ¿no? Viajero Frecuente Radio en todas las redes sociales y www.viajerofrecuente.com.ar para encontrar los episodios, los destinos y todo lo que vamos compartiendo. También estamos en Spotify y en YouTube. Tenemos otro mensaje que me encanta y es: Olis, ¿cómo estás? Aquí escuchando desde Termas de Río Hondo, prendiendo el fueguito para tirar unas carnes. ¡Wow! Saludos a todos, Santiago Aguirre. Bueno, un beso enorme, Santiago. Bueno, qué lindo. Bueno, la próxima invita. A ver, tengo tu número, así que cuando vaya para el lado de las termas te voy a mandar un mensajito. Bueno, volvemos con André y Huguito de Viajemos Juntos, guión bajo, ok.

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0: En la hoja de ruta de viajero frecuente nos toca...
1: Les preguntaba esto de las mascotas porque es como un tema muy recurrente, ¿viste? Hay todo un movimiento. De hecho, el otro día estaba leyendo un informe que 6 de cada 10 viajeros en la Argentina viajan con mascotas. Es un número, ya del informe decía, no es tendencia, ya es una realidad. Y bueno, por eso hablaban de los lugares y de los hoteles y que todo se va, hasta los bares, restaurantes. Bueno, hay un montón de lugares que se están acomodando a esto de ser pet friendly por justamente toda esta movida, que hay un montón de público, y vos vas a una estación de servicio y siempre ves a un costadito un montón de gente con sus pichis, ¿no? Entonces, pero bueno, el tema de los parques nacionales es como un gran freno, porque, bueno, depende del viaje que querés hacer, tenés que decidir si vas, bueno, en el caso de ustedes, ya viajan con sus mascotas, pero quienes somos como que viajamos y volvemos, en mi caso, por ejemplo, el decidir viajar con la mascota o no depende mucho del destino, porque si sabés que en ese destino querés hacer un parque nacional, sabés que no lo podés llevar, ¿no? Entonces, por eso les preguntaba cómo lo iban resolviendo, porque es el tema de mucha gente, ¿no?
2: Sí, nosotros ya creo que adaptamos el viaje a ir con perros. Ya sabemos que es así. Hay un parque nacional y decimos, bueno, si se puede, vamos. Si no, no. O sea, no es una prioridad porque tenemos perros. Entonces, como que lo...
3: Tratamos de no volvernos locos porque la pasas mal, ¿viste? Como, bueno...
1: Sí, es una elección.
2: Estamos acá, nos vamos a quedar con la generación. Sí, bueno, ya está listo, es así. Estamos, tenemos perritos.
1: Claro, sí. Como una familia cuando viaja con niños. A ver, uno va adaptando el viaje en función de los niños también, en ese caso, ¿no? Claro. Por ahí no haces todo lo que querés hacer porque te vas adaptando a sus horarios, a sus comidas, bueno, y a todas sus necesidades también, así que bueno, más o menos, no comparando los niños con mascotas, pero porque hay no se va a ofender, pero bueno, también es parte de, ¿no? Entonces, bueno, por eso me interesaba por ahí conocer un poquitito más de eso, ¿no? ¿Y cómo es un día típico dentro de esta vida viajera?
2: No, creo que son todos los días distintos. Yo siempre digo eso, o por lo menos mi punto de vista, que creo que es lo que más me mueve, por lo menos a mí, es que todos los días son distintos, que no sabemos qué va a pasar mañana. Hay días y días. Ahora, por ejemplo, hoy fue un día que estuvimos todo el tiempo editando, ¿no? Estamos editando, haciendo videos, creando. Mañana la idea es salir a la ruta, vamos a viajar hasta Gastre, si es que se puede por la lluvia, ¿no? Si no se puede porque está lloviendo, bueno, iremos a conocer algún lugar de acá a los alrededores. Es como que no sabemos, es como que va, o capaz que conocemos a alguien dentro de un rato y nos dice, chicos, vamos, quieren ir a conocer tal lugar, o yo lo llevo a conocer esto, que ha pasado en muchos lugares, y no lo teníamos planeado, ¿viste? Es como que se van dando cosas, van surgiendo, y no tenemos planeado, ¿viste? ¿Qué vamos a hacer en el día?
3: No, pero sí, cuando por ahí dijiste cómo es un día típico, yo me imaginé en la rutina de nuestra, ¿no? Y hay algo que a mí me gustaría cambiar, que veníamos hablando mucho, que es el tema de hacer actividad física, ¿no? Esto de salir a caminar, a correr, a no sé, que es algo que no estamos haciendo. A charlar acá, a ver si nos ayuda, nos motiva. No, porque es algo que sí, hay días que estamos muy sedentarios, porque no siempre estás haciendo excursiones, no siempre salís a hacer trekking, y hay muchos días que estás dentro del motorhome. Entonces, y más ahora con los días de frío. Así que nada, eso es algo que en el día a día tendríamos que sumar a nuestra rutina.
1: Claro.
3: Salir.
1: Igual, André, me interpretaste bien, porque la pregunta iba también a esto de, bueno, se levantan temprano, les gusta dormir un poco más, cómo, quién se levanta primero, quién prepara el desayuno.
3: No, por suerte somos de... somos de levantarnos temprano, 8, 9, siempre, y va, llego temprano a eso. Pero bueno, 8 o 9. Y normalmente el desayuno, por ahí lo dejo que lo haga él, porque yo me ocupo del almuerzo y la cena. Entonces, como que por ahí yo siempre digo, hacete un cafecito, un matecito. Y bueno, y él arranca con el desayuno. Pero siempre levantamos juntos. Sí. No es que uno se queda durmiendo y el otro se levanta.
2: Sí, nada, siempre arrancamos. Sí.
3: Juntos, sí.
1: Claro. ¿Y los pichis mandan un poco a la hora de levantarse o ellos son los últimos que se levantan?
3: Los últimos. Sí. Cuando arrancamos nosotros, ahí se empiezan a estirar y a moverse, claro, un poco.
1: Sí, viste.
3: Sí. No, por suerte bien. Somos un buen equipo los cuatro.
1: Claro, está bien. Sí, bueno, porque es verdad, pero viste que a veces tenés alguna mascota madrugona y...
3: Sí, sí, hay perros que son así, que te piden salir.
2: Al principio era así. Al principio sí, ¿no? Cuando arrancamos, que empezamos a vivir en el motorhome, yo me recuerdo que siempre 4 o 5 de la mañana empezaba a llorar al lado de la puerta y le tenía que abrir para que salga.
3: Es verdad.
2: Después es como que se le acomodó, no sé qué, por qué, pero...
3: Y estrés, la nueva casa.
1: Sí, puede ser. Ay, a las 4 de la mañana te la debo.
2: Sí, pero un montón, fue un buen tiempo que lo hacía, ¿eh? Lloraba y yo ya me acostumbraba, viste, me levantaba y la sacaba.
1: ¿Y pero, la esperabas?
3: Sí, sí, sí.
1: Ay, cuánto amor.
3: Sí, sí.
1: ¿Cuánto
3: ya
1: amor?
3: Se despertó.
1: Menos mal que cambió esa rutina. Porque sí, esto, ¿no? Cuando el destino por ahí es frío, uno se acobacha ya más temprano.
2: Bueno, todo eso.
3: Bueno, ahora el viernes se esperan la máxima 3 grados acá. Yo no sé qué vamos a hacer. Va a ser la primera vez, creo, que haga tanto frío.
2: Sí, la mínima es menos 2.
3: Menos 2 y la máxima 3, o sea.
2: Pasa que acá ya estamos arriba de la meseta, ahí no hay reparo de nada, es un frío, un viento terrible.
1: Claro, claro, claro. Bueno, yo el fin de semana estuve en Junín, provincia de Buenos Aires, y estuvimos también parando en un pueblito, y en un momento yo me despierto, eran las 4:30 de la mañana, pero yo me levanté para ir al baño nada más, y digo, ay, está fresco, dije yo, viste, y teníamos el calefactor prendido, pero igual se sentía así como un frescorcito, y miro... 3 grados había. ¡Wow! Digo.
3: No, montón.
2: Sí.
3: Se siente, ¿viste?
2: Sí. Y más vos que soy de Santa Fe, no estás acostumbrada, ¿no? A ese frío.
1: No, aparte, el día anterior habíamos tenido 25 grados, estábamos de manga corta.
2: Claro.
1: Refrescamos. Claro. Ya la tardecita empezó a soplar un viento fresco y se ve que a la noche se vino todo el frío, porque al otro día también hizo mucho frío. Va, digamos. Había 10 grados, 12, pero al día anterior habíamos estado en manga corta tomando helado, ¿viste? Entonces,
3: qué lindo, igual.
1: Sí. Así que fue como los primeros fríos acá, ¿viste? Que también nosotros no estamos tan acostumbrados.
2: Claro.
1: Y ustedes ahora que, están subiendo, pero bien, van a apurar un poco el tranco para llegar al calorcito, viste que todo el mundo le esquiva el invierno a la Patagonia y empieza a subir para el norte.
2: Sí, nuestra idea ahora es primero llegar a Esquel y ahí vamos a hacer una parada técnica para revisar la camioneta, que esté todo bien, que esté en condiciones, porque estamos haciendo ahora, vamos a hacer, en total son 610 kilómetros de ripio duro, mucha piedra, entonces tenemos que controlar que la camioneta esté bien, tren delantero, cubierta, además, bueno, todas las cuestiones.
1: Y
2: después la idea sería ir a hacer Neuquén y La Pampa, son las provincias que seguirían. Después, si nos agarra el calor y no llegamos a Jujuy, bueno, veremos, pero la idea es ir subiendo, recorriendo los lugares que tenemos, las provincias que queremos hacer, y tratar de llegar a Jujuy. Si nos agarra diciembre y todavía no llegamos, bueno, no creo que vayamos en diciembre a Jujuy, y ahí encararemos para otro lado, y bueno, lo iremos, viste, armando,
1: claro,
2: la ruta.
1: Sí, sí, el problema del norte cuando empieza el verano son el tema de las lluvias, que bueno, hay muchos lugares que quedan cerrados, ¿no? Por eso es lindo ir, digamos, en esta época por ahí, es lindo ir en el invierno. Así que bueno, de todos modos, si andan vuelven por el sur de Santa Fe, bueno, los estamos esperando, ¿eh?
3: Ojalá.
2: Sí.
3: Me gustó mucho Santa Fe, ¿eh?
2: Hicimos unos amigos en Teodolina.
1: Ajá.
2: En Migán también.
3: En Migán.
2: Hicimos amistades en muchos lugares. Así que seguro que vamos a volver. Nos encantó Santa Fe, los pueblitos de Santa
3: también
2: Fe.
3: También fuimos a Suardi. Santa Fe. Fuimos a Suardi en el norte.
2: Sí. ¿No? Ah, ¿norte? Claro. Siempre está como a la mitad, sí, más o menos.
1: Cerca de Córdoba. Sí, tiene, y toda, hay un montón de pueblitos súper interesantes.

0: Bueno.
1: Sí, vamos a volver, Belén.
0: Buenísimo. Y de paso comer algún pescado rico de la zona.
1: Come mucho pescado ahí, ¿no? Del río.
0: La orilla del Paraná, nosotros. Así claro. Mucha zona de pescadores, mucha gente que tiene lancha, barco, y bueno, se disfruta mucho del río acá.
2: Hermoso.
1: Sí, no tuvimos la oportunidad de comer pescado cuando estuvimos por ahí.
0: No. Bueno.
1: Más que
0: invitados, más que invitados. ¿Y cómo se llevan con esto de la gastronomía del lugar? ¿Les gusta probar comidas regionales?
2: ¿Dónde? ¿Cómo es? ¿De este lado? No, de este.
0: Ahí.
2: Mira, justo nos
0: ¡ay, charqui! ¡Qué rico!
2: Famoso charqui. Y lo estuvimos probando hoy, muy rico. Es de un muchacho, un emprendimiento acá de Bajada del Diablo, de La Meseta. Y muy rico ese, ¿eh? Miren.
0: Sí.
2: Lo hemos probado.
1: Es como un snack.
2: Es como un snack.
0: Claro. Claro,
2: es carne muy bueno.
0: Carne secada
1: del
0: sol.
1: A ella le gusta más probar cosas nuevas, cosas raras. Yo soy medio manioso con las comidas, pero vos sí, vos probás. Esto está tremendo.
2: Lo recomiendo. Si lo ven alguna vez.
0: Sí. Muy bueno. No, es muy rico. En el norte, las empanadas de charqui.
2: ¿Ah, sí?
1: Mirá, la
2: qué rico.
0: Sí. El norte
1: es rico. Ya lo probamos también.
0: Sí. Bueno, mucho guiso también, mucho. Ahí sí van a tener que salir a hacer actividad física.
2: Oh, bueno, me gusta, me interesa. Hay que salir, Huguito.
0: Sí o sí, porque si no, van a hacer sobrecarga en el motorhome. Con toda la comida calórica que hay en el norte, pero bueno, está.
2: Qué rico. Ya me estoy saboreando, lo pienso.
0: Chicos, bueno, agradecerles muchísimo por su tiempo, por la buena onda. Enseguida les escribí ahí al toque nomás. Ya armaron para y se hicieron un ratito de tiempo para poder charlar, para contar su historia. Y bueno, esto, ¿no? Tan lindo de recorrer la Argentina y desmenuzarla de la manera que la desmenuzan ustedes, ¿no? Que también un poco el estilo nuestro de ir encontrando esas perlitas que por ahí no aparecen en las guías, sino que, viste, que te las cuenta el local, el que vive o el de la zona. Y
2: el lugareño.
0: Tal cual. Sí. Y gracias por mostrarlos ustedes también en sus redes.
2: Bueno, muchas
1: gracias.
2: Qué lindo que decís. Gracias, David.
1: Sí, nos gusta aportar algo. Que tenga, como dijiste vos al inicio de la charla, que el contenido tenga valor, ¿no? Que dejemos algo, que diga, bueno, por lo menos, no sé, conociste un lugar, te mostramos algo que interesante, algo histórico. Esa es la idea, ¿viste? Y también ayudar a los pueblos a difundirlo, a mostrarlo. Eso nos gusta mucho.
0: Sí. Bueno, una muy buena guía de viajes. Es el Instagram de Viajemos Juntos -OK. Así que bueno, felicitaciones por ello.
1: Muchas gracias.
0: Bueno, chicos, les mando un abrazo enorme. Y bueno, nos vemos cuando nos veamos, digo yo, en alguna ruta seguramente.
1: Sí. Ya andaremos por allá seguro. En algún momento vamos a volver a Santa Fe, que nos encantó. Bueno, así.
2: Avisa. O por ahí salen ellos.
0: Sí. Nos podemos
2: por ahí.
0: Sí. Y si no, bueno, los esperamos por acá, que van a ser más que bienvenidos.
2: Bueno, éxitos con el programa, muy lindo.
0: Gracias.
2: Hermosa entrevista.
1: Muchas gracias, saludos.
0: Bueno, chau.
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Y llegamos al final de este viajero frecuente número 515. Un programa que nos llevó por el primer aniversario de la MH en la ruta, por 55 pueblos que sueñan con brillar en el mundo, por fiestas en cada rincón del país, por la mente de un psicólogo que encontró el alma al viaje, y por las rutas con André, Huguito y sus perritas, ¿no? Que hace ya 3 años que están demostrando que se puede. Muchísimas

Sandra, muchísimas gracias por acompañarnos. Gracias a las radios que nos retransmiten en todo el país. Y saben que son el corazón de esta red que seguimos construyendo juntos y se van sumando cada semana nuevas radios. Así que muchísimas gracias a todas ellas. A quienes nos escuchan en Spotify o por YouTube, a los que siguen el viaje desde nuestras redes y desde la web, son parte de esto también, ¿eh? Y gracias por estar. Como siempre decimos, si te gustó este programa, compartilo. Si te inspiró alguna historia, guardala. Y si te dieron muchas ganas de viajar, aunque sea cerquita, misión cumplida entonces. Soy Gaby Jatón, en la edición estuvo Genaro Cabezas y nos volvemos a encontrar en el próximo programa, como siempre decimos, en esta misma radio, en este mismo horario, para seguir viajando juntos a través de las palabras. Chau, chau, que tengan una hermosa semana.

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0: Buenas, buenas, buenas, buenas. Acá estamos. Atensado, atensado. El Kimi tampoco está presente en la presentación para acompañarme.
1: ¿Estás haciendo solo la
0: intro? Hoy estoy haciendo solo la intro, como el anterior programa también. ¿Cómo andás, Mariano?
1: Acá andamos enfermos. Venimos.
0: Estamos de nuevo el trío. Falta Hernán, que está todavía en la consola, moviendo las cositas. Y hoy nos tenemos invitado a mi hermana. Hola, Tatiana. ¿Todo bien? ¿Cómo andás?
2: Acá andamos.
0: ¿Se la escucha? ¿La está escuchando? No
1: sé. Apenitas, capaz un poquito más.
0: Capaz hablarle más.
2: Ahí está.
0: ¿Cómo andás? Estudiante de la UTN, de visita.
2: Infiltrada.
0: Arrancó su programa ayer. ¿No pidió permiso para venir?
2: No pedí permiso, pero se supone que puedo venir igual. Así que
0: no pasa nada. Es el primer programa de la radio UTN. Aparte de que viene acá a la mesa, está pendiente la invitación que teníamos a Maga, que es como la capa, al parecer. De la radio UTN. Y es el primer programa tuyo, el que no es de entrevistas.
2: ¿Cómo? ¿En qué sentido?
0: Y pero la mayoría, o todos, los programas que tiene la UTN en radiales,
2: sí,
0: son
2: full
0: y plenamente entrevistas. Hoy entrevistamos a...
2: Es
0: un hateo, no es una observación.
2: Claro, sí, somos diferentes, pero porque nuestra idea es como... que mucha gente estudiantil nos vea más divertidos, por así decirlo. Obvio que sí tiramos información, porque yo soy del centro de estudiantes, entonces información tiene que salir igual.
0: Y sí.
2: Y aparte somos una UTN tecnológica y sí o sí tiene que salir cosas.
0: Sí, que información tira siempre. Nosotros acá también venimos y hablamos nomás, pero normalmente intentamos tener algo para de ahí movilizarse. Como hoy, bueno, el programa de ayer que hicieron, que yo lo vi hoy en el laburo, hablaron full del coso de la nave espacial, la cosa de la luna. Un poco tarde.
2: Pasa que mi compañero de radio, mi amigo, está obsesionado teóricamente. Y justo había salido, y también está obsesionado con la Fórmula 1. Y justo había salido que uno de los astronautas le había entregado un premio a Leclerc. Entonces era tipo...
0: ahí va.
2: Un tema bastante interesante para él.
0: Ahí está Hernán incorporándose a la mesa, tocando el OBS, nuestro superproductor, hace de todo, Hernán, pobre. Hernán, ¿cómo andás?
3: Buenas. ¿Cómo va todo?
0: ¿Sabes que me acabo de dar cuenta también hoy que no subimos ni historia, pero bueno, la subiremos después?
3: Y pero...
1: No salimos.
0: Sí, subimos historia.
1: Acabamos de subir la historia.
0: No sé qué más tengo para comentar. Mariano compró cosas en Shane, como gato.
1: Primero, el fin de... Primero contar porque estoy enfermo.
3: Noche loca.
1: Sí, muy loca. No, como habíamos dicho la semana pasada, estuvo el tributo a Los Piojos, al cual fui.
0: Ah, ¿fuiste al final?
1: Sí.
0: ¿Cómo estuvo?
1: El lugar está muy bueno. Subí un par de historias ahí, tienen un coso de...
0: Hostel.
1: Tienen un... tipo cámaras para sacarse fotos, ahí boludear un poco. Tiene un Street Fighter, que hay que pagar la fichita, pero...
0: Ah, ojo.
3: ¿Precio? Ah, ¿vos sabés que habían mandado algo de eso? De ese lugar, una vez.
1: ¿De qué?
0: ¿De qué lugar?
3: De ese lugar.
1: Ah, ¿para acá?
3: No, en el grupo que tenemos en Instagram.
0: Ah.
3: Me habían mandado como un coso, pero nada que ver, era como el barcito nomás.
1: Puede ser. Es un barcito así, es chiquito. No, o sea, más chiquito. No tanto, más o menos. Pero está muy bueno, en general.
0: ¿Es tamaño Sparrow?
1: No,
0: más chico.
1: Es ponerle... bueno, Shelter.
0: Sí.
1: Medio así.
0: Ah, pues. Es bastante chiquito entonces. Sí. Pero tiene escenario.
1: Claro, sí, es como... Sí.
0: Como que no hubiera paredes en Shelter, digo.
1: Claro.
0: Que fuera todo derecho.
1: Y no, tiene muchas cosas para hacer, muy lindo. Lástima el frío. Pues tiene una parte que es abierta, entonces ahí entra.
0: ¿No tiene las típicas estas estufas que están en el Sparrow? Sí, las estufas.
1: No.
3: Que te parás al lado para no quedarte de frío.
1: No, lamentablemente no. Si no, no estaría así.
0: ¿Pero estuvo bueno? ¿Tocaron bien?
1: No, el recital muy, muy bueno. Me quedé con ganas de probar el Street Fighter. Pero bueno.
0: Ya. ¿Averiguaste cuánto salía la ficha, por lo menos?
1: No.
0: Para mí, 1.500, 2.000 pesos.
1: Yo calculé que iba a estar 1.000 pesos, 2.000 pesos con mucho. Y son esos fichines de toda la vida, para mí están buenos. Pues arrancás a jugar y si nunca perdés, puedes ir jugando.
0: Sí, podés, no. Pero tiene lo de los fichines que es muy difícil.
1: Tenés que tener una mano ahí para jugar.
0: Tener una mano.
1: Ahí tengo muñeca. Hoy llegaron, me compré un poco de ropa linda. Bastante rápido llegó. No sé, 2 semanas creo, de China.
0: ¿Dos semanas?
1: Sí.
0: Bastante rápido.
1: Sí.
0: Creo que cuando habíamos pedido, tardó un 27, 25 días más o menos.
1: No, yo la última vez que compré hace como un año y pico me demoró como 3 meses, creo.
0: Hace un año y pico estaba menos normalizado la, me parece, sí, las compras. Sí, sí.
3: Ahora compran a 2x3.
0: Sí. Sí, incluso las que no son Shein o Temu y todo eso, de tipo son meterte a la página china.
3: Alibaba.
0: Meterte a Kakobu y meterte a todos esos lugares que venden la ropa por código y cosas así, también no te tarda mucho ahora. Hay gente que dice que de los proveedores de ropa te lo empaquetan en 5 o 3 días y después la semana ya se está mandando acá.
1: Lo que más demora es la aduana, de hecho.
0: Sí, claro.
1: Porque de hecho te lo mandan por avión, así que llegando.
3: Lo bueno que tiene la aplicación es que te esquipea todo eso. O sea, el tema de aduana.
0: Tempo y Shein te esquipea muchas cosas.
1: Casi.
0: Bueno, igual Kakobuy, eso también.
1: Claro, también.
0: Lo que pasa que le hacen más quilombo a las empresas que te envían el casa en casa o te lo envían al correo, digamos.
1: Claro. Sí, no, lo que te hacen sí es que
0: lo que tiene Temu y Shein, que está asociado con Andriani.
1: Sí.
0: Y Andriani te soluciona la vida entera.
1: Sí.
3: Ah, claro.
1: Y aparte de eso ya te solucionan todo el tema de la aduana. Lo que hacen estas otras páginas más chicas, en realidad, es te lo mandan y bueno, cuando llega acá, la aduana te manda un correo a vos, tipo por papel. Y te dice, anda a pagar tanta plata, que son 2.000, 3.000 pesos, y ahí te lo mandan. Pero sí, es muy rápido, muy, muy bueno.
0: ¿Qué te compraste? ¿Pantalón?
1: Pantalón, cosas para el invierno.
0: ¿Otra vez alguien dejó un bicochito mordido?
3: No.
0: Ya me están...
3: Vos sabés que yo saqué uno y...
1: Se te cargó.
3: No. Dame. Pero no, este no es mío.
2: ¿Cómo que te vas a seguir?
0: La vez pasada también compré un bicochito y el primero que agarro hace medio del programa está mordido.
2: Son como ratas.
1: No. No fui yo.
0: Está viendo ahí.
1: Me parece que no fui yo.
0: ¿Te parece que no fui yo?
1: Yo lo agarro y lo saco. Así que no sé.
0: Mira, tuvimos hoy no dejaste la cortina de fondo.
1: Sí, está de fondo. ¿No, no se escucha?
0: No, yo no la escucho.
1: Bueno.
0: Así que decime dato de la UTN, que se cuenta. Este fin de vas a viajar, me habías dicho hoy.
2: Sí, me voy de viaje. El Tommy se me quejó porque me voy todo el tiempo de viaje yo.
0: Pero la vez pasada se habían ido a...
2: Pero habíamos ido a Rosario, pero éramos pocas y era por un tema de rectoría. O sea, rectoría de las UTNs se manejan a nivel nacional, entonces...
0: Claro. Era un evento full de UTNs igual.
2: Y
0: igual
2: ahora también.
1: Vos estás en el centro estudiante, ¿no?
2: Sí, yo soy en el centro estudiante.
1: Claro.
2: Estoy justamente en Secretaría de Relaciones Públicas, entonces me relaciono mucho con todo lo que pueda.
1: Sí.
2: Y bueno, ahora igual nos vamos porque nosotros nos manejamos por el FETI, que es un frente de nosotros, digamos, de todo lo que sería... Se maneja tipo el frente... es algo morado, no me acuerdo. Y bueno, y
3: la franja morada.
2: Sí, la franja morada. Y bueno, y el FETI, nosotros nos manejamos por el FETI y vamos para unas elecciones. Tenemos una de las nuestras que participa y es la primera mujer en Concordia que va a participar.
3: Ojo, está.
2: En eso. Así que esperemos que gane.
0: Sí, está bien, igual sí.
2: Pero es todos viajes estudiantiles de esa manera.
1: Sí, eso está muy bueno. Bueno, acá no se hace tanto. De hecho, la primera vez que veo que se hace acá es el fin de pasado, creo, fueron a la Feria del Libro, los centros estudiantes nuestros.
0: Ah, no, pero eso siempre se hace.
1: Sí, pero esta vez no convocaron.
0: Ah, fue tipo mano alzada.
1: Sí, sí.
0: Ah, señalando.
3: Dedocráticamente.
2: Pero son nuevos, ¿no?
0: Medio boba.
2: ¿Hay nueva comisión o no acá igual?
1: Nosotros no sé.
0: Del centro de estudiantes sí.
2: Alimentos sigue la misma, creo.
0: No.
2: A la vez que...
0: El Kim me había dicho acá, me parece.
3: Alimento tiene los nuevos chicos que vinieron a entrevistarlo hace 2 programas.
0: Ajá, y de administración me parece que también cambió. Porque se cambia cada 2 años, cada un año.
3: Son los pibes esos que están en la compu recién cuando pasamos
0: a
3: la cochita. Me parece que sí.
2: Claro, no sé cada cuándo cambian ustedes. Nosotros cambiamos cada un año.
0: Y debe ser, depende si hay gente para cambiar también.
2: Claro,
0: porque
2: sí.
0: Nosotros somos como muchísimos, pero no administración no está tan metido en el tema. Como que a nadie le importa la administración,
1: sí,
0: nada.
1: Pasa que también no hay una convocatoria como tal.
0: Yo me acuerdo, falta como publicidad.
1: Sí, en la FTS nosotros era obligatorio votar, por ejemplo.
0: Entonces, nosotros no.
2: Nunca voté.
1: De hecho no se vota. Pero nosotros sí, como que si no votás te ponen la falta. en todo el día, por ejemplo.
0: En la UTN a mí me han dicho, yo cuando fui a la UTN, como siempre fui interesante, me dijeron que lo interesante no votaba.
2: En realidad no es obligatorio para nadie, pero la idea es que todos voten. Entre más porcentaje de gente que vota, nosotros tenemos más representación, sí, respaldo también a nivel rectoral. Tipo, nos dan más cosas, podemos participar más. Y
0: creo que en la UBA...
3: Si hay no más vo- juntadas sí. de truco.
0: De pancho.
3: Más tornado de truco.
0: En la UBA, si no votás, te quitan la mesa, supuestamente. Ese era el amenaza.
2: Sé que los del CBC no son obligados a votar, porque bueno, mi amiga está...
0: Los del CBC están en el secundario, la mayoría.
1: No, CBC.
2: No, el CBC es como el primer año, pero un ingreso más largo.
1: Es como...
0: Pero algunos no la arrancan en octubre, una cosa así.
1: La puedes arrancar medio año
2: antes. Dos años antes la puedes arrancar.
1: ¿En serio?
2: Sí, se hace, pero no todo el mundo lo hace.
1: Sí, medio complicado.
0: Bueno, yo mi único...
3: Es como el
0: cosa de Mati.
3: El curso de ingreso de Loner, que dura un mes y piquito. Bueno, ellos duran un poco más.
2: Dura todo el año.
1: Claro, eso es un curso. Ellos tienen, de hecho, tienen facultades dedicadas al CBC.
2: Claro.
3: Ah, mira.
1: Y instituciones de la que son solamente CBC.
0: Claro.
2: Sí.
0: Eso está bueno, igual podés adelantar materias, todo. Mati había adelantado materias, me parece, en eso.
1: CBC sí, podés adelantar.
2: Pero Mati no lo hizo antes también.
0: Sí, lo hizo como en octubre, digamos.
2: Claro, mi amiga lo empezó dos años antes.
0: Sí, creo que lo... Porque él terminó en pandemia y creo que lo arrancó online.
1: Sí, medio que todos hacen eso igual. Lucas, me acuerdo Lucas 2020 ya lo hacía, por ejemplo.
2: Sí, no sé. Es que es más...
1: Es mejor.
2: Atrás mejor, sí. Porque después tienes más años de carrera.
1: Exactamente. No, porque la gran traba que todos se quejan de la UBA es esta cuestión de que perdés un año, entre comillas. Que en realidad no lo perdés porque lo que haces es nivelarte. Pero es un año que vos no estudiás contenido duro de la carrera.
3: Claro, a mí me pasó de que tuve que cursar una materia que era aprendiendo en universidad privada... Introduzca su nombre porque no lo voy a mencionar, sí. Pero era como una materia que encima la tenías que pagar. Eso es lo peor, tenías que pagar la materia y cursabas cómo manejarte dentro del campus. O sea, te explicaban cómo manejarte, qué cosas había, acuerdos de convivencia, todo, y la podías desaprobar.
1: No la podés desaprobar.
3: Sí, pero qué sé yo, era como, no hay chance que la puedas desaprobar, pero estaba la posibilidad. O sea, si no estudiaba. Pero bueno, estaba bueno, qué sé yo, para ver también cómo era la modalidad de rendir y todo.
2: Claro.
3: Pero era como, tenés que pagarla y tenés que hacerlo como...
1: Sí o sí, y encima no es que aprendes algo.
3: Claro, no, aprendés cómo se maneja el campo y te la van cambiando cada un mes, porque al mes siguiente literal entré y el campo era distinto. Pero bueno.
0: Ahora que vos estás en la de desarrollo web, ¿no había al principio algo como eso? De
3: sí,
0: chicos, les enseñamos a usar el campus de esa manera.
3: Sí. Me explicó mi mamá al final porque era más cómodo que me explique mi mamá que...
0: A que te explique el profe.
3: Claro.
1: Pero el campus es distinto, por ejemplo, al que tenemos nosotros.
0: Sí.
3: Sí, porque no, fíjate que el de la universidad de acá está el del CIU y está el campus como tal de la carrera, de la materia.
1: Pero yo digo, porque dijiste en desarrollo web le dan un curso, ¿no?
3: Claro.
1: El campus de desarrollo web es distinto al de contador.
0: Ah, no, es el mismo campus. Nosotros tenemos todos el mismo campus. Yo pensé que hablabas de la facultad sin nombre.
1: Eso sí,
3: facultad. De la S.
2: Pero ustedes son todos del CIU, ¿no?
3: Sí.
2: Claro,
3: sí.
2: No.
1: Yo el CIU lo uso una vez al año, creo. Dos
3: veces. Para andar de la materia.
0: Ah, el CIU. No, el CIU. Claro, nuestro campus no está en el CIU. Tenemos un campus virtual, pero el campus virtual ese me parece que es como una... Está asociado a otra cosa de páginas, digamos. Está puesto como... Hay una página que está enteramente hecha para que se almacene en archivos.
1: Sí.
0: Y nosotros lo usamos como campus.
1: De hecho, es una aplicación, una página que la usan casi... No sé si todas, pero la gran mayoría de universidades que...
0: Públicas deben ser.
1: Por lo menos las públicas, no, porque es privada igual. Que la funcionalidad es servir de campus para así en general.
0: Ah, ¿ustedes la UTN tienen uno como personalizado, digamos, no?
2: Sí, pero no me acuerdo el nombre, la verdad, me mata.
0: Ah, ¿ni lo usás tampoco?
2: Sí, lo uso al campus.
0: Porque ahí suben todas las cosas del profe, ¿no?
2: Sí, pero como yo estoy cursando muy pocas materias ahora y todas tienen grupo de WhatsApp y está la profesora y manda, a veces ni entro. Pero sí, en realidad sí lo uso.
0: Sí, el nuestro, yo no sabía, se puede descargar una aplicación para el campus.
1: Sí, bueno, sí. Esa aplicación es la...
0: Es la dueña de la... Claro, ahí yo me di cuenta.
1: El formato de campus.
0: Moodle.
1: Moodle, sí. Exactamente.
0: No sabía de su existencia, ahí lo vi a un compañero mío entrar a la aplicación y dije, ¿Tiene una aplicación el campo? Yo siempre entré desde el
3: siempre drive, por Chrome.
1: De hecho, la aplicación anda mejor.
0: Sí, anda mucho mejor.
1: Sí. Y
3: mira vos, ya la estoy descargando.
0: ¿No,
3: sí,
0: ¿no la descargaste tampoco?
1: No, yo la conocí porque, de hecho, en mi secundaria la usábamos esa.
0: Ah, ¿en serio?
1: Sí.
0: ¿En qué? En la, o sea, ¿el normal tenía eso?
1: Sí.
0: ¿Mira?
1: Qué bien,
0: no, avanzados, los tipo. Nosotros teníamos uno propio, entrabas a la página de Técnica 1,
1: sí,
0: y aparecía como un campus virtual. O sea, fue nuevo, se añadió en pandemia.
2: ¿Ustedes tenían campus en el secundario?
1: Sí, nosotros.
3: Tecnología, boludo.
0: Para mí,
2: en mi escuela no había.
0: Para mí después se dejó usar.
2: Ah, no, no sé.
1: Bueno, sé ustedes, nosotros usamos el campus antes de la pandemia.
0: Ah, no, nosotros en la pandemia.
2: Igual ellos eran como una promo avanzada.
3: Ellos agarraron y dejaron sus nombres en...
1: Tenemos
2: en cada escuela, cosa que podían.
3: En la escuela, o sea...
1: Somos la única promo que dejó su plaquita antes de Boda de Plata ni nada.
3: Claro.
0: Qué cargoso. No,
2: nosotros también aparecemos igual, pero por lo de las carrozas.
0: Ah, bueno, pero ustedes salían...
2: Ellos era porque... Sí,
0: ellos
2: no,
0: por carrozas.
2: Y también por lo de... Que nuestra carroza trataba sobre el Ara San Juan y eso, y nos habían dado un reconocimiento y lo dejamos ahí en la escuela.
3: Yo en mi escuela, si vas, está la promo COVID. Literalmente somos la promo COVID porque vos ves, tipo, después de que entramos nosotros, había entrado un director nuevo. Uh-huh. Y empezaron a poner las fotos de los egresados, o sea, las fotos de grupal de cada promo.
0: Ah, ¿y ustedes están todos separados?
3: No, y nosotros estamos, tipo, la foto todos con barbijo y un barbijito, tipo, de costado. Y promo 20, como una plaquita así. Nada, tristísimo. Pero bueno.
0: Lo del campus, tenía el campus antes, mirá. Sí. O sea, avanzado.
1: Pasa
0: mal.
1: Que tenemos materias. Nosotros, en normal, se tienen muy pocas horas de cursado. No sé ahora, capaz se cambió. Entonces, capaz teníamos 4 horas y teníamos después materias que nos subían cosas al campus para complementar.
0: ¿Miró? Está bueno. No, nosotros sí. En pandemia la al principio era todo Zoom y WhatsApp y después la arrancaron esa página y estaba... Era muy precaria, tipo, no sé si ahora seguirá vivo, voy a buscar. Pero me acuerdo que era muy precaria porque todo era muy... No, o sea, no tenía ninguna... ¿Cómo se dice? Lo diseño. No había casi diseño.
3: Claro, no. Yo me acuerdo de todo Classroom.
0: Apretabas una flechita y te ponían, o sea, organizaciones de no sé qué y ahí tenías todos los... Ni siquiera los profes no subían cosas y era... Para subir la tarea.
1: Ah,
0: y a veces tiraban un coso, pero la app como que no estaba muy preparada para eso.
3: Yo como queja del campus de acá, no banco que cuando termines de cursar una materia, se borre lo que cursaste. O sea, todos los datos, los PDF, cosas que te comparte el profesor, no están más. O sea,
1: no sabía eso. Lo que... Igual no sé cómo.
3: O sea, vos, por ejemplo, si tenés que rendir un final,
1: me parece,
3: y ya no cursas más, ya no tenés la info.
1: Me parece que te lo borra igual el profesor.
3: Ah, mirá.
1: Porque yo he cursado materias que todavía estoy repetido.
3: Puede ser, porque yo hay una materia, por ejemplo, que es programación 2, creo, o no, para base de datos, que estoy todavía, y dice que es del año pasado, pero después en materias como introducción a informática, programación 2...
0: Te sacan.
3: Arquitectura, claro, sí, nos sacaron, tipo, no estamos más.
0: Hay muchas de esas materias en el campus que tienen el coso sin contraseña, digamos.
3: Sí, es verdad, está libre.
0: Sí, eso está bueno, vos podés entrar. Incluso siendo hay algunas que sí, otras que no, que intentás ser alumno y no tienen contraseña. Y otras que vos podés entrar como invitado, ¿viste? Sí. Sin ser alumno. Y no te dejan entrar a las que no tienen contraseña. Y hay otras que sí, porque están hechos para los cursos como los que fueron ustedes el viernes pasado.
3: Claro.
0: De iluminación y cosas.
1: Sí.
0: Igual... No sé si ustedes usan campus justamente, no, pero creo que hay algunos que usan y tienen esa opción.
1: Son más para cursos tipo de...
3: Más orientados de la facu. O...
1: Sí, o que son más tecnológicos, como por ejemplo Excel o demás.
3: Claro. Yo hace poquito me enteré que dentro de la facu de Paraná, vos podés cursar una materia que es medio virtual, que tiene que ver más con comunicación social y todo eso. No me acuerdo bien, pero el otro día estaba escuchando.
1: Sí. Comunicación social.
3: Es híbrida, modalidad híbrida, algo así se llama.
1: Creo que
3: es una tecnicatura.
1: Sí, creo que tenés los primeros 2 años que son virtuales.
3: Y después tenés presencial. Después presencial. Sí, pero presencial cada un mes.
1: Sí, eso no me estudié mucho por sí.
0: ¿Cómo?
2: Mamá no hacía esa justamente la que está diciendo él. Que es tipo virtual y tenés exámenes presenciales.
0: Ah, creo que era para nada esa.
2: Sí,
0: o en Concepción. Sí.
2: Pero
0: sí, pero mamá la dejó,
2: segundo,
0: creo que no fue después.
2: Sí, porque a partir del segundo tenés que ir presencial ya.
3: Claro.
2: Tipo, es el primer año nomás que puedes hacer virtual.
3: Ah, mira.
2: Con exámenes.
0: Acá encontré lo de técnica 1 y es un site de estos de Google. Ah, y claro. Tiene, no es por eso te digo, no tenía como interfaz gráfica, son como todos. Son todos links, sí, no la deben usar más.
1: ¿La puedo ver?
0: Sí, ahí te muestro. A ver, estoy intentando entrar un contenido, a ver qué aparece.
1: ¿Ah, seguí registrado?
0: No, se ve que no necesita registro. está abandonada porque no hay ni material. No, no se carga. No debe haber material.
3: La biblioteca de la escritoría estaba ahí, boludo.
0: Acá está toda la biblioteca. Y están todos. Esas son las materias de sexto año.
1: Claro, no,
0: porque claro, yo estuve en sexto en pandemia.
1: Es bien, sí, eso es un...
0: Claro. Es un tipo, un site de Google.
1: Sí, sí, exactamente.
0: Y te lleva al coso. Pero bueno, nosotros usamos este, los profes subían el contenido de acá seguramente. Y capaz un link para o mandarle por mail la tarea o algo así.
1: Raro, porque técnica 1, al tener tantas horas de cursado, capaz te sirve tener una buena plataforma.
2: Sí, literal.
0: La verdad que sí.
1: Sería mucho más útil. Pero bueno, sí, no sé.
0: Pasa que pandemia era todo muy... Por ahí, no sé, no cursabas todas las horas que tenía cursado, las taller y todo eso, era medio...
1: Yo medio que... Por lo menos yo en mi caso, creo que teníamos dos materias que hacían Zoom y yo no me conectaba ni en pedo yo.
2: Nosotros nos conectábamos todos en silencio, nadie le contestaba. Sonaba una pena.
1: No, porque encima nosotros lo que hacían de Zoom era la de matemática, que estaba con toda la familia, entonces era un quilombo.
0: No, terrible.
1: Y me acuerdo la de portugués, que hablaban portugués, entonces te agradezco mucho, pero no.
2: No, nuestras propias no sé por qué todas tenían pizarra. Así que andaban, sí.
1: Ah, qué lindo.
2: Así que estaban todas bastante producidas las clases, pero nadie les daba atención.
1: No, que no. Más en esa época era como muy...
0: Yo de las pocas clases me acuerdo de la de CNC. Eso está bueno, porque CNC es una máquina, bueno, la máquina CNC es la que hace figuras, tipo vos le programás el movimiento de la herramienta y te puede hacer cualquier cosa exacta, digamos.
3: Claro, corte impresora 3D,
0: pero de corte.
3: Sí.
0: Y, ¿cómo se dice? Esas Zoom estaban buenas, pero tuvimos, no sé, dos clases como mucho, porque eran todos trabajo, teoría y trabajo, teoría y trabajo, y habremos tenido dos clases para mostrarnos un par de códigos raros y nada más. Pero el profe las daba muy bien, que era el mismo profesor que es profesor también de educación física, de atletismo. No sé cómo se llama, no me acuerdo, pero era un dato que tengo ahí.
3: Multifacético el vago, porque sí, tiene que ver CNC con...
0: Él daba clases ahí en la cancha de atletismo, me acuerdo.
3: Mira.
1: ¿Ustedes hacían robótica y programación?
0: Sí, tuvimos como, no una materia, sino una especie de cursito.
1: ¿Y programación?
0: Programación era esto, claro, CNC, era CNC y había otro más que era parecido al CNC.
1: No, pero me acordé que yo que en matemática nada que ver...
0: Pero no hacíamos Python ni nada de eso, tipo, era una especie de...
1: No, era un algo recontra básico, sí.
0: Pero no era como la programación que conocemos acá en sistemas la programación es algo de por pasos para realizar una tarea, no era eso, era... En el CNC
3: poner instrucciones, ¿no?
0: Eran, claro, era poner coordenadas.
3: Cortá.
1: Sí, mover acá. Movete.
0: Era,
1: sí,
0: sí. Era X tanto, Z tanto, Y tanto, hace tal cosa. Después move para volver. Había otro que era, no sé, dejar la herramienta y agarrar otra herramienta.
1: Sí.
0: Y hacer otro corte y así.
1: No, porque me acordé yo que...
0: Girar a tantas revoluciones o cosas así, pero después nada.
1: Me acordé que normal nosotros hacíamos robótica y programación.
0: Eso se hizo en la mayoría de las escuelas secundarias, ¿no? Que te daban la cajita para hacer
3: el Arduino.
1: Sí,
3: Arduino.
1: Que lo armabas, sí. Y...
3: ¿Sabes qué? Era mi sueño, bro, pero en mi secundaria no había eso.
2: No, en mi secundaria tampoco.
0: En ese momento estaba de moda comprarse el Arduino ya.
1: Sí, no, eran carísimos.
0: Era como tendencia, tipo, el que tenía Arduino era capo.
3: ¿Sabes qué pasa? Que era como algo medio... Bueno, para las escuelas y en tecnología, como te lo metían ahí como, claro, vamos a aprender programación y programabas un Arduino que decía, aprende la luz esta.
0: Pero era todo, me acuerdo que la de matemáticas se metía en eso porque era todo matemático, pero porque había que hacer un par de fórmulas para que avance, retroceda o gire en su propio eje, cosas así.
1: Se manejaba mucho por coordenadas también.
3: Sí, claro, también.
1: Entonces era como muy, era así todo muy matemática porque en esa época, en cuarto, creo cuarto año, creo cuarto, quinto año.
0: Sí, yo creo que en quinto lo hice yo.
1: Trabajaba mucho con temas de gráficas y demás y era eso, manejar el
3: Nexus. No, me acuerdo que en cuarto año yo estaba, pero en la B con matemática. ¿Cuarto?
0: ¿Te lo llevaste?
3: Funciona fin y todo eso, me recostaba, no le prestaba atención, pero porque explicaba muy mal la profesora. Y después...
0: Eso es tema de secundario de matemática, de gráficos, coordenadas, tipo, la fórmula lineal y todo eso. Hoy en día lo ves y son una pavada, sí, pero sí. En ese momento era chino. ¿Vos rendiste eso?
2: Hice mal el gráfico yo.
0: No, ya sabes que hiciste mal.
2: Sí, pero hice bien todo el análisis. No sé por qué hice mal el gráfico.
0: Algo. Yo creo que rendí eso también.
3: A mí, irónicamente, después estoy estudiando una carrera que es animación y justamente necesita gráfico.
2: Ah, así claro.
3: Que todo lo que... O sea, nunca lo explicó en otra cosa que no sea el gráfico de X y Y. Y cuando tuve que hacerlo X y Z, era como, para esto servía la matemática. Pero sí.
0: Por ahí cuando te va mucho la teoría, la matemática, te mezcla todo. Tipo, siento que la teoría es re complicada de entender si no sabes hacer la práctica. Hay gente que le pasa al revés, que entiende la teoría y ahí pueden tener la práctica.
2: Yo si no entiendo la teoría no puedo hacer la práctica. Si yo sí necesito leerme los libros.
0: A mí si me dicen, esto, cuando te dan esto, se hace esto, después yo leo la teoría y digo, por eso se hace esto. Claro. Pero si lo hago al revés no llego a comprenderlo del todo.
1: Yo soy un caso particular con matemática porque soy bueno, porque me va particularmente bien, pero no sé nada de teoría. Nunca aprendí.
2: Claro.
1: Yo veo cómo se hace la práctica y repito la práctica. Hasta lo modifico yo para que llegue.
0: Hay veces que la misma práctica, o sea, la misma teoría es decir lo que estás haciendo paso a paso en la práctica, pero de una forma más palabritas técnicas, más sofisticadas.
1: Pero yo no hago un paso a paso. Yo no sé cómo hago, pero yo sé que llego.
0: Arrancar nomás. Bueno, sí.
1: Exacto. No, una vuelta yo me quedé risa porque estábamos en una clase y una compañera pasó a exponer y la persona le preguntó, ¿cómo ya está ese resultado? Que estaba bien.
0: Claro, no
1: sabía. No, y la mina dice, mi compañera dice, no sé, llegué.
2: Estaban todos en la misma.
1: No, si vamos a otros compañeros que son más de leer, de ir al texto, qué sé yo, te dicen bien la teoría.
0: Claro.
1: Pero pasa mucho eso de matemáticas, yo no entiendo, pero sé hacer.
0: Claro. A veces el explicar, como hiciste esto, es apliqué esto. Y eso ya está listo, lo aplicaste.
1: Claro, ellos creen eso, pero yo no sé qué apliqué.
0: Apliqué la fórmula, la fórmula resolvente, por eso llegué a todos los resultados.
1: Mediante cierto teorema.
2: Claro, sí.
0: Teorema,
2: sí.
0: De Gauss.
2: Igual ustedes tienen distintas matemáticas, ¿o no? Tipo la tuya,
1: pero es casi lo mismo. Ellos. Después,
0: al principio termina siendo lo mismo, después avanza, se profundiza.
3: Claro, más específico.
1: Exacto. Nosotros vamos más profundizar para el lado económico y ellos más para la parte de programación. Claro. Pero la base es siempre la misma, hasta cálculo por lo menos y capaz de estadística debe ser más o menos lo mismo.
0: Sí, nosotros creo que todavía no la arrancamos, pero lo que se hace más énfasis creo que son las matrices en sistemas.
2: En álgebra.
0: Ajá, que álgebra, acá nosotros se llama Mate 2.
2: Nosotros hacemos álgebra y geometría analítica.
1: Nosotros tenemos matrices.
0: Antes se llamaba así también.
1: En cálculo.
0: Acá se llamaba así, cuando cambió el plan, cambió y se llama Mate 2 ahora.
1: Nosotros tenemos álgebra, cálculo y estadística. Está separado por nombre.
2: No, claro, nosotros también.
0: Yo si ahora apruebo Mate 2, puedo hacer estadística.
1: Sí. Estadística es tercero, ¿no? ¿Ustedes?
0: Sí, creo que sí. ¿Sí? No, bueno.
3: Es loco porque
0: sí, es tercero. No sé si ahora en el plan nuevo se puede hacer en el segundo cuatrimestre del segundo año.
1: Creo que segundo año.
2: No, usted porque tiene cuatrimestre.
0: Claro, ahora. Pero cuando era anuales creo que era en tercer año.
1: Sí, era en tercero o cuarto, sí. Sí, pero tengo un compañero mío que está todavía con un amigo, que está con el plan viejo todavía. Creo que es de la última camada del plan viejo.
0: Que no se pudo cambiar, pero entonces ya está al borde de la carrera.
1: Creo que sí. Creo que se podía cambiar, pero fue como...
0: Ya fue.
1: Me convenía más ir por acá. Y me contaba así que él estaba cursando estadística, que estaba bien en el tiempo con estadística, pero que se chocó con un montón de gurises más chicos que estaban recién entrando. Así que está en el segundo, sí.
3: Es loco porque yo no tengo nada de eso.
0: Claro, no pasa eso, ¿no?
3: En desarrollo web no tiene nada de matemática, no tiene nada de estadística, no tiene nada. O sea, aprender los lenguajes... Pero
2: como
3: o sea, vas muy a hacer las cosas.
0: Claro,
3: o sea,
0: no, es full práctico.
3: Claro, o sea, ponele, el otro día teníamos que hacer un ejercicio de analizar una base de datos. La página del campus de la Facu y sacar unos datos ahí, no sé, qué tanto te tira de MS, qué tanto de IP, no sé.
0: Claro. Con inspeccionar y todo eso.
3: Sí, pero. Nada que ver.
0: Todo eso para que después le des un prono a la IA y te haga una página.
3: Claro, literalmente nosotros estábamos con la IA al lado y decíamos, che, ¿qué hacemos acá? Porque nos tiró todo el coso así y decimos, che, pero de esto no le da, no nos da lo mismo resultado que el profesor. Y claro, si él estaba con Linux y claro. Es como...
1: Ah. Está con el calculador ahí y...
3: No, está con Linux. Ya que sea Windows o Linux, ahí ya te cambia todo.
0: Ya te das cuenta que el tipo sabe.
3: Claro. Y nosotros ahí con Windows 11 que anda más mal que...
0: Ah, ¿por qué viniste acá a hacerlo?
3: No. Pero te digo, tipo, de nuestras casas. Ah, o sea, estábamos con un avión llamado.
0: 11, no sé por qué flasheé que Windows 11 era... Estabas hablando de Windows 7, una cosa así. Oh.
3: ¿Qué onda?
0: No sé, flasheé.
3: No, pero sí. Y después poner en programación, ¿qué teníamos? Bueno, teníamos...
0: Estaban haciendo Python, ¿no?
3: Ahora estábamos tratando de hacer una base de datos o algo así. No sé, yo te juro que no entiendo nada. Me tengo que sentar.
0: Entra a los Zoom nomás.
3: No, ni entra a los Zoom. Estoy acá en la radio, pero bueno.
0: Lo que hacía, yo tengo un amigo que tipo usaba antes solo esa materia y lo que hacía era ver los videos después de las clases, porque
3: claro, sí.
0: Dejan todas las clases de
3: radio. No, pasa que vos tenés los videos de teoría y después tenés los videos de consulta o clase práctica. Y en esos videos de consulta o clase práctica básicamente te dice, bueno, para el TP1 necesitamos hacer esto, y te dice paso a paso y vos seguís el paso a paso y...
0: Ah, está bien, igual. Nosotros teníamos antes en una materia también que era un profesor haciendo el TP.
3: Claro.
0: O sea, eran videos de él haciendo el TP. Que estaba bueno porque por ahí vos venías haciendo el TP, porque no era muy difícil los TP, pero bueno, vos lo venías haciendo y te trababas, ibas al video y lo veías.
3: Claro.
0: Pero el video te seguía tan mal. Pobre profe, no se podía poner ni en 720p.
3: No.
0: Entonces por ahí si él te decía esto,
3: te
0: es
3: esta línea de código tenés que poner.
0: Nada, eran todos números, pero él lo hacía con pizarra.
3: Claro.
0: Entonces él dibujaba la pizarra, electrónica así, y le hacía medio mal los números y no se le entendía nada. O si los hacía muy chiquitos, nada menos. Entonces por ahí tenías que cerrar bien los ojitos y deducir más o menos qué número era. Pero un genio, ese profesor, que tampoco me acuerdo el nombre, Jacobo creo que lo llamaba, él hizo en las canchas de básquet, él hizo las redes de metal, digamos, de... Ay, ¿cómo se llaman? Cadenas, las cadenas.
3: ¿Esa era las canchas de la Costanera?
0: Sí, él estaba metido en ese grupito que... Claro, que estaba su...
3: ¿En ese básquet 3x3 que vamos cada rato? Va,
0: íbamos. En la chapa que hay en el básquet 3x3, está su nombre, Jacobo. Mira. No sé qué. Que ese día justo estaba sacando fotos, sí. Me acuerdo, el día que fuimos.
3: Sí, sí, sí.
0: No, él hizo todo el proyecto con su grupo de amigos, él pintó la cancha que está en la Costanera de Zona Verde. Un capo.
3: Que me arme otra cancha más.
0: Estaría.
3: Porque me pongo en las redes.
0: Claro, otro proyecto.
1: Claro. No, el 3x3 está en...
3: Zona Verde.
0: Parque
1: de Deportes.
3: Sí.
0: En teoría iban a poner un par más de esas. De
1: sí. Pusieron una cerca de donde vos vivías antes. Ahí por San Lorenzo. Sí, hay una ahí.
0: Ah, sí, esa cancha. Pero
1: atrás de la Yoya creo que es.
0: Sí, pasando la Yoya.
1: Puede ser, no me acuerdo.
0: Sí, por San Lorenzo, pasando la Yoya.
2: ¿Cerca de la iglesia?
0: Al lado de la iglesia, prácticamente, sí. Pero esa no sé, esa es cancha municipal.
1: Sí.
0: Lo que hace Jacobo, él no hizo la cancha de Zona Verde. Esto hablando sin saber, ¿no? Él creo que hizo el proyecto de la cancha de 3x3. Por eso está su nombre en la placa.
1: Sí.
0: Y después lo que había hecho, que justamente en el canal de YouTube que él sube las resoluciones de STP, está un video tutorial de cómo hacer una red de básquet a base de cadenas o cosas así. Y esa red de básquet la que está, o estaba, porque hace mucho no voy, en la cancha de Zona Verde. Él pintó las canchas, hizo el proyecto, todo eso. Que eran amigos de la Maca también. Él y amigos de la Maca, de nuestra hermana. Me acuerdo porque creo que algún día me dijo que mirá, mis amigos estaban haciendo esto. Y me parece, me contaron una vez, así a la pasada, que él fue selección entrerriana de básquet en un 17, me parece.
2: Mira.
0: Capo, bien. Jacobo, ¿sabes? Capo, amante del básquet. No lo vi acá ni siquiera viendo las prácticas nunca, pero bueno, amante del básquet, tipo.
1: ¿Puedo hacer una pregunta? Nada que ver, más sí que ver, tiene que ver. ¿Para qué sirve la red? La red del aro.
0: Una pregunta, man.
1: Nunca entendí.
0: La verdad que no sé. ¿No? O sea. Estético.
1: Estéticamente queda muy bien.
2: Pero debe ser algo físico, ¿no?
0: No sé. Porque está bueno escuchar el chas.
1: Sí.
0: Claro. ¿Capaz para darse cuenta que entró la bocha?
1: Sí, no, nunca puede ser. Nunca.
0: O para reducir, porque antes las pelotas de básquet eran de cuero y eran muy pesadas. Capaz que cuando las tiraba se rompía más para reducir la caída.
1: La caída puede ser uno, sí.
0: Y bueno, pero al ser de cadena ya no reduce. Bueno, sí, reduce igual.
1: Sí.
0: Lo voy a ir buscando, a ver.
3: Es loco porque hay cosas así de cosas en general, como que vos decís, ¿por qué funciona así? Y no te das cuenta, no te pones a preguntarte. El otro día que estaba hablando el señor de en el taller de fotografía, sí, que dijo que los flashes, cuando como que tienen como un sonido, que es el fusible, no me acuerdo bien la explicación, sí, que era como que te avisaba que ya estaba listo para poder sacar otra foto.
0: Ah,
3: que hace el... Y,
0: claro,
1: como ya cargó de nuevo.
3: Pero no es que es como que te avisa, sino porque es que la luz, el fusible ese, como que se descargó todo y se puede usar de vuelta.
0: Pero eso en las cámaras actuales ya no es un sonido en realidad, o sigue siendo el fusible también.
3: Y
1: había un sonido.
3: En los flashes decía. No, sí, sé si en las cámaras.
0: Ah, claro.
3: Porque en los flashes.
0: Pero en la cámara se escucha también. Sí, o sí, te hace como un tic.
1: El sonido de las cámaras, sí, es antes de la foto, que lo que hace también, que lo explicó, es avisarle a los otros flashes que están por afuera que van a estar por salir una.
0: Ah, mirá.
1: Que va a salir la foto, así que salen todos los flashes que antes.
0: Claro. Qué locura, porque claro, todas esas pequeñas cosas que vos la pasás por alto por algo normal, tiene toda una explicación. Eso también me pasa mucho cuando veo, hay un video que cada tanto veo en Twitter, que es como un GIF, que viste en el counter, por ejemplo, cuando estás por disparar, que estás apuntando a un chabón y haces clic y muestra todo lo que toda la información que se tiene que llevar de una punta del planeta a la otra para el clic, para que la bala se ejecute, porque vos haces un clic en el jueguito y la información esa pasa del mouse a tu computadora, procesador, evitemos todo ese quilombo. El procesador se pasa a tu módem, del módem se pasa al servidor de Argentina o de la ciudad. Del servidor de la ciudad se pasa al que está en el océano. Del océano va a una computadora que hay ahí, hace un juego de

0: y pasa muchas más cosas. Y es una locura, porque hay veces ahora con lo que es Wi-Fi, y eso también, si lo tenés conectado a Wi-Fi, va hasta el satélite, y del satélite va hasta el servidor. Y
1: rebota y cae en la fábrica.
0: No, y es loquísimo. Yo me pongo a pensar cómo toda esa información no se dispersa. Llega claro. Exactamente donde tiene que llegar, ¿entendés?
2: No, vale, que... pero están todos hechos bien los cálculos.
0: Y sí, obvio, está todo automatizadísimo.
2: Sí.
0: Pero es a mí me parece una locura eso.
1: ¿Y cómo le hicieron sin IA?
0: ¿Cómo le hicieron sin IA? Eso está hace años.
2: ¿Entendés?
0: ¿Cómo era la vida sin IA?
1: Che, no sé si quieren ir a un corte, pues yo creo que vamos 30.
0: No sé más o menos cuánto vamos, pero
1: sí, casi 40
0: minutos.
1: Vamos a poner un temita.
3: Un cortecito.
0: Hernán se para la mesa.
3: Volvemos con data. Vamos a averiguar por qué hay redes en los aros de básquet.
2: Ya lo averiguamos.
3: ¿Allá hay?
0: Y acá
2: la respuesta que te dieron igual.
0: Era lo medio de lo que dijimos nosotros. Por estética, por
2: sonido.
0: Y para que la pelota caiga más.
2: Antes se usaban cestas de fruta.
3: Eso es que yo me acuerdo, que antes eran cestas.
2: Pero para que no tengan que ir y buscarla todo el tiempo, hicieron el
0: básquet. Claro. ¿No lo había creado un argentino?
3: No, ese
2: ahí me mataste.
3: Fue yankee.
2: No creo que sea.
0: Pero había visto, porque en realidad el básquet antes, o sea, se empezó por tirarlo en una cesta de fruta.
2: Escuchar esto y...
0: Sí. Y bueno, casi.
3: Puede ser que algún argentino haya hecho algo relevante, pero fue un yankee. Hasta donde yo sé.
0: Vamos a escuchar un temita en inglés bien tiktokero. Ahora no lo voy a poner, volvemos en un ratito.

0: Volvimos y estábamos hablando justo de libros, porque hoy justo nació en 1854, nació el poeta argentino conocido como el más fuerte. Y estábamos hablando justo de poesía.
1: Sí.
0: Y que vos me decías que era de los poetas más conocidos de Argentina.
1: Sí, para mí el mejor, y es de los más importantes y reconocidos. Fue como el primer gran poeta que hubo.
2: Claro.
1: Después tuviste, hay más,
2: sí, obvio,
1: contemporáneos, si se quiere, pero el más fuerte fue como el más interesante.
0: Es como también es del poeta, o sea, los cosas que son poetas, ¿tienen solo libros de poesía, digamos? O
1: no.
0: Sus libros más conocidos son de poesía, por eso son poetas.
1: No.
0: O tipo, ¿por qué Borges no es poeta y es escritor? Porque es escritor y no poeta.
1: No, de hecho, son considerados ambas cosas. En el caso, por ejemplo, capaz de

0: Más fuerte, mucho más. No sé si te da un libro, no te voy a mentir.
1: Claro, su pero, fuerte era la poesía.
0: Su fuerte era la poesía.
2: Ah, digo.
0: Es como decir, no sé. Se me ocurren putas minas nomás, pero a uno me
3: está pensando en mí nomás.
0: No.
3: La chilena, esta que era amiga de. ¿Cómo se llamaba? Alejandra. ¿Alejandra era? Alejandra
0: no,
3: Pizarnik.
0: ¿Pizarnik no es chilena? ¿Es chilena?
3: Creo que es chilena.
0: No, es argentina.
1: No, es argentina.
3: Yo tengo un dato que es chileno.
1: A ver, o estoy hablando de Silvia acá.
3: José Hernández.
1: José Hernández. Pero
0: además,
1: José Hernández es considerado escritor, ¿o no?
0: Es escritor.
3: Pa.
0: No, porque de hecho Martín Fierro es un
3: Martín
0: poema.
3: Martín Fierro
1: es
3: un
1: es poema. Es verdad, es un poema, sí.
0: Bueno. Martín
1: poetisa Cerro. Argentina.
3: Mira, flashe.
0: Alma Fuerte es medio de la época de José Hernández.
3: Bueno, mira, acá estoy entrando a Google y primero que me aparece poetas argentinos, Jorge Luis Borges.
1: Claro, es el más conocido en realidad.
0: Sí,
3: Borges. Mala leche, medio Borges. Hace poco vi un video,
0: sí,
3: en realidad vi un clip de. Terrible, ver un video y un clip, hay mucha diferencia.
1: Sí,
3: de Rebord. Que ve una entrevista de Borges y se nota como Borges era mal tipo.
0: Sí, sí,
3: de,
0: sí.
3: De, como que le bajaba el nivel a todos los otros escritores argentinos.
0: Era muy sobrador.
3: Sí.
1: Sí, era, pero tiene buenos clips igual en TikTok.
3: Borges.
1: A mí me salen muchos y son muy buenas frases.
3: A mí me gustan mucho las entrevistas a escritores que tienen ese audio bien de radial, viejo.
0: Claro.
3: Que está, hay una
1: con las de Julio Cortázar. Que es tipo,
3: las de Cortázar son buenísimas.
1: Sí.
3: Que arranca el chabón tipo, no sé, bueno, estamos presentando acá.
1: Sí.
3: Él no da muchas notas, pero por suerte lo tenemos aquí. Y el chabón ese que hace la radio, que después en algún momento sabré el nombre, tiene alta voz y tiene una voz que no es muy ni muy grave así,
1: sí,
3: full
1: sí,
3: radio,
1: ¿verdad?
3: Pero es como muy...
0: ¿Charla con Borges?
3: Creo que charla con Borges también.
0: No, porque lo que salió ahora, lo que se filtró de Borges, no se filtró, sino que salió a la luz, son entrevistas con otro... periodista y
3: tal,
0: escritor muy conocido, que en realidad lo que hace la familia de ese otro, esta persona pública, no me acuerdo el nombre, porque si bien es conocido, no es tan conocido, es muere el tipo y empiezan a publicar toda su obra para lucrar con eso.
1: Ah,
0: y en eso el que ligó fue Borges, porque la idea de toda esa charla con Borges era, en realidad eran charlas privadas.
3: Ah, mira,
0: que estaban grabadas.
3: Solamente para que te haga el recuerdo.
0: Claro, era como recuerdo entre ellos y la familia de refiltró todo y quedó muy culo
3: borrido. Sí, no. Y bueno, pasa que si era promesa de entre ellos, que sabía la familia.
1: Claro.
3: O...
0: No, la familia dijo...
3: Igual,
0: ¿quién
3: se va a quejar ahora?
0: Lo hacemos bien.
3: Tarde. O no fue tan viral o no dijo nada raro Borges, porque tampoco salió algo.
1: No, yo sí.
3: Tampoco salió una funada a la luz.
1: Ah,
3: así.
1: No.
0: Y pasa que como Borges tiene como...
1: Sí.
3: Bueno, pero se lo puede funar igual.
1: Sí,
3: o sea,
1: es verdad, igual.
3: Si sí, salen como el día de mañana muere Escola, ¿no? Y Germán Beder siempre dice que tiene videos de él charlando en el vestuario, tipo charlas emotivas o cosas así, que bueno, nada que ver, ¿no? Pero
0: sí.
3: Bueno, ponele que dice algo funable ahí y eso sale a la luz después de que él muere. Lo pueden llegar a funar. También
0: sí,
3: que es un personaje de la actualidad en comparación a Luis Borges, ¿no?
2: No se
3: pero
2: funa muertos.
0: Ese
2: es el tema.
3: Ese.
1: No sé, igual, porque, por ejemplo, artistas... de museos y eso, tipo, un montón de gente ha sido funada después de morir. Pero porque se notaba que en su época era diferente, como Picasso y demás.
3: Como, bueno, San Martín no fue funado, pero siempre se lo...
1: Bueno, últimamente se filtran mucho las cartas nuevamente de la edad de María Magdalena.
3: Sí, bueno, eso lo justo. El que todavía no se canceló tanto fue Belgrano, que tiene como 800 hijos.
1: ¿Belgrano no? ¿Sarmiento no es?
3: No, no era Belgrano.
0: ¿Cómo?
3: El que tiene un montón de hijos por todos lados.
0: Urquiza.
1: Belgrano no es gay.
3: Casi.
0: Belgrano, no sé si yo tener hijos.
1: Creo que una o no. Pero
0: sí.
1: Ni siquiera sé si, tipo la...
0: No, Belgrano lo que
1: sí,
0: nunca
1: sí
0: hizo fue se casó, creo, no sé si
1: seguro.
0: Se hacía un
1: fanfic de Belgrano.
0: Era medio no complejo.
3: Fanfic de Belgrano.
1: Sí, Belgrano por San Martín.
0: Pasa en esa época, los personajes de esa época eran muy... San Martín tuvo un hijo, una hija nomás.
1: Sí. Pero quizás sí había tenido hijos.
3: Qué raro, igual, ¿no?
0: Porque quizás se dice que llegó a tener 100 hijos.
3: Eso,
1: sí,
0: bueno, confirmados tuvo como 40.
3: Esos personajes de la época no tendían a tener más hijos, en realidad.
0: Pasa que...
3: Es raro que tenga solo una hija.
0: No, los que tenían muchos hijos eran, por ejemplo, personas como Urquiza, que Urquiza tuvo creo que dos batallas fuertes y después era un hombre, un terrateniente, que estaba en su casa.
3: Claro. ¿Dos batallas fuertes? ¿En qué crees?
1: Las personas...
0: caseros y...
3: Las personas con más plata tenían más hijos en ese
0: bueno,
3: entonces.
0: Pero Moreno, Belgrano era la familia más rica de Argentina. Mirá. La familia más rica de Argentina, la familia de Belgrano.
2: ¿Cómo se devaluó? Pero porque tenía un billete de 10 pesos.
0: Pero el loco lo que hacía era dedicar su vida a la patria, si se quiere. Entonces, claro. Nunca tuvo tiempo para nada. De hecho, por eso digo, no sé si su vida amorosa fue muy... Se sabe poco.
1: Su vida era muy privada, me acuerdo que sí. Había dicho.
3: Por eso se capaz fue muy política, en realidad, la relación que él tuvo con Gozón.
1: Y puede que sea, tipo, como en esa época también se arreglaban, más que nada en familias, claro. Hacía dinero.
3: Bueno, pero bueno, sí, que sea un arreglo, no sé, no es medio político, seguramente.
1: Sí, sí, sí.
3: Aparte una persona como San Martín.
2: Hablando de Belgrano,
3: ¿de Belgrano estaban hablando? Sí.
2: Bueno, hablando de Belgrano, me hice acordar que el año pasado habíamos dicho que íbamos a hacer un especial.
1: ¿De qué?
3: ¿De Belgrano?
2: De Belgrano no, de época de mayo.
3: Ah, de verdad, que hicimos que iba a venir. Quedó pendiente.
2: Quedó pendiente.
1: Pero para tenemos algún... Estamos cerca del 25 de mayo. Sí.
3: Podría haber algún viernes que...
2: Justo está el viernes que es 22.
3: Ah, claro. Está
2: así
3: bien,
2: que
3: bien.
2: En una de esas
0: comemos locro. Sí.
2: Comemos locro acá
0: y eso es
3: el
0: programa.
3: El periodista que había hecho la entrevista a Cortázar se llama Joaquín Soler Serrano.
1: Mira.
3: Una voz muy peculiar. El programa se llama A Fondo. No hay un programa que se llama A Fondo.
2: Está Quinta Fondo también.
3: Ahí va.
0: Rebor tiene el programa de los miércoles que es A Fondo.
2: Está Quinta Fondo, que es la marca esa de como de cosas extremas acá. Tipo el Red Bull barra Monster de Argentina.
0: No la tengo. No,
2: Quinta Fondo es un 5 gigante así con...
0: Quinta Fondo me suena que había un programa en TIC.
2: Puede ser.
1: Ajá, me suena eso también.
2: El chabón dio un predio o algo así y como que podés ir a la sede de Quinta Fondo y...
3: La entrevista esta se pasó por tele, se ve. O TVE. ¿TVE era TVE?
0: TVE, Televisión... No, Televisión Española era TVE, creo.
3: Ajá, puede ser, ¿no? Televisión Española. Ah, sí, bueno, puede ser, sí. Mira, se pasó por TV en 1977. Es una banda. Blanco y negro.
0: Creo,
3: está en YouTube.
0: Cortázar creo que vivía en España también.
3: O sea, bueno, sí, él vivió en...
1: Puede que sea
3: RTV
1: o TV.
3: No, nomás. TV nomás.
1: No, él TV en Argentina.
3: Mira.
1: Pero no sé qué
3: pasa
1: es.
3: Que bueno, el chabón que le hace la entrevista, si lo googleas, Joaquín Soler Serrano, me parece que es español.
1: No, sí, es Televisión Española, pero se pasa en Argentina.
3: Cortázar, no, ahora soy un inexperto en Cortázar, haciendo no leí ni un libro.
1: ¿No leí un libro?
3: No, descargué el de...
1: Yo tengo un par.
3: Rayuela, el más conocido.
0: Rayuela es el más conocido.
3: Bueno, ese
0: es un libro.
3: Descargué porque vi un par de clips de gente que cita ese libro y digo, está bueno, sí. Pero nunca lo empecé.
1: Está bueno.
3: Pasa que leer del celo medio tosco, pero bueno. En la compu podría leer. Leí varias cosas en la compu. Aparte de cosas de la facu, ¿no?
1: Claro, me imagino.
0: Justo Rayuela es bueno para leerlo en libro. Porque es un libro muy particular.
3: Y pero está como 30 lucas. Mirá, sí. Si lo compro y lo dejo pero, a las 10.
2: Y debe haber alguna biblioteca popular o algo que vaya acá. Y...
3: No, pero que esté Rayuela.
0: El chiste de Rayuela...
1: Sí, acá poco... creo que está en la biblioteca. Pero no sé si hay muchas. O sea, como que no sé y, si estará bueno, claro. Ahora mismo.
3: Nah, y capaz de hacer esas cosas que no te podés llevar. Tipo, que sí. La podés
1: sí,
3: leer en el
1: sí,
3: lugar.
1: Sí, tenés que estar suscripto a la biblioteca.
0: Claro.
3: Bueno,
0: un poco un chiste de Rayuela es leerlo como se te canta un poco.
1: Sí.
0: O sea, vos agarrás y abrís donde vos querés y lees eso.
3: Ah, no. No es como algo continuo, es con capítulos raros. Así,
0: de hecho,
3: digamos.
0: Tiene varias continuidades distintas. O sea, vos podés leerlo de principio a fin.
2: Elige tu propia aventura.
3: Es como Beyond Two Souls, entonces.
0: Podés ir leyendo según te va diciendo el numerito abajo. Dice, anda a tal página y bueno, seguís a esa página.
2: Es,
0: podés abrir una página.
2: Es un juego interactivo.
3: Por eso es raro leerlo virtual porque lo necesitas irte a la página.
2: Mirá.
3: Y virtual es
0: vos
3: muy
0: ahí vas como vos querés. Exacto. Es muy... Lo lees como querés.
2: Si te tirás un dado y sacás 5, andate a la página 200. Si no, volvé a la 3.
3: Esos libros deben existir encima.
2: Sí,
3: tipo Dungeons.
2: Hablando de eso, yo tengo uno de Elige su propia aventura.
3: Ah, te
2: nunca lo terminé porque lo arranqué y viste que te dice como, bueno, ahora vos elegís, si querés que tal protagonista vaya a tal lado, página 59. Si no, anda a la 20.
3: Mirá, está bueno.
1: Está bueno eso, sí.
3: Eso está bueno. Lo de Cortázar vivió en Banfield acá en Argentina.
0: Sí.
3: Pero creo que sí. En Banfield o en Liniers.
2: Me apareció un clip.
3: Pero en tipo, cuando era antes, en esta entrevista justamente él contaba que él iba en el cole, qué sé yo, cosas así. Le gustaba mucho el lugar, pero que vivió ahí poco tiempo porque después se mudó a España, digamos.
1: Claro.
0: Sí. Bueno, algo que hablamos recién antes de que arrancar, esta idea de en qué idioma leer. O sea, qué...
3: Usted me decía, porque yo quería arrancar a leer poesía, y usted me decía que no sabían qué recomendarme, y también me recomendaban cosas de autores catalanes o...
1: Es porque yo tengo esos libros, pero yo tengo la tengo mi libro en catalán, que está en una hoja la traducción en español y la otra en catalán. Entonces más o menos te vas guiando.
3: Claro. Pero ahí entra mucho el tema de si vos lees la traducción, no estás leyendo capaz lo que el autor
1: te quiere decir. Claro. Claro, a mí me
3: pero al mismo tiempo, lo venía pensando, si vos sabes hablar el idioma, vos tenés como también tu propia traducción de lo que significa eso a base de lo que aprendiste. Sí. Entonces también perdés un poco. Pero es raro, ¿no?
0: Pero
3: si no es tu idioma natal, es como...
0: Cuando sabes más o menos el idioma...
3: tenés que saber bastante.
1: Claro, yo tengo amigas que leen en inglés porque...
0: La interpretación es el idioma. Porque un poco lo que te iba a decir, iba a dar el ejemplo...
3: Pero porque el celu está...
0: Confía. No, igual lo que hace bien. Mira, ahí. Bueno, ¿cómo está? A mí me pasó mucho cuando yo era más chico y arrancaba a leer. Yo leía mucho de Poe. Edgar Allan Poe. Y las
2: Poe, el juego.
0: Sí. las traducciones de sus poemas son bastante malas.
1: Sí,
0: entonces no... Vos lees el cuervo y decís, ¿por qué los ingleses están tan enloquecidos con esto si es una porquería?
3: Claro,
1: pero encima te lo daban en la escuela y era re difícil de interpretar las preguntas de la profesora
3: sí.
1: Porque no entendías ni el poema.
3: Yo no soy...
0: Después
3: de los ingleses... Yo no soy un gran lector, pero escucho a la gente que leí que dice que antes los libros de antes estaban mal traducidos y que hoy en día ya se traducen mucho mejor que antes. Que hay tipo traducciones de Edgar Allan Poe viejas que no tienen nada que ver a las de ahora. Sí. Lo mismo con la Biblia pasa. Como que la Biblia a medida que se va
1: va cambiando
3: el Nuevo Testamento, se cambian palabras porque se dice no, en realidad en vez de, no estaban hablando de esto, están hablando de esto.
2: Claro, ponele antes decían bueno y ahora sí buenardo.
3: Claro,
2: algo así.
0: Claro, también un tema de la temporalidad, de cómo se habla en esa época y demás. Porque bueno, no vas a comparar un español neutro del siglo XV con
1: claro,
0: ahora.
1: Claro, es verdad. Entonces,
3: o el mismo exacto. Argentino de hace 50 años, no el mismo cabrón.
0: Por eso no hay un hilo ahí por donde seguir. Entonces, siempre lo más nuevo va a ser mejor porque va a ser mantenible para nosotros.
1: Claro.
0: Pero ahí se pierde mucha cosa también, entonces.
1: Claro, siempre se va perdiendo.
3: Siempre se pierde.
1: Nunca llegas al original.
0: Lo mejor es...
3: Con la programación no perdés nada. Como te digo, vas a hacer un clip y el clic se hace. Da igual la traducción.
2: Y mirá, si se perdieron toda la info de cursado del año pasado...
3: Bueno, la verdad, algo se pierde.
2: Algo se pierde.
3: O cuando pasaba esto de que se quemaban servidores y que la gente perdía sus cuentas de Google y cosas así.
2: Vos pensás que se quemaron dos compu y la radio dejó de funcionar. Así que se perdió algo.
3: Hey, pero arrancó al toque a volver a funcionar.
2: Sí, más o menos.
0: Hay problemas que son los medios.
2: No, hay problemas, pero los programas están.
0: Hay uno que no está.
2: ¿Cuál? ¿Nunca hables del programa 42?
3: El que hicimos en el hall de la facu.
2: Vos sabés que yo el otro día estaba acá, justamente hace... había pasado el año de eso. O sea, estaba de vuelta en el mismo evento, pero yo desde acá haciendo la todo el master y todo lo de operar, pero desde acá. Y yo dije, che, pero no puede ser que no lo grabaron, porque si pusieron play acá... Sí, en algún lugar se habrá guardado.
3: Claro, pero ahora que se rompieron las cosas.
2: Y no, están todas las info, todo. Y yo dije, los de Meca para mí lo pusieron, pero no le pusieron el nombre del día de Vivir la UNER, sino que le habrán puesto otro nombre.
0: Ahí
3: es un súper los medias, porque, o sea, existe.
2: Y debe existir. De existir, claro. Si lo grabaron y Cabello dio play, para mí existe, pero no sé en qué carpeta está, porque tiene 800.000 carpetas esas compu.
0: Pasa que el que estaba acá dando la play era Neri.
3: Sí, Neri estaba acá, sí, pero yo me acuerdo que cuando vinimos a buscar algo, no sé si unos auriculares o qué,
2: ¿estaba grabándose?
3: No, Cabello estaba tocando cosas en la compu, hablando de Cabello. Ojalá el Cabello venga un día, invitado acá en cámara si quiere. Estaba tocando cosas en la compu para que se suba a YouTube también, me parece, para que se grabe para YouTube el audio nomás,
2: claro,
3: sin cámara. Y al final él dijo que había salido algo mal y que no se grabó.
2: Y
3: pero capaz no se grabó en YouTube y se grabó como vos decís.
2: En una de esas fue en los medios que capaz está en la compu, puesto como un video que tiene fecha todo, pero...
0: Ya aparece. No sé.
2: Yo siento que la info en computador es un viaje. Tipo, se puede perder en dos clics.
0: Todo
2: se rompe.
3: Pero bueno, también está el tema de uno ser ordenado en guardar archivos de esa índole.
0: No, sí, obviamente. Pero todo se recupera. Yo me acuerdo una vuelta, estaba re caliente. Había ido a hacer fotos a un evento con mi viejo y al otro día me peleé con mi papá. Agarré la memoria y la borré todo. No. Al otro día me arreglé.
1: Ataques de ira.
0: Sí.
3: Ah, ese se puede recuperar, pero...
0: Y dije, la
3: tengo. Vos me habías intentado recuperar una vez y se te recuperan todos los archivos mezclados,
0: sí,
3: ¿no, verdad?
0: Sí. Bueno, en la foto...
2: Bueno, sabes, en fotos no pasa nada, vale, pero... Claro. En el caso de Sans, que era una cuenta de un mapa de Minecraft de Concordia de 2020, te aparece un TXT de 2000 no sé cuánto con todo texto raro.
3: Mal.
2: Andás sí. a ver cuál era.
0: Sí, sí, pero...
3: Esa no la recuperamos más.
2: ¿No?
3: Y no.
2: Pues sabés que tendría que buscar otro programa que te tire más, no tan raro las cosas, porque está el Fotorec, viste que vos podés recuperar foto, video y todo lo que vos quieras.
0: Sí.
2: Yo además le recuperé un par de archivos a mi hijo de Corel y cosas así que había borrado. Pero en esos casos que son carpeta con nombre y con cosas tipo muy específicas,
3: debe haber algo. Yo tenía todo muy separado. El mapa ese lo debe tener, nosotros con Tetsu, ¿no? En pandemia, creo que nosotros tres estuvimos.
2: Sí.
3: ¿Vos habrás entrado alguna vez? Entró un montón de gente, ¿sabes?
0: Yo era del grupo fundador, cuando estábamos yendo a la plaza.
3: ¿Vos eras
0: la
3: una? Cuando era un mapa plano directamente.
0: Claro.
2: Cuando era Bonzo.
0: No,
3: cuando arrancamos Bonzo.
0: No,
3: no sos tan fundador.
0: El primero fue la plaza, creo.
3: No, primero fue la Bonzo.
0: ¿Primero fue Bonzo?
1: Sí. Sin querer. Casi rompo todo.
3: Teníamos un servidorcito y hacíamos de Aternos y hacíamos en Minecraft. Arrancamos haciendo Bonzo.
2: La idea era hacer Concordia. En un momento ya se volvía ambicioso y era Concordia.
3: Al principio hicimos Bonzo de jajas, todo esto en pandemia, ¿no? Claramente. Y hicimos Bonzo de jajas, salió bastante bien. Cuando poníamos luces se nos tildaba toda la compu.
2: Sí, mal.
3: Y después arrancamos y dijimos, bueno, ¿por qué no hacemos la plaza?
0: Éramos
3: un grupo normal, Facu.
0: Capaz Lucas. No, Lucas no estaba.
3: No, Lucas puede ser, pero después capaz.
2: Estaba Borgo.
3: Estaba Ramiro, sí o sí.
0: Yo me acuerdo.
2: Y después ya entraron los pibes de amigos de Borgo.
3: Sí. Y
2: entró Churro, creo.
3: Sí, pero no sé qué más estábamos ese día.
0: Yo me acuerdo,
3: que dijimos arranquemos.
0: Me acuerdo esos dos y estaba Facu. Esos tres, lo estoy seguro.
3: Y estábamos con
2: Nunca meter un curso de, no sé, de finanzas. Inversión en la
1: bolsa.
2: Había gente que se metió en curso de eso, de ser tu propio jefe de los pibes.
3: Mal,
2: a ser Concordia de Minecraft.
3: Hacer ¿cómo no hicimos TikTok de eso?
0: Sí, era eso, era ese momento.
2: Y bueno, ahora se va a hacer justicia y esto va a ser un clip, así que...
3: Es verdad, pero... No, ¿cómo no hicimos? Bueno, yo tengo una foto en Twitter de la plaza.
2: Sí.
3: No entera, pero una parte. Y en esa misma cosa que se borró, tenía videos y todo de recorriendo a la plaza. Y yo me acuerdo que la arrancamos y...
2: Ah, pero esos videos se pueden recuperar.
3: Vos decís, pero ya pasa mucho tiempo, seguirás.
2: Sí, todo eso sigue. O sea, el disco se puede recuperar. O sea, como que la info no se borra, sino que se almacena, por ejemplo, no sé, si vos tenés foto 1 y hay otro que pongan foto 1.
1: Todo lo que borraste, Hernán.
3: No, pero ese. Lo que pasa es que el día que instalamos Windows en la compu, estamos saltando de tema en tema, ¿no? Pero yo cuando formateé la compu.
2: En febrero o enero.
3: Ajá, sí, por ahí. Queríamos formatear el disco que tenía Windows y formateamos otro. Pero ese no tenía la información.
1: Igual formateaste un montón de veces.
3: No tenía la...
1: No recuerdo.
2: ¿Sabés qué pasa? Nosotros hicimos mal. Porque lo que teníamos que hacer era desenchufar el disco que no ibas a ocupar de Windows. Y ahí solamente...
3: Total, la compu ya estaba desarmada prácticamente.
2: Claro. Pero bueno, no, nos ganó la decir no vamos a tocar
3: Tuvimos ese día en casa, estuvieron como 4 horas estuvimos
2: sí.
3: ahí. Entre que limpiamos la gráfica, pusimos el procesador nuevo, todo, estuvimos
2: un
3: una
2: buen hora mantenimiento de PC.
3: Bueno, hicimos la plaza 25 de mayo, en conclusión. Y al principio fue muy mala, digamos, y cuando la arrancamos con Facu y todo eso, como que no habíamos ni medido que íbamos a hacer la plaza posta. Como sí. que al principio era, bueno, hagamos un cuadrado gigante, un círculo en el medio, y nunca cerraban las esquinas con nada cerrado.
2: A mí me tocó hacer el Odeón.
3: Y ahí,
2: El auditorio. El auditorio en catedral.
3: Está bueno el auditorio. Y la catedral quedó recopada, también me acuerdo.
2: Sí.
3: Y
2: ya me acuerdo que estaba la esquina.
3: Cuando
2: pasó la esquina donde estaba la cosa esa de pizzas.
3: Nosotros era muy así nomás. Y cuando vinieron los amigos de Ramiro, ahí ellos eran tryhards. Y ahí ellos tenían un compañero en particular, ¿cómo es? El Eric,
2: el maldito streamer de Concordia.
3: Ah, Eric,
2: era streamer promesa.
3: Un tipo que se sentaba en la compu y si tenía que estar 6 horas armando la plaza, se iba a sentar las 6 horas a armar la plaza. Entonces estábamos, él agarró las riendas del proyecto y esto se tiene que hacer así, bueno. Así, y pum, nosotros soldaditos, arrancábamos.
0: ¿Y cómo se perdió eso?
3: Y yo lo tenía en una carpeta, igual yo tenía una versión vieja, por eso yo te digo que ese, si Eric no formateó nunca la compu, Eric debería tenerlo.
2: Vos decís, la pasaron 5 o 6 años.
3: Sí, pasó un montón. La última versión que tenía el auditorio, la peatonal. Habíamos llegado hasta Buenos Aires, de Buenos Aires a Entre Ríos, habíamos hecho toda la peatonal con los negocios. Habíamos, ahí cuando doblás para la plaza, estaba el MITS.
0: ¿Está mi casa?
3: No está tu casa. Y estaba la Muni, todo lo que estaba alrededor de la plaza estaba. El banco, ¿no es eso? Sí. El que está
0: el Banco Nación.
3: Ajá, el Banco Nación.
0: Estaba.
3: Eso estaba. Estaba turismo, estaba la municipalidad, la policía, Cristóbal Panchos, Cristóbal Pizza, Cristóbal Parrilla. Y creo que en ese momento no existía Cristóbal Pizza.
1: No, creo que no.
3: No sé qué había ahí.
2: Sí existía.
1: Pero... No, me parece
3: que sí, habíamos hecho el banco que está al lado.
0: De Galicia.
3: Ajá, que en ese momento sí estaba Galicia.
2: El que estaba en Pisa sí estaba, porque sí, es viejo. O sea, es un local viejo.
3: Pero de pandemia.
2: Sí, bueno, de antes.
3: El ideal estaba. Y bueno, el auditorio en la...
1: Y había otros restaurantes, porque no todos eran los mismos.
3: Pero...
1: El Ciervo me parece que no estaba, y esos de ahí.
3: Había quedado muy bien. Ya en un momento empezamos a meter bots y estaba, no sé, Gustavito dando vuelta por la plaza. estaba muy bueno. La verdad, fue un buen proyecto. Un buen proyecto de muchas horas y mucho laburo que... Al parecer, ¿qué onda?
2: Yo no le quiero verdad, pero...
3: Ya nos tenemos que ir cortando.
2: Sí,
3: sí. Porque nos va a echar Nelly de la radio.
2: Sí, y nos va a echar el programa que siga.
3: Que sigue.
0: Bueno, muy lindo estuvo.
3: Estuvo bueno el programa, la verdad. Variado. Cosas muy variadas. Robando la Tato acá que... ¿Vino porque pintó?
1: Sí, literal.
3: Y bueno, igualmente estás invitada cuando quieras o cuando se pueda, porque desde acá somos muchos ya en
1: sí, de por sí. Un montón.
0: Sí, igual somos...
3: Últimamente siempre somos tres
0: somos
3: o cuatro.
0: Somos tres, cuatro, media hora capaz. Uh-huh. Así que...
3: Pero bueno, 16 grados en la ciudad de Concordia, mucho frío y...
0: No.
3: No sé, ¿nos despedimos con alguna canción especial? ¿Eh?
0: Te hago un Pearl Jam.
3: Ahí va. Un Pearl Jam, no, devolvimos un Pearl Jam.
0: El que estoy enfermo y que no sé hablar, está complicado.
3: Bueno, sintonícenos por todas las radios, la de Concordia es la 97.3, y si no, para todo el mundo en la web, ¿era?
0: Sí.
3: Para todo el mundo en la web.
0: Sí, en la web.
3: Esto fue Salga lo que salga, gracias por escucharnos, nos vemos la semana que viene.

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3: Bueno, ahora sí, nos despedimos como los atrevidos saben. Muchísimas gracias por haber venido. Feliz carnaval.

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0: Hola, hola, hola, hola, Concordia. Hola, vos que estás en la zona norte, sur, este y oeste. Soy Quique San Miguel y esto es La Santa Voz Murguera, un espacio donde la cultura local tiene voz propia. Octava temporada, capítulo 194. Como siempre, La Santa Voz Murguera trayéndote todo lo que tiene que ver con la educación popular, el arte urbano, cultura local, infancias en movimiento, segmentos literarios, filosóficos y todo el folclore de la ciudad. Y bueno, te tenés que quedar de 21 a 22 horas a través de Radio UNER 97.3, tu lugar se escucha. Y bueno, como siempre, tengo que darle la bienvenida a mi amigo coequiper Gastón Walton. ¿Cómo andás, Gastón?
1: Hola, amigo querido, ¿cómo estamos?
0: Pero bien, bien. Linda noche, ¿eh?
1: Espectacular, fresquita, buenas noches para todos y todas. Linda noche, sí, linda, sí, sí. Linda. Estuvo cambiante el día, hoy amaneció no tan frío, después se fue.
0: Nosotros que salimos a las 6:30,
1: yo arranqué a las 7. No me parecía que estaba tan frío, pero.
0: No, yo ando en moto, vos andas en auto.
1: No, en moto también.
0: Está cara la nasta, ¿no? Bueno,
1: más cara que
0: nada. Tenemos que darle la bienvenida a nuestro presentador, ¿no? A nuestro segundo coequiper.
1: Hemos tenido la grandeza y la gratitud de tener un invitado. Él es Nehemías Bravo, así que ha leído la presentación del programa. Así que le damos un buen aplauso.
0: Bien,
1: como también.
0: Bien, Nehemías, bienvenido entonces. Y también tenemos que darle la bienvenida a él que está detrás de los cristales.
1: Él es Carlos Cotto, pero para nosotros es el Neri.
0: Bien, Neri.
1: Grande Neri.
0: Che boca, ¿no?
1: Bueno, nada es perfecto, no, nada es perfecto.
0: Tal cual. Así que bueno, tenemos también ahí que está llegando el señor que viene para un invitado más. Al señor Pitavino.
1: Sí, está
0: le damos
1: llegando
0: la bienvenida
1: ahí, está
0: acá.
1: Llegando. Estaba complicado.
0: Sí,
1: dijo,
0: sí, pero de tiempo, pero bueno, está llegando bien a tiempo. Bueno, ¿qué tenemos, amigo, hoy?
1: Hoy, amigo, como todos los jueves, La Santa Voz Murguera te trae una variedad de cultura, arte, música y todo lo referente a la cultura popular de la ciudad. Y arrancamos de la siguiente manera, que es el primer bloque, que es el bloque cultural. Y como veníamos diciendo, ya teníamos un invitado cómodamente sentado y acaba de sentarse el segundo invitado, a producciones del documental Paso en el Delta, Vuelo de la Muerte en Entre Ríos.
0: Bien.
1: Así que un documental que propone volver sobre una historia oscura de la última dictadura cívico-militar de los argentinos.
0: Mirá.
1: Así que veremos qué nos van a decir.
0: Interesante, ¿eh?
1: Sí, sí.
0: Bueno.
1: Vamos a escucharlo bien. A ver, ¿qué más se sabe de esa nefasta época que tuvimos?
0: Tal cual.
1: Así que de ahí saltamos al segundo bloque, que es el bloque musical. Y en esta ocasión nos visita en La Santa Voz Murguera Marqui Soto, un músico de la ciudad, quien nos viene a presentar su música. Nos contará sobre su presentación y su proyecto musical de 1000 canciones en el Centro Cultural Arandú este viernes, señor.
0: Bueno, así que le damos la bienvenida y bueno, vamos a dar comienzo entonces en este bloque cultural, octava temporada, capítulo 194, y le damos la bienvenida a Sebastián Pitavino y a Juan Menoni. ¿Cómo andás, Juan? ¿Cómo andás, Seba?
2: Hola, ¿qué tal? Buenas noches.
0: Bueno,
2: un gusto estar en el programa.
0: Bueno, para nosotros un honor tenerlos hoy acá nuevamente. Y bueno, preguntarle, ¿no? ¿Cómo surge la idea de realizar este documental, ¿no? ¿Pasó en el Delta?
3: Pasó en el Delta. Bueno, buenas noches.
0: ¿Cómo estás?
3: Gracias por la invitación nuevamente. Supongo que te habrán comentado que te estuve reemplazando la semana anterior.
0: Sí. Bueno, pero
3: y estamos cerrando ya. Bueno, eso lo hablamos
0: después. Sí, pero yo te mandaba fotos.
3: Sí, estaba acá presente.
1: Estaba muy ocupado.
3: Sí. Así que
0: fui a verme.
3: Bueno, el agradecimiento, sí, cortita. Nada, loco.
4: Pero bueno, contanos a ver que, cómo surge esta realización que hacen, ¿no? Con este documental muy interesante acá en Entre Ríos.
3: Bueno, pasó en el Delta, ya entrando un poco con Juana, ahora contándoles cómo surgió y todos los pormenores, porque el otro programa vinimos a pasar el chivo que nos dejó un ratito Gastón y ahora teníamos pendiente esto, ¿no? Contar un poquito de qué trata, cómo surge, qué objetivos tiene, el porqué. Y surge básicamente de dos, digamos, pilares o bases. Una es la investigación de Javier Magnota, que es un periodista de Gualeguaychú, que es el que llevó adelante una investigación hace un poco más de una década y la dejó plasmada en el libro El Lugar Perfecto. Ese es como
4: el pilar.
3: El pilar, un eje que tomamos desde el Sur del Sur. Y lo otro es que nuestra productora del Sur del Sur, que es una productora autogestionada, independiente, que arrancamos con Juan y otros compas como Rosita y bueno. Y es dinámica, ¿no? Van pasando muchos compañeros y compañeras. Siempre nos interesó, y no es la primera vez que tocamos la temática de la dictadura, la defensa de los derechos humanos, la memoria, la verdad, la justicia. Pero también lo veníamos pensando en relación a que este año se cumplen 50 años de la última dictadura cívico-eclesiástica militar de acá de Argentina, como decía Gastón. Y también otra casualidad o causalidad es que quienes integramos la productora somos compañeros, claro, compañeras docentes, profes de historia, de ciencias sociales, y que es un tema que, no sé si decir que nos gusta, que al menos que nos compromete, que nos convoca, y que por eso es como que fluyó hacia eso, ¿no? Y también porque hay muy poco investigado, ahora está un poco más latente y en boga la temática de los vuelos de la muerte. También desde un sector pro genocida o pro adherente a la dictadura, ¿no? Porque claro, ellos lo reivindican esta dinámica e intentamos reflejar eso también. Y nosotros, bueno, la denunciamos e intentamos de aportar un granito de arena junto con esta investigación de Fabián, que es en la parte literaria, y nosotros desde lo audiovisual, ¿no?
4: ¿Fue difícil reconstruir lo audiovisual de esto, lo que pasó en el Delta?
2: Bueno, en realidad, agrego a lo que decía Pita, nosotros basamos en el relato del libro, del trabajo de investigación de Fabián Magnota, y también en un costado que es la pata judicial de la investigación, que es sobre todo el trabajo de investigación de la fiscal Josefina Minata, que ella desde el lugar de la justicia también hace un trabajo muy profundo de rescate de lo que sucedió ahí. Y bueno, partimos de esos dos elementos. Y después, a partir de ahí, continuamos nosotros nuestra propia investigación, ¿no? Y ese proceso, bueno, nos llevó un tiempo largo, casi un año en total, digamos, desde que empezamos a releer el libro, darle forma a la idea, bosquejar lo que sería el guión del documental, del largometraje, y después 3 meses de rodaje concreto, ¿no? Que implicó viajar varias veces a Villa Paranacito, a Gualeguaychú, a Pueblo Belgrano, que es un pueblito ahí cercano a, pegado a Gualeguaychú, y aquí en Concordia también. Algunas de las entrevistas se realizaron en Concordia. Así que bueno, ese fue todo el proceso de rodaje del trabajo, de producción en sí misma, y después toda una etapa de postproducción que tiene que ver con, bueno, la edición, después todo el tema de la promoción, de la difusión, de la organización de las presentaciones. Y en ese trabajo de edición hay también un rescate de material de archivo y también una reconstrucción a través de inteligencia artificial de algunos momentos de la historia que a nosotros nos parecía importante que estén reflejados y de los cuales no había material, ¿no? Entonces, bueno, ahí fue todo un trabajo a partir de construir una imagen o tomar una fotografía, muchas veces muy deteriorada, reconstruirla, después animarla para que se termine convirtiendo en un video, digamos, en una imagen audiovisual, ¿no?
4: Qué bueno. ¿Cómo fue el tema de los testimonios? ¿Cómo lo fueron fueron llegando, ¿no? Para comenzar con este documento.
2: Bueno, eso es importante y nosotros queremos valorar, siempre lo decimos con el Pita, ¿no? Nosotros nos toca la parte de realización audiovisual, lo que tradicionalmente sería la dirección de, claro, de cine, ¿no? Pero detrás nuestro hay una producción, digamos, que en este caso particular son Rosana Carmarani y Omar Lagraña, que bueno, nosotros les pedimos a ellos que contacten, que organicen los viajes, los contactos con cada uno de los entrevistados. Y bueno, para nosotros es muy importante eso, ¿no? Porque muy valioso el trabajo que ellos hicieron. Y pudimos contactarnos con 6 entrevistados que nosotros creemos que son claves, ¿no? Dentro de la historia. Bueno, Fabián Mañota y Josefina Minata, el periodista y la jueza que iniciaron la investigación, la persona que da el primer testimonio, que es Jorge Guardia, un ex policía que fue uno de los primeros, que no, él no observó directamente, sino su novia, la que era su novia en ese momento, observó los cuerpos, los primeros cuerpos arrojados, se lo cuenta a él y él intenta muchas veces denunciar esto ante la justicia y ante los medios de comunicación. Están muchos años en los cuales, bueno, no tiene respuesta, hasta que finalmente en el 2003, cuando se reabren los juicios por los crímenes de lesa humanidad, logra que en el juzgado de Gualeguaychú tomen su declaración y a partir de ahí se reabre la investigación, se reabre la causa, se acerca después a Fabián Mañota y esto es lo que da pie a la investigación periodística. Después entrevistamos al sepulturero, a la persona que en aquel momento sepultaba los cuerpos en Villa Paranacito, que es otro testimonio muy valioso, porque además en el cementerio estuvo trabajando durante mucho tiempo el equipo de antropología forense y la declaración del sepulturero fue clave, digamos, para poder encontrar los restos. Después entrevistamos a un vecino de Villa Paranacito porque nos parecía interesante tener la mirada de la gente que no había estado quizás involucrada de manera directa, pero cómo lo veía la población. Y entrevistamos también a un familiar, un hijo de desaparecidos de Gualeguaychú, que además de haber colaborado con la investigación, a nosotros nos parecía necesario, digamos, escuchar la mirada de los familiares que fueron los directamente involucrados y perjudicados, ¿no?, por estos crímenes de lesa humanidad. Y bueno, la resultante de esos 6 entrevistas, más algunas otras entrevistas que son de archivo, que fuimos rescatando, como la de un fotógrafo que fotografió los primeros cadáveres flotando en las costas del Uruguay, de la República Oriental del Uruguay. Bueno, a partir de esos otros testimonios que son de archivo, fuimos reconstruyendo la historia, ¿eh?
4: Qué interesante, ¿no? Historia de poder plasmarlo hoy en lo audiovisual, ¿no? Porque son historias, me parece, que se rescatan la memoria, la verdad y la justicia, ¿no? En Entre Ríos, que siempre miramos hacia Buenos Aires, Santa Fe, Rosario, ahí. Y en Entre Ríos también pasó, ¿no? Me parece que es algo muy importante y creo que ¿qué fue los derechos humanos? ¿Cómo están los organismos de derechos humanos en ese momento? ¿Estaban, pudieron ustedes, pudieron, ¿cómo te puedo decir? Los derechos humanos en ese momento estaban muy, muy silenciados, siguen silenciados en esos lugares, ¿cómo siguen?
3: Bueno, eso es interesante lo que vos decís primero, Quique, porque también es una de las cosas que pensamos dentro de la producción, no solo en este trabajo, sino en otros, que es descentralizar un poco, ¿no? Descentralizar la mirada.
4: Claro.
3: Más allá del posicionamiento político que podemos compartir, también hay dimensiones que a veces no la tenemos en cuenta y una de esas es el centralismo.
4: Claro.
3: El centralismo audiovisual, el centralismo documental, el centralismo artístico, del que le quiera llamar, inclusive de ustedes mismos, lo radiofónico. Claro. También hay un centralismo que, bueno, y eso que vos decís de que también en Entre Ríos, Ríos, como en otras provincias también, acá, es una de las cosas que nosotros queremos visibilizar. Por eso el título, ¿no? Pasó en el Delta, esto pasó en el Delta acá entre Riano. Y también es un objetivo, una meta nuestra, tratar de que entre todos, entre toda la gente que desde realizamos el documental hasta el quien lo mira, poder acercarnos a esta mirada política que vos decías, que también hubo desaparecidos que fueron vecinos del lugar donde vos vivís.
4: Claro.
3: Que hubo cómplices del genocidio, cómplices de la dictadura, que quizás viven a la vuelta de tu casa todavía y que todavía están impunes. Y no quedarnos en, porque también es una estrategia esa, ¿no? Alejarnos,
4: silenciar.
3: Alejarnos el evento, alejarnos la situación, el proceso histórico. Entonces eso pasó en Buenos Aires y sabemos nombres y apellidos de compañeros y compañeras desaparecidos de Buenos Aires y no de Concordia quizás. Sabemos los nombres de las compañeras que ocupan organismos de derechos humanos en Buenos Aires, de las madres, de abuelas, y no sabemos de quienes están en nuestra ciudad o nuestra provincia. Entonces también es un poco un objetivo desde no solo este trabajo, sino del sur, descentralizar y acercarnos.
4: ¿Esta historia era muy poco conocida o cómo llega este periodista que vos decís a escribir lo de los diferentes lugares, ¿no?, de acá dentro del río?
3: Digamos que a nivel general, sí, es un tema que no es conocido dentro de la temática de la dictadura. Los que por ahí estamos más, por la profesión, por la militancia, por lo que sea, cercano a la temática, sí, se conoce, se ha hablado de los vuelos de la muerte, películas y todo, pero dentro específicamente de los vuelos de la muerte como dinámica y estrategia de desaparición de personas de la última dictadura, que no lo inventaron ellos, eso también se cuenta un poquito en el documental, lo que más se conoce o lo que más investigado está son los vuelos de la muerte ocurridos en el Río de la Plata. Los vuelos de la muerte ocurridos en nuestra provincia, en el Delta entrerriano, sí, son poco investigados y muy poca gente. Nosotros nos encontramos con Juan, con Rosita, con Omar, con mucha gente que nos dice, esto también, inclusive gente que se escuchó hablar de los vuelos de la muerte y que sabe lo que son. Pero la noticia es que sí, y tiene que ver con lo que hablábamos recién, un centralismo que por ahí
4: lo vemos
3: juegan contra en cuando hay que buscar material, recabar datos, tener información acerca de los vuelos de la muerte en nuestra provincia.
4: Bien, ¿ya han proyectado ya este documental? ¿Ya tuvieron presentación?
3: Sí, el estreno fue el primero de mayo, viernes primero de mayo, que pasamos por acá, por la radio el día anterior, promocionar un poco. Y la verdad que estamos muy contentos porque para nosotros fue un éxito y estuvimos muy conformes y los datos también, se llenó la sala de Pueblo Viejo, se completaron la totalidad de la venta de entrada y eso para nosotros...
4: Sí, más allá de lo redituable, ¿no? El público, ¿cómo?
3: Por
4: cómo
3: eso, en eso, el generar un espacio...
4: Hay que llegar al público.
3: Claro, el generar un espacio donde podamos estar... quienes estuvimos o quienes pueden estar en una proyección, para nosotros es el momento de ahora de la película. Después sí van a venir momentos en que la podemos liberar en YouTube y va a seguir circulando y debatiendo, pero genera un espacio donde estemos con compañeros y compañeras o gente desconocida inclusive que podamos compartir, sentarnos a mirar al lado de otro, de otra, y después comentarla, debatir, emocionarnos, apostar a ese momento y construirlo, a nosotros es lo que nos pone contento, ¿no? Y la verdad que eso sucedió en el estreno, a tal punto que después tuvimos que programar otra fecha, que fue el jueves 8, y bueno, esta es la etapa que decía Juan de postproducción, donde vamos coordinando con distintos lugares, organismos, ¿no?
4: Sí, muy bueno.
3: ¿No? Las proyecciones.
4: Qué bueno.
1: No, le estaba por preguntar acá, ¿cuál fue la parte que más se destacó, tanto para ustedes y para el público? Con el público, ¿qué notaron? ¿Qué parte se destacó el público? ¿Qué parte fue la más preguntada hacia
2: ustedes? Mira, yo pensaba mientras que ustedes le preguntaban a Pita, y una de las cosas que a mí me sorprendió enormemente fue el profundísimo silencio durante toda la película, ¿no? La película dura 1 hora y 3 minutos, 63 minutos, 62 y algo. Y en los 62 minutos no se escuchó un mínimo comentario, un mínimo sonido, ¿no? Eso fue muy impactante. Y lo otro es que al final de la peli mucha gente estaba llorando y mucha gente se emocionó profundamente, y nosotros apostamos a eso también, ¿no? Porque nosotros creemos que porque por ahí se piensa que eso está solamente limitado, eso de transmitir sentimientos, a las películas de ficción.
3: Claro.
2: Por ahí el documental es como una investigación más fría, como más hasta aburrida, podría pensarse, ¿no? Y nosotros apostamos a el cuidado de la imagen, al cuidado del hilo argumental, al cuidado de que en los testimonios se refleje no solo contar lo que pasó, sino también los sentimientos de la persona,
3: la emoción
2: que están, las emociones de las personas que están dando su testimonio,
3: claro,
2: ¿no?
3: Tal cual.
2: Y eso se ve después en el resultado con lo que el público siente, ¿no?
1: Claro. Nosotros, como decía aquí, que más allá de la convocatoria ver a la gente, lo dijiste vos, en total silencio, creo que es lo redituable del trabajo que...
2: Nosotros creemos firmemente, primero, que lo fundamental es la historia y el posicionamiento político e ideológico, ¿no?
3: Bien, claro.
2: Si uno no tiene nada para contar, o si lo que uno dice sobre eso que cuenta no tiene el suficiente compromiso, claro, con una idea, lo demás no sirve para nada, digamos. Ahora, una vez que hay una historia y que uno tiene el compromiso firme de contarle esa historia porque cree que esa historia puede servir para recuperar la memoria, para recuperar la historia, para pensar en un futuro mejor y demás, o sea, lo primero es que la gente salga pensando del lugar donde ve la película.
3: Sí,
2: pero también creemos que, y esto lo en todos los trabajos que hemos hecho apostamos a eso, también creemos que la gente debe y puede reírse, llorar, conmoverse, y que eso también vale para la escuela, ¿no?
3: A veces, claro,
2: la escuela es percibida por los pibes como un lugar aburrido. En la escuela podríamos reírnos, llorar, jugar, emocionarnos, ¿no? Y sería, en todo caso, si lográramos eso, o cuando se logra eso, un lugar mucho más habitable. Nosotros, cuando pensamos en lo audiovisual, no podemos dejar de pensar en que somos docentes, además, ¿no?
3: Claro.
2: Todos los que trabajamos ahí. Y entonces pensamos en eso, en la duración, pensamos en que se entienda, que el mensaje sea claro, que sea lo más sencillo posible, y también pensamos en que a quien mira le provoque cosas, ¿no? Le genere cosas. Lo deje pensando, pero también lo emocione y le haga sentir
4: tal
2: cosas.
4: Cual. Juan, ahora hago una pregunta, se las hago a ustedes, ¿no? Porque más allá de que uno se mete en la historia, se mete en el libro, se mete... Cuando ustedes llegan a ese lugar, ¿qué se siente?
2: Bueno, el lugar en sí, Villa Paranacito, es un lugar muy particular, ¿no? Es cinematográfico desde el momento que uno llega, ¿no? Parece, además, esos lugares un poco vinculados al realismo mágico, ¿no? Es una población entera que, en lugar de tener calles, tiene arroyos, digamos. La gente se sienta en la vereda y en realidad está sentada en un muelle. Vos llegás a la casa, golpeás la mano y en el muelle te aparecen los perros. Eso,
3: claro,
2: se ve en la película, ¿no?
1: Creo que ya desde la entrada nomás, para entrar a Villa Paranacito, ya es otra,
2: sí.
1: Es otra mirada.
2: Hay unos cuantos kilómetros de ripio, ¿no?
3: Claro.
2: Es fácil el acceso. Además, qué sé yo, el Uber es una lanchita que te traslada, ¿no? Uno está sentado en la vereda y pasa por el arroyo el coche fúnebre que va a llevar un cuerpo al cementerio, pasa la lancha de la escuela, pasa la ambulancia, claro. Entonces, eso ya de por sí es una historia, ¿no?
3: Claro.
2: Y después, bueno, lo que nosotros encontramos es que los testimonios, algunos se animaron a darlo, otra gente todavía tiene mucho miedo. Hay un testimonio muy valioso que, bueno, la persona que, una descendiente de esta persona, que era la que podría haber dado el testimonio, no se animó a darlo, pero era la historia de una señora que, sentada en la vereda de su casa, anotaba en una libretita cuando pasaba el coche fúnebre llevando un cuerpo, ¿no? Hoy se lo llevan a fulano, hoy llevan a la fulana. Y entre el 77 y el 80 hay muchas veces que anota, que en su anotación dice, hoy llevan una persona que no sé quién es. Y eso, de esa anotación de hoy llevan una persona que no sé quién es, coincide con los cuerpos que eran, con el relato del sepulturero que cuenta que le llevaban cuerpos NN, digamos, cuerpos no identificados para enterrar, ¿no? Entonces, esos testimonios son, no sé, escalofriantes, conmocionan mucho, son...
4: Sí, bueno.
2: Son además, tienen ribete además muy cinematográfico,
4: claro,
2: ¿no? Son,
4: historia pura.
2: Son una historia muy potente, sí, digamos, sí. Muy potente. El solo hecho de poder contar eso, ya digo, si uno lo viera, lo estuviera viendo en una película de ficción, diría, ¡oh, qué tremendo! Y bueno, mucho más aún pensar que eso fue real, ¿no?
4: Claro.
2: Eso fue real.
4: ¿Han logrado el objetivo con la que en una primera cita, en una primera mesa, vamos por este objetivo, han cumplido el objetivo que se plantearon?
3: Yo creo que sí, Quique. Porque tiene que ver con lo que hablábamos recién, más allá de lo audiovisual, materialmente hablando, ¿no? De la concreción audiovisual, que en eso, cuando podemos ir creciendo, también es un objetivo nuestro. Pero el objetivo es lo que decía Juan, lograr ese momento, ese espacio, poder plasmar el compromiso que uno siente y uno tiene hace un montón de tiempo con su laburo, con las cosas que con este tipo de trabajos va haciendo, con una fotografía, con algún video. Yo creo que eso es, que no es poco, y mucho menos en estos tiempos que corren.
4: Autogestivo,
3: apostamos a lo autogestivo, pero no porque pensamos que es mejor que otra, sino que cada grupo de compas que se dedica a alguna actividad artística o alguna actividad audiovisual va encontrando la manera que mejor le sienta de poder producir y expresar una idea, sea del campo que sea. Y también nos vamos encontrando con un montón de cosas, como también contaba Juan, vamos descubriendo, porque eso también dentro de lo humano uno va aprendiendo, pero no me refiero a lo técnico, sino a esto, conocer un lugar donde ocurre y se vive, como lo detallaba recién Juan, la geografía del lugar. De alguna manera condiciona, no va a determinar, pero condiciona el comportamiento de la gente. Entonces, sí. Es diferente el habitante isleño que el habitante de una ciudad grande con 3 millones de habitantes.
4: Tal cual.
3: Es diferente el comportamiento y el posicionamiento político a veces una persona que vive en el medio del campo, una zona rural, de alguien que vive en el centro de un pueblo. Bueno, entonces, eso también es flashero del lugar y por ahí queda reflejado en la peli y también lo descubrimos y yo no conocía, por ejemplo, Villa Paranacito, Juan creo que sí, Rosita no, y Omar había ido una vez, un encuentro de moto, no sé, que era, bueno, y tuvimos que ir a pasar los días en el rodaje. Entonces descubrís eso, descubrís también por qué lo que pasó históricamente, o los silencios, o quiénes se llamaban más. Claro, la historia misma de otro lado, ¿no?
4: Tal cual. Bueno, chicos, da para seguir hablando toda la noche.
1: Es un tema
4: mal ahora. Desde ya agradecerle, ¿no? Por esto de, ¿no? De volver sobre la historia, sobre la memoria, la verdad y la justicia, ¿no? Como dije, ¿no? Siempre nos han enseñado como que tenemos esa idea que pasó en Santa Fe, Rosario, Buenos Aires y quizás plasmar y que sea acá en Entre Ríos es algo muy importante. Gracias por pasar por acá por la Santa Voz Murguera y desde ya agradecerle por venir.
2: Sí, no, nosotros eternamente agradecidos a ustedes por la difusión que nos dan siempre y porque es un gusto estar en el programa y bueno, simplemente por ahí porque hay gente que nos pregunta si se va a volver a presentar y demás. Mañana estamos en Gualeguaychú, mañana en el sindicato en ACMER a las 20 horas en Gualeguaychú y ya tenemos prevista presentaciones en varios lugares de la provincia y volver a Concordia quizás a principios del mes que viene con una nueva presentación. presentación en Pueblo Viejo, y después en escuelas, en universidades, en institutos terciarios y en todos los lugares donde nos inviten a proyectarla, ¿no? Y después, genial, bueno, en algún momento liberarla en YouTube. Así que bueno,
4: bueno,
2: muchas gracias.
4: Gracias por venir, y bueno, nosotros nos vamos a una pausa y ya volvemos con esto que es La Santa Voz Murguera, un espacio donde la cultura local tiene voz propia.
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0: Gastón, y estamos volviendo, ¿no?, de la pausa, y bueno, preguntarle a Nehemías con qué volvemos.
1: Murga Madre, Edu Lombardo y Pablo Rowling.
0: Buenísimo, bueno.
2: Buen tema, ¿eh?
0: Sí, ¿qué te parece? Octava temporada de La Santa Voz Murguera, un espacio donde la cultura local tiene voz propia. Y ahora sí, vamos a dar comienzo al bloque musical en esta octava temporada. Y bueno, hoy recibimos, ¿no?, a él, que es un amigo, director de Murga, músico. Así que le damos la bienvenida, nos viene a presentar su proyecto musical. Mil canciones, le damos la bienvenida al Marquisotto. ¿Cómo andás, Marcos?
3: Buenas noches.
2: Bienvenido. Buenas noches.
3: Gracias,
2: amigo.
3: Gracias a La Santa Voz Murguera. ¿Cuántas temporadas?
0: 194. Ya estamos ahí, ya estamos.
3: Vamos por las mil.
0: Vamos por las mil.
2: Claro.
0: Falta.
2: Hoy nos preguntábamos, ¿y llegaremos a las 50?
0: Sí, era mucho.
2: Mirá.
0: Ya estamos ahí.
2: Ya estamos.
0: Bueno, Marqui, ¿cómo andás? ¿Todo bien?
3: Pero espectacular, mejor me perjudica.
0: Grande, me da envidia entonces. Bueno, contale a la audiencia cómo nació este proyecto musical, ¿no? De mil voces.
3: Mil canciones. Ese me ocurrió ahí porque los amigos de Arandú, ¿viste?
0: Ajá.
3: Que una vez más me invitan al espacio y a compartir con su gente ahí, tan hermosa, tan amorosa. Y que siempre me convida y les convido con un montón de canciones y a veces se amanece cantando. Entonces, en esta oportunidad ya le dije de entrada nomás, mil canciones, promeso, no puedo hablar bien.
0: Bueno, son los nervios, ¿no? ¿Cuándo es esta?
3: Este viernes, mañana. Viernes 15 a las 22 horas en Arandú.
0: Ajá.
3: La Rioja, 400 y pico.
0: Sí, ahí en cerca de...
3: Tránsito.
0: Che, Marqui...
2: Bien enfrente de Tránsito.
0: ¿Sí? ¿Qué estilo de música te define, no?
3: Y yo creo que cuando piensan en Marqui, la gente piensa enseguida en murga.
0: Tal cual.
3: ¿No?
2: Igualmente, es lo que lo tenía acostumbrado, creo yo.
3: Igualmente yo estoy más cómodo en el folclore, en la samba. Pero bueno, la murga también me la hice propia ahí con la murga, con la chivira.
0: ¿Y con qué se va a encontrar la gente, ¿no? ¿Qué temática van a aparecer mañana?
3: Y es un poco.

0: La carta, ah, es sorpresa. Puede salir de una seminario de Charly García, después puede pasar a Shakira.
1: Ah, bien.
2: Un popurrí.
0: Sí, sí, sí, y no tiene límite, así que lo que surja ahí entre la gente.
1: Bueno, ya que surge, ¿no? Le vamos a pedir acá una canción.
0: Una cancioncita.
2: Que le surja.
1: Que le surja a él.
0: Y yo vine, hay una que me hace sentir muy cómodo.
1: Dale.
0: Samba.
1: Bueno.

0: Mar Quisotto en la Santa Voz Murguera, un espacio donde la cultura local tiene voz propia. Empezamos bien, ¿eh?
1: Bien,
0: ¿eh?
1: Bien.
2: Ah, me encanta esa canción.
0: Qué lindo,
2: qué lindo santiagueño de Raúl Carnota.
0: ¿Qué buscas transmitir con la música que haces?
2: ¿Vos sabés cuando, no sé, ni idea, yo me abstraigo cuando estoy cantando?
0: Qué bueno.
2: Y me acaba de pasar, zarpado. Y cuando estoy con algunas canciones como esta que no sé, me llevan. No sé si vieron la película esa de Disney, Soul, que el loco toca el piano así y su alma viaja. Sí. Así me siento cuando toco.
0: ¿Tenés alguna canción preferida en el repertorio de mañana o es a medida que vaya surgiendo?
2: Sí, no, a medida que vaya surgiendo. Hay algunas que sí siempre están, que bueno, esta va a estar.
1: Sí. ¿Son las favoritas tuyas o no?
2: Favoritas mías, sí, no sé, no es que me la pidan.
1: Claro, claro.
2: Me piden otras, pero bueno, mis favoritas también están. A veces son medio bajón, a veces no, no me importa.
1: Pero no, no. Cada cual interpreta la música a su manera, creo, ¿no?
2: Y hoy dejé mi Instagram, Mar Quisotto, si quieren pasar por ahí.
0: Vale.
2: Una cajita de preguntas para que ya me vayan tirando algunos temas.
1: Ah, bien.
2: Y salieron algunos temas que podría ir haciendo algún poquito, a ver, así.
0: ¿Les parece?
2: Que
0: dale.
2: Vayan echando.

0: Mar Quisotto en la Santa Voz Murguera. Un espacio donde la cultura local tiene voz propia. Le contamos a la gente, ¿no?, que la Santa Voz Murguera es retransmitida.
1: Sí, amigo, es retransmitida en vivo, ¿eh? ¿Sí? En vivo, por Radio Comunitaria FM Zapucay 90.9 MHz, la comunicación con sentido propio. Saludamos a cada uno de los que hacen Radio Comunitaria FM Zapucay de Colón, Entre Ríos. Señor, un fuerte abrazo.
0: Bueno, ahí para Adriana, como siempre, al
1: sí,
0: pie
1: señor,
0: del cañón.
1: Saludos sí, sí,
0: para
1: siempre,
0: toda la gente.
1: Siempre, la buena onda, ¿sí? Siempre.
0: Y bueno, la Santa Voz Murguera, ¿qué te trae, Nemías?
2: Sigue trayéndote todo lo que tiene que ver con educación popular, arte urbano, cultura local, infancias en movimiento, segmentos filosóficos y todo el folclore de la ciudad.
0: Bueno, muy bueno, muy buena.
3: Una cosita que quiero no dejar de mencionar.
0: Dale.
3: Es, venimos de esta semana de estar manifestándonos a favor de la universidad pública. Así que, nada, eso también me dejó mucha energía, me encendió bastante para salir a compartir más cultura. Y como estudiante acá de esta facultad, así que aguante la universidad pública, loco, y que cumplan la ley.
0: Sí, tal cual.
1: Que la cumplan y la van a cumplir. De alguna otra manera la van a cumplir.
3: Si no, ¿para qué tenemos república?
0: Bueno.
1: Pero estamos en un momento tan adverso, judicialmente hablando. Así que bueno, veremos.
0: Sí, Marqui, bueno, en esta octava temporada, ¿no?, preguntarte qué lugar ocupa la música en tu vida.
3: Interesante pregunta, gracias. Porque sí, siempre está bueno recordarlo, porque no lo tengo en un lugar principal a la música, no es mi fuente de trabajo principal, ni siquiera es tanto trabajo, o sea, claro. Cuando trabajo me alcanza para cambiar las cuerdas
0: y, sí.
3: Y hasta ahí. Así que, nada, es eso que les decía hoy, es la verdad que abstraerme y al mismo tiempo compartir, porque también siempre hay una devolución re linda de la gente que también me invita siempre a nunca parar, a tocar hasta sangrar los dedos, literal.
0: Te gratifica.
3: Sí. Todo por todos lados.
0: Qué bueno. ¿Gastón?
1: No, que también me olvidé decir que también retransmitida, por esta misma emisora, 97.3, Radio UNER, los sábados a las 17 horas. Si te quedaste, si no pudiste, o algo te surgió que no pudiste escuchar la Santa Voz Murguera, lo vas a poder hacer este sábado y todos los sábados a las 17 horas.
0: ¿Cómo te encuentran en las redes?
3: @ Mar Quisotto.
0: Uh-huh.
3: Recordar, invitar de vuelta, sí, mañana viernes 15 en Arandú a las 22 horas voy a estar tocando, compartiendo. No tengo planeado así compartir con gente, o alguna amiga así ya me habló, mi cuñada Agustina Simón, que canta hermoso, me dijo para cantar una canción, y así seguramente también se suman algunas otras
1: seguramente cosas, seguramente
3: y capaz tambores también, eso. Y el sábado 16 en Pueblo Viejo va a tocar La Planadora a las 22 también, y me invitan a hacer unas cancioncitas ahí que...
0: Bueno, un saludo ahí para La Planadora.
1: Sí, señor.
0: No den la fecha, pero bueno.
1: Ya se va a cumplir.
0: Ya se va a dar. Pero, che, Marqui, y bueno, te pedirle otra cancioncita.
1: ¿Cómo no?
0: Candombe.
1: ¿Cómo no?
0: Dale.
3: La otra también fue un poco candombe, ¿verdad?

0: Mark y Soto en la Santa Voz Murguera, un espacio donde la cultura local
1: tiene voz propia.
0: Excelente, excelente.
2: Yo puedo seguir charlando con las mil, Yo arranqué las mil.
0: Imagínate. Che, Marky, qué mensaje, ¿no?, le darías a las personas que recién están comenzando con la música.
2: Mirá, justo traía una canción que no la hice todavía. Quizás si me dan más tiempo, yo sí.
0: Sí, cómo no.
2: Que es este gurisito que está sacando ahora Milo J.
1: Milo J.
2: Qué zarpado este chabón, es como... El loco tiene, ¿cuánto? 20 años, 19. Hace 19 y hace no sé cuántos años que están ya en el ambiente, la está rompiendo, está...
3: Empezó a los 15.
2: Estaba compartiendo con Murguero, la Catalina, sí, mis sobrinos son fanáticos, lo fueron
1: la a variedad de artistas que...
3: O sea, literalmente no tiene ni un, no tiene un género definido.
0: ¿No?
3: No.
2: Ahí está, mirá, hay un
3: fan. El género de Milo J es literalmente Milo J. O sea...
2: Sí, sí, sí.
3: Te puede cantar folclore, después te viene con un... como esto, trap, qué sé yo. Ahora está metiendo algunos remix por ahí.
0: Mirá qué bueno.
3: De todo un poco.
0: Genial.
1: Importante aporte.
0: Bien.
2: Les diría... que se trata de compartir.
0: Tal cual.
2: Que...
0: Flush.
2: Que se sumen, que inviten gente, que se suban a compartir con otros artistas, que aprendan de y que enseñen también, pero eso, compartiendo.
0: ¿Tenés nuevos proyectos o material próximo para hacer tu lanzamiento?
2: Estamos compartiendo bastante con el Mario Oviedo y el Fran Tradichet, haciendo Peña Canción desde el Río de la Plata, que es un poco esta onda, que nos juntamos los tres, hacemos un lindo relleno de coro percutivo y de voces murgueras, de candomberas. Y la verdad que viene siendo bastante satisfactorio también eso. Un saludo para ellos dos.
0: Anduvo el Fran la semana pasada.
1: La semana pasada estuvo acá también.
2: Es un genio, yo lo amo, lo adoro, lo admiro. Y compartiendo eso, yo no había compartido nunca antes con él. Fue en toques que tuvo él, que uno se sube a cantar y compartiendo, y así se suman las cosas.
1: Y se Marito, van dando la química.
0: Marito otro genio también.
2: Marito. Marito Café, síganlo también en
1: Instagram. Sí.
0: Corista.
2: Tremendo músico, tremenda persona también. Sí. Venimos laburando desde La Chivira con él. Con él sí ya laburo más fino.
1: Tal
2: Mario
1: cual.
2: Nos conoce.
1: Y hablando de músico, tenemos un mensajito acá de Hilda.
0: ¿Mirá?
1: Nuestra gran amiga y gran músico, Hilda. Les manda saludos, que nos están mirando, a todos acá. También nos manda saludos Diego Tosi, otro gran cantante. Y de Buenos Aires nos están mirando también Claudia Cano, desde Buenos Aires. Y uno también, otro gran músico que nos estuvo mandando saluditos, el Juan Pitoral.
0: Qué grande, acá mira, también Juan. Dayana y Juan, muy buen músico, saludos para él.
2: Gracias.
0: Después tenés acá Oscar y Viglioni, también muy buen músico, lindo lo que canta. Genial, así que están llegando los saluditos.
1: Sí.
2: Qué lindo, eso es lo que hablo.
0: Tal cual. Recordarle a la gente una vez más, mañana.
2: Viernes 15, 22 horas a Narandú. Se pueden ir a sentar, a comer unas pizzas que son bárbaras ahí, tomarse algo y escuchar y peñar hasta altas horas de la noche.
0: Hasta que se corten las cuerdas.
1: Hasta donde den los dedos, dijo.
2: Hasta donde den los dedos, hasta que haya sangre marcada en la guitarra.
0: ¿Cuánto más o menos dura el...?
2: Y hasta las 6 de la mañana.
0: Bien.
1: Bien.
0: ¿Y eso que empezaba a qué hora?
2: A las 10.
0: A las 10. Bien. Buenísimo. Si estás con ganas de
2: ir. Y el sábado, 22 horas en Pueblo Viejo, con la planadora.
0: Genial.
2: 22.
0: Contale a la planadora, contale a la gente qué es la planadora.
2: La planadora es una banda tributo a Divididos. Qué es lo que suena, lo que la rompen esos gurises también. No, es increíble.
0: Qué bueno.
2: Y son Gonzalo Saldías, Osvaldo Orlando y Gino Gallo.
0: Qué grande.
2: nada, tremendo también. Vayan a escucharlo si pueden.
0: Tal cual.
1: Un gran saludo para ellos.
0: Bueno, se nos está terminando el... Se nos está yendo el programa, ¿no?
1: Se nos fue.
0: Sí, sí, sí. Marco, desde ya, agradecerte, ¿no? Por la música que haces, por venir a regalarnos, ¿no? Esta... De las mil canciones, okay, nos viniste a regalar un par. Y gracias por pasar por acá, por la Santa Voz Murguera.
2: No, gracias a ustedes también por invitarme, por dejarme el espacio. Siempre es re lindo venir, ya me siento de la casa. Igual que Arandú, sí, ahora vengo a hacer las mil canciones acá.
0: Tal, claro.
2: Dame el himno más y... Sí. Sí.
0: Bueno, queremos irnos con una canción más, de ya Gastón, Nehemías. Gracias por venir, por hacer la presentación.
2: Qué voz que tiene este Uriche. Sí. Otra promesa ahí.
0: Sí, tal cual, ahí de poquito se va
1: de
0: sumando.
1: Poquito lo vamos a ir sumando. Que vaya tomando confianza, hijo.
0: Gastón, gracias.
1: Amigo, gracias a vos también. Vamos. Y gracias a todos los que estuvieron.
0: A todos los que nos escuchan, nos ven.
1: Nos ven y todo, un gran saludo. Volvemos dentro de 7 días, amigo.
0: Sí. 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
2: Milo J.
0: Dale.

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3: 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Iba una élite, solo gente decente, clerical, reaccionaria, patriarcal, machista, que tachó de inferior por mujer a Cecilia. Era así hasta el grito del 18, de la clase media que paría doctores, que rompió cadenas de la monarquía, del saber de nobles, oculto a los pobres, que le dio a la patria una libertad sin barreras y una vergüenza menos, que sufrió como una bailarina endeble los sinuosos vientos de la historia, el oscurantismo de golpes y bastones, pero también los anhelos de la universidad obrera, de por fin el goce de una justicia plena, que vivió admirada su época dorada con Clementina y la ciencia encendida, que miró otra vez pavorosa los palos que arrasaban, las cultas cabezas, pájaros de sueños, que vio desgarrada las cenizas de libros, el saber y el deseo amordazados, secuestrados, desaparecidos, imaginación creadora, quimeras y fuego. Los caballos de la muerte cargan de nuevo, los brutos, los bárbaros, atacando en su vuelo la universidad que resiste, encendiendo las llamas, apasionada lucha, universidad que clama, que sigue encendida, ardiente y eterna, se yergue, digna, resiste y no se apaga. La esperanza no se apaga, la fe, los libros, los claustros, las cátedras, las ansias, no se apagan. La universidad que pelea y no se apaga, no se apaga. La universidad, el futuro y la vida no se apagan. 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

0: Bueno, muy bien, ¿no? Pueden vender un país, dice la canción de Fito Páez, y estar del lado de Dios, pero nunca podrán sacarnos el amor, ¿no? La universidad no se apaga, a pesar de todas las dificultades, la universidad no se apaga, es una campaña nacional para visibilizar, ¿no?, a la universidad pública, y también para informar, para que la gente, bueno, toda la comunidad sepa lo que está pasando en la universidad, ¿verdad? Con el incumplimiento por parte del gobierno nacional de una ley, ¿no? Esto es realmente muy asombroso y muy dramático también, ¿no? Que el gobierno nacional no cumpla una ley votada por el Congreso y que no, esto a mi criterio, que no haya un poder judicial que interrumpa ese nivel de impunidad que afecta a toda nuestra comunidad, a los chicos, a los docentes, a los no docentes y a toda la comunidad en general, a todo nuestro país, ¿no? Pueden vender un país y estar del lado de Dios, pero no nos sacarán ni el amor, ni la pasión por la universidad, ni el deseo de que, digamos, podamos realizarnos colectivamente en nuestra patria. ¿Cómo estás, querido Mauricio, mi compañero? Tenemos que hablar hoy totalmente sumados a esta campaña tan noble y tan necesaria de La Universidad No Se Apaga.
1: Así es, muy buenas noches, Sergio Brodsky, un gusto de nuevo. Esto sí. Tenemos que hablar por las radios de la UNER. Estamos en Concordia, estamos en Concepción del Uruguay, estamos en Paraná, estamos en todos lados a través de CIRUNER, el Sistema Integrado de Radios de la Universidad Nacional de Entre Ríos, sumando nuestra voz, como decís vos, a esta campaña nacional, ¿no?, que es La Universidad No Se Apaga, una campaña realmente muy potente, realmente muy importante. Creo que sería importante mencionar que es una medida consensuada entre el CIN, ¿no?, que es el Consejo Interuniversitario Nacional, entre el Frente Universitario también, de Frente Sindical, digamos, de trabajadores docentes de las universidades y trabajadores no docentes.
0: Exacto.
1: Entonces, es una dimensión, y bueno, y los estudiantes, ¿no? Y las estudiantes, hoy se escucharon las voces de todas las de todos los claustros, de todos los protagonistas del mundo universitario. Y bueno, nosotros como radio universitario, también como parte del foro también Farco, ¿no?, el Foro Argentino de Radios Comunitarias, queríamos sumar nuestra voz y nuestro espacio. Entonces hoy tenemos un programa totalmente abocado a este tema y tenemos invitados.
0: Exacto.
1: Que van a contarnos un poco qué es lo que estuvo sucediendo hoy y qué es lo que viene sucediendo estos meses. Aunque ya hemos hablado, digamos, ¿no?, de esta falta de compromiso con el mundo legal, básicamente.
0: Claro,
1: cumplir con una ley.
0: Pasa lo mismo, Mauricio, con la ley de emergencia en discapacidad. La misma cuestión, es decir, se vota una ley, se veta, se vuelve a votar por mayoría, se aprueba, y el Poder Ejecutivo Nacional hace como que si no existiera, digamos, lo cual es una cuestión gravísima por todo, por las consecuencias presupuestarias que dejan a la universidad en una situación dramática, al igual que a las personas con discapacidad en este caso, y porque además estamos viviendo en una república en la cual se supone que las leyes funcionan para todos y sobre todo para quienes tienen una responsabilidad gubernamental, ¿no? Es decir, cualquiera de nosotros comete un pequeño delito y la justicia suele ser caer duramente sobre nuestras espaldas, y sin embargo, ni más ni menos que el Poder Ejecutivo no cumple con una ley y
1: parece, no hay nadie que lo obligue a cumplir,
0: parece que, claro, como hoy que llueve, ¿no? Parece que llueve, pero bueno, pero vamos a darle la palabra a los que protagonizan la vida universitaria, y que, sobre todo, para que nos introduzcan e introduzcan a los oyentes dentro de la facultad, visibilizar lo que sucede en la facultad, todo aquello que se produce en la universidad y todo aquello que está pasando como problema en la universidad. Entonces, comenzamos, si te parece, con Romina Vasigalupo. ¿Cómo estás, Romina?
2: ¿Qué tal? Un gusto saludar a ustedes y a toda la audiencia también.
0: Muy bien, secretaria de Extensión Universitaria de la Facultad de Ciencias de la Alimentación.
2: Así es.
0: Bueno, Primer acierto mío, ¿eh?
1: Bien. Esto es de memoria.
0: No sé si voy a poder sostener tanta.
1: Sergio está jugando un memo test.
0: Bueno, arranqué bien.
1: Bien.
0: Romina, estuvieron con la radio abierta. Bueno, realmente una actividad muy interesante y muy importante. Pero nos gustaría que vos puedas enmarcar la cuestión y contarnos un poco más en profundidad esto que está sucediendo, la campaña nacional. La universidad no se apaga y todo lo que creas pertinente que para que los oyentes puedan conocer, ¿no?
2: Sí, seguramente ya lo estuvieron charlando, pero el público se renueva, así que sí, arranco del inicio. Y esta es una jornada que el CIN, que es el Consejo Interuniversitario Nacional, nos impulsa en esto de decir, como bien dijeron, ¿no? La universidad no se apaga. Todas las universidades en todo el país, más de 40 universidades nacionales, nos unimos en esto de visibilizar todo lo que hacemos, desde lo académico, de la extensión, lo científico, lo cultural. Es una movida gigante, ¿sí? Y le pusimos mucho, mucho esfuerzo, porque bueno, si bien venimos movilizándonos desde mucho tiempo atrás, que empezó todo el conflicto, y recordaremos que estamos a un año de la marcha federal, que fue también muy, muy convocada, hubo muchos miles
0: de personas,
2: muy masiva.
0: Incluso acá en Concordia, ¿no?
2: Acá en Concordia también, también nos encontramos muchas.
0: Exacto.
2: Y bueno, obviamente, a ver, estamos luchando, si hablamos en general por un derecho que tienen todas las personas. En este caso, puntualmente, la educación superior. Bueno, hay una ley, ¿no es cierto?, de educación superior, que dice que el Estado tiene que garantizar la educación, el financiamiento para las universidades públicas, para que funcione bien, ¿no? Bueno, eso obviamente hoy no está pasando, y como bien lo dijeron, o lo escuchaba el rector también, contaba los días, 170 días de incumplimiento de la ley. ¿No?
0: 170, claro, sí, es un montón, ¿no?
2: Es un montón. Y mientras tanto, resumiendo, o bueno, como una foto, ¿no? Es decir, tenemos colegas que se han ido porque no nos alcanza el sueldo para llegar a fin de mes.
0: Claro.
2: Otros que están, que salen de acá y se van a otro lado. Y bueno, y que tampoco llegan, ¿no? Y a su vez es como que, bueno, 24/7, ¿no? Para todos lados, para tratar de llegar. Y eso no nos estaba pasando, ¿no? Y en estos que se van, que por ahí hoy también comentaba con algunos, uno se toma cariño, trabajamos juntos, son colegas.
0: Sí, obvio.
2: La universidad invierte en seguir formándonos, porque no es que a la hora, también soy docente, ¿no? A la hora de concursar, nos cruzamos brazos y ya está. No, seguimos formándonos, seguimos en carrera docente y la universidad nos sigue formando. Entonces, se pierden como personas muy valiosas que tienen experiencia, que tienen formación.
0: Claro.
2: Y jóvenes también que, bueno, como los chicos, pero por suerte siguen acá, pero otros que han ido a la industria, porque eso, iniciando un doctorado, iniciándose, pero viendo que acá no iban a tener mucho futuro, ¿no?
0: Claro, claro.
2: Entonces, tenemos esa situación por un lado, tenemos también que no están actualizados el tema de becas de estudiantes. Hay estudiantes, por más que nuestra facultad es pública, gratuita, en realidad no es no arancelada, pero a los grises le cuesta llegar acá, claro. Colectivo, combustible, si tienen moto, comer, porque, bueno, y todo lo que implica, ¿no?
0: Sí, sí.
2: Entonces esta beca es una gran ayuda para, obviamente, que sigan estudiando y sostener este derecho a la educación.
0: Exacto.
2: Desde lo científico dejo la palabra a los chicos, pero también se ve muy afectado, y yo creo que debemos de coincidir, ¿no? Es una manera de ir cortándonos y querer apagarnos, por eso justamente más resistencia, es decir, la universidad no se apaga.
0: Claro.
2: Y la extensión, que vamos a compartir con PAME seguramente, que también, a ver, tiene que haber financiamiento, y cuando hay convocatorias con financiamiento podemos presentar muchos proyectos y podemos llegar a más lugares y podemos estar más presentes en barrios, y tenemos también estudiantes con becas. Hoy por hoy consideramos lo sostenemos como un modo también de resistir y de visibilizar que aún más en este contexto la extensión tiene que estar en el barrio.
0: Claro.
2: Y lo hacemos. Sin nada de plata lo hacemos. Y con un montón de estudiantes que se suman a Donorem, o sea, voluntariamente, que se acercan a la secretaría y que hay para hacer. Tenemos un grupo y son como 60 gurises que están porque tienen ganas de hacer algo y ahí los vamos sumando, ¿no? Entonces, estuvimos hace la semana pasada en Villadela, en Benito Lejerén, vamos a elaborar ahí y así vamos rotando en los barrios, porque ya estuvimos en Pancho Ramírez, y para decir, la facultad está, y también para invitar, porque esto de puertas abiertas, la universidad es de toda la comunidad.
0: Claro, claro.
2: Invitarlos y que acá, cuando vienen acá y elaboramos acá, ellos ven que sí, che, yo puedo estar acá. Algunos es la primera vez que pisan la facultad, ¿no? Entonces, todo eso, estamos como con mucha sensibilidad, se puede decir, ¿no?
0: Romina, perdón que te interrumpa, pero para mí me parece importante que la gente que escucha sepa qué actividades de extensión se realizan, digamos, desde la Facultad de Ciencias de la Alimentación, y también le damos ahí entrada a Pamela Bellic, que es secretaria de extensión de la Facultad de Ciencias de la Administración. ¿Qué, digamos, concretamente, qué actividades, para que la gente sepa, pueda valorar la importancia que tiene la extensión universitaria, cuáles son las actividades que realizan y que todo esto se está poniendo justamente bajo amenaza por este incumplimiento legal que está haciendo el Ejecutivo Nacional, ¿no?
2: Bien. Bueno, primero, como para también enmarcar, extensión podemos definirla como el vínculo con la comunidad, ¿no?
0: Exacto.
2: Y en este vínculo, eso es bien cortito, ¿no? Nosotros con PAME compartimos la mirada de la extensión crítica, que en esto de interactuar con la sociedad es un compartir saberes también. Los saberes populares, ¿no? Ajá. Junto con los académicos, y co-construir nuevos en conjunto también con esas personas que son idóneas y que tienen mucha experiencia, y ese saber que tiene valor también, ¿no? Entonces, como romper un poco eso. Y la extensión entonces también tiene una pata que es política y pedagógica, ¿no? Y ahí lo pedagógico para nuestros estudiantes que se están formando, y decir, bueno, qué profesionales queremos, qué tipo de profesionales, ¿no? Con ese compromiso social que suena tan lindo, pero que, bueno, cuando nos acompañan al territorio y ven realidades otras, es cuando empezamos a trabajarlo también, ¿no?
0: Claro.
2: La Feria de la Facu, que fue lo que hicimos hoy y que marcamos ahí como causalidad, es una de las actividades que venimos sosteniendo hace 3 años mensualmente. Se encuentran muchos emprendedores, emprendedoras, productores de la economía social, y bueno, y obviamente que ofrecen sus productos de calidad, artesanales.
0: Exacto.
2: y la idea que tiene es que la gente que venga, a diferencia de ir al súper, ¿no? puedan venir con tiempo, puedan disfrutar de la feria, puedan charlar con quien hizo ese producto, conocer la persona, la familia, saber cómo lo hizo.
0: Claro.
2: Y también siempre cuenta con números artísticos, culturales, como hoy, por ejemplo, que tuvimos un poco de danza, tuvimos un taller de sicuris, un instrumento musical andino, y tuvimos también un taller de elaboración de coronillas alternativas. Esto lo sostenemos todos los meses, con mucho, mucho esfuerzo, y con alegría también, porque recién lo decíamos, es hermoso ver lo que convoca y lo que produce. Y también muchas acciones que con el tiempo, bueno, tienen un inicio y fin, pero que tratamos de tener un vínculo con alguna otra acción y demás. Justamente en nuestro caso, por nuestros rubros, van más afines a la elaboración de alimentos.
0: Ajá, correcto.
2: Entonces, de diferentes barrios, cuando vamos quieren que volvamos, pero bueno, vamos a ver qué les gustaría en un primer encuentro, conocernos, qué demanda tienen, y ir por ahí, ¿no?
0: Claro, claro.
2: Los últimos fueron mucho en harinas alternativas. Entonces, en esto es itinerante, ¿no? Elaboramos en muchos lugares, elaboramos con el CGE en conjunto, que son jóvenes y adultos, que para que vean que también la facultad es otra posibilidad, una vez que ellos estudian ahí, también pueden seguir acá después. Vienen a elaborar acá lo que ellos quieren, y vamos haciendo grupos porque son muchísimos. Bueno, con la MUNI también hacemos acuerdos para, bueno, que nos ayude con la parte de presupuesto y poder comprar insumos y entonces poder seguir elaborando en barrios. Y ni hablar las escuelas, que siempre también piden para venir, y ahí lo hacemos en conjunto también con la administración. Recorren, nos preguntan de todo un poco, hacemos experiencias con los laboratorios, hacemos jornadas como la que se viene próximamente de Vila Uner, y los chicos y los laboratorios abren puertas y se hacen experiencias y conocen. También elaboramos, o sea, escuelas vienen un montón, algunas específicamente para elaborar y otras para hacer recorridos, digamos, en conjunto.
0: Es hermosa esa experiencia de vivir la UNER, que es como, bueno, la facultad abre sus puertas y todas las escuelas, los chicos que están pensando en su futuro, en su cuestión vocacional, acceden a... Yo he venido con las escuelas, con algunas escuelas de donde trabajo, ahí en de los Charrúas, y realmente digamos, invalorable lo que los chicos ven, aprenden, conocen, digamos, ese recorrido maravilloso de vivir la UNER, ¿no? Y en las actividades, ¿cómo estás, Pamela? Un gusto.
3: Buenas noches, ¿cómo están? Bueno, en la Facultad de, como bien decía Romina, en la Facultad de Ciencias de la Administración, nosotros también, básicamente, en principio también recordar que la función de la universidad tiene que ver con la docencia, con la investigación y con la extensión, ¿no? Uh-huh. Esto no solamente es, digamos, un espacio en las aulas, generar conocimiento a partir de determinados interrogantes que no siempre vienen planteados desde el entorno, sino que a veces el propio investigador, los propios docentes, los propios estudiantes se hacen preguntas que son necesarias responder en diferentes ámbitos. Y específicamente en la extensión universitaria, desde la facultad podría dar variados ejemplos, tiene que ver con este contacto con el otro que son otras instituciones, otras personas, la sociedad en general. Uh-huh. Y ahí hay trabajos que tienen que ver con las escuelas de nivel medio en relación a la promoción, ¿sí?, de la educación superior como un derecho, y eso también es importante, que las escuelas vengan a una jornada de visita a la facultad. Implica que todo un grupo de 60 estudiantes, de 30 estudiantes, tengan la posibilidad de escuchar cuáles son las propuestas académicas que tenemos, y eso hace que se les abra un mundo. Uh-huh. Hay algunos que no, ni siquiera consideran que la universidad es una posibilidad. Entonces, el rol de la universidad también tiene que ver con eso, con no solamente propiciar el ingreso no arancelado, porque no es gratuito, en el sentido de que cada estudiante, cada docente que está detrás de un aula o en un aula implica el esfuerzo de todos los argentinos.
0: Mirá qué bien eso, qué buen señalamiento. Uno dice la universidad gratuita, claro, no es gratis.
3: O sea, entonces esa es una de las cuestiones que, bueno, después tendremos que discutir cómo financiamos, ¿no?
0: Claro,
3: digo,
0: claro.
3: Más allá de este problema puntualmente, pero claro. Pero el espacio ocupado por cada estudiante, por cada docente, cada investigación, cada acción tiene que ver con el esfuerzo de todos los argentinos. Exacto. Para que nosotros podamos brindarle, digo, nosotros como sociedad argentina, sí, podamos, claro, brindarle la posibilidad a que cada estudiante sea ingeniero, médico, contador, licenciado en turismo. Entonces, ¿cómo se traduce eso en las actividades diarias de extensión, que es el área en la que yo estoy particularmente? A través de un montón de actividades, por ejemplo, como la que llevamos a cabo hoy, que tenía que ver con una actividad cultural en el marco de los 40 años del fallecimiento de Jorge Luis Borges. Ajá. Específicamente relacionada a la discapacidad. Porque en el marco de la Facultad, tanto de Ciencias de la Alimentación como de Administración, tenemos el Museo Internacional de Discapacidad María Kodama, que es una de las sedes, Concordia es una de las sedes que tiene el museo a nivel internacional. O sea, hay una sede en Buenos Aires, otra en Nueva York, otra en Corrientes, si no me equivoco, sí, Corrientes, y acá en Concordia. Entonces, tener la posibilidad de trabajar con escuelas de nivel medio que generen obras artísticas y que el arte sea el vínculo para poder mirar la discapacidad con sensibilidad y una apertura inclusiva es sumamente importante.
0: Sí, claro.
3: Pero no es importante para la facultad, es importante para la sociedad.
0: Sin duda.
3: Que nosotros generemos ese tipo de actividades con otros, porque en realidad las obras las generaron los estudiantes de la Escuela Quirós y de la Escuela Borges, y quedó acá el sillón del lector, que se llama, que es un espacio para sentarse y sentir la literatura específicamente vinculada a cómo las obras literarias miran la discapacidad o han mirado la discapacidad a través del tiempo. Esa es una de las temáticas.
0: Qué
3: por
0: bueno.
3: ejemplo. Uh-huh. Otra de las actividades que estamos llevando a cabo, que el martes que viene hacemos la presentación en conjunto con la Subsecretaría de Turismo de la Municipalidad, es la realización del Plan Estratégico de Turismo de la Ciudad de Concordia.
0: Uh-huh.
3: Por primera vez, en este sentido, con estas características, no es que no haya tenido planificación anterior, sino que hemos logrado el trabajo en conjunto con el EMCOTUR, con la Municipalidad y con la Facultad, de generar un Plan Estratégico de Turismo Sustentable con orientación de destino inteligente, que eso es totalmente innovador para la ciudad. que es el plan que la ciudad se merece, que los concordienses se merecen, pero no es algo que la facultad planteó, diseñó, es algo que la facultad co-creó en conjunto con la Sociedad de Concordia, con los diferentes actores, con las diferentes asociaciones, hicieron talleres participativos. Entonces, esas son las cuestiones que traen a la extensión universitaria y que ponen en relevancia el rol que tiene del trabajo en conjunto, para generar una visión en conjunto con todos.
0: Claro, claro. Qué bueno eso, ¿eh? Qué bueno. Además, el proyecto universitario no solo de los estudiantes, sino, como muy bien decías vos, es un proyecto de todo el colectivo, digamos, de toda la comunidad.
3: Exactamente. El trabajo colectivo es lo que justamente, bueno, mencionaba también Romina, en este sentido de ese trabajo en conjunto, ¿no? De ese trabajo en el territorio, que además es sumamente importante para la formación. ¿Por qué? Porque hay temas de trabajo que no tienen la dinámica de mercado.
0: Claro, claro, exacto.
3: Entonces, no es una cuestión de eficiencia o de eficacia, es una cuestión de relevancia.
0: Exacto, qué bueno.
3: Entonces, es una cuestión de relevancia. Y hay temas que son relevantes y que son transversales. Porque una persona que se forma en una carrera universitaria, más allá de ser un profesional o de un buen profesional o de un profesional atinado en lo que hace, tiene que ser una buena persona también.
0: Sí, claro.
3: Y entonces también tenemos que formar profesionales y estudiantes que en la mochila, además de llevarse los conocimientos, se lleven las prácticas necesarias para asegurar una sociedad que valga la pena vivir.
0: Muy bueno, muy interesante. Muchas gracias.
1: Sí, muy interesante. Pamela, también pensaba esto de la posibilidad que se quita, ¿no?, del desarrollo personal. Me parece que los proyectos personales son sin duda súper interesantes, importantes, digamos, y estas medidas políticas truncan, ¿no?, muchísimas veces el desarrollo de esos proyectos personales, pero que también son un proyecto de país.
0: De país,
1: ¿no?
0: Claro,
1: es decir,
0: claro.
1: Un ingeniero argentino, como decía Romina, que se tiene que ir a vivir a otro lado porque el sueldo no le alcanza, ¿no? Un licenciado que tiene que ir a buscar trabajo también al sector privado porque en el sector público no se siente hospedado, digamos, o no puede encontrar. Me parece que son también cosas que tiene que garantizar la universidad pública y que en contextos como estos se pone cada vez más complicado. Creo que la universidad ha sido, digamos, históricamente un sector que ha construido ha contribuido mucho al imaginario de lo que nosotros creemos que es la Argentina, ¿no? Es decir, como hay una Argentina de la cual estamos orgullosos, ¿no? Que puede incluir, no sé, 3 campeonatos mundiales, pero también sin duda incluye grandes hitos científicos que son nacidos
0: premios
1: de la
0: Nobel,
1: pública,
0: premios,
1: ¿no?,
0: Nobel, claro.
1: Entonces me parece que es entretejido, ¿no?, entre la posibilidad del desarrollo personal y la posibilidad del desarrollo de un país, el que muchas veces está en juego. Y creo que también por eso las campañas universitarias son tan convocantes, ¿no? Es decir, esto que vemos, ¿no?, a todos nos ha pasado, digamos, por lo menos somos muchos los que habitamos a veces las calles.
0: Nos cuando compete hay movil- a todos.
1: Cuando hay movilizaciones, pero las movilizaciones universitarias son particularmente muy convocatorias, claro, ¿no? Acá en Concordia, que tal vez no es, digamos, el espacio con la tradición de movilización callejera más importante, cuando hay movilización de la universidad se nota que es verdaderamente convocante. Y yo creo que porque toca ese resorte.
0: Tal cual. Del proyecto personal y el proyecto colectivo, y donde estamos todos atravesados y todos involucrados. Y pensaba en esto, en el proyecto personal, también está cuando la universidad está en bajo amenaza, digamos, en juego el futuro, ¿no? El futuro como dimensión fundamental. Escuchaba hoy el programa de esta radio a la mañana, que ligaba esta dimensión que aparece como muy oscurecida por todo esto que está sucediendo en relación a la salud mental, ¿no?
1: Claro.
0: De los estudiantes. Bueno, yo creo que de los docentes también, porque irse de es como irse de una casa, ¿no? Cuando te vas de la facultad, eso es un duelo, eso es doloroso, es triste. Quiero decir, que es mi campo, el de la salud mental, poder pensar cómo está afectando desde esa perspectiva también todo este proceso penoso, ¿no? Pero bueno, queríamos saludar también al señor Torres.
4: Que Daniel,
0: se va,
4: Daniel.
0: Daniel Torres, bueno, ya sabía que en algún momento me iba a pasar la memoria. Y bueno, Daniel, ¿querés contar un poco bueno, tu función y cuál es la perspectiva que tenés de esto que está sucediendo?
4: Bueno, sí,
0: este contexto, ¿no?
4: Bueno, me vuelvo a presentar, soy Daniel Torres, yo soy director administrativo de la Facultad de Administración. Soy graduado también, soy contador graduado de la casa de la Facultad de Administración, o sea que estoy ahí en un doble rol de graduado de la universidad pública y también como parte del plantel no docente también en la lucha, digamos, de por un reconocimiento de alguna manera que gracias a las políticas, digamos, que se vienen implementando, como que se intentó como de alguna manera desprestigiar o menospreciar lo que es el espacio universitario, por ahí recogiendo un poco lo que habían dicho anteriormente. La universidad pública tiene un espacio muy importante, creo que para todo nuestro país, los argentinos, digamos, de movilidad social, de inclusión social, y bueno, yo creo que estas medidas que afectan puntualmente ahora con todo el tema de la ley de financiamiento los salarios de los trabajadores, bueno, eso hace mella en toda esa calidad, ese prestigio que se pretende que la universidad pública tenga. Eso que hablan nuestras compañeras de G,

0: viene producto de que tuvimos 2 años también sin presupuesto. De 2 años de presupuestos reconducidos, donde todavía no había una claridad en cuanto a los números que el gobierno le asignaba al sistema universitario. Bueno, finalmente ahora se aprobó una nueva ley de presupuesto para el año 2026, pero el tema paritario, el tema salarial, que por ahí está un poco fuera del manejo propio de la gestión universitaria, sigue siendo por decreto unilateral, las paritarias no están funcionando.
1: Claro.
0: Entonces, ayer se dio a conocer una cifra de inflación también.
1: Claro.
0: La inflación crece y los sueldos permanecen congelados prácticamente.
1: Claro.
0: Entonces, eso repercute en toda la tarea, digamos, diaria, repercute en que también los compañeros adoptan medidas de fuerza totalmente legítimas y totalmente, digamos, aceptables, pero eso, mal que mal, también resiente la actividad diaria. Yo, a mí que me toca estar, digamos, brindando todo el apoyo a las tareas esenciales de investigación, de extensión, de docencia, garantizar los insumos, garantizar de que la facultad esté limpia, de que esté todo lo necesario. Bueno, cuesta con todo este contexto de malestar y de, sí, de malestar en los mismos empleados,
1: sí,
0: en los
1: obvio,
0: mismos,
1: claro,
0: en la misma gente, pero bueno, confiamos en que con el apoyo de la sociedad toda, creo que esta situación puede llegar a revertirse. Yo creo que visibilizando como se está haciendo ahora, la sociedad pueda tomar más, digamos, conocimiento de la importancia de la universidad para que la lucha sea de la sociedad toda, digamos, de la comunidad.
1: Totalmente, sí. Tiene que serlo, además, porque estamos, insisto, todo lo que decía Mauri, todos atravesados por esto. Yo tengo 2 hijas estudiando en Rosario, y donde esta problemática nos atraviesa a toda la familia, toda la familia que tenemos el privilegio, ¿no?, de que nuestros hijos puedan estudiar en la universidad, ¿no?, pública. Digamos, tenemos, entonces no puede ser ajeno a nadie esta problemática. Yo quería preguntarles, y después vamos a pasar a la segunda, al segundo ala de la mesa, quería preguntarles si ha habido, porque yo decía al principio, tal vez sin un conocimiento cabal, que bueno, hay un incumplimiento dramático de una ley que afecta a todo un país, como decíamos, a toda una sociedad, y el Poder Judicial, digamos, que es el Poder de Estado que tiene que sancionar el incumplimiento de las leyes, parece sordo, mudo y ciego, ¿no? Yo, y digo parece porque no estoy seguro si se ha hecho alguna apelación, algún tipo de, porque en discapacidad, digamos, el sector de la discapacidad hizo una presentación judicial en su momento por el incumplimiento de la ley de emergencia de discapacidad. Incluso hubo una sanción por parte de la justicia, digamos, obligando al Poder Ejecutivo para que garantice el cumplimiento de la ley, que también siguen haciendo trampas, ¿no? Realmente es a ese fallo judicial. Pero al menos hay ya una movida judicial que está encaminada a que el Ejecutivo, de una vez por todas, deje de ese rol tramposo que tiene y cumpla con lo que tiene que cumplir, digamos. Yo quería preguntar si desde esta problemática del incumplimiento de la ley de presupuesto universitario, si hay alguna, si ustedes, digamos, saben si hay alguna presentación judicial al respecto, si hay alguna respuesta de la justicia, si los jueces se han podido despertar de esta modorra, ¿no? No.
2: Sinceramente no, sí. No estamos anoticiados si fuera el caso, ojalá, ¿no?
1: No, pregunto, yo no lo sé tampoco, por eso pregunto desde el desconocimiento, ¿no?
3: Andrés.
4: Hola, ¿cómo te va?
1: ¿Qué tal, Andrés Palou, que es director de la escuela de UNER, ¿verdad?
4: Sí, vicedirector socioeducativo de la escuela secundaria. Esta ley de financiamiento fue vetada por el Poder Ejecutivo y después tuvo, sí, una instancia de nuevo debate en el Congreso y fue ratificada, ¿no? Pero así todo no se está ejecutando, no se está cumpliendo. Ya lleva casi 6 meses. Y lo que sabíamos es que el Poder Ejecutivo tiene un nuevo proyecto de ley de financiamiento.

0: Universitario, que lo que busca es dar de baja la ley aprobada por anterior, digamos, ¿no? Esto, ¿cómo va buscando una estrategia que lo que tiene así como intención, digamos, de desterrar lo que ya aprobó ratificando dos veces y generar una nueva ley que no va a reconocer los pedidos que tiene esta ley anterior, ¿no? En cuanto al aumento del financiamiento, la pérdida de este poder adquisitivo que fue más del 30%, uh-huh. Y sería una manera de anular la ley anterior. Si esto alcanza estado parlamentario, y bueno, entonces nos vamos a enfrentar con otra situación mucho más compleja, digamos. Y a veces es muy difícil encontrar la energía suficiente para seguir estando presentes, para seguir estando en las calles, para seguir reclamando esto, que es un derecho de toda una comunidad, digamos, ¿no? Uh-huh. Pero, bueno, no sé. En la escuela, todo lo que veníamos compartiendo en esta parte del programa también se ve. Y es muy angustiante. Porque te encontrás con los profes que tienen que hacer de Uber, ¿viste? Es un... Uh-huh. Hoy me pasó con una compañera de trabajo de la cual venimos para el centro y se angustió porque se había comprado una zapatilla la semana pasada y hoy tuvo que ir al oculista y tuvo que, bueno, con la tarjeta de crédito comprar un anteojo para la nena que tiene apenas 10 años y decía, ¿para qué me compré la zapatilla? Pero bueno, uno no sé cómo hace para estar frente al aula y tener energía para poder dar clases si está atravesado con esto todo el tiempo, ¿no? Uh-huh. Uh-huh. Pienso también en los chicos, ¿no? Donde en los lugares más vulnerables, que es donde nosotros estamos trabajando desde hace ya 10 años, también esto impacta, ¿no? Uh-huh. Y hace poquito, en una escuela, en la Che Guevara, uh-huh. un docente dijo que un niño, si tiene hambre, no puede aprender. Y la sociedad se lo cuestionó, pero yo ¿viste? No salí del asombro.
1: Entonces, recibió amenazas, ¿no?
0: Recibió amenazas, aparte. Pero un profe que había egresado de la Che Guevara, digamos. Entonces, pues, sí, pero eso es una gran conquista.
1: Entonces, sí, un estudiante de la escuela que ahora trabaja en la escuela, digamos.
0: Entonces, ¿no? ¿Viste? Y digo, yo para mí tendría que tener todos los aplausos posibles, digamos, porque si el sentido del Estado es estar en los lugares más postergados y logramos que eso pase... Después pasa que la sociedad, no sé, es que
2: yo no sé si es la sociedad, ¿no? Yo creo que es un sector de la sociedad. Claro, es un exacto. sector de la sociedad con mucho troll, con mucha cosa uh-huh. también fabricada. Uno ve en las redes sociales, digamos, la opinión de la gente, entre comillas, y ve una repetición maquinal de los mismos comentarios que vos decís, bueno, acá hay, en eso sí, para eso sí hay dinero para invertir, ¿no? Desde el Estado ahí sí hay plata, ¿no? Para los trolls y para toda esa maquinaria imbécil, digamos, que tenemos, pero sí, parece que lo obvio está cuestionado, porque lo que dijo este muchacho es una obviedad, que si no tenés nada en la panza, ¿qué vas a aprender? Pero es tan obvio, ¿no?, que parece que hemos perdido el sentido, el tino, ¿no?, el sentido de, no sé, más lógico, la lógica más elemental. Yo la otra vez también planteé una cosa similar que me dio vergüenza, porque digo, bueno, estoy diciendo una tontería, ¿no?, que en el campo de la salud mental, que si que la, digamos, la dimensión económica, no hay salud mental sino si la dimensión económica está en cuestión, digamos, si alguien no tiene para comer. Bueno, y las redes sociales también cuestionaban eso, ¿no? Que agarran una pala. Bueno, esto que te planteas vos, bueno, ¿qué le pasa a la gente? Y yo creo que no, porque después cuando te encontrás con... Hay un sector, sí, todavía demasiado amplio que tiene... que ha perdido un poco las conexiones de la lógica, ¿no?, más elemental, creo yo, pero también creo que es cada vez más minoritario, ¿no? Cuando te encontrás con gente de carne y hueso, bueno, yo creo que hay también una mirada un poco más coherente, ¿no?, respecto de estas cuestiones, que parece que son increíblemente, rompen increíblemente la lógica, como decir, bueno, si hace 10 grados bajo cero vas a tener frío, ni que alguien te cuestione eso, ¿no? Es decir, la lógica más elemental, ¿no? Quería incluir la ciencia y la investigación, ¿no?, a través de Gina Besossi y Andrés Fernández, ingenieros en alimentos, y que están en este sector tan importante, ¿no? Y que nos puedan contar, cómo está Gina y Andrés, que nos puedan contar, desde su perspectiva, cómo ven las cosas. Que primero, por ahí contar lo que le preguntaba a Romina, ¿qué es lo que hacen? Porque la gente pueda, esto de visibilizar tiene que ver con que mucha gente no sabe, tal vez, ¿no? Uno puede darlo como sabido a cosas que no lo son, ¿no? Y para medir la importancia que tiene lo que está sucediendo, primero hay que conocer de qué se trata, ¿no? Así que muy buenas noches.
3: Hola, buenas noches a todos. Bueno, sí, soy Gina, soy ingeniera en alimentos, egresada de la Facultad de Ciencias de la Alimentación. Tuve la oportunidad, sí, de poder acceder a una beca cofinanciada, ¿sí? Uh-huh. Estoy realizando un doctorado con una beca cofinanciada por CONICET y el 50% de mi beca la cubre la UNER, ¿sí? Uh-huh. De ese 50%, el 50% la universidad y el otro 50% la facultad. Desde siempre, desde que ingresé como estudiante, yo siempre, una de las cosas que destaqué es cómo, además de la formación profesional, a los alumnos siempre nos estaban involucrando o generando este vínculo o marcando la importancia de la sociedad, uh-huh. ¿sí? De aportar nuestro granito de arena para la sociedad. Y eso también un poco va muy, muy de la mano de la Secretaría de Extensión, que siempre está invitando y haciéndonos partícipes de todas las actividades que se plantean. Hoy formo parte del Instituto de Ciencia y Tecnología, ¿sí? de los Alimentos de Entre Ríos, ¿sí? el ICTAER, que es un instituto, por así decirlo, todavía es nuevo, tiene 5 años, es un instituto de doble dependencia con ICET-UNER. ¿Sí? Este instituto tiene 2 sedes, una de las sedes es acá, en la Facultad de Ciencias de la Alimentación, y la otra sede se encuentra en la Facultad de Bromatología en Gualeguaychú. ¿Sí? Este instituto, bueno, como les dije, tiene 5 años, cumple ahora 6 el 8 de mayo. Actualmente está formado por 26 becarios doctorales y postdoctorales, ¿sí? que estamos en continua formación, 16 investigadores netamente de UNER, pero también de CONICET. Esa simbiosis se está dando y cada vez más fuerte. También cuenta con personal de apoyo, personal administrativo y también un poco de la mano de la extensión. Siempre tratamos de participar en eventos o abrir las puertas de nuestros laboratorios a la comunidad, ya sea a escuelas que vienen a recorrer o hacer alguna actividad en particular, si quieren pasar por los distintos laboratorios de la facultad en donde estamos nosotros, más que bienvenido, nosotros siempre contentos de compartir y contar lo que hacemos, pero también siempre que tenemos la oportunidad salimos, vamos a escuelas, vamos. Hace poco fue la segunda Feria del Agua, estuvimos sí. participando en Conestán, en la Plaza 25, también como instituto. Y bueno, el objetivo del instituto es poder apoyar sobre todo lo que es el desarrollo a nivel provincial, ¿no? Apoyar al crecimiento de la región, poder involucrarnos también con empresas por ahí que tengan alguna problemática y demás, y nosotros podamos darles herramientas, capacitaciones, vincularnos, ¿no? con el sector. Pero también, bueno, compartir, o sea, lo que nosotros obtengamos, poder transmitirlo a todos. Sí, por eso también siempre les invitamos, están en las redes, lo pueden buscar como ICTAER en Instagram, está la página en el CONICET, ¿sí? Ahí pueden, van a ver todos, tienen contactos por ahí si surge alguna cuestión en particular. Y siempre las autoridades también del instituto invitan a que se acerque a cualquiera, ya sea como institución o como persona, algunos grupos, lo que sea, que quieran saber un poco más de lo que se hace en particular, o si tiene alguna inquietud en lo que podemos ayudar, ahí siempre están las puertas abiertas.
2: Muy bien. ¿Qué, la Feria del Agua, qué consistió? Decime a ver.
3: Bueno, en particular, se quería, bueno, ahí un poco estaba Romina en la organización. Nosotros en particular, yo estoy trabajando en lo que es el tratamiento de aguas residuales.
2: Ajá.
3: ¿Sí? Con microalgas. Ajá. Entonces, contar un poco a los chicos que se acercaban, a las personas, porque también hubo mucha gente que iba pasando y se acercaba, que eso, claro, me encantó.
2: Claro,
3: bueno, las alternativas, por ahí alternativas económicas, que sean amigables con el medio ambiente, de remediar, de limpiar, por así, ajá, decir, sí, ¿sí? Todo, sí, lo que son los efluentes que se generan en distintas industrias.
2: Ajá. Correcto.
3: Sí, entonces, bueno, un poco con que nos acompañaron, bueno, los becarios de formación que están en nuestro laboratorio, que nos dan una mano enorme. Siempre digo que ellos son súper importantes para nosotros y estamos eternamente agradecidos. También para los más chiquitos armábamos jueguitos que involucraban el cuidado del agua, por ahí qué no hacer, qué sería lo mejor, qué pasa si nosotros seguimos contaminando estos cuerpos de agua.
2: Claro.
3: Entonces, desde por ahí el juego, con algún cuento, con preguntas, viste que por ahí le hacemos un sticker y ellos se van enganchando.
2: Claro, claro.
3: Y vamos mechando, le íbamos dando información, porque además lo que me encanta de los más chiquititos, que son una esponja,
2: ajá,
3: y absorben y te hacen preguntas ahí que están...
2: Bueno, reinteresados. Capaz que están más frescos que nosotros, que estamos hablando de un tema tan crítico como el agua, y a veces parece que no nos afectara, y capaz que los chicos, esto que vos decís, como esponjas, como... Bueno, no sé, Romina.
4: Tal cual, no, que para sumar lo que comenta Gina, que es súper interesante, justamente este festival, para dar un marco, es el segundo que organizamos desde la Facu, pero también de la mano con muchas otras organizaciones, que lo pudimos hacer posible, como siempre, digamos, porque trabajamos en articulación, y que quisimos sostenerlo a pesar de estar en un contexto terrible, ¿no? Porque acá, claro, hablamos de otra obviedad, tener que defender el agua. O,
2: claro,
4: sea, a,
2: claro,
4: ver, estábamos, terminó siendo el 27 de marzo, porque el 22 es el Día Mundial del Agua.
2: Ajá.
4: Y bueno, y la cuestión es que lo organizamos y fue paro universitario, así que lo pospusimos.
2: Claro.
4: Se hizo el 27 en el marco de la audiencia pública. Que yo me
2: de
4: había
2: la ley de glaciares.
4: De la
2: ley,
4: vos
2: glaciares. Te anotaste de los
4: yo
2: mil y pico de personas que se anotaron.
4: Me dejaron afuera. Me respondieron que mande un videíto y demás.
2: Claro.
4: No obstante, digo, hago el comentario para decir, porque siempre, digamos, que tenemos espacio, lo compartimos.
2: Claro.
4: Otra vez caemos en lo que hablaban ustedes, ¿no? De esta obviedad que Andrés mencionaba también. Y con esto de, che, o sea, el agua también es un derecho, es vital. Un derecho vital.
2: Claro, por supuesto.
4: Y lo tratan como una mercancía. Y tener que estar tratando de defender, o sea, algo que es de la comunidad,
2: sí,
4: también,
2: claro,
4: que hay que
2: es la
4: cuidar,
2: vida.
4: Es la vida.
2: Es la vida.
4: O sea,
2: eso es lo que no tomamos conciencia, tal vez.
4: Exactamente.
2: ¿No?
4: Bueno, y la verdad que fue hermoso, y también, digamos, como extensión, digo, lo que valoramos de esto, el cruce, lo científico, lo cultural,
2: qué
4: porque
2: bueno,
4: también hubo música.
2: Bueno.
4: Esto de poder compartir las ciencias.
2: Claro.
4: A cualquier persona, desde chiquitito que pasaba hasta la abuela, hasta
2: bueno.
4: Con espacios en simultáneo, compartiendo charlas que vinieron desde la UDELAR también, o sea que podemos decir que es una feria internacional.
2: Claro, qué bueno, claro,
4: vieron
2: nuestros hermanos.
4: Como que nos encuentra, y justo se da, ¿no? Y lo sigo, en distintos eventos, defendiendo nuestros derechos, ¿no?
2: Claro, exactamente, exacto. Vos sabés que la otra vez tenemos un ciclo también, entre paréntesis, que llamamos ciclo de cine para laburantes, un grupo de personas, digamos, que vamos haciendo un cine itinerante, y bueno, el próximo va a ser salud mental justamente, pero el anterior, y en el marco de del tratamiento del maltrato de la ley de glaciares, la escandalosa modificación de la ley de glaciares, la terrible, dramática también modificación de la ley de glaciares. Estamos hablando también de un congreso que está dando realmente pena, rabia, indignación, ¿no? Por la forma que está tratando las leyes y los resultados. Una película en ese cine que no sé si la han visto, pero es muy, muy recomendable también para los oyentes, que se llama también La Lluvia, ¿no? Que es una película extraordinaria y que transcurre en el contexto de la guerra del agua en Bolivia, ¿no? Es muy interesante porque va entramando a un equipo de cine que va a filmar la conquista de América y la historia de Bartolomé de las Casas en Cochabamba, y los extras de esa película están en la realidad participando de la Guerra del Agua, que fue a principios de este siglo, a partir de la privatización del agua que llevó a cabo Hugo Banzer, que era en ese momento presidente de Bolivia, ¿no? Y ahí uno mire, y después, como hacemos el cine debate, después en las rondas decía, pero qué terrible, y parecía como que no podíamos conectar con lo que nos estaba pasando a nosotros, ¿no? Hay como un proceso de desconexión general, un poco lo que decía Andrés, ¿no? Es decir, parece que hay cosas que no nos podemos dar cuenta, ¿no? Como si estuviéramos aturdidos, y que en realidad, podíamos ver ahí en la película que eso pasaba en Bolivia, pero no podíamos ver que eso mismo trágicamente nos está pasando, ¿no? Andrés, ¿y cómo ves vos? Contanos un poco lo que vos hacés y cómo ves toda esta situación. Buenas noches.
5: Buenas noches, Sergio. Sí, yo antes, si me permiten, me gustaría volver un minuto a un tema que abordaron antes. Y es el tema judicial, que me parece que quiero hacer un aporte ahí.
2: ¿Cómo no?
5: Porque de hecho las universidades sí hicieron una demanda a través del Consejo Interuniversitario, hicieron una demanda judicial.
2: Ah, perfecto.
5: Y hubo un juez que dictó una medida cautelar.
2: Correcto.
5: Que lo que decía es que el gobierno debía aplicar inmediatamente la ley.
2: Claro, claro, claro.
5: El gobierno, como era de esperar, apeló a esa medida cautelar, y recientemente, creo que fue la semana pasada o muy recientemente, la Cámara de Apelaciones confirmó esa medida cautelar.
2: Claro.
5: Y le vuelve a ordenar al gobierno que aplique inmediatamente esa ley. O sea, me parece importante resaltar esto, que no solo que el gobierno está incumpliendo la aplicación de una ley, sino que está incumpliendo
2: fallos
5: judiciales.
2: Claro, sí, pero mira qué importante ese aporte.
5: Entonces,
2: claro.
5: Bueno, eso en principio quería aportar. Y después, para comentar un poco lo que yo hago, un poco ya lo comentó Gina. Yo soy también becario doctoral y docente universitario. Mi beca es plenamente de CONICET, a diferencia de la de Gina, que es cofinanciada con las universidades. Lo destaco también, porque esa posibilidad de las universidades de poder cofinanciar becas doctorales está siendo... Esa posibilidad ya no la puede afrontar de la misma manera que antes las universidades, ¿no? Entonces, eso hace que cada vez sean menos los becarios doctorales que puedan estar haciendo su doctorado en la universidad. ¿Por qué? Porque uno sí tiene que... la beca cofinanciada permite, digamos, que más egresados, más profesionales puedan realizar esos doctorados. Si no, uno tiene que ir a competir a nivel nacional, y ya es mucho más difícil la competencia a nivel nacional. Entonces, bueno, esta falta de financiamiento también afecta a la investigación. Como así también la afecta a CONICET, ¿no es cierto? Nosotros que somos becarios doctorales y docentes estamos sufriendo por partida doble al gobierno nacional, ¿no? Porque así como está, o sea, la misma política que tiene con las universidades la tiene con CONICET. Claro. Entonces lo sufrimos de los dos lados. Y bueno, quitando eso y ya entrando un poco a nuestras funciones como becarios doctorales, como investigadores. Y bueno, y también mucho se ha hablado o ha querido desprestigiar también el gobierno la investigación y al CONICET. Como para aclarar un poco, nosotros los grandes objetivos que tenemos como investigadores y muchas de las investigaciones que nosotros abordamos abordan problemas específicos de la industria. Entonces nosotros estamos investigando cosas para resolver cosas a la industria. Sí, nosotros vamos a la industria y les preguntamos a la industria o nos preguntamos primero, antes de plantear una investigación, cuáles son las necesidades de la industria, cuáles son las necesidades de la sociedad, e intentamos abordar algunas de estas problemáticas para encontrar soluciones.
2: Claro.
5: totalmente contrario al relato del gobierno, ¿no? Que, uh-huh. que más de una vez ha querido instalar que las investigaciones no sirven para nada, ¿no es cierto?
2: Claro, claro, claro.
5: En mi caso puntual, por ejemplo, mi investigación lo que hace es intentar aprovechar un residuo de las industrias cítricas de la zona, uh-huh. que, bueno, como ustedes sabrán, la actividad citrícola es bastante fuerte en la región, es una de las actividades más fuertes de la región, uh-huh. y genera muchos residuos, ¿no? Y bueno, la idea es poder aprovechar esos residuos, que las industrias generen un impacto negativo, o sea, disminuir el impacto negativo que tienen uh-huh. estas industrias, y además, a partir de un residuo, poder generar productos de valor agregado, ¿sí? Claro. Entonces, la idea a grandes rasgos es mejorar la sustentabilidad de estas industrias y mejorar la rentabilidad de la industria también.
2: Claro.
5: Esa es mi investigación. Después tengo compañeros que están investigando otras cosas también relacionadas con esto de solucionar problemáticas de los sectores productivos de la zona, sobre todo. Claro. ¿Cierto? Muchos enfocados a solucionar problemas que vienen teniendo las industrias que limitan las exportaciones. Entonces, uh-huh. Poder solucionar este tipo de problemas haría que las industrias puedan mantener sus mercados, que están cada vez más exigentes,
2: claro.
5: Y que puedan también ganar mercados nuevos, ¿no? Entonces, con todo esto, lo que quiero expresar es el valor que tienen las investigaciones
2: sin
5: para
2: duda.
5: El sector productivo y para la sociedad también.
2: Claro, y yo creo, agrego, que tal vez precisamente lo tiene para la sociedad, para el sector productivo, pero claro, en un gobierno, digamos, que no apuesta ni a la producción ni al medio ambiente, claro que no le va a interesar, ¿no? O que va a decir que eso no sirve, o que es claro, no sirve si hay una política que apuesta a la timba financiera y no a la producción y el trabajo, digamos, claro. Obviamente que para un gobierno que tiene esa concepción ideológica y esa concepción política, este tipo de tareas que tienen una enorme riqueza son no sirven, ¿no? Bueno, me parece que pasa por ahí, ¿no?
3: Uh-huh. Sí, también por ahí sumar un poco más de que si bien, bueno, venimos bastante golpeados por el gobierno actual, la universidad sigue apostando, uh-huh. sí, sigue apostando,
2: sí, claro.
3: por la investigación.
2: Claro, qué bueno.
3: Si bien se nos han cerrado varias ventanillas, ¿no?, que se le llaman, en donde nosotros solemos presentar proyectos de trabajo para poder conseguir financiamiento, uh-huh. para poder llevar adelante investigaciones, claro. o para poder acceder a la compra de equipos o de reactivos, o para también generar quizás vínculos internacionales. Digamos, estas ventanillas cada vez son menos. Uh-huh. ¿Sí? Un poco también a lo que decía Andrés, el CONICET también viene bastante golpeado, uh-huh. es de público conocimiento esta fuga de masiva de cerebros,
2: claro.
3: que se está dando.
2: Claro. ¿Sí?
3: Que es en estos 3 años es increíble cómo se ha retrocedido, cómo se ha perdido gran parte de los avances en tecnología y en ciencia que teníamos como país.
2: Claro.
3: Pero la facultad, la universidad apuesta siempre, por ejemplo, si hay algo de dinero, uh-huh. bueno, los becarios de formación para aumentar algo, para uh-huh. mantener, que mejore, eso creo que
2: hay tratar que, de contener
3: hay,
2: esos
3: hay que recursos, hay que destacar esos, hay que destacar porque
2: recursos, no sé si habrá recursos, sí. Ajá.
3: La verdad que los alumnos siempre primeros y siempre en la medida que se pueda se los intenta contener.
2: Tal cual.
3: Y también hay alumnos que quizás que no tengan beca, que no estén formalmente, entre comillas, vinculados a, pero que tienen muchas ganas. Claro. Y van, y no solo que van a aprender, sino que se sienten súper contenidos, porque van, te hablan, y sobre todo se entusiasman y dicen, ah, mira, o sea, yo también puedo hacer investigación. Y creo que eso es importantísimo.
2: Claro.
3: Que es lo lindo, entonces lo que los motiva a ellos, bueno, yo me recibo de ingeniero, pero también tengo esta posibilidad de hacer carrera como investigador, ya sea como investigador de la UNER, como investigador hacer carrera para poder ingresar a CONICET.
2: Uh-huh.
3: Pero ahí es como que se van empapando un poquito más de lo que es, porque también investigar no es solo estar en el laboratorio, porque por ahí uno, claro, cuando vos preguntás, bueno, ¿qué es investigar? No, yo creo que la mayoría se imagina una persona con una bata blanca en un laboratorio,
2: claro.
3: Y no siempre, al menos en las ciencias básicas y demás, bueno, tendrás un gran porcentaje de sí que estás en el laboratorio. Yo cuando recién inicié tuve muchísimas horas sentada contando microalgas al microscopio.
2: Claro.
3: Pero también es extensión.
2: Claro.
3: El
2: claro.
3: compartir, es el formar al recurso humano.
2: Claro.
3: Sí, tiene uh-huh. como muchos.
6: Divulgar, digamos, porque si eso no se. Exacto. Después no se.
2: Claro.
6: Vuelca.
2: Exacto.
6: No tiene mucho sentido, creo.
3: Así es. Así es. Y bueno, creo que sí, a destacar un poco esto de la universidad, que a pesar de estos tiempos.
2: La que quieren apagarla, ¿no?
1: De que la universidad no se apaga.
3: No se apaga, no, es apuesta, y acá estamos haciendo frente en la medida que se puede, compartiendo, y también, ¿no? Todos a los que nos están escuchando, que quieran acercarse,
2: claro,
3: a preguntar, claro, qué claro. hacemos, qué investigamos, a conocer un poquito los laboratorios.
2: Claro.
3: Eso. Las puertas siempre están abiertas. Bien,
4: tal cual. Nos gusta mucho decirlo, y lo sentimos y lo hacemos, ¿no?
2: Sin duda, sí, eso se siente.
4: Y la gente recorre, y hoy justamente, hoy temprano hablábamos con otras personas de esta cuestión de la universidad no se apaga, y qué visibilizamos hoy, y por qué, y con qué fin, y una de las preguntas era, ¿y vos crees, no, lo personal, que el gobierno con esta actividad va a cambiar de opinión? Digo, y sinceramente, o sea, nos viene ignorando, ¿no?, todo este tiempo. No obstante, el seguir en lucha, en plan de resistencia, sí, claro, y en visibilizar, quizás tiene más que ver, y estoy casi segura que, como dice Gina y como algo se viene hablando, que la comunidad toda se pueda enterar de lo que hacemos, porque si no, no tiene por qué saber.
2: Por
4: en
2: supuesto.
4: Cambio, digo, a nivel país, todas las universidades hoy hicieron un montón de actividades y siguen haciendo, y la gente que se acerca dice, ah, mirá, y hacían esto, y esto también, y esto,
2: claro,
4: también.
2: Claro,
4: entonces supuesto. Quizás esa gente después nos acompañen y seamos mucho más en la próxima
2: sin
4: marcha.
2: Sin duda que
4: ¿no?
2: sí, sin duda.
4: Esto que hablaban, ¿no?, de los trolls y demás, hay noticias que llegan, ¿no?, o los medios hegemónicos que taladran cabecitas, que confunden.
2: Sin duda.
4: Que la gente queda
2: duda.
4: Como mareada, y qué será, que esto, que lo otro, no, son unos vigos, son unos vagos, no, roban plata.
2: Sí,
4: pará,
2: sí.
4: No, vení.
2: La auditoría,
4: invito, claro, sí, escondan.
2: ¿Cómo instalaron
4: quieren,
2: eso, no?
4: ¿Qué hacen con la plata? A ver, vengan, les contamos, les mostramos, recorremos, charlamos, todo.
2: Claro, claro.
4: Todo.
2: Pedían auditorías para las universidades, pero acá estaba leyendo, ¿no? Adorni dijo que no, que él, con su dinero hacía lo que quería, no quería ningún tipo de control ni nada. Bueno,
1: claro.
2: Pero
1: claro.
2: Para las universidades sí, son sumamente exigentes. La universidad no se apaga, campaña de 24 horas en todo el país, y bueno, estamos muy felices de acompañar, tenemos que hablar, que tampoco se apaga. Esta movida tan maravillosa, y vos decías para ir a la música un poco.
1: Sí, se quedan un rato más, así
4: claro
1: hacemos
4: sí.
1: una breve pausa musical.
2: ¿Qué vamos a escuchar?
1: Vamos a escuchar Pensar. Bueno, justo. Me parece que lo mencionaron ahí, ¿no? Sin hambre no se puede pensar. Y se quedan un ratito más, a mí me gustaría escuchar un montón de cosas todavía. Por ejemplo, me encantaría saber la relación, digamos, que tiene, o la importancia que tiene la investigación en el sector público, digamos, ¿no? Que, como lo mencionó hace un rato
2: Romina,
1: ¿no? Como también en los medios de comunicación o en la agenda, digamos, de académica, ¿no? la presencia de lo público le da lugar, digamos, a cosas que muchas veces lo privado no, es decir, esto de lo que es relevante y no lo que es redituable, ¿no? Entonces me parece estaría bueno como pensar un poco.
2: A mí me gustaría también saber eso, la articulación de la escuela secundaria con la universidad, me gustaría saber cómo ven a los chicos.
1: Y con la comunidad.
2: Claro. Y, ¿cuántas preguntas hay todavía?
1: Bueno, hay muchas cosas para seguir hablando. Así, bueno, dale. Seguimos en Tenemos
2: que Hablar. Sí, nos quedamos hasta las 12.
1: Hasta las 12 también, hasta que termine. Esto es.
2: Mirá, Hernán me miró como diciendo, vení loco.
1: Aprendemos a operar, chica, no te preocupes.
2: Bueno, aprovechamos para saludar a Hernán Toledo, que es nuestro querido operador técnico ahí. Muchas gracias, Hernán, es una broma. Así que vamos a la música.
1: Vamos a la música y volvemos a Tenemos que Hablar.

0: Bueno, muy bien, estamos acá organizándonos un poco en Tenemos que hablar por la radio de la Universidad Nacional de Entre Ríos, ¿no? La radio de la UNER, en una jornada muy particular porque estamos dentro de las 24 horas de la campaña de la universidad No se apaga. Para que usted sepa con claridad de qué se trata, se votó una ley de presupuesto universitario, porque el presupuesto es exiguo y ya no alcanza para cubrir no solo las necesidades de funcionamiento de las universidades, ¿no?, sino los salarios absolutamente también exiguos de los docentes, no docentes, de todos los trabajadores de la universidad pública, que complica el funcionamiento de la universidad, que produce un vaciamiento, una fuga de cerebros, decía Gina, y un vaciamiento y una fuga y una partida de gente muy, muy querida, muy formada por la misma universidad. Y esa ley de presupuesto que vendría a reparar un poco esa situación fue vetada por el gobierno nacional inicialmente, fue vuelta a votar por el Congreso y ya hace 137 días que fue sancionada y que no tiene el cumplimiento por parte del Poder Ejecutivo Nacional, ¿no?, que está incumpliendo con la ley. Nos agregaba Andrés que ha habido presentaciones judiciales. Yo creo que la Corte Suprema de Justicia debería intervenir, digamos, en estos casos, porque es un tema que no es, no se trata de una cosa, una pavadita, digamos, ¿no? Por eso digo que hay una cierta connivencia del Poder Judicial también, más allá de que los fallos hayan dado casi como una obviedad la razón al Congreso. O sea, hay una ley, hay que cumplirla, digamos, no sé cuál es la evaluación judicial que hay que hacer de una cosa tan clara, digamos, ¿no? Pero claramente esta ley choca con la política de destrucción, ¿no? De venta, como decíamos hoy escuchábamos el tema de Fito Páez, ¿no? Quieren vender el país y estar del lado de Dios, ¿no? Y realmente esta política choca con una universidad que funcione al servicio de nuestra patria, ¿no?, de todos nosotros.
1: Sí, así parece que el sector público es una carga, digamos, ¿no? Y bueno, escuchábamos recién una canción de Científicos del Palo y mencionaba, me gustaría como conversar un poco, ¿no?, de qué manera, ya que tenemos acá Científicos del Palo también, ¿no?, porque por lo que nos contaban sus proyectos de investigación que me parecen inspiradores, ¿no? También en un momento hablamos de futuro, ¿no?, y ustedes mencionaban de la importancia de dar a conocer lo que se hace y de difundir y de interesar, ¿no?, a gente más pequeña que ustedes, ¿no?, estudiantes por ahí menores, estudiantes de nivel secundario, ¿no? No solamente mostrarles que ellos también pueden ser estudiantes de esta universidad, que también pueden ser investigadores. Creo que eso también le agrega la dimensión de futuro, ¿no? Esto que a veces parece que nos quieren también arrebatar, ¿no? La posibilidad de pensar un futuro distinto. Parece que tuviéramos siempre una sensación de que el futuro más probable es la extinción, ¿no?, y no la construcción de un mundo un poco más justo.
0: Totalmente.
1: ¿No? Entonces creo que bueno, esta idea, ¿no?, la de investigar, que hay toda una dimensión de proceso, ¿no?, una temporalidad que va en contra de lo inmediato, ¿no?, que parece que nos quieren vendernos esta idea de que lo que podemos llegar a construir y conseguir siempre es algo de satisfacción inmediata. Entonces me gustaría escuchar, ya que están acá, que den un poco a conocer, digamos, y más allá, digamos, de las investigaciones específicas que hace el ICTAER, que me parecen súper valiosas, ¿cuál es el rol, digamos, o el peso que tiene que las investigaciones se den dentro del ámbito del sector público, digamos, también, ¿no? Porque entiendo que también hay un desarrollo de investigación científico bueno, financiado por entidades privadas, ¿no? Entonces, ¿cuál sería la diferencia y cuál es la importancia de sostener y valorar esto, ¿no? No sé si nos quieren contar un poco.
2: Sí, a mí se me viene a la cabeza ahora algunas cosas. Yo hablé más que nada del abordaje de problemáticas sobre el sector productivo.
1: Sí.
2: Pero muchas investigaciones están direccionadas, digamos, al bienestar de la sociedad. Creo que recientemente también ha habido investigaciones o ha habido noticias de resultados de investigaciones que evaluaban la calidad del agua en todo el país, ¿no? El contenido de metales pesados, de arsénico puntualmente y de otros metales pesados en todas las ciudades del país. Y bueno, y esta investigación arrojó que hay muchas ciudades en donde la calidad del agua, teniendo en cuenta esos metales pesados, estaba bastante comprometida. Entonces, me parece que esas investigaciones son importantes para que la sociedad sepa, digamos, cuál es la calidad del agua que está tomando y que tome decisiones en función de eso, ¿no? De poder cuidarse. Y no solo, así como hablo de metales pesados, hay muchas investigaciones que tocan la calidad del agua y la calidad del ambiente con respecto a un montón de sustancias químicas que pueden ser peligrosas para las personas, ¿no? Y no solo monitorea, estudia y hace un reporte de qué es esa calidad, digamos, sino que busca soluciones a eso. O sea, no solo identifica el problema, sino que aborda cómo solucionar ese problema, ¿sí? Hay muchas investigaciones que también hay noticias que salieron recientemente. La Universidad de La Plata ya fabricó o la investigación produjo filtros que pueden retener ese arsénico, ¿no? Entonces, identifican estos problemas y además encuentran soluciones a estos problemas.
0: Claro,
2: ¿sí?
0: Claro.
2: Y la identificación también sirve para evitar que eso se siga agravando, ¿no es cierto?
0: Claro.
2: Identificarlo creo que es muy importante para evitar que eso siga agravando, para evitar que se siga produciendo y además para arreglarlo también, ¿no es cierto? Bueno, un poco eso se me vino a la cabeza ahora.
1: Qué interesante, ¿no? No creo que haya corporaciones privadas que financien la calidad del aire y del agua que consumen los ciudadanos de un país, digamos, ¿no? Creo que son obligaciones que tiene un Estado y, bueno, esto que estábamos tratando, ¿no? De poner como bien claro en palabras, ¿no? ¿Cuál es la importancia del sector público y por qué se ataca? No sé, Gina, si nos querías compartir.
2: Yo quiero una cosa más. Dale, antes de que me olvide nada más.
1: Todo el tiempo.
2: Sí, porque pensé en la sociedad, pero también lo podemos pensar desde el punto de vista del sector productivo. Si hay una investigación privada, si alguien llega a un buen resultado en una empresa privada, obviamente no lo va a compartir con las otras empresas. Se va a quedar ahí. Incluso va a intentar que esa información no se difunda. Entonces, la única empresa que se va a ver beneficiada por esa investigación es solamente esa empresa. En cambio, si lo hacemos nosotros los investigadores que estamos en CONICET o que estamos en las universidades desde el sector público, la idea es difundir esas investigaciones para que todo el sector productivo y todas las empresas del sector productivo se beneficien de los resultados de esa investigación.
3: Que se vuelque la sociedad para la comunidad.
1: Es un saber público, sí, un saber común, ¿no? También tiene como el estatus de un bien común. Que se entienda también que no estamos en contra del sector privado, digamos, ¿no? Se trata de una cooperación, digamos, ¿no? Solamente quiero estar marcando que hay investigaciones, digamos, que son cooperativas entre el sector privado y el sector público, que tienden a la generación de empleo, por ejemplo,
0: el sector privado tiene por finalidad una finalidad distinta de lo que debería tener el Estado, digamos. El Estado busca el bien común, el sector privado busca su ganancia, digamos, ¿no?
1: Claramente. Exacto. Entonces, el bien privado.
0: El bien privado.
4: Escuchándolo a Andrés, también se vienen, bueno, un montón de casos, ¿no? Pero puntualmente hablando del agua, que se hizo furor el año pasado fue el Carpincho Verde, ¿no? Y gracias a esa foto del compañero
1: de Juan Menoni.
4: Bueno, la facultad venía trabajando mucho en eso. Y tenemos al colega, ¿no? Martín Novoa, que es biólogo, doctor, y que está investigando con un grupo de compañeros, ¿no es cierto? Científicos e investigadores. Y bueno, que justamente él, en conjunto de su Secretaría de Ambiente y otros profesionales, fueron a dar charlas a todos lados para comunicar a la sociedad. Y lo lindo de ustedes, digo, como valorar nuestros científicos, poder hacerlo de manera de que todos podamos entender.
0: Claro,
4: yo
0: claro.
4: Vuelvo a eso.
0: Poder transmitir
4: porque,
0: eso.
4: Porque, claro, ahí tiene sentido. Si la quieren hacer difícil, no, y no, pues no entendemos nada, claro. ¿No? Que a veces pasa eso, digamos,
0: es con el recurso que
4: de economía de arriba.
0: Los economistas liberales, sobre todo, ¿no?
4: Entonces no entendemos nada. No, ellos llegan con información que todos entendemos. Digo, concretamente, como ejemplo, digamos, sencillo, pero entonces, en las charlas que también estuvieron en el Festival del Agua haciendo su aporte, uh-huh. Decir, bueno, la diferencia, ¿no?, de agua que tenemos para beber y que tiene que ser potable, agua recreativa, en qué condiciones, se puede, no se puede, aconsejan o no, meterse en el lago, bañarse, tocar el agua o disfrutar el paisaje, hasta qué punto, ¿no? Y trabajar, porque también lo hacen y la miro a Gina, que el laboratorio, ¿no? De qué podemos aportar entonces si está lleno de cianobacterias, ¿no? Cuando vemos verde, claro. ¿Qué se puede hacer ahí? Y obviamente que, bueno, y acá se van a enojar quizás algunas empresas, pero están claro. Contaminando el agua, digamos, con claro. Sus efluentes.
0: Sí, claro.
4: Y bueno, y esto salta a la luz con estas investigaciones que no podemos ocultarlo, ¿no?
0: No, claro. Por supuesto.
1: Es que no debería, es que es evidente también, ¿no? Creo que hemos naturalizado, digamos, un castigo a la naturaleza y al río en particular, ¿no? A nuestras aguas, que creo que viene siendo tema bastante seguido sí. de esta cuarta temporada de Tenemos que
0: sí,
1: Hablar,
0: sí,
1: el
0: sí,
1: tema
0: la,
1: del agua.
0: Sí, sí, de otra vez el tema de la ley.
1: Creo que tenemos, digamos, de alguna manera como naturalizado, digamos, sí. Un nivel de castigo a la naturaleza y al agua en particular, que creo que hace falta, digamos, que se enoje quien se tenga que enojar, digamos, pero hay cosas que hay que decirla porque lo que están haciendo básicamente es dañarse a sí mismo, digamos, ¿no? Eso. Entonces, nada, me parece que es súper importante la presencia de estas comunicaciones claras, ¿no? De hacer llegar la información bien clara.
0: Totalmente. Y yo quería preguntar cómo, digamos, ¿cómo están viendo a los estudiantes, Daniel, Romina, los chicos, Andrés también en nivel medio? ¿Cómo están viendo a los estudiantes que son una parte fundamental y que también están, creo, viéndose afectados, por lo menos en lo económico? Pero ¿cómo lo ven ustedes?
4: Sí, para nosotros, como bien lo decís, el pilar fundamental son nuestros estudiantes.
0: Sin duda.
4: Y es difícil, la verdad que lo primero que se me viene es que hoy se iba un estudiante que está con nosotros ad honorem, con una bolsita de pan. La mamá de él estaba como emprendedora y le digo, pero yo quería comprar también, compré bizcochito y no tenía para. Dice, no, esto me lo dio a mí porque no comí en todo el día. Entonces, así tenemos muchísimos casos.
0: Claro.
4: Muchísimos. Y bueno, y volvemos a lo mismo, ¿no? Que duele y que si no tenemos una nutrición adecuada,
0: sí, claro,
4: difícilmente podamos sentarnos, comprender, entender, concentrarnos en ese docente que está en el frente y demás, ¿no?
0: Sí, por supuesto.
4: Eso por un lado, y por otro lado, bueno, otra vez caemos en esta cuestión, ¿no? De la universidad tratando de, por todos los frentes, bueno, contener esos estudiantes y con las becas, bueno, ni hablar beca de comedor y un montón de becas de, bueno, montón no, sí. Nos hacen falta muchísimas, pero las que podemos, ¿no?
5: Sí, importante también la casita, la famosa casita.
4: Es de residencia, la casita, se está construyendo.
0: La casita es un lugar para alojar a estudiantes que no tienen posibilidades de alojamiento, ¿no? Es así.
4: Un modo de beca. También.
0: Claro, sí, una beca, sí, ahí está.
4: Para aquí. Pero bueno, y al mismo tiempo, y ahí te doy la palabra si querés compartir, en ellos, bueno, nos contagian el entusiasmo, ¿no? Claro, las ganas de... Claro. Y vuelvo a hablar de la oficina de extensión, porque bueno, es donde más habito.
0: Seguro.
4: Se llena. Todo el tiempo pasan, todo el tiempo, y bueno. Y hoy con la feria, desde temprano estaban y hasta lo último estuvieron.
0: Buenísimo.
4: Y entonces, bueno, esas ganas y ese entusiasmo, digo que no lo pierdan. A su vez en el aula, también, muchísimo interés por preguntar y esa curiosidad que es la que nos mueve, nos moviliza para...
0: Claro.
4: Para seguir adelante, ¿no? En esto de estudiar, de investigar, como siempre le decimos a ustedes, la facultad no es solo venir al aula o lo académico y después se van a su casa, ¿no? Aprovechen todo lo que podemos brindar, porque tenemos un gimnasio hermoso donde se encuentran. La actividad física, obviamente,
0: claro,
4: es fundamental,
0: claro. Sí,
4: y va de la mano, digamos, en relación, digamos, a tratar de evitar las cuestiones, ¿no? De, psicológicas, ¿no?
0: Sí, sí, sí, por supuesto, ayuda mucho
4: para ayudar a la cuestión mental, ¿no?
0: Sí, por supuesto, y la socialización, ¿no?
4: Exacto. Uh-huh. Tenemos un comedor hermoso, tenemos un patio verde divino, y entonces hermoso ahí se encuentran, toman mate, y, sí, y como para pasar el día acá, sumarse al centro de estudiantes, entender de qué se trata el consejo directivo, que es nuestro órgano donde se toman máximo, ¿no?, de toma de decisiones, y que uh-huh, son parte y tienen voz y voto. Uh-huh. O sea, eso, ¿no?, como sentido de pertenencia que, y bueno, los chicos como más jóvenes, que vamos tomando desde que somos estudiantes, ¿no?
0: Claro.
4: Y bueno, y es pertenencia, también es compromiso, también es responsabilidad, y bueno, y vamos en ese camino tratando de ser como una comunidad universitaria unida, ¿no?
0: Tal cual. ¿Vos, Daniel, cómo estás viendo a los chicos? ¿Cómo?
3: En realidad, como dijo Romina también, los estudiantes son la razón de ser de la universidad. O sea, ninguno de nosotros estaría acá si no tuviéramos estudiantes en las aulas.
0: Claramente.
3: Ni docentes, ni no docentes. Uh-huh. Puntualmente, en nuestro caso, y que toca lo presupuestario, que es lo que estamos debatiendo ahora, nuestra facultad puntualmente tiene una carrera que está teniendo hace muchos años, un par de años, una matrícula muy elevada, que es la Tecnicatura Universitaria en Desarrollo Web, con mucho nivel de inscripción de chicos, y nos encontramos con la problemática de la matrícula creciente y los equipos de cátedra y los docentes, igual, o sea, no se aumentan, número se mantienen igual,
0: claro,
3: cosa que
0: claro,
3: eso ya es un debate que estamos teniendo internamente y demás.
0: Sin duda.
3: Obviamente resiente la calidad de enseñanza que uno le puede impartir a un aula con 300, 400 chicos, y bueno, por ahí uno no puede cerrar las puertas de la universidad por decir que no tenemos más docentes, sino que, bueno, y ahí está como las estrategias que se están buscando justamente de la mano de esta restricción presupuestaria para poder atender a esa problemática. Y por otro lado, que también ahí mencionó Romina, que el tema de las ayudas y las becas, que se está en una obra acá construyendo de viviendas estudiantiles, apostando a la, digamos, a poder, esto es financiado por la universidad, digamos, y apostando a que justamente paliar esa necesidad de habitacional, o sea, que hay gurises que no estudian porque no pueden pagar claramente un alquiler.
0: Claro,
3: ¿no?
0: Claro, por supuesto.
3: Entonces, ahí está la presencia también, lo importante de la universidad como gestora de esos proyectos y de esas obras para
1: los estudiantes. Hoy escuchaba a la consejera estudiantil de la Facultad de Trabajo Social de Paraná en el programa Tres Bandas en esta radio de la mañana, hablando con Gisela Guerrero y compañía, para dimensionar, digamos, el compromiso de la universidad con sus estudiantes, de que cómo las becas de la UNER aumentaron más que la beca Progresar, ¿no? Que es la beca universal del estudiante, por decirlo
4: ahora,
1: de alguna manera, ¿no?
4: Se han equiparado, que antes había una diferencia bastante abismal, podría decir.
0: Claro.
4: Sí. Sí, y justamente son esfuerzos que está bueno mencionarlo para que también la gente se entere, ¿no? Porque una compañera no docente la otra vuelta en una reunión lo mencionó y nos dejó como pensando en esta residencia, ¿no? Que la universidad está apostando, digamos. Claro, cualquier persona va y dice, pero mira que si tienen plata y se quejan y están construyendo,
3: claro,
4: ¿no?
3: Claro, pero hay que aclarar eso.
4: Hay que ponerlo en el contexto,
0: sí,
4: ¿no? Esto lo venimos luchando hace mucho, se aprobó y se prioriza, porque si esa plata, por ejemplo, se dividiera en, no sé, nuestros sueldos que están por
0: el piso.
4: Por el piso.
0: Sí, claro.
4: ¿Y qué nos van a dar? No sé, 30 mil pesos cada uno. ¿Y qué hacemos con eso? O sea, no tiene ningún. No mueve nada. En cambio, esto es bien significativo y bueno, y es lo que priorizamos. Exactamente.
0: Claro.
4: Disculpen si me salgo acá del guión. Recibo un mensaje.
0: Sí, por favor.
4: Un mensaje importante de las personas que amo, mis peques. Están escuchando atentamente.
0: Bueno, saludos.
4: Así que sí, para Ajax y para Crono, y para mi compañero de vida, sí, el padre de mis peques, Hernán.
0: Qué lindo.
4: Me mandan un mensaje porque en realidad ellos siguen mucho, están muy involucrados. están en las marchas siempre.
0: Ajá.
4: Sí, en la última de la memoria estuvimos, familia claro. completa, y en la ni hablar en la universidad, sosteniendo carteles.
0: Qué bueno.
4: Entonces me encanta que, bueno, me dice, sí, mándanos saludos.
0: Sí, sí, sí, un gran saludo.
1: Y esperamos los mensajes de todo el mundo sí. que esté claro. escuchando. Manden mensajes, nos encanta saber que están sí, ahí. Pues, nos, conten, nos

0: Hacia lo que es el proyecto de la escuela secundaria, ¿no? También de la UNER.
1: Sí. Bueno, la escuela es significativo lo que nos viene pasando. ¿Cómo aparecen a través de nuestra historia estos ciclos de presencia del Estado o ausencia del Estado? Uh-huh. Y nuestro proyecto se creó en un momento donde se financió la universidad. De hecho, había decisión política de financiar la universidad, las universidades. Durante todo ese tiempo la UNER pudo crear nuevas carreras en cada una de las unidades académicas. Nuestra facultad, particularmente la de alimentos, que es la que yo trabajo, creó, por ejemplo, la carrera de ingeniería en mecatrónica, y al mismo momento también apostó por un proyecto que era la escuela secundaria, digamos. Y bueno, inmediatamente con un cambio de gobierno, en el 2016, uh-huh, específicamente, dejó de financiarse este proyecto, ¿no? Se interrumpió el financiamiento, ¿no? Porque no hubo construcción de edificios, por ejemplo. Entonces nosotros tuvimos que permanecer, resistir, sostener este proyecto en un espacio alquilado que no tenía las condiciones de infraestructura necesarias que cualquier proyecto educativo necesita tener, digamos. Y tuvimos que esperar un cambio de gobierno donde hubiera nuevas políticas que sí financian la educación. Entonces ahí tuvimos la oportunidad de tener el edificio. Y ahora de nuevo se trunca, ¿no? Y me parece que esto también hay que poder pensarlo en esto que a través de la historia nos pasa, ¿no? Lamentable, ¿no? Durísimo. Y esto hay que transmitírselo a los chicos, porque son también los que votan.
2: Uh-huh, claro. Desde los 16 años pueden,
1: sí,
2: votar. Claro.
1: Y bueno, y esto me parece que la escuela, por suerte tenemos muy buenos profes, muy comprometidos, y entonces en el aula aparece este trabajo de contar la historia y hacerla más amplia, ¿no?
2: Claro. Creo que es importante también, ya que estamos en esto que es la universidad no se apaga, uh-huh, comentar también, ¿no?, la voluntad, digamos, de la universidad de generar una escuela secundaria universitaria, y las particularidades que tiene esta universidad y esta escuela secundaria universitaria, digamos, en nuestra ciudad, que si bien hay escuelas, hay una tradición de escuelas universitarias en el país, ¿no? No sé, el Nacional Rosario, el Nacional Buenos Aires, el Carlos Pellegrini, uh-huh, otros colegios han tenido históricamente una tradición elitista, digamos, ¿no? Y dentro de ellos, algunos con una tradición popular, digamos, sí, ¿no? Es decir, como una élite popular, por decir, ¿no? Porque también ha habido eso, digamos, ¿no? Pero en general el acceso ha sido siempre muy restringido, ha estado ligado, bueno, a las grandes metrópolis y a un sector que, digo, popular se entiende también en el sentido de que han optado, digamos, posiciones políticas populares muchas veces, pero no dejan de formar parte, digamos, de un sector bastante restringido de la sociedad que tiene acceso al capital simbólico, un capital material. Y esta escuela secundaria universitaria que propuso en su momento el rectorado y acogieron acá las facultades, digamos, sobre todo la Facultad de Ciencias de la Alimentación, forma parte de una nueva camada de escuelas universitarias, de la cual solo creo que hay 6, si no me equivoco, ¿no?, en todo el país, que son escuelas secundarias técnicas ancladas o situadas, digamos, en territorios de altísima vulneración de, bueno, de todo tipo, ¿no? Vulneración básicamente de derechos, ¿no? Entonces, está bueno, me parece como poner eso, digamos, ¿no? Como la universidad otra vez, la universidad buscándole la vuelta para hacer algo, digamos, que no es otro el actor que hace esto, ¿no? Esta vinculación entre la formación, la generación de contenido, ¿no? De la generación de investigación, la difusión de esa investigación, la inclusión, la creación de ciudadanía, como está diciendo Andrés también, ¿no? La escuela no es solamente, la universidad no es solamente un espacio en donde se circula un conocimiento, digamos, ¿no? Sino también una de las cosas que tiene la educación es formar ciudadanos, digamos, ¿no? Que son los ciudadanos que construyen este país, ¿no? No sé si querés contarnos algo más de esta escuela, porque me parece es realmente una experiencia inédita, digamos, y es un orgullo que en Concordia tengamos una de estas y en la UNER tengamos una de estas pocas escuelas secundarias, ¿no?
1: Claro, Fue una decisión política, claramente, de crear una escuela secundaria. Y por suerte fue promovida por el Ministerio

0: Ministerio de Educación de la Nación. Y cuando uno empieza a conocer y a indagar un poco más, decir, ¿quiénes estuvieron pensando esto? Y bueno, uno de estos, el que fue ministro de Educación de la Nación en ese momento, Alberto Scilioni, que hasta el año pasado fue ministro de Educación de la provincia de Buenos Aires. También en un tiempo fue ministro de Educación de la ciudad de Buenos Aires, hace más de 20 años, ¿no? Pero con toda su experiencia fueron fundamentalmente a llevar un contexto donde hay muchísimas dificultades materiales, simbólicas, y dotar de una propuesta educativa para estos chicos que les permita ir haciendo un recorrido secundario en la medida de sus posibilidades, ¿no? Cambiando algunas particularidades que tiene el sistema educativo a nivel medio, que es, por ejemplo, la repitencia, ¿no? Entonces, la formación ahí va en una formación por trayectoria, digamos, donde la escuela se va reorganizando en función de las posibilidades que el chico tiene, digamos. No tiene una mirada punitiva sobre la inasistencia. El chico no viene porque no puede, entonces tenemos que salir a la búsqueda de a ver qué es lo que le pasó, digamos, bueno. Y esto me parece que es re interesante, y te agradezco, Mauricio, que lo hayas traído a este diálogo, de qué es lo que nosotros estamos intentando hacer, digamos, ¿no? Porque es una escuela preuniversitaria dentro de un programa que pensó el Ministerio de Educación hace 10 años, 12, ¿no? De donde tiene un nuevo modelo de organización, de, como yo recién decía, no tiene repitencia. Claro, no hay graduación por año. Esa es la particularidad que tiene en semejanza con el sistema universitario. Nosotros no avanzamos por año, vamos avanzando por materia. Bueno, en la secundaria también. Y es lo que vino a hacer el sistema educativo en la pandemia. Apareció un concepto que era la promoción acompañada. Y bueno, nosotros lo venimos haciendo siempre. Uh-huh. Bueno, de eso se trata un poco. Y bueno, me parece que da resultados por las particularidades que tienen los chicos, ¿no? En esto que se hace muy difícil poder estar todo el tiempo en la escuela, ¿no? Cuando te faltan zapatillas y te faltan uh-huh. zapatillas, ¿no? ¿No? Uh-huh. Bueno.
1: Bueno, realmente esto, ¿no? Cuando uno escucha chicos que con ese nivel de necesidad, ¿no? Terrible, nosotros decimos, ¿de qué estamos hablando, no? Es difícil hablar con naturalidad de estas cuestiones, ¿no? Estas cuestiones, hay un psicoanalista que yo admiro mucho, que es Fernando Ulloa, que dice que el escándalo es una de las formas de la salud mental, ¿no? Cuando nos escandalizamos frente a estas cuestiones, está hablando de que, bueno, hay alguna reserva en nuestra salud mental. Cuando perdemos la capacidad del escándalo, cuando hablamos de que hay chicos que llevan pan de la universidad a su casa, cuando hablamos de chicos que no tienen para comer o que no tienen para calzarse, y lo hacemos con naturalidad, cuando eso no nos impacta, bueno, hay algo de ese escándalo que perdemos, esa capacidad para el escándalo, que no tenemos que perder, porque eso es lo que nos hunde como sociedad, ¿no?
2: Es la pedagogía, ¿no? Del horror, ¿no? Una pedagogía de la naturalización de lo inhumano, digamos, claro, ¿no? Como claro. Que de alguna manera esa falla, digamos, ¿no? Que uh-huh. en tu salud mental, ¿no? De que puedas ver algo de esto sin volverte, bueno, sin escandalizarte, por usar el claro. término de Fernando Ulloa, sí. Está enseñada, digamos, uh-huh. ¿no? Está enseñada a través de un goteo, ¿no? Constante a través de los contenidos que se consumen en las redes, en la televisión, ¿no? Es decir, la violencia totalmente como naturalizada, ¿no? A través de, bueno, de un montón de cuestiones. Entonces, de alguna manera, creo que también el mensaje muchas veces es, bueno, che, pará, desaprendamos un poquito, correte también, ¿no? Es decir, como hay una relación entre la decisión personal y la decisión creada, ¿no? Es decir, uh-huh. muchas veces la decisión se toma sin saber, digamos, los motivos que uno tiene para tomar, pero creo que a veces también uno sabe y puede tomar y decidir de cómo correrse y tomar una postura distinta, un poco más humana que la que nos quieren venir a enseñar estos, ¿no?, grandes deshumanizadores.
3: Exacto, sabes que se me viene ahí, bueno, varias anécdotas, y se me viene en clase, ¿no? Cuando empezamos con los paros y cuando las noticias todos los días eran de cierra esta pequeña empresa, uh-huh, cierra allá, se cierran allá, quedan 200 trabajadores sin laburo, quedan. Yo todo eso llevo a la ébola y en momento también de los paros explico por qué hacemos paro, ¿no? Uh-huh. Y entonces también le decía a primer año, ambas ingenierías, ¿no? Mecatrónica y alimentario. No les hace nada, no les sensibiliza, no podemos mirar para el costado cuando hay gente que, aparte gente grande queda sin laburo, ¿dónde va a conseguir,
1: claro,
3: ¿no?,
1: claro,
3: 20 años más trabajando en un lugar que no pueda llevar la comida para sus hijos? O sea, debe ser lo peor de lo peor, sí, sentir, sí,
1: claro,
3: eso.
1: Claro.
3: Y llegar a qué, ¿no? A no vestirlo, a no darle de comer y a no llenar panza, ¿no? ¿Cómo? Y lo hablo mucho con estudiantes porque justamente volvemos a lo mismo, ¿no? A ver qué profesionales queremos formar y sensibilizar. Y esto que decís, Mauri, que digo, la parte humana, a ver, otra vez caemos en novedades, claro, sí, pero sí, nos falta o estamos perdiendo, ¿no? Por eso creo que también volvemos a las funciones sustantivas de la universidad y la extensión, creo yo que humaniza muchísimo.
1: Claro, claro, claro.
3: Humaniza un montón. Y ahí también en relación un poco con la escuela, que anécdotas, digo, se me viene Jorge Gerard, que fue decano nuestro dos gestiones, uh-huh, fue rector en dos gestiones, y escucharlo en una reunión como muy, muy verde la cuestión, y nosotros vamos a tener nuestra escuela de la universidad, va a ser nuestra y va a ser de calidad y va a ser, te juro, las palabras al día de hoy me quedan porque era como wow, qué buenísimo esto y cómo lo vamos a hacer, y lo hicieron, ¿no? Porque claro, yo claro, no fui parte, pero hubo un equipo que estuvo ahí escribiendo, bueno, y Andrés y más personas a la cabeza, ¿no? Y en relación a estudiantes de la escuela, que también tratamos de articular mucho y que se han dado experiencias, se me vienen también las del año pasado. Bueno, ahora en el Festival del Agua fueron parte, siempre los invitamos a ser parte, y ellos tuvieron un stand contando y explicando sus trabajos de ciencias.
1: Ajá.
3: Y cuando un día también hicimos un intercambio y estuvimos ahí con primer año de mecatrónica y alimentos, y bueno, y ellos nos salieron a mostrar todo un equipo de secado que habían hecho. Esto nos donaron de no sé dónde, acá le sacamos la computadora que no andaba, sí, esto le hicimos y nos pasaron el trapo, ¿no? Gurice, le digo, ¿se animan a ir a la facu? ¿Nos enseñan cómo qué hicieron
1: bueno,
3: esto?
1: Qué bueno.
3: Bueno, docentes, obviamente que muy, muy copados y apoyando las iniciativas, se suman a acompañarlos y estuvimos acá en una clase donde ellos nos enseñaron. Entonces se habían qué preparado bueno, para un ratito cada uno qué parte le tocaba y cómo nos explicaban cada parte del equipo. Digo esto también porque, nada, para darle valor y esto de la importancia de, bueno, de darle la oportunidad también a, otra vez, ¿no?, a todas las personas a la educación en todos sus niveles.
1: Totalmente. Vos sabés que esto que decís de Gerard, creo que lo que no tenemos que dejar es de soñar, ¿no? De apostar a esos sueños y de tener esperanza, ¿no?
3: Sí.
1: Que es un poco a lo que apuestan quienes están generando esta situación, a que nos resignemos, ¿no? Por eso es tan importante esta jornada de la universidad. No se apaga, quiere decir, bueno, está al pie, ¿no? Con esperanzas. Yo quería comentar también, que hablamos de salud mental, que el lunes 20 a las 20 en la Biblioteca Julio Celebrinsky vamos a dar una charla sobre salud mental y prevención del suicidio, junto a los compañeros de Lazos en Red, que es la red de vecinos voluntarios para la prevención del suicidio, porque bueno, es una necesidad, ¿no? Es una problemática que aparece, bueno, muy ligada también a todos estos problemas, digamos, claramente Y esto lo hemos dicho muchísimas veces, cuando hay situaciones de necesidades tan elementales, insatisfechas en la población, de crisis económicas tan graves, todos los problemas de la salud mental, y este que es tal vez la expresión máxima del malestar social y cultural, aparece con mayor incidencia. Y así que, bueno, es necesario esto que estamos haciendo, que creo que es un camino, ¿no? Encontrarse, juntarse, hablar y bueno, pensar juntos y, bueno, escandalizarse y hacer, ¿no? No nos podemos quedar solo en el escándalo. Así que bueno, invitados todos el lunes 20 a las 20 en la Biblioteca Julio Celebrinsky. Vamos a también a contar con un gran cantante que tenemos aquí en la ciudad de Concordia, que es Facundo Stabile, que se va a cantar unos tangos y otras canciones que, bueno, que vamos a tratar de articular el contenido de esos tangos, que hacen referencia justamente a bueno, los tangos no suelen ser muy alegres, ¿no? Pero a situaciones críticas y cómo eso incide en nuestro estado de ánimo, ¿no? Y para pensar esta problemática. Así que muchas gracias a Facundo, y aprovecho también a saludar, que recién me estuve comunicando, le había invitado pero no pudo venir, a Hugo Cives, ¿no? Que fue dos veces rector aquí de la universidad, así que de la facultad, así que un saludo grande para Hugo, que lamentó no poder venir, yo también, porque realmente tiene una mirada muy clara, muy lúcida, y una gran experiencia y una gran formación. Así que bueno, ¿les parece que vayamos un poco a la música, Mauricio?
2: Hacemos un poco de música y volvemos para
1: ya para cerrar el programa.
2: Esto que es La Universidad No Se Apaga, en Tenemos Que Hablar.

0: Bien, estamos entrando, como decía Mauricio, a la etapa ya final de despedida de este programa. Tenemos que hablar hoy muy especial, realmente muy emotivo también, porque está en juego en esta campaña de sensibilización, de visibilización de la problemática de la universidad. La universidad no se apaga, algo que nos involucra a todos, ¿no? Como comunidad, como país, a nuestras esperanzas, a nuestro futuro. A este naufragio en el que nos han puesto digamos determinadas políticas que están destruyendo, ¿no?, la universidad pública, y queremos que, bueno, que haya un cambio de rumbo, y para eso hay que encender la llama de la lucha, ¿no? Así que bueno, y hemos tenido muy lindos entrevistados, muy interesantes, muy comprometidos con la universidad pública. Y bueno, queremos agradecerle, y por ahí que puedan despedirse. Andrés Fernández, muchas gracias.
1: Bueno, muchas gracias por la invitación, Sergio. Y bueno, esperamos haber aportado un poco de información sobre lo que hacemos a los
0: Sin
1: que
0: duda.
1: Nos escucharon hoy.
0: Muy, muy, muy rico, muy interesante. Gina.
2: Bueno, también nuevamente muchísimas gracias por la invitación, por el espacio. Y queda la invitación a todos aquellos que quieran acercarse acá a la facultad, a recorrer, a conocer, a preguntar, son más que bienvenidos.
0: Muchas gracias,
3: Gracias.
0: Andrés.
4: Bueno, muchas gracias, Borla. Sí. Muchas gracias. Bueno, renovar un poco la esperanza, estar todos juntos como estamos en esta mesa, todos egresados de la Universidad de Entre Ríos, los invitados aquí. Y asumir el compromiso de que gran parte de lo que somos tiene que ver por la oportunidad que tuvimos de estar en la universidad pública. Claro. Y eso nos tiene que comprometer con los jóvenes y con la comunidad en su conjunto. Así que, bueno, nos volveremos a encontrar en la próxima marcha, a encontrar en el momento que tengamos que estar, para mostrar lo que la universidad pública puede hacer en una sociedad, digamos, que lo viene haciendo de los últimos 70 años, digamos, uh-huh. que va generando este ascenso social, digamos, y particularmente en la escuela donde estamos, también eso es posible. Y bueno, lo vemos, Bueno, hay que juntar fuerzas nomás.
0: Gracias. Muchas gracias, Andrés, gracias por venir. Daniel.
5: Sí, bueno, agradecer por la invitación. Uh-huh. Y un poco también, como decía ahí Andrés, yo, en mi caso particular, si no hubiese sido por la universidad pública, no hubiese podido ser el profesional que soy.
0: Qué bueno eso.
5: Que soy en la actualidad. Uh-huh. Y bueno, y que la gente también pueda visibilizar eso, como en estas jornadas de este tipo, que el médico que lo atiende, el arquitecto que le construye la casa, salían de la universidad pública.
0: Claro.
5: Y valorar eso.
0: Sin duda.
5: Y que esté siempre presente para todos.
0: Muchas gracias, Andrés.
3: Gracias.
0: Muchas gracias, Daniel. Daniel, perdón.
6: Me sumo a la ronda, ¿no?
0: Sí.
6: Pude estudiar gracias a esta facultad. En su momento, obviamente, no podían pagarme un estudio. Yo vengo de Gualeguaychú. Uh-huh. No conocía a nadie, y a la casa de la única familia conocida de mi madre, ahí fui a parar a dormir con los tres pequeños de esa familia. Uh-huh. En esa condición estudiaba y laburaba también para poder comer. Así que mi carrera fue larga, orgullosa, lo cuento siempre a mis estudiantes. Para decirles, bueno, nunca me olvido que estuve también sentada de ese lado. Pero sepan que, digamos, ahora luchamos por ellos y por todas las personas que siguen, por esta universidad pública que nos abrazó, nos contuvo, nos formó, nos dio la posibilidad de tener un trabajo digno, a pesar de todo lo que estamos viviendo. Y que creo que esta jornada la tomamos bien positiva, ¿no? Digo, no nos juntamos a llorar, sino a contar todo lo lindo que hacemos y que seguimos resistiendo, y que vamos por más. No nos van a pagar. Y nos encontró unidos también en esta jornada, particularmente de la feria, con el apoyo de UTN, ¿sí? Uh-huh. Compañeros de la Facultad Regional Concordia, y también WADER, que se solidariza, por más que sea una universidad
0: provincial.
6: Uh-huh. Entonces ahí vuelvo, ¿no?, a que estamos unidos en realidad a nivel país, y que podemos tener diferentes ideas en otras cuestiones, pero acá nos une, yo creo que a la mayoría también de la comunidad, para luchar por la universidad pública de calidad y gratuita.
3: Muchas gracias, Romina. Y sí, también podemos sumar la lucha de ACMER hoy, ¿no? Y de la docencia entrerriana, nivel inicial, primario, secundario,
0: superior, ¿no?
3: Hoy con movilizaciones en toda la provincia, reclamando también, ¿no? Un nuevo llamado a paritarias para conseguir un aumento de salario digno, digamos, ¿no? Digno. Porque realmente el salario que el aumento que han ofrecido es en negro, para empezar, es un monto totalmente unilateral, digamos, la propuesta, y
0: irrisoria,
3: exactamente, claro. Prácticamente una burla. Y bueno, y ni hablar que se reclaman, como siempre, ¿no? Un montón de otras condiciones que no son solamente el salario, ¿no? Uh-huh. Que tiene que ver con las cuestiones de edilicia dentro de las escuelas. Y bueno, así que es todo el sector de la educación unido en esta jornada histórica de lucha. Me despido yo también, Sergio Brodsky, muchas gracias. Esto es Tenemos gracias. Que Hablar. Saludos a Hernán Toledo. Repite el sábado a las 6 de la tarde.
0: Exacto.
3: Así que bueno, y nos encontramos el miércoles que viene. Gracias.
0: También está
3: Sergio.
0: En YouTube.
3: También está en YouTube.
0: Por ahí no pudo
3: Tenemos
0: escucharlo.
3: Que Hablar, Radio de la UNER.
0: Exacto. Bueno, muchas gracias, Hernán. Nos vamos y nos reencontramos en vivo el miércoles próximo. En Tenemos que Hablar, aquí por la radio de la Universidad Nacional de Entre Ríos. Muchísimas gracias.
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Porque has dicho, el que mucho abarca, poco aprieta. ¿Aprieta qué? Aprieta el acopio de las cosas. Quisiera, en cambio, no poseer nada más allá del secreto silencioso de las lámparas. Aprieta tú en tu mano aquello que adquiriste. Aprieta lo especial, lo que autoriza. Aprieta tú el sumario y déjame abarcar la nube, la rama, el rumor de los cables, el vuelo, el mar. La receta del bizcochuelo, los bolsillos del niño y también el cobro de la quincena. Déjame abarcarlo todo y no retener nada, ya que debo irme con las manos vacías, como vine. Te dejo medir el gesto que conviene, acumular los recibos, las planillas. Me encontrarás en el frigorífico, en la simetría de las plumas, en la cantera, en el motor, en el básquet, en la exposición de grabados, en la charla con el guarda, en el derrumbe de las jerarquías o mirando el cielo de noviembre, cuando es de día a la salida de la oficina. Mi respuesta tiene la única vulgar certeza. Dentro de 50 años, todos los de mi edad estaremos muertos y tu cargo será ocupado por otro. Déjame, pues, mientras, déjame terminar de leerlo, para ir abarcándolo todo, para ir cada día apretando en mis manos menos cosas.

0: Buenas, buenas.
1: Buenas noches.
0: Acá andamos arrancando un vuelo súper especial. Todos los vuelos son súper especiales, pero viste, cuando vos compartiste mucho, hiciste mucho con alguien, se vuelve ahí un plus. Qué hermoso poema, amiga.
1: Poema de Emma Barrandegui. ¿Cómo le pronuncias vos?
0: Barrandegui.
1: Perfecto.
0: Pues vasca. pues orígenes vascos por ahí en algún lado.
1: Poeta gualeyana.
0: Que nació un 8 de marzo, miren ustedes. Entrerriana, fue escritora, periodista, poeta, novelista, dramaturga, de todo. De todo, de todo. Como hacen todas las personas que aportan a la cultura, ¿no?
1: Que venimos hablando de eso, de la cultura como derecho, la cultura como comunidad.
0: Pero a la vez la cultura, viste, siempre está disputada por los sectores dominantes.
1: Cultura
0: pero el
1: para
0: es
1: qué.
0: Esto, ¿no? El pueblo disputa también en su poder. La cultura como encuentro compartido, ¿no? Que aparece en el intercambio con otros para ir construyendo realidades diferentes. A mí me gusta mucho hablar de cuando la cultura se transforma no en un objeto decorativo, como algunos quieren hacer, sino como en esa herramienta o en ese espacio, ese marco teórico por ahí, en el que aparecemos haciendo otras cosas, ¿no? Aparecemos para transformar.
1: Y te pregunto, ¿cuáles fueron tus últimos consumos culturales?
0: El último fue el del cine el otro día que fuimos a Pueblo, pero antes de eso fuimos a ver una obra, ¿te acordás?
1: Que salimos moqueando.
0: Moqueando y casi me... Mirá cómo es, a mí me pasa algo con la cuestión del teatro, que es un lugar en el cual realmente me capta todos los sentidos.
1: Bien.
0: No me pasa con otras cosas, no me pasa con el cine, de hecho, me disperso un poco, con todas las cosas, pero el teatro es algo que me lleva completa y eso hace que las emociones viven.
1: También porque fuimos a ver el caso de Julia, una obra que abrazamos por la temática y que, bueno, nos pone enfrente de distintas situaciones, ¿no? Que hablan de la violencia de género.
0: Sí, ¿te acordás que me salí muy enojada con
1: Salimos
0: uno de los actores?
1: Pobre, casi nos la agarramos con él.
0: Yo sé que vos no tenés nada que ver, le dije, pero tu personaje era horrible.
1: Pero bueno, para nosotras de pronto se convirtió en una especie de lujo poder tomarnos el tiempo de decir un domingo me voy al teatro. Y bueno, nos hemos perdido La Tierra Rota, por ejemplo,
0: sí,
1: con la dirección de Rosario Correa, que anduvo por acá. Fuimos a ver el documental Pasó en el Delta, de Producciones de Sur de Sur.
0: Está bien, todas las cosas en un lugar muy de la autogestión, ¿no? Que es muy propio también de la cultura popular, digamos, pero también construido con compañeros y compañeras ahí que van sumando, ¿no? Sus saberes, van creando también.
1: Y hablamos de cómo nos cuesta salir hoy en día, que nos gustaría tener muchos más consumos culturales de los que tenemos, y por eso decidimos dedicarle este programa a la gestión del teatro, a la vida en el teatro, en la escena, y tenemos una invitada súper especial.
0: ¿Qué sería de nosotras sin la cultura? Así que hay alguien que sabe mucho de esto. Vamos con ella. Nos vamos.
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0: Arrancamos este vuelo, ya estamos en velocidad crucero, despegadas en el aire, en un territorio, un vuelo que decidimos llamar Sala Llena, Corazón Contento.
1: Ay, sí.
0: Y estamos hablando del, bueno, entre tantos corazones involucrados en el teatro, estamos hablando de nuestra queridísima Marta Kott. Ella es trabajadora de la cultura, es actriz, bailarina de la ciudad de Concordia. Gran parte de su carrera de formación se hizo acá en Concordia y en esta provincia. Es docente, jubilada y gestora cultural y teatral hoy en día, con una actividad muy intensa.
1: Es la que arma la grilla de Pueblo Viejo.
0: Claro.
1: Completa, ¿eh? No es que hace el flyer y te mando el... No. Hola, Marta.
2: Hola, ¿cómo están? Aquí feliz escuchándolas. ¿Podemos seguir así?
1: No.
0: Te queremos escuchar a vos.
1: Qué lindo, Marta, tenerte acá, invitarte. ¿Cómo estás para arrancar este vuelito?
2: Estoy bien, un poco ansiosa, como siempre que vas a despegar, ¿viste? Te pone un poquito.
1: ¿Qué te pone?
2: Así ese momento del despegue.
1: Y ahora, teníamos muchas ganas de hablar con vos también por esto de lo que es la resistencia desde la cultura, ¿no? Un poco todo, y no solo tu carrera como artista, sino esta resistencia que vos has hecho desde muchos lugares, y que hasta el día de hoy creo que de alguna manera es recorrer un poco todas tus obras, y estuvimos ahí obviamente haciendo toda la tarea, pero también desde que lo que te conocemos y hemos compartido, digamos, no es solo un trabajo, sino que hay una cuestión de resistencia. ¿Y cuándo considerás que empezaste como en esa, no? Porque no era solo, ¡ay, me subo al escenario! Ese plus de Marta.
2: ¿Cuándo empecé con eso? ¡Wow! Puedo contar un poquito para ver si encuentro la respuesta, que no la tengo tan clara. Pero sí, yo empecé bailando y quería bailar. Y llegó un momento en que me encontré con que, además de bailar, quería compartir algunas cuestiones que tenían que ver con mis inquietudes. Desde la composición, desde la forma de bailar, desde qué temas tratar, y eso me hizo docente en realidad. Como devine docente en la necesidad de transmitir aquellas cosas que yo iba experimentando. Y para a partir de ahí empezar a hacer grupalidades con las que poder crear, satisfaciendo aquellas necesidades, ¿no? Y que empezaban al compartirlas empezaban a ser comunes. Entonces, desde ahí la creación. Y quizá hay una característica que sí puedo reconocer en mí desde muy temprano, que es esa independencia, que esa necesidad de independencia, de ser independiente, artista independiente, aún cuando he sido empleada estatal como docente, he trabajado en la provincia, en el municipio, y aún ahí mi manera de encarar el trabajo hacia las autoridades y hacia las personas que se acercaban al espacio que yo estaba coordinando, eso como mi actitud siempre era de independencia, ¿no? De plantarme en las cuestiones que a nosotros nos interesaban, que a mí me interesaban primero y después que se generaban en esos espacios, para desde ahí hacia arriba resistir, digamos, y hacer eso que nosotras queríamos. Y sí, supongo que la necesidad de ser independiente, que también es una palabra que me viene de mi padre, que fue obrero, que desde ese lugar fue haciendo una pequeña, ahorrando, trabajando muchas horas.
1: Un sabio, además, empresario, tu padre,
2: sí.
1: Tuve la fortuna.
2: Y él siempre era independiente, era su palabra. Así que en algún lugar eso me quedó. Y supongo que esa necesidad de ser independiente fue la que fue generando la resistencia.
1: Y ahí estaba en una parte de esta resistencia, estaba aparece Casa A, ¿no? Para quienes...
2: Claro.
1: Nos interesaba cómo traer esa historia de...
2: Ay, sí. Esa historia que fue... Ese espacio que fue un laboratorio, un espacio de aprendizaje para todos y todas las que lo habitamos en su momento. Y en primer lugar nace... Primero como una necesidad de tener un espacio separado de lo institucional. Uh-huh. Y después en la asociación con Guillermo Mramor y con Fabián Nardini, que éramos los adultos de la época, ¿no? Aunque éramos bastante más jóvenes que ahora. Casa A oficiaba como de experimentación, de laboratorio de creación de todos aquellos y aquellas jovencitos, adolescentes que se formaban con nosotros en los talleres municipales y que después el espacio de creación y de desarrollo de esa beta artística se generaba dentro de Casa A, que era una cooperativa además donde todos éramos socios y socias. Uh-huh. y esa cooperativa que nació a finales del... Nació en el 98 y existió hasta el 31 de diciembre del 2005. Estuvimos 8 años trabajando. Fue un espacio que nos conformó realmente como... Eso, como fue como un despegue hacia lo que somos ahora cada uno, cada una en lo que hace, ¿no? Esa es mi visión humilde, ¿no?
1: Oh, obvio, desde todo, pero esa sinergia, digo, ¿no? Que aparece con la composición de distintas personas que son muy distintas además, permaneció durante muchos años para estar y atravesando también un 2001 ahí adentro.
2: Sí.
1: ¿Cómo fue pasar un 2001 en ese contexto, el arte ahí, ¿no?
2: Era muy esforzado, pero a su vez era muy comunitario. Había realmente algo que en esta crisis por ahí no se siente tan cercano,
1: sí.
2: ¿No?
1: En ese momento
2: estábamos muy unidos y unidas. Generábamos más, producíamos más. Ahora tenemos esa idea, sí lo intentamos. Pero en ese momento, yo me acuerdo que cuando Cavallo... quiere tomar toma los fondos del Instituto Nacional del Teatro.
1: Oh, casualidad.
2: De la Cultura, sí. En general, dentro de eso estaba el teatro. Nosotros generamos una movida, nosotros Casa A, con muchos artistas de Concordia, generamos una movida que estuvimos 12 horas en la plaza. Todos hicimos fe, había todas las expresiones artísticas, un escenario frente a la municipalidad pusimos, se terminó a las 12 de la noche cantando el himno y éramos, no sé, cientos, no éramos un grupito chiquito, éramos una movida de cientos que nos habíamos organizado asambleariamente para poder organizar esa manifestación. Al otro día viajamos a Buenos Aires, en Buenos Aires éramos miles y miles y miles de artistas en la calle. Digo, eso como, no sé, teníamos, no sé, a veces pienso que, bueno, yo tenía, ¿qué? 30 años menos, 20 años menos, 20 y pico, que a lo mejor esa sensación tiene que ver con eso, con un poco de que ahora soy más grande, pero había como más esperanza.
1: Sí, yo de esa etapa recuerdo también más comunidad.
2: Más comunidad.
1: Una palabra que nos han robado intencionalmente, desde mi punto de vista, ¿no? Llamarle comunidad a lo que tiene que ver con la virtualidad ha sido un uso de recursos de parte de los sistemas de poder, porque comunidad era eso que encontrábamos cuando todo se estaba cayendo y era físico, ¿no? Sucedía. Y nos agrupamos por ahí, entonces Y yo tengo ese recuerdo del 2001. De hecho, la salida la pasé pésimamente mal en ese momento. Y lo comunitario es lo que estaba presente todo el tiempo, aunque todo se estaba cayendo.
2: Sí, sí.
1: Y eso es significativo que hoy cueste más, que no esté o está muy aislado por ahí, ¿no? Muy...
2: Sí lo mantenemos como deseo.
1: Está
2: y sí
1: deseo.
2: Lo mantenemos en nuestro discurso.
1: Totalmente.
2: Está siendo como más difícil concretarlo, ¿no?
1: Uh-huh.
2: Y creo que es como que dentro de cada uno hay una semillita ya rara, ¿no? Porque no estamos tan disponibles.
1: Uh-huh. Eso. Totalmente.
2: No estamos disponibles físicamente por un montón de motivos que son re válidos, pero esa disponibilidad es la que perdimos. No tenemos el tiempo, no tenemos la salud, no tenemos
1: el dinero.
2: No
1: existía WhatsApp en ese momento, vamos a decirlo.
2: Exacto.
1: Ni las redes sociales.
2: ¿Viste? Ahora es o no tenemos la salud, uh-huh. o no tenemos el tiempo, uh-huh. o no tenemos el dinero, uh-huh. o, ¿viste? Tenemos eso, nos está faltando esa disponibilidad que en ese momento ni se pensaba.
1: Totalmente.
2: Se marchaba, se iba, ¿no? Uh-huh. Había una necesidad y estábamos. Y mirá, eso de sala llena, corazón contento, que realmente es una frase que te la podría robar. En
1: robátela.
2: Ese momento...
1: Ponele bye gurisas con aeropuerto.
2: En ese momento se llenaba la sala. Hacíamos a la gorra y nos ponían... cualquier cosa a veces en la gorra, tenemos anécdotas muy divertidas, pero la sala se llenaba.
1: Ajá,
2: ¿viste?
1: Claro.
2: La sala se llenaba. Y ahora no nos está sucediendo eso.
1: Uh-huh.
2: ¿Viste? A veces ni con espectáculos con entrada gratuita.
1: Uh-huh.
2: ¿Viste? De hecho, que nos sucede que por ahí hacemos promociones y regalamos algunas entradas y esa gente que tenía la intención y que por eso quiso la entrada después no
1: me
2: llega a ver el espectáculo.
0: Por ahí se tuvo que quedar, como me pasa a mí, planificando clases.
2: Por eso te digo, no tenemos el tiempo, no tenemos la disponibilidad porque nos ha pasado por arriba esta vida.
0: Sin embargo, esa resistencia que hay en el arte desde el... gesto de pedirnos que apaguemos los celulares, por ejemplo, de poder disponer de 40, una hora para simplemente escuchar, ¿no? Porque uno entra al teatro y se tiene que callar la boca y escuchar y vivir a través de personas que están ahí poniendo el cuerpo una historia que podría ser la propia, ¿no? Entonces esta capacidad del arte de generar comunidad. ¿Cómo lo ves?
2: Bueno, la definición de teatro, según un investigador argentino, ay, no me sale el nombre, ya me va a salir, pero muy conocido, él le inventó o le puso un nombre a eso y se llama convivio.
1: Ah, mira.
2: El convivio es eso que sucede en el momento en que los actores y las actrices están haciendo su tarea y los espectadores están mirando. El teatro es el convivio. No existe el teatro de otra manera. Cuando nosotros
1: claro.
2: ensayamos, no estamos haciendo teatro, estamos ensayando.
1: Claro.
2: El teatro existe cuando hay alguien que está actuando y alguien que está recibiendo. Si no se completa eso, si no hay convivio, no hay teatro.
1: Uh-huh. Y ahí en esto de teatro, la importancia del Estado, ¿no? Como garantizador de que ocurran los espacios y que sea popular y que sea más al alcance de cualquiera, ¿no? Estamos en una situación muy compleja. De hecho, preparando el programa me noticié que se acaba de ingresar, o bueno, en estas semanas, lo que es la ley Hojarasca, algo así se llama. Bueno, sí, Hojarasca. Un proyecto de ley como las que vienen rompiendo todo, pero que ataca directamente la cultura en diferentes instancias. Uno es, quieren derogar la ley 14.800, que está desde 1959, que fue sancionada por Frondizi, que resguarda los espacios teatrales de todo el país y declara de interés nacional la actividad teatral en todas sus formas. Esto, lo que en concreto, vos no podés derribar un espacio teatral y construir un shopping. Tenés que, el compromiso es que si vos derribas una sala teatral, construís
0: otra.
1: Bueno, lo quieren derogar. Supuestamente dicen que la ley está obsoleta. No entendemos cómo el interés general, el interés nacional de algo obsoleto. Queda obsoleto. Eso no lo comprendemos. Después lo otro que hay, la 21.145, que establece apoyo a actores, artistas y técnicos de compañías teatrales que fomentan la circulación de obras en el territorio nacional. Esto quiere decir la garantía del federalismo de las obras. La quieren tirar abajo. La otra es la 19.787, que protección, respaldo jurídico para promoción y beneficios fiscales. Y una que también nos va a doler mucho, que es la de la promoción editorial. Uh-huh. O sea, todo esto parece que les parece que ya están en leyes en desuso. No entendemos el desuso de estas leyes, pero pensaba en esto. Cuando el Estado ataca a ese mismo Estado, ¿no? ¿Qué pasa con los agentes culturales, con quienes llevan adelante esa tarea? Vos que fuiste trabajadora de la cultura.
2: Bueno, vale decir que estamos viviendo un momento muy difícil. Realmente, desde la actividad de la gestión, es cada vez más difícil agendar. Porque las grupalidades no pueden, por ejemplo, viajar, porque no se alcanza el ingreso económico por entradas, no sustenta un viaje. Entonces, más allá de que en Pueblo agendamos las obras de Concordia, siempre están presentes. Y después, además, para mantener una agenda continua, hay que completar con otros grupos que vienen de otros lugares. Y en este momento está siendo muy difícil porque desde los grupos no están pidiendo mucho menos veces sala para girar, porque después les cuento qué pasa con el INT. Y desde nosotros nos resulta más difícil convocar sabiendo el riesgo que están corriendo los actores, la sala también, por supuesto, que pone en funcionamiento todo un equipamiento y gente que trabaja. Entonces cada vez es más difícil poder sostener una agenda constante. Claro. Y el teatro tiene una ley nacional, la 24.800, que es una ley que es ejemplar en América y que en realidad estuvo... Su letra estuvo escrita por teatreros de todo el país que durante décadas se juntaron y trabajaron esa ley hasta que salió en el momento adecuado. Y esa ley, a partir de esa ley se crea el Instituto Nacional del Teatro, que es un instituto autárquico, que tiene fondos propios que devienen de los impuestos que se les cobran justamente a las producciones de televisión y que hacen uso de la teatralidad.
1: La teatralidad, claro.
2: Para eso, entonces, hay un aporte que va al instituto y ese aporte es distribuido de forma federal. Es ejemplar porque es federal, porque tiene una representación en cada provincia. Hay un consejo que tiene una representación en cada provincia, que son teatreros elegidos por concurso, ante jurados que también son elegidos por concurso, que los fondos llegan directamente a cada teatrero, que no pasan por el Estado, sino que del Instituto Autárquico vienen directamente a cada uno. Es muy federal y creo que es una ley realmente ejemplar. Y bueno, el instituto está desarmado. Fueron como... Primero quisieron sacarlo y no pudieron, entonces lo van desfinanciando y desestructurando. Por ejemplo, no nombran, no se llaman a concurso a los representantes, entonces cada vez hay menos representantes porque terminan su mandato y no hay quien los represente. Claro. Entonces El consejo está formado por representantes que han concursado, así que cada vez hay menos. Ahora estamos en el límite de que si no nombran, si no llaman a concurso, no tenemos consejeros, porque se terminan su función los consejeros que están y ya no va a haber más consejo. Y si no hay consejo, obviamente no hay posibilidad de aprobar ninguna convocatoria. Así es muy tremendo cómo han logrado desarmar el instituto, la institución que tenía, es que era una herramienta muy posible. Eso hacía, por ejemplo, había convocatorias por gira. Entonces, vos presentabas tu proyecto, ibas a un concurso, ibas a un jurado y te apoyaban si aplicabas, cumpliendo un montón de requisitos, te subsidiaban con un monto para que vos pudieras hacer la gira, un monto que debía ser rendido, por supuesto, ¿no? Rendido, claro, con facturas, sí. Digamos, no es que no eran
1: eso. Sí, no, nada de eso que mienten y dicen que...
2: Claro, y eso, y no pagaban
1: agujero negro, dijeron.
2: Y no pagaban el sueldo de los actores y las actrices, eso era, por claro. ejemplo, para cubrirte y vos pudieras viajar. Una de las cuestiones más importantes del instituto es que siempre se dijo, no sostenemos artistas, claro. Sostenemos la actividad para que la comunidad pueda acceder
1: totalmente, porque si no, no hay un montón de cosas que no hubiéramos podido
2: claro.
1: ver, digamos,
2: sino. Claro, y entonces y entradas que no podrían salir lo que salen, que son distintas que en el circuito comercial, justamente por eso, porque tenían un apoyo, entonces vos podés tener una entrada más accesible para que la gente tenga un acceso más posible. Pero bueno, todo eso es lo que se está desarmando. Y bueno, y hay actores, actrices que viven. Yo fui docente y soy jubilada docente, así que tengo garantizada mi supervivencia todavía. Claro. Pero hay actores y actrices cuyo único trabajo es ser actores y actrices, claro. que viven de la producción de sus obras y que justamente son los que generan las obras que más, porque están enteramente dedicados a eso, entonces su entrenamiento, su trabajo, su producción es muy intensa, fuerte y buena. Uh-huh. Pero bueno, esos actores y actrices están sin el sustento diario.
0: Hablemos del alcance, ¿no? Del teatro, que traíamos esto que sucede en la sala, me quedo con el convivio, ¿no? Uh-huh. Y que el teatro le da voz a historias, le da voz a situaciones.

0: mueve desde muchos lugares, ¿no? Desde la historia, desde los orígenes, desde la cultura y desde lo personal de una mujer en lucha, ¿no?
1: Mujer de resistencia, se habrá.
0: Que es Melchora.
1: La Melchora. Tremendo laburo, además de ver la etapa en la que investigaste, que lo preparaste, que le diste vuelta, que cosiste el traje.
2: Así es.
1: ¿Qué pasó con Marta, con Melchora?
2: Bueno, fuimos un equipo, por supuesto, una grupalidad.
1: Por supuesto. Las cuencas ahí.
2: Las cuencas. Todas mujeres. En algún momento trabajamos varones trabajaron con nosotros, que ahora por distintas cuestiones no lo están haciendo en este momento, pero teníamos el técnico Joaquín Romero y nuestro asistente fotógrafo y chofer Omar Lagraña, y ellos habían aceptado que eran las cuencas. Nosotros dijimos, esta vez somos las cuencas, aunque haya dos varones con nosotros.
1: Bánquensela un rato.
2: Era muy, muy divertido.
1: Las cuencas que está Lucía.
2: Olga Lucía Salamanca, en esta obra Cuenca, que fue la que dio lugar a este colectivo, está Paula Tabachnik, que es la directora, Janina Porchetto es asistente de producción, la Pato Arrieta está haciendo la técnica en luces y sonidos, y Norma Yoya es nuestra asistente en este momento.
1: A todas les mandamos muchos
0: besos.
2: Y volvimos a ser todas mujeres. Nos cargamos a nuestros compañeritos Omar y Joaquín, que han sido muy buenos compañeros de esta, de este trayecto.
1: Pero no les cuesta nada. Son Omar, que es parte de la película que fuimos a ver el otro día, ¿no?
2: Sí, sí, sí, sí.
1: Y volviendo, ¿qué pasó con Marta y Melchora?
2: Bueno, fue una constelación. Yo estaba pasando un momento muy difícil en el 2017, y estaba en esa coyuntura donde uno se da cuenta que mucho de lo que creía no es cierto y que mucho de lo que creía saber tampoco era cierto. Y entonces en esa oscuridad en la que estaba... pero esas oscuridades que son justamente el lugar desde donde uno...
1: Reveladoras.
2: conversando con Paula Tabachnik, un día le dije, quiero actuar, quiero que me dirijas, necesito estar en el escenario, que era algo que no me pasaba hacía mucho, porque la dirección y la docencia y la gestión me habían llevado a que yo me corriera del hecho de estar yo en el escenario. Y ella me dijo, bueno... ¿Viste? Era una llamada telefónica, ella en Bariloche, yo acá. Bueno, me dijo, ¿qué querés hacer? ¿Sobre qué querés trabajar? Y yo le dije, la identidad y el territorio. ¿Viste? Y entonces me dio tareas ahí, bueno, empecé a trabajar con vos para el tema de la identidad. Y para el territorio ya estaba Melchora asomándose, porque Gladys Ucaiberado Nacimiento, uh-huh, que no la nombré recién, fue la motivadora de todo. Así que, bueno, me puse a trabajar con eso. Por supuesto, cuando empecé a hacer el laburo sobre mí, para ver por qué quería hablar de identidad, empecé a encontrar algunas cuestiones que me sorprendían, pero que a su vez me daban respuesta a inquietudes que ya había tenido. Como sentir que... Y otra vez lo voy a nombrar a mi padre, que sentir que en realidad, si bien mi origen, mis ancestros eran todos europeos, por tanto de madre como de padre, franceses y algún italiano por ahí, mi padre vivía de una manera que tenía mucho que ver con la cosmovisión originaria de este territorio, pero lo fui descubriendo un tiempo antes, cuando hicimos una obra en danza que se llamaba Nos, y empecé a hacer una investigación más profunda, y después, bueno, con Melchora se me termina de revelar que hay cosas que están en una, que lo vuelvo a hablar ahora con

0: Gladys a partir de otro proyecto que después les voy a contar. Pero no les voy a contar mucho. Porque... Ah. Pero esto de que en realidad soy originaria, somos originarios de la tierra donde nacemos. ¿No? Y como digo, en Cuenca mis raíces son europeas, pero mi tronco es nativo del lugar donde nací. Y las cosas se transmiten más allá de nuestra conciencia, desde el territorio mismo, cuando uno lo vive intensamente. También entendí que no es casualidad que yo nunca me fui a Concordia. Solo dos veces en mi vida me fui por 3 semanas.
1: Mirá vos.
0: ¿Y nunca eso? Tuve la necesidad de irme, digamos. Esas dos veces me fui un día porque justamente a Bariloche porque estaba en este plan, y otra vez que me fui de paseo con una amiga, 3 semanas. Es el tiempo más grande, más, ¿cómo se dice?
2: Largo.
0: Más largo que estuve fuera de esta ciudad.
1: Mirá vos, ese dato no lo tenía. Y Cuenca te llevó a un montón de lugares, además.
0: Cuenca me llevó por todo el país. Siempre he viajado, pero en función de mi actividad.
1: De la actividad, claro.
0: Y nunca tanto. O qué sé yo, iba a Buenos Aires a tomar un curso, pero yo me iba a tomar un curso de 2 o 3 días y me volvía.
2: Y en relación con la identificación con Melchora, digo, desde el punto de vista del ser mujer,
0: también.
2: ¿Qué te ha pasado?
0: Bueno, debo decir que Melchora nace ahí en el 18... y que estaba ya con los lentes violetas puestos, ¿no?
1: Era, sí, tremendo. O sea, la forma en la que vivió. Un montón de cosas que yo aprendí de la transmisión de Marta en la obra y fuera de la obra, de todo lo que Melchor había hecho con lentes feministas.
0: Claro, digo.
1: Increíble.
0: Es eso, y poder verlo desde que empezamos a despejar nuestra mirada, ¿no? Poder ver y darnos cuenta de esas vivencias de esas mujeres en este lugar, en este territorio, no sucedió en otro lado, ¿entendés?
1: Claro.
0: Yo tengo una teoría.
1: A ver, me gusta.
2: Nos encantan las teorías.
0: No sé si la voy a poder decir claramente, lo voy a intentar. Creo que Concordia tiene un fuerte sustrato creativo, rico desde todos los lugares, desde lo político, desde lo social, desde lo artístico, y que eso fue siempre tan fuerte, que por eso fue tan tapado, que por eso tenemos tantas cosas negativas también, porque en realidad han tapado, ¿no?
1: Claro.
0: Como el poder
1: mucha
0: ha
1: intención.
0: Puesto el pie sobre eso, porque realmente hay algo del territorio que fluye y que es muy fuerte. Todo lo que pasó en la guerra por la independencia en este territorio fue donde se cortó la torta,
1: sí.
0: Y siempre, cuando nosotros estábamos en casa. Desde ahí yo tengo ese registro, ¿no? Como nos decían, pero qué impresionante Concordia. Venía gente de otros lados. Casa A, no sé si quedó claro, era una cooperativa de arte que tenía una sala y que estaba instalada en una casa, así que en esa casa recibíamos artistas de todo el país y de otros países también, que se quedaban ahí, nos daban talleres, hacían sus obras y ahí se producía, ahí era una cocina muy, muy rica. Y nos decían eso, qué impresionante todo lo que hacen acá, cómo es, siempre están como en la vanguardia, ¿no? Decían, acá en Concordia, ¿viste? Como siempre se dice que Concordia no pasa nada, ¿viste? Y después se fue como afirmando la idea de salir y, no sé, ir. En un momento yo iba a unos congresos de coreógrafos y coreógrafas en Buenos Aires, que eran nacionales, pero que en realidad estaba Buenos Aires y el interior, entre comillas, era yo. Y se trataban temas y se observaban obras de cosas que eran como novedosas y nosotros ya las habíamos hecho acá, ¿no? Y después, no sé, una vez un amigo me contaba que estaba en Rosario, un chico de acá de Concordia, un muchacho de acá de Concordia, artista que después se fue a estudiar a Rosario, que se hablaba del desarrollo de la danza contemporánea en la Argentina, y Concordia no aparecía, ¿no? Entonces era Rosario y Buenos Aires. Y él sale, ¿no? Porque conocía nuestra historia. Dice, bueno, pero en Concordia en la década del 70 se hacían esas cosas, claro, ¿no? Y estaba fulano y mengano, pero bueno, no estaba documentado, que es otra cosa, otra historia. Digo, nosotros, yo en el 70, en la década del 70, tuve la suerte de que llegó Maritón Larocca de nuevo a Concordia, que fue mi maestra de danza, que venía de vivir 10 años en Alemania y que me mostró un mundo que yo no conocía y que nos abrió un camino que iba desarrollándose al mismo tiempo que en Buenos Aires, no hija de Buenos Aires, sino al, claro, mismo tiempo que en Buenos Aires y que en Rosario, y que seguramente de esas cosas que pasaron coyunturalmente, como también el Grupo Mente, el Gordo Migón, y también con sus antecedentes, cosas que sucedieron acá, que hicieron que Concordia tuviera una identidad propia para el arte.
1: Mira vos.
2: Martita, estamos ¿cuánto? Entrando, ¿no? Sí. En una zona turbulenta.
3: Capitán ha encendido la señal de abrochar sus cinturones. Vamos a ingresar en una zona de turbulencia. Regrese a su asiento y prepárese.
4: Tripulación, agárrense de donde sientan, que estamos en zona de turbulencia y nada va a quedar en el mismo lugar.
2: Bueno, se movió todo.
1: Como ayer que tronaba todo, eran.
2: Pero acá vamos a salir vivas, no te preocupes.
0: ¿Sí? Me dio un poquito de miedo.
2: Sí. Tenemos una
1: nuestros
2: situación
1: jets son a prueba de todo.
2: Tenemos una situación hipotética para presentarte. Y es así, vos estás ya terminando una función, ya actuaste casi todo. Estás llegando al clímax y de pronto se te viene así como un insight, una cosa que te das cuenta de, upa, hubo un día, una parte del diálogo que no sucedió. Te das cuenta llegando al final que hubo toda una escena que no sucedió, que se comieron. ¿Qué haces?
0: Chicas,
1: hipotéticamente
0: un día me comí 3 escenas de la hora.
2: No había tiempo, estabas como nosotras acá en el programa.
0: Estaba en el programa. Así que puedo decir que en ese momento en que me doy cuenta, tengo que continuar, así que lo importante es saber qué de lo que no hice necesita ser contado para seguir.
1: Claro.
0: ¿Cómo hacerlo? Si es importante o no. Muchas veces, cuando uno se saltea algo, ya está, ya fue, porque el teatro es presente.
1: Claro.
0: Así que lo que no fue, no fue. En la mayoría de las veces, y en alguna vez, como esta hipótesis de que pudiera haberme salteado 3 escenas
1: en un universo paralelo,
0: en ese momento darme cuenta que sí tenía que hacer alguna de las escenas, porque si no, no tenía sentido la que venía, así que intentar de alguna manera volver para atrás, hacer lo que tenía que hacer
1: Teatralmente.
0: Sí, todo aparte en décimas de segundo.
1: Como esto fue intencional, ¿no?
0: Claro, no, ni siquiera. No hay que mostrar de eso nada, porque eso tiene que ser presente. Así que no hay. Depende del tipo de obras. Hay obras donde uno se puede permitir hacer un chiste y decir, ah, bueno, vuelvo acá. En otras obras, como esta que les estaba contando, que justamente ustedes han visto, no es posible porque no está instalado ese código. Claro. Lo que uno tiene que respetar siempre es el código que instala para no dejar afuera a los espectadores. Pues si instalás un código, después salís con otra cosa, dejás afuera a los espectadores.
1: Claro, claro.
0: Pero no es un momento simple.
2: No, me imagino. Me imagino que no.
1: Que ¿te pasa que se han dado cuenta los...? Yo no me daría cuenta.
0: En ese momento no se dieron cuenta. No se dieron cuenta. Yo sí tenía dos funciones seguidas esa vez, así que sí estaba muy inquieta para la segunda función.
1: Ah,
0: porque no podía descubrir en qué
1: hipotéticamente,
0: en qué momento había dado el salto, ¿no? Porque pasa algo que...
1: ¿Lo analizás a eso? Tipo, ay, che, esto... ¿Por qué me lo olvidé?
0: No psicológicamente en ese momento, porque sería como entrar en un plano que ya no tenés tiempo.
1: Claro.
0: Pero no. sí técnicamente. A ver, estaba acá, ¿en qué momento pegué ese salto? Porque si no, porque pasa que se deja una huella, ¿viste? Si vos cometés un error, como pasa en los ensayos, o aparece una palabra extraña, si vos no limás eso y no sacás esa... después queda como una huella y volvés al mismo error,
1: Claro.
2: Lo sabemos. Mirá, como sociedad.
0: Sí. No sé si le resuena algo.
1: Se ve que no aprendimos, no nos fijamos
0: teatro,
1: la huella.
0: En el teatro como en la vida.
1: Uh-huh. Y ahí, digamos, de poder... recomponer o rearmarlo rápidamente, ¿te han surgido, digamos, creativamente nueva propuesta, o una vez que la obra ya está? Vos decís,
0: los ensayos nos permitimos eso.
1: Ah, ok.
0: Los ensayos, la mayor parte de las veces... depende de cada una, como esos los ensayos y los entrenamientos son algo muy personal en cada actor, actriz, en cada grupalidad. Yo soy un poco obse.
1: Uh-huh. Te iba a preguntar justo cómo es, si eres muy exigente.
0: Yo soy un poco obse, primero porque disfruto mucho de ensayar. Yo disfruto mucho de hacer lo que hago. Aún con la diferencia que tiene ensayar de hacer una función, ¿no? Que son dos cosas totalmente distintas. Pero yo disfruto del ensayo mucho, y en esta obra que solo estamos en escena Lucía y yo, en esta etapa ya de la obra muchas veces estamos las dos solas ensayando, la directora no ve, a ver si hay una función, Pato está de nuevo, pero si no tenemos función cerca ensayamos las dos solas. Entonces, en ese momento cuando ensayamos profundamente, si el ensayo es potente, siguen apareciendo cosas.
2: Uh-huh.
0: Detallecitos, imágenes que no cambian la obra, no la cambian en su estructura, sino que le van poniendo planos en profundidad, digamos, como ese tipo de detalles. Aparecen nuevas imágenes, pero no sé, ahora se me viene una anécdota de Paula ve el ensayo por Zoom, pero tiene un ojo que yo no puedo creer cómo puede detectar algunas cosas que son muy sutiles viendo por Zoom a la distancia. Y entonces me dice, no, hace un año o dos, la obra esta ya va a cumplir 7 años. Esto, ponerle hacía 2 años, un día estábamos ensayando, ella dice, quiero ver un ensayo porque tiene una función próxima, hace mucho no la veo. Y entonces ensayando, ella me dice, Marta, en la primera escena... No están claras las imágenes. Yo trabajo ahí después les puedo contar, pero con una sucesión de imágenes, como una partitura de imágenes a su vez, de la partitura de acciones y del texto. Me dice, no están claras las imágenes. Tenés que trabajar con la imagen del principio, qué sé yo. Bueno, yo me quedé con la idea, pero no llegué a nada más concreto. Y voy a una función y en el momento en que voy a decir el texto... se me aparece la imagen clara, ¿no? Y me sacó, ¿viste? Me sorprendió. Y ese instante había una actriz muy entrenada, ¿viste? Es un instante que nadie percibió,
1: claro.
0: Salvo una actriz entrenada que me dice, algo pasó, un instante ahí hubo, ¿viste? Esas cosas se pueden notar. Cuando uno tiene un... Pero tiene que ser una mirada entrenada.
1: Ya está, claro.
0: Una mirada entrenada que diga, ¿viste qué pasó? Ahí como, ¿viste? Como un saltito energético, te voy a decir.
2: Nuestra productora ya se está preparando, Noé García, que bueno, hoy no pudo estar, pero ella se está preparando teatralmente, ah, no sé si acá la...
1: Sí.
2: Por ahora no. Todas vamos a pasar por el teatro.
1: Tengo muchas ganas de arrancar.
2: Por el entrenamiento.
0: Y es un buen entrenamiento.
2: Y bueno, se va sintiendo, ¿no?
1: Relajado.